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Martin Luther King. 21 horas, 25 minutos. 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

0: El presente es perpetuo. Octavio Paz. 22 horas, 28 minutos. 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

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Emily Dickinson. 23 horas, 28 minutos. 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
4: 7:00 a.m. y arrancamos este día lunes 7 de septiembre en esta primera pauta con una semana que se avecina con varios temas que tienen que empezar a decantar. La primera probablemente es la agenda legislativa del gobierno, porque hoy lunes ingresa la reforma al mercado de capitales, uno de los proyectos estrellas del ministro de Hacienda Jorge Quiroz, en un momento económico muy complejo para el país, con bajas cifras económicas, con un alto desempleo y fundamentalmente con una opinión pública que empieza ya a mostrar signos de, no sé si será desesperanza la palabra, pero sí una sensación media pesimista. Ese es como en el plano general. Hay también iniciativas en el plan de seguridad. El proyecto que ha presentado el gobierno empieza a tomar también un tranco. Hay en curso

0: con la mañana
1: para
0: de antes.
1: Nosotros, para nosotros, levantamos,
0: claro,
1: tan tempranito.
0: Y se nota porque estaba mucho más frío, 4 grados,
1: ¿sí?,
0: había hace un rato al menos, o por ahí. Así que se nota y va a haber una gran variación de temperatura con la tarde, donde se anuncian como 22 grados. Vamos a hablar también de información internacional, donde la ultraderecha o extrema derecha alemana podría quedarse con el control del gobierno de Alta Sajonia. ¿Y cuál es el impacto? Que esto no ocurría desde Adolf Hitler.
1: Sí, es una elección regional, eso hay que precisarlo, pero sí. Y hay varios medios que traen el perfil de esta figura, ¿no?, que despunta.
0: Es un grupo neonazi.
1: Ulrich Siegmund, de 35 años. Fíjate, vendía ambientadores y ahora su partido de extrema derecha es el favorito para ganar en esta región del este de Alemania. Pero arrancamos con titulares de lunes 7 de septiembre, Gerardo.
0: Arrancamos, 7:02. Esto es Primera Pauta. El ministro de Hacienda, Jorge Quiroz, presentó hoy el proyecto de reforma, o presenta más bien hoy el proyecto de reforma al mercado de capitales. La iniciativa busca hacer más atractiva la compra de bonos chilenos y estimular la baja del costo de los créditos hipotecarios.
1: El respaldo al presidente José Antonio Kast cayó al 30% según la última encuesta Criteria. La principal incidencia fue el pesimismo respecto al actual escenario económico. Para Cadena, en tanto, el apoyo del presidente alcanzó el 36%.
0: El Ejecutivo comenzó la implementación de un plan que interviene 54 barrios con problemas de inseguridad a nivel nacional. Escudo de barrio considera más presencia policial, cámaras de vigilancia y talleres culturales con las comunidades.
1: El alcalde de San Bernardo, Christopher White, aseguró en Canal 13, en Mesa Central, que pensó en renunciar a su cargo tras ser amenazado de muerte. Confirmó que el presidente José Antonio Kast lo va a acompañar en las celebraciones de fiestas patrias.
0: Parlamentarios de diversos sectores pidieron al gobierno reforzar la capacidad estratégica ante las confusas interpretaciones de Argentina de los tratados fronterizos. Se espera una respuesta clara y oportuna ante estos incidentes.
1: Cerca de 50 detenidos por desórdenes dejó la romería al cementerio general por los 53 años del golpe de Estado. Hubo intentos de saqueos y ataques a carabineros de grupos minoritarios.
0: La extrema derecha quedó a un escaño para formar gobierno regional en Alemania. AfD podría gobernar en Alta Sajonia, algo que no ocurría en ese país desde Adolf Hitler.
1: En la jornada 22 del torneo nacional de la UC, derrotó a Everton y la U goleó a Coquimbo y siguen en la lucha por el Chile 2 para Copa Libertadores. El líder Colo-Colo, pese a solo empatar con Huachipato, mantiene 14 puntos de ventaja.
0: Y Chile derrotó en el último minuto a Argentina y se quedó con la final del American Rugby Championship, que se disputó en Valparaíso. Es la primera vez que los cóndores alcanzan este logro histórico.
1: 7:04 de este lunes 7 de septiembre. Me habían dicho por ahí que te había dicho 17.
0: ¿De septiembre? No,
1: hizo un salto largo. Oye, la temperatura de ayer fue verano casi total y hoy tenemos un frío, no frío, pero está bastante más fría la mañana, 3,6 grados en un Santiago despejado que tendrá una máxima de 22 durante este día lunes. Vamos al norte, que nos escuchas en Antofagasta, la 99.1. Amanece con nubosidad parcial, 21 grados la máxima y se va despejando por la tarde. Valparaíso, Viña del Mar, 14 la máxima y hay 5 grados en este minuto y hay cielo despejado por la mañana, nubosidad parcial durante la tarde. En Temuco también nos escuchas en la 96.7, amanece despejado todo el día, hay menos un grado en este minuto.
0: ¿Menos? ¿Dónde?
1: En Temuco. La
0: muy,
1: máxima será de 20.
0: Muy, muy frío. Mira, tremenda oscilación térmica. Vamos a revisar qué es lo que pasa en las calles de Santiago. Se recuerda que hasta el 5 de octubre el tramo de Américo Vespucio al sur entre Alejandro Ríos Valdivia y José Lancaster en Macul tendrá solo una pista disponible. Esto por construcción de un empalme entre la autopista Avo 2 y Vespucio Sur. Considere tiempo extra en el desplazamiento. Eso lo informa Autopista Vespucio Oriente 2. Hay restricción de la pista derecha de la ruta 5 al norte, kilómetro 1,7, sector paso nivel Balmaceda. Debido a una colisión menor entre vehículos, esto genera tránsito lento, corresponde a la comuna de Santiago. Hay restricción de pista a izquierda en Vicuña Maquena al norte, con la vía local de Vespucio Sur al poniente. Debido a una colisión de vehículos, situación genera congestión, esto corresponde a la comuna de La Florida. Y la visibilidad del aeropuerto está perfecta, todos los vuelos salen según lo programado. Son las 7 de la mañana y 5 minutos.
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1: 7:06, estás en Primera Pauta. Bueno, lo decíamos en titulares, hoy 7 de septiembre ingresa al Congreso el proyecto de ley que ha llevado adelante el ministro Jorge Quiroz. Ingresa. ¿Qué busca esta nueva reforma al mercado de capitales? También es conocida como MK4. Sí, que impulsa el ministro de Hacienda. Bueno, en lo fundamental,

0: tomando nota de que el momento económico es complicado, lo que ha dicho el ministro es que los retiros de fondos provisionales, usted se acuerda, ¿no?, de esos retiros provisionales, durante la pandemia sacaron cerca de 50 mil millones de dólares del mercado de capitales, lo que quitó profundidad a la bolsa. Y como las AFP prestaban esa plata a los bancos y estos daban créditos hipotecarios, al retirarse los fondos subieron las tasas y se encareció el crédito. Eso es como la base, como el piso. ¿Y qué se busca? Bueno, facilitar, en el caso de las viviendas, este es un punto bien esencial, facilitar que las familias jóvenes accedan a crédito hipotecario más barato. Este es un tema a nivel mundial, ¿no? La incapacidad de los jóvenes, de las familias, a poder acceder a vivienda. También eliminar trabas para la inversión, para que lleguen inversionistas extranjeros. Empresas medianas y pymes pueden emitir acciones o acceder al mercado de bonos más fácilmente. Eso como en breve, ¿no? Respecto de esta ambición que tiene y el desafío político que enfrenta el ministro con esta reforma que se presenta hoy.
1: Es bien interesante como tú lo explicas, porque sabes que yo creo que allí está uno de los, no problemas, pero una de las dificultades que va a tener comunicacionalmente el gobierno. Es un tema extremadamente árido para la mayoría de las personas. Entonces, tenemos que tratar nosotros de simplificarlo en la explicación para que todos puedan comprenderlo, pero lo que quiere es que vuelva a circular más dinero en Chile para financiar vivienda, empresas, inversiones a través de estas medidas. El punto es cómo esto la gente le hace conexión en que su situación económica podría mejorar de algún modo. Por ejemplo, acceder a una vivienda evidentemente va a mejorar el ánimo. Justo me tocó hablar en un par de reuniones sociales este fin de semana con personas que me decían: ustedes pudieron comprar una vivienda o postular una vivienda en su juventud, pero para nosotros actualmente es algo que no está en los planes, o sea, está fuera de cualquier órbita. Y eso da cuenta de una situación económica. Cuando uno tiene la capacidad de lograrlo, siente que va avanzando su economía, va creciendo. Pero cuando no lo puede lograr, eso no conecta. Y eso, al final de cuentas, puede ser uno de los tantos elementos, además del desempleo, por supuesto, que va impactando el gobierno, como muestra la encuesta Criteria.
0: Claro, o sea, el gobierno, antes de pasar a la Criteria, quiero simplemente decir que esta reforma del ministro Quirós viene antecedida de la mega reforma económica. Y eso significa que hay apuestas económicas estructurales que son importantes. Pero cuidado, primero cuidado con las expectativas. Creo que la mega reforma también se generó una narrativa de mucha expectativa y quizá se está generando ahí un efecto espejo en lo que muestran las encuestas. Una percepción de pesimismo en la ciudadanía. ¿Por qué? Porque este tipo de reforma, mercado de capitales ahora, no es de corto plazo, no va a arreglar el problema en el 2026, estamos a septiembre. Entonces, su verdadero test se consigue si realmente este mercado de capitales es capaz de financiar vivienda, empresas de inversión de largo plazo, a menor costo, con más profundidad. Pero no evita, en este minuto, un IMASEC muy complejo. Esta semana va a ser una semana marcada también de cifras. El IMASEC de la semana pasada fue menos 1,5%, un desempleo del 9,5%. Y ojo, la confianza del consumidor ha caído en un 38,1%. Entonces, quiero decir que acá hay una espiral de factores que se empiezan a juntar y a atochar en el escenario no macroeconómico, sino que en el microeconómico. O sea, Chile necesita pasar de una economía que se estabiliza, pero también una economía que empieza a darle respuesta en el cotidiano a la ciudadanía.
1: Mañana vamos a tener cifras del IPC y probablemente dar mucha mirada sobre ello, porque en el bolsillo está impactando. Recordemos que la última vez que el ministro habló sobre el tema de las bencinas, que es algo que nos impactó, que afectó al gobierno, que le hizo caer más de 12 puntos de popularidad, etcétera, el ministro dijo que van a seguir subiendo los combustibles y podrían subir el diésel al menos hasta 200 pesos más. Esto por lo que está pasando afuera. Está claro, no es culpa del gobierno, pero sí estaría del gobierno ver cómo hace que enfrentemos de una manera más suave eso. Es decir, traspasar directamente va a ser la política, lo vamos a ver. Si es que utiliza esa, probablemente nuevamente va a afectar el pesimismo y también la inflación.
0: Bueno, se reflejó en las encuestas el fin de semana, se viene reflejando. De hecho, Roberto Méndez dijo hace ya un mes que estábamos en el momento, que él no recordaba, un momento de mayor pesimismo en la ciudadanía que ahora. ¿Qué mostraba la encuesta Criteria y la encuesta Academ? Un cuadro preocupante para el gobierno. No solo estamos viendo pesimismo económico, también estamos viendo que ese pesimismo empieza a transformarse en una evaluación negativa del gobierno. La última Criteria, publicada ayer, mostraba que José Antonio Kast cayó a 30%, la desaprobación subió a un 58%, es el peor registro del gobierno en esta escala, que es solamente Criteria. Y lo más significativo es la trayectoria desde marzo, en que la aprobación pasó de 46 a un 30, o sea, cayó 16 puntos. Y aquí se muestra nuevamente la complicación respecto del ánimo. La ciudadanía en esa encuesta Criteria planteaba que el gobierno no tenía plan, que no veía.

0: Veía que hubiese un plan económico, por lo tanto hay un derrumbe importante de las expectativas. Estaba muy... 51% cree que la situación es mala y un 46% dice que es regular.
1: A mí me llama la atención eso, porque desde el punto de vista de seguridad yo creo que quedó más bien claro que el plan que había, si es que había un plan, era bastante difuso. Pero a nivel económico sí había plan, puede que no sea de corto plazo, pero tenía un plan, lo ejecutó rápido en cuanto a la tramitación en el Congreso, pero quedó la sensación de que no tenía plan, y eso a la gente le quedó registrado. Eso me llamó mucho la atención, que un 42% piensa que el gobierno está improvisando, sube 12 puntos, es decir, ese pesimismo se va profundizando, y en cuanto a generación de empleo, un 45% percibe que está improvisando y subió 15 puntos. Y aquí me parece que tomo la palabra, las palabras del alcalde Belolio de Providencia, quien cree que el gobierno rápido, muy rápido, ya no lo había dicho Ignacio Briones, el gobierno debería anunciar un paquete muy contundente de fórmulas de empleo público, etcétera, para poder bajar esa sensación y crear puestos de trabajo, que al parecer es lo que más está impactando a las personas, con un millón de, hay 9 millones que tenemos empleo y hay 1 millón de chilenos que no tienen trabajo.
0: Sí, bueno, ese es como lo que se está esperando como la respuesta del gobierno, además de las reformas estructurales que ha llevado adelante, que no van a alcanzar todavía. La mega reforma va a empezar a funcionar en 2 años más, por lo tanto, y también aquí se va a generar un problema, que las preguntas de la ciudadanía no van a ser ahora si hay plan o no hay plan, es... ¿Hay trabajo? ¿Me alcanza la plata? ¿Puedo comprar una casa? ¿Puedo conseguir un crédito? ¿Mi sueldo va a bajar? ¿Mi sueldo va a subir? ¿Me van a echar? ¿Voy a tener un trabajo seguro? ¿Voy a tener un trabajo? ¿Mi hijo encontrará trabajo?
1: Incertidumbre, mucha incertidumbre.
0: Pero con preguntas que van a la vida muy cotidiana de las personas. Entonces, yo creo que, claro, se requiere un plan importante de reactivación del empleo, pero también el gobierno va a tener que trabajar en ese porcentaje de que dice que hay un 91% de expectativas negativas respecto a lo que viene. Y eso es un problema de confianza y que hace un círculo. Siento que no tengo dinero, no consumo, no se mueve la economía. Y empieza como esa espiral, sí, ¿no?, de la que hablábamos al comienzo.
1: Bueno, está la mega reforma que se supone podría traer a largo plazo, a meses, algún dato positivo. Está... este proyecto de reforma del mercado de capitales que en unos meses debería traer resultados positivos, y está lo que trae en su portada El Diario La Tercera, que las inversiones, que necesitamos inversiones, mientras más inversiones va a llegar trabajo y crecimiento, aprobadas en el Servicio de Evaluación de Impacto Ambiental, bate un récord los primeros 6 meses del gobierno del presidente Kast, el más alto de los últimos 20 años. Es decir, es un tercer elemento, pero tampoco es de efecto inmediato. Sí. Hay 3 datos que podrían terminar siendo positivos, pero todos a un plazo medio o largo.
0: Sí, la pregunta que uno tiene que dejar puesta, porque la economía, la macro y la micro siempre van ligadas a la confianza y al sentir de la ciudadanía y de los empresarios. Veía en el DF ayer que en un encuentro empresarios importantes habían dicho que ellos estaban confiados y optimistas. No parece ser así el ánimo de la ciudadanía, del ciudadano común y corriente. Entonces, la pregunta es, ¿estamos frente a un problema económico que puede convertirse en un problema político para el gobierno?
1: O sea, es una pregunta bien válida, porque ese pesimismo se empieza a notar en todo. Yo creo que después tú pasas todos por ese filtro. Me dejó esa sensación, por ejemplo, cuando preguntaba en la encuesta Academ sobre la relación con Argentina. Y ya un porcentaje muy alto, sobre el 40%, cree que Chile no sabía lo que estaba haciendo. No tenía plan. Y estaba pesimista como,
0: o sea,
1: Chile manejó.
0: Si, o sea, la ciudadanía sigue pensando que no había plan en seguridad, que el gobierno de emergencia no tenía plan en seguridad, no tiene plan en economía, no tiene plan en relaciones exteriores, que esto no es solo la percepción de lo que la gente cree. La semana está marcada de una manera muy cuestionada para el canciller y para las relaciones internacionales de nuestro país.
1: ¿Tú le pones filtro gris, por así decirlo, a algo? Ya ves todo de ese color.
0: Son anteojos. No, es difícil sacar si son anteojos. Claro. 7:15.
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1: Pasamos a revisar información que tiene que ver vinculada a la seguridad. Son varios elementos que podemos sumar aquí, como por ejemplo las declaraciones que entregó en TVN ayer Germán Codina, el delegado presidencial de la región metropolitana, que adelantó que ya comenzó a aplicarse un nuevo plan de seguridad a nivel país, el plan Escudo de Barrio. Es una medida que se implementa en 54 zonas del país que están amenazadas por la delincuencia y que contempla una serie de elementos, algunos con una inversión multimillonaria, pero en un plazo medio que ya arrancó. Según lo que él explicaba,

0: Lo que apuntaba a esto era aumentar la inversión en seguridad, sumar cámaras de monitoreo y a esto además trabajo comunitario, es decir, por ejemplo, talleres culturales y hacer mancomunado el trabajo de otros ministerios para hacer trabajos preventivos en esas zonas.
1: Sí, como tú lo dices, son 54 zonas. Solo un punto aquí porque es una... todos los gobiernos plantean, ¿cómo se llamaban? Calles protegidas, barrios seguros. Es decir, como que cada gobierno ha ido teniendo, bajo un letrero distinto quizá, la inquietud, la decisión de intervenir barrios, de marcar zonas rojas en nuestro país. Entonces hay que ver ahora en qué consiste escudo de barrio, si se diferencia mucho de calles protegidas, digo, no solamente en el anuncio, sino creo que va a ser empezar importante también a cotejar en qué se puede diferenciar. Yo creo que un punto muy relevante de esto, además de mayor inversión, es el trabajo comunitario. Cuando uno mira experiencias comparadas, por ejemplo en Medellín, en sus años más duros, donde Medellín era la ciudad más peligrosa del planeta, ¿cuál fue una gran arma para poder combatirlo? La movilización de la comunidad, de volver a la plaza, de volver a salir, de volver a poner en el fondo la bandera en su espacio, en su barrio. Y eso marca también una diferencia. Pero hay que ver ahora cómo opera, es un anuncio. Yo siempre digo, ¿por qué no hay una política de Estado y que cada gobierno simplemente vaya sumando mayores recursos a un plan que permanezca?
0: Podría tener, por ejemplo, el mismo nombre, siempre.
1: Claro.
0: El mismo nombre y dar los acentos, por así...
1: Claro,
0: de una manera distinta.
1: Son promesas que generan expectativa y que después se caen.
0: Y aquí se genera, piense usted, se genera institucionalidad, personal que trabaja,
1: sí,
0: que hace una fórmula, después llega otro, lo despide o lo desplaza. Deja de hacer lo que avanzó con los niños que trabajó 4 años, por ejemplo, o con la intervención directa con comunidades, con juntas de vecinos. Aquí decía Germán Codina en esta entrevista en TVN que tiene mucho de eso este plan, de lo preventivo, del trabajo con comunidades, el de Ministerio de Desarrollo Social y Familia, el de Cultura, el de Educación están trabajando. Dice que en conjunto, para por ejemplo estimular los jardines infantiles, que todos los niños obtengan la matrícula, que ninguno se quede afuera, para evitar que sean cooptados después por el crimen organizado. Hay que sumar al tema de seguridad. Ayer di una entrevista al alcalde de San Bernardo.
1: Muchas.
0: O sea, voy a tomar una de todas las que ha dado.
1: Porque dio en el DF el Patricio de la Paz, larga.
0: En esa, volvió a insistir en que realmente consideró en renunciar, que tenía miedo, pero que confiaba en que de aquí en adelante la situación podía cambiar. Incluso que el presidente Kast había hablado con él y que él confiaba en que iba a acompañarlo en la celebración del 17 de septiembre, que era la fecha que estaba supuestamente planificada para asesinarlo.
1: Sí, interesante porque en el fondo hizo ahí un match con la figura del presidente, porque había criticado a fines de la semana pasada al ministro de Seguridad, Martín Arrau. Hizo un punto allí. 7:19.
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1: Quiero tomar el tema de Camilo Escalona. Gerardo, voy a saltar los otros temas para alcanzar, porque fue también lo que marcó este fin de semana a nivel político. Y no solo a nivel político, nosotros podemos quedarnos con la imagen de lo que pasó en el Salón de Honor en el Senado, porque Camilo Escalona también fue presidente del Senado, un presidente, el primer socialista en llegar a ser presidente del Senado en muchos años. Porque también cuando yo fui a los dos ceremonias, y era muy notorio también porque en la sede del Partido Socialista era
0: del
1: otro
0: funeral,
1: del velatorio. En la sede del Partido Socialista había como estaba pobladores, dirigentes regionales, dirigentes municipales, muy Camilo Escalona. Camilo Escalona lo que tuvo en su trayectoria política fue nunca desraizarse también de su propia trayectoria. Él era hijo de panaderos, venía de un barrio popular. Su gran dolor fue no haber podido acceder a la universidad, porque se dedicó a la lucha política, a la lucha clandestina contra la dictadura. A los 18 años él estaba en una lista negra que le significó salir del país. Por lo tanto, toda la trayectoria, no voy a entrar en eso porque usted seguramente leyó y vio durante el fin de semana la enorme trayectoria. Solo quiero destacar que me llama la atención el respeto con el que se fue una figura como Camilo Escalona, la transversalidad que tuvo. Ese día en el velatorio del partido muchos decían que estaban muy sorprendidos porque el presidente José Antonio Kast había ido a la clínica esa noche, la noche del viernes, un gesto importante que lo vuelve a repetir ayer en un discurso. Pero en momentos donde la política está tan polarizada, donde hay una política frivolizada, figuras como Camilo Escalona traen a la memoria lo que significa, ojo, él siempre estuvo en contra de la política de los consensos, lo que es el diálogo político, que es muy distinto. La importancia del diálogo político, él mantuvo sus convicciones, era un duro de la política, pero también era un hombre que llegaba a acuerdo y, como lo dijeron todos ayer, respetaba la palabra. A mí me tocó entrevistarlo en cientos de ocasiones y la verdad es que eran de esos políticos que uno entrevistaba, como me tocó entrevistar a Gabriel Valdés, a Patricio Elwin, que tenían otra manera de entender la política, otra manera de hablar respecto a la sociedad, otra expertise político. Yo creo que el hecho de venir también de un sector popular hacía que en su perspectiva desde el Partido Socialista marcara una percepción de la ciudadanía muy distinta de la que estamos mirando hoy día. Quiero hacer ese punto porque el viernes no profundizamos tanto respecto, estaba muy agónico en ese día, de una figura como Camilo Escalona.
0: 71 años, afectado por un cáncer, falleció, y en este velatorio, que fue muy masivo, tuvo figuras políticas de toda la gama. Vimos allí dándole guardia de honor al expresidente Eduardo Frei, a la presidenta del Senado, Paulina Núñez, estuvo Guillermo Ramírez, el presidente de la UDI, también presente. Luciano Cruzcoque, que también lo vimos en esa guardia de honor. Michelle Bachelet, quien se vio bastante emocionada en uno de esos discursos. Lo del presidente Kast, que, como tú mencionabas, al parecer fue a la clínica. No fue al velatorio, pero sí tuvo palabras muy buenas hacia él. Dijo que fue un hombre valiente de palabra, con el cual claramente no compartí nuestra visión en varios temas, pero me tocó compartir con él como diputado. Reconozco su valentía y el valor de la palabra empeñada, dijo el mandatario. También estuvo en esa guardia de honor el ministro José García Rubinot, a quien lo pudimos ver ahí junto a Paulina Núñez, quien fue recibida con un abrazo muy muy amable de parte de Jimena Tricayota, la viuda de Camilo Escalona, a quien también tuve la oportunidad yo de conocer, colega en Radio Chilena.
1: Sí, periodista.
0: Periodista.
1: Se conoció en una conferencia de prensa.
0: Y también con él, con quien tuve algún par de anécdotas que no vale la pena mencionar en este momento, pero que fue amable y también a veces no, porque también esas varias entrevistas, no fueron centenares las mías, pero sí al menos cerca de una decena, a veces fueron conversaciones muy entretenidas y no enojábamos, y se enojaba y me decía, si no me dejas contestar te voy a cortar. Así que fue interesante siempre el diálogo político con él.
1: Yo fui reportera política bastante chica y recuerdo que en esos años, los años de la transición a la democracia, Camilo Escalona era un duro en el Partido Socialista, era un hombre que venía de la rama de Clodomiro Almeida, quien también me tocó entrevistar en esos años, y tenía todavía muy marcado sus años de clandestinidad, donde fue muy cercano con Michelle Bachelet. Entonces, por ejemplo, tú te juntabas a reportear, a tomar un café con él, y él te decía, jamás hay que sentarse dando la espalda a la puerta. Siempre uno tenía que sentarse hacia el fondo de la cafetería mirando la puerta, porque era, o decía que cuando él se subía a una micro en ese entonces, siempre se iba a sentar al final para bajar la puerta. Alguna vez en una entrevista más personal me dijo que a los 10 años su papá le leyó la cartilla y le dijo, primero, en esta casa somos todos socialistas, segundo, los hombres no lloran, tercero, desde ahora en adelante se acabaron los pantalones cortos. Eso fue el mandato de su padre cuando era muy pequeño, y eso lo hizo en el cuero muy duro.
0: Son las 7:25, revisamos un resumen de información internacional. Y arrancamos con esta información que viene de Alemania. El partido ultraderecha alemana AfD arrasó las elecciones de Alta Sajonia. Ellos dicen que han hecho historia, se han quedado con el 44% de los votos. Les falta un escaño para quedarse con el Parlamento regional. ¿Qué significa quedarse con este lugar de la Alta Sajonia? ¿Qué podría ser la primera zona regional con Parlamento local en Alemania en ser encabezado por Ulrich Siegmund, quien es un neonazi, lo han calificado algunos, un ultraderechista? La ultraderecha llegaría al poder a nivel regional con el control del 2,5% del total de la población alemana, que no ocurría desde Adolf Hitler antes del inicio de la Segunda guerra mundial. Está por verse, falta todavía un escaño, pero muestra una tendencia, dicen analistas, una tendencia que podría replicarse en Francia, donde vienen también pronto elecciones regionales.
1: Ahora, en Francia la figura de Marine Le Pen viene también tocando los talones hace ya mucho rato, no sería novedad en ese sentido que Marine Le Pen esté. Yo quiero poner el foco en Argentina, pero en relación a Chile, por la tensión que se ha dado por la soberanía de los territorios del extremo austral, donde se sumó un nuevo episodio con las afirmaciones de algunas autoridades argentinas que reinstalaron un tema que supuestamente había quedado atrás en la reunión que tuvo el presidente Kast con el presidente Javier Milei en Chile. Habló allá el canciller Pablo Kirno, que manifestó que su país es bioceánico. Bioceánico. Ellos no tienen acceso al Pacífico.
0: No son bioceánicos.
1: No. Y también la ex ministra de Seguridad, la senadora Patricia Bullrich, que mencionó el control argentino del Estrecho de Magallanes. Y eso inquietó, por supuesto, a los parlamentarios de Chile, al canciller, que dijo que no se iba a pronunciar mucho sobre eso en una entrevista el día viernes en T13. Y también deja al gobierno de José Antonio Kast en una situación muy compleja. Dicen los argentinos hoy día que en realidad fue una confusión.
0: O sea, lo dijeron claramente. Bullrich dijo que se equivocó porque ella lo que iba a decir no era el Estrecho de Magallanes, sino que lo que iba a decir el canal Beagle. Y el canciller dijo que lo sacaron de contexto, que no quiso decir bioceánico.
1: Sí, simplemente en el caso de las autoridades chilenas, muchos dicen que hay que dejar de ser ingenuo.
0: Son las 7 de la mañana con 27 minutos.
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0: Torneo nacional, novedades en el rugby y otras disciplinas. Francisca Vargas, ¿cómo estás? Buenos días.
3: Buen día, Gerardo. Buen día, Clau. Buen día a la gente que nos escucha. A ver, dejó bastante el torneo durante este fin de semana, arrancando por la gran sorpresa, me parece, que es el partido del Conce con Audax Italiano, un Deportes Concepción que a la mano su técnico Fernando Díaz venía flechita para arriba, como se dice. Venía de varios partidos sin perder, directamente ganando, un empate. Y bueno, ahora cae por la cuenta mínima contra un Audax Italiano que estaba muy complicado con el descenso. ¿Estaba mala la cancha? Sí, estaba mala para los dos, pero fue de verdad que una sorpresa al menos el resultado de los dirigidos por Patricio Graf. Después jugó el sábado Universidad Católica con Everton. Yo les digo que fue un partido que pintaba para ser el partido de la fecha y fue bien discreto, derechamente fome. Pero cuando tú tienes en tu equipo un goleador como Fernando Sampedri, que va a ser 7 veces goleador del torneo, que está en su mejor temporada, que tiene 39 años y es el jugador que mejor está físicamente, bueno, hay re poco que hacer y me parece que eso lo demostró y los llevó también a ganar por la cuenta mínima. También jugó la U con Coquimbo en un partido realmente increíble porque la U dominando iba perdiendo. Coquimbo con poquitito le hizo pelea, pero claro, cuando está Eduardo Vargas y cuando entra un jugador desequilibrante, porque así fue, como Juan Martín Lucero, más la generosidad al menos de los jugadores de cederle un penal a Octavio Rivero, que lleva más de 260 días sin jugar por una lesión, bueno, termina ganando la U por 4-2, se mete nuevamente en la pelea por el Chile 2 junto con Universidad Católica. Y después estuvo el partido de La Serena con Ñublense, que gana 2-1, Ñublense que se ha caído mucho en los últimos partidos. Palestino, que le ganó prácticamente en los últimos minutos a la UD, con Palestino flecha para arriba también. La UD Conce, que se complica con el descenso. Y uno que ya me parece que se empieza a despedir porque es muy difícil que se logre salvar. Me refiero a Unión La Calera, que está último, que está a muchos puntos de distancia respecto del 15º y que cayó con O'Higgins. Huachipato con Colo-Colo. Un 0-0 que de verdad, si yo les digo que soy fome, probablemente, o que fue fome.
0: Recontra fome.
3: Es que la verdad es que hubo muy poquitito que ver, muy poco que ver. Les diría que la cancha estaba mala, pero la cancha estaba mala para los dos. Fue en el Esterroa, en el mismo estadio del partido del Conce con Audax. Y bueno, hoy cierra la fecha y me parece que este partido es un buen recomendado del lunes. Creo que nunca lo habíamos hecho, pero recomendado del lunes, 20 horas, Limache con Cobresal. ¿Por qué? Porque si es que llega a ganar Limache este partido, se mete en puestos de copas internacionales, saca a Ñublense, y si es que gana, por supuesto, Limache, el Conce, me parece, perdón, Cobresal, se empieza ya a quedar un poquitito nuevamente en puestos de descenso. Si gana Cobresal, directamente manda a la Universidad de Concepción a puestos de descenso.
0: ¿Qué más tenemos, Fran?
3: A ver, tenemos varias cositas. En el caso de el tenis, está el partido de Alejandro Tabilo en tercera ronda en el US Open con Alexander Zverev. El primer set lo pierde 2-6, el segundo 6-7. Ahí pensábamos que iba a tener un poquitito más de pelea. Bueno, lamentablemente en el tercer set también lo pierde por 2-6. Y él mismo dice después, Gerardo y Clau, en conferencia, que entró un poquitito, no sé si desconectado, pero que sabe que no fue su mejor partido. Así que, lamentablemente, ahí queda eliminado. Y en el Gran Premio de Monza, en Italia, vimos probablemente una de las mejores carreras del año en la Fórmula 1. Antonelli, que partía realmente atrás, terminó primero, segundo Russell, tercero Verstappen, nuevamente Ferrari cometiendo muchísimos errores, así que eso es como para entrar a revisar cuáles son las estrategias de la carrera. Y quería terminar con lo más lindo que nos dejó el fin de semana, que fue el triunfazo, realmente triunfazo, de Chile 15, que remontó en la última jugada literal ante Argentina, se coronó campeón del America's Rugby Championship con los dirigidos de Lemoine, que derrotaron a los trasandinos por 28-27 en realmente un partidazo ante muchísima gente. Así que lo lindo de la jornada, siempre con el polideportivo.
0: Sí, en el último minuto, dice, además, si lo calificaron como histórico, yo no entiendo mucho de rugby, pero dice que este es un gran logro, ¿no? Que queda en la historia haberle ganado a Argentina en sobre la hora.
3: Algunos lo llaman el milagro de Valparaíso.
0: Perfecto. Fran, te damos las gracias. Que estés muy bien.
1: Un abrazo, Fran.
0: Chao. Son las 7:32.
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0: 7 de la mañana con 37 minutos, estamos de regreso y un momento tenemos de la entrevista del día, hablar de actualidad política, muchas cosas van a pasar en el Congreso, están pasando por estos días en el país, eso lo queremos conversar con el presidente de Bópoli, el senador Luciano Cruzcoque, a quien le agradecemos enormemente, nos responde hasta ahora de la mañana. ¿Cómo está, senador? Muy buenos días. Claudia Álamo y Gerardo Gómez por acá.
11: Por favor. Claudia, un saludo y Gerardo, gracias por la invitación.
1: Gracias, Luciano. Sabemos que esta hora es una hora compleja porque hay que dejar niños en el colegio y todo eso. Antes de entrar al tema de seguridad, que es el debate que viene, el mercado de capitales, le quería hacer una pregunta más amplia, senador Cruzcoque, y es que las encuestas del fin de semana son encuestas malas para el gobierno. Criteria mostraba el punto más bajo del presidente, una desaprobación de un 30%. Una aprobación del 30%, una desaprobación del 58%, la más baja desde que asumió. Se van a cumplir ahora 6 meses, en el 11. Entonces mi pregunta es, ¿cómo está viendo usted como presidente de Bópoli este momento donde además el pesimismo o esta idea de la ciudadanía de que no hay plan se puede empezar a instalar y puede jugar en contra? ¿Cuánto le preocupa? ¿Puede ser pasajero? ¿Cómo lo ve?
11: Bueno, sí, mire, en CADEM sube 3, o sea, tiene esto de las encuestas. Yo después, uno que ya es medio zorro correteado con estas cosas, ya sabe que hay que tomarlas con beneficio de inventario, y menos cuando tú tienes la perspectiva de una elección en 2 años más. O sea, todavía la idea de la encuesta es solo para medir un poco el pulso de le está chuntando el gobierno, la ciudadanía lo está percibiendo, y honestamente, mientras no se vean en la práctica, hay tiempos que son de siembra y otros de cosecha. Hoy día el gobierno acaba de aprobar, ni siquiera se ha promulgado, fíjese, la mega reforma en términos económicos. Los resultados de seguridad se empiezan a ver, o sea, en términos prácticos y de gestión, ha hecho una pega que ya es visible el ministro Arrau, y las reformas, ¿verdad?, donde ha habido la polémica, y yo creo que en términos legislativos y de gestión van a funcionar. Me parece que hubo también una confusión enorme ahí con el tema de la reforma constitucional, que no cooperó para nada con el debate, con la sensación de orden, y los gobiernos en general, sobre todo gobiernos de signo de derecha, tienen que dar la sensación de que la gobernabilidad está perfecta. Eso es como una exigencia, es un desde que se le hace a la gobierno de derecha. Entonces, sí, más que a los gobiernos de izquierda, se le exige mucho más en esa materia. Entonces, medio que, claro, yo creo que puede haber efectivamente encuestas que dicen, mire, podrían ser mejores los números, pero yo creo que hoy día eso no tiene ninguna importancia en términos políticos. Hay que estar atentos precisamente para darle mayor, sí, tener mayor claridad en la conducción. Y yo creo que eso, bueno, hay que mejorarlo, sin duda. Sí.
1: Te se lo pregunto, senador Luciano Cruzcoque, porque cuando usted tiene la sensación de una ciudadanía de que el país no está mejor, sino que está peor, que las cifras económicas son malas, el IMASEC de la semana pasada fue malo, el desempleo está alto, quizás las cifras de esta semana no sean tan buenas, se empieza a generar una crisis, la gente empieza a perder la esperanza y la confianza. Y eso, esa crisis económica, puede tener una traducción en una crisis política. Por eso se lo preguntaba.
11: Sí, pero cuando tú tienes un gobierno de 6 meses, O sea, fíjate las cifras de desempleo, Claudia, que para mí son importantes. Yo presido la Comisión de Trabajo. Llevamos 40 meses sobre 8%, 40 meses. O sea, esto es una crisis que naturalmente tiene antecedentes, ¿verdad? En el gobierno anterior, es súper antipático decirlo, pero efectivamente los países se demoran en retomar cauce y hay que conducirlo, sin duda, pero sería absurdo decir, mire, la crisis está provocada por el mal manejo del gobierno. Entonces, yo creo que en estas cosas, sobre todo, hay que tener alguna paciencia y hay que tener conducción política, y me parece que eso es lo que está tratando de orientar el gobierno. Senador, esa es mi visión.
0: Senador, si tomamos los datos macro o de medidas que se han tomado a nivel económico, yo lo decía al comenzar el noticiario que sí están, es decir, me refiero a la mega reforma económica. Hoy día ingresa la reforma del mercado de capitales, ¿no? Y además, si usted ve en la portada del diario La Tercera, dice que las aprobaciones medioambientales de inversiones han tenido un récord en 20 años, pero todas son un poco más adelante, por así decirlo. ¿Qué hacemos en ese tramo, en ese delta allí que se nos está produciendo? Porque, como digo, hay como pesimismo en el ambiente, que probablemente usted lo lee, y que eso se me ocurre que está asociado derechamente a desempleo. Falta quizás un plan rápido de shock de empleo, por ejemplo, porque eso parece que impacta muy directo. Las tres cosas que he mencionado vienen, pero vienen más adelante. Mira, ¿qué hacemos en esa diferencia?
11: Sí, hay una discusión de cómo resolver en el corto plazo asuntos que van a probablemente a germinar en el mediano plazo, claro. ¿Te fijas? En el mediano plazo probablemente la coincidencia de la baja del IVA en la construcción con el subsidio a las viviendas de entre 4.000 y 6.000 UF, ¿verdad? Debiera producir un movimiento en el stock que existe de departamentos que...
0: Claro, pero no la próxima semana, por así decirlo, no el próximo mes.
11: No, por eso, claro. Por eso hay una idea, hay algunos que señalan, mire, metámosle plata al subsidio único al empleo, por ejemplo, ¿te fijas? Pero eso, lo que puede hacer, y es lo que han mostrado también las encuestas en términos laborales, porque ha habido muchas conversaciones al respecto, es destruir algunos empleos y reemplazarlos por eventualmente aquellos que quedan subsidiados, eventualmente jóvenes o mujeres jóvenes. ¿Te fijas?
0: Ya, pero entonces, ¿usted está en algún plan de eso, o en alguna idea de esas de hacer algún anuncio, un paquete, por así decirlo, más cortoplacista?
11: Mire, hay una en el ministro de Trabajo convocó una comisión, ¿verdad? Donde estaba Soledad Mazábal, David Bravo, María José Abud, etcétera, donde proponen una medida en el cortísimo plazo. Pero la verdad que hay que ver si va a tener efecto. Recordemos además que estamos en un periodo estacionalmente bajo, invierno, ¿verdad? Ahora empieza ya la primavera, estamos en septiembre, empiezan a mejorar un poquito las perspectivas. Todo lo que tiene que ver con la industria agroalimentaria se activa temporalmente ahora hacia el verano. Entonces, yo llamaría a tener un poco de paciencia y a esperar que las medidas que se están tomando, ¿verdad? En seis meses de gobierno, y en esto yo creo que hay que ser claro, y con las encuestas también, ayer CADEM sube un poco, uno podría decir, mire, sí, es un signo de esperanza. Entonces, yo sería cuidadoso con tratar de tomar medidas en el cortísimo plazo para asuntos que la verdad que se resuelven en el mediano.
1: ¿Senador?
11: Y en esto, lamentablemente, hay que tener un poco de paciencia.
1: Sí. Hablamos con el senador Luciano Cruzcoque, y además presidente de Evo. Junto con esto, y bueno, ahora sí quiero aterrizar la reforma de seguridad. Ayer, el fin de semana, vimos entrevistas del senador Arturo Esquella, de Andrés Longton, que han estado trabajando sobre esta reforma. Usted fue uno de los primeros que calificó esta reforma, sobre la reforma constitucional en seguridad, de iliberal, y que planteó
11: que rayaba
1: en lo iliberal, y que no era necesario llevar adelante esa reforma constitucional, enredarse en ese punto. Ya. Va en curso esta reforma. Vimos lo que pasó a nivel de las fuerzas políticas que apoyan al gobierno, la tensión que se generó con el gobierno. ¿Se calibró mal esa reforma? Y porque cuando veo que Arturo Esquella dice en una entrevista ayer en el Mercurio que se podría ni siquiera pensar en un nuevo estado de excepción, sino que agarrar alguno que está y perfeccionarlo. ¿Se calibró mal esa reforma? ¿Algo pasó? Que esa reforma tan dura en seguridad, ¿alguien habrá pensado en el gobierno que le podía dar más popularidad?
11: Mire, lo desconozco, Claudia, para serle franco. Hemos discutido mucho en la interna y nadie, que yo creo que fue uno de los problemas, nadie parece haber estado de acuerdo con un estado de excepción de 240 días con poderes plenipotenciarios para el presidente de la República, sea quien sea. Agregando además que todos están muy a favor de la agenda de seguridad, yo creo que incluso eso es transversal. Piensa usted que desde el Senado nosotros tomamos con el presidente del Senado Coloma en su momento, ¿verdad? Todos le dimos el respaldo para llevar adelante una agenda que se habló con la ministra Toá en su momento. El mismo Arrau dice, mire, la política de seguridad es la política que ha tomado el gobierno, que en su momento la llevó adelante el gobierno de Boric. O sea, parece que en la agenda de seguridad no hay dos opiniones, pero en la reforma constitucional a todo el mundo parece serle absolutamente innecesario. Pienso en Arturo, pienso en la entrevista de Long.

0: Washington ayer, un estado de excepción constitucional adicional al estado de emergencia que ya tenemos, que perfectamente puede ser mejorado, perfeccionado, modificado. Hay elementos constitucionales, y yo he estado en la Comisión de Constitución permanentemente, que hemos modificado. Si tú haces una modificación o asimilas, por ejemplo, en el mismo artículo 1 que se propone, los grupos criminales con los grupos terroristas, o la reforma eventual a gendarmería, incorporarla constitucionalmente, yo creo que nadie va a tener ningún reparo. Pero con una medida que es absolutamente, se pone en los márgenes de la democracia, es curioso que de Capitana Páez te estén diciendo que no. Entonces, alguien, no sé quién,
1: no
0: se
1: tiene
0: pasó
1: padre.
0: De largo.
1: No, no tiene padre.
0: Huérfana, sí, es cierto, pero pobre. Pero bueno, así como se la ha dejado un poquito, se la ha dejado un poquito abandonada, y yo creo que nosotros tenemos herramientas constitucionales suficientes para hacerle frente a la agenda de seguridad. Esa es mi impresión.
2: Senador Cruz Coque, pero entonces la reforma constitucional presentada por el gobierno murió.
0: Yo creo que los términos en los cuales fue presentada, sin duda. Por eso que hay que modificarla, hay que mejorarla, y por eso que me gusta también que se haya formado un grupo amplio en la Comisión de Constitución, porque es donde tiene que hacerse el trabajo. Claudia, a veces acá se opina de más, y hubo poco diálogo legislativo, y eso ya está oleado y sacramentado. Tiene que armarse este grupo donde está participando Pedro Araya, donde incluso está la senadora Pascual, que yo estoy segura que es comunista, pero que tiene toda la disposición también a sacar algo en seguridad de buena manera, y yo, donde creo que va a salir algo bueno. Y se han tomado el tiempo, se le bajó la urgencia, creo que eso Pepe García ha hecho un buen trabajo, le bajó la urgencia, y evidentemente se va a trabajar esto mientras se avanza con distintas medidas de carácter legislativo y no necesariamente constitucionales. ¿Se fija? Entonces, así se gobierna. Mire, se da un paso para adelante, uno para atrás, dos para el lado, y vamos tratando de sacar las cosas adelante. Parece bien que se haya enmendado el rumbo.
1: Senador Luciano Cruz Coque, desde el punto de vista legislativo, ¿no? Podrían hacer que, más que esté muerta porque no se retiró, dejarla morir, esta reforma constitucional, y avanzar por el otro lado, no por el de las leyes ordinarias.
0: Yo creo que hay elementos que yo creo que son importantes. Yo estuve conversando con muchos actores acá que son relevantes, entre ellos el fiscal. ¿Ya? Hay ciertos elementos, por ejemplo, como el régimen de gendarmería, que perfectamente, o que requerirían eventualmente
1: cambio constitucional,
0: alguna modificación constitucional, lo que le digo de la homologación o asimilación de los grupos criminales a los grupos terroristas, que ya está en la Constitución. Son elementos que se pueden trabajar perfectamente. Un estado de excepción constitucional especial con poderes plenipotenciarios para el presidente de la República, estado de emergencia, yo creo que eso es más improbable.
1: Ya, entonces podría hacerse una modificación, pero muy boutique, muy muy muy pequeñita, sería muy muy acotada.
0: No, las necesarias, Gerardo, ya. Las necesarias e imprescindibles, como todo en la Constitución. Así que el problema es que en algún minuto nos acostumbramos que la Constitución era una especie de cajón desastre. No lo es. ¿Sí? Entonces hay que ver qué es lo que permite, qué es lo que habilita legalmente la Constitución a hacer y hacerlo. Acá nosotros tenemos un problema grave con el crimen organizado. Se ha trabajado precisamente en apoyar a la Fiscalía para crear la Fiscalía Supraterritorial, que toma el crimen transnacional, que no estaba cubierto, y en la medida que se necesiten instrumentos, hay que tomar los instrumentos.
1: Senador, hay que habilitar lo que suena más raro, no sé, o más evitable aquí, es todo lo que pasó en torno, ¿no? Cómo comenzó esta conversación sobre su declaración de que rayaba lo liberal, etcétera. Es decir, el efecto de haberla presentado bajo esas condiciones fue mucho más dañino que el proyecto mismo, es decir, el efecto político, ¿no?
0: Bueno, cierto. Que además tiene, mire, hay un problema acá, Gerardo, que cuando tú no tienes oposición, lo que queda es finalmente el diálogo entre el oficialismo, y eso también es malo. Nosotros necesitamos que la oposición también se ponga un poquito las pilitas y presente algo alternativo, presente alguna propuesta, algo. El problema es que aquí uno está peleando prácticamente con la sombra, entonces eso finalmente tampoco a los gobiernos les hace bien. Tiene que existir también un interlocutor, que es la oposición, y que aquí no existe.
2: Hablamos esta mañana con Luciano Cruz Coque, senador y presidente de Evópoli. Bueno, agenda de seguridad, simplemente volver a la encuesta de Criteria, que me llama la atención cuando se le preguntaba a la ciudadanía, según mostraba ayer la encuesta, si consideraba que había plan de seguridad o de economía, también

0: parecía, entonces digo, qué complejo para el gobierno a 6 meses que una ciudadanía que lo votó mayoritariamente empieza a percibir que no había plan en seguridad, que no había plan en economía, que su situación económica cotidiana se está empezando a hacer difícil. ¿Cómo lidiar con ese estado de ánimo? El tema de la desesperanza de la que tanto se está hablando en estos días.
1: Es que yo creo que eso va a cambiar. Va a cambiar primero porque estamos en invierno, porque estacionalmente sucede que hay baja en el empleo, sin duda, que se ha agudizado por los 40 meses que llevamos en esto, por el problema del empleo femenino, y yo creo que van a empezar a haber brotes verdes en adelante. Ya lo subo en el mes anterior de junio, luego tuvimos una baja en el IMASEC, y esto también hay que... Tiene tiempos, Claudia. Es una alarma, disculpe. Oye, entonces yo creo que esto tiene tiempo y que las cosas van a mejorar. Ahora, yo no soy partidario, porque lo vivimos en todo este proceso, de esta vorágine electoral que tuvimos los últimos 5 años, sí, de estar pendiente del punto más arriba o punto más abajo de las encuestas, porque me parece que no soluciona nada.
0: Sí.
1: ¿Te fijas o no? No. Entonces, senador, eventualmente tú puedes hacer un esfuerzo mayor en comunicar aquello que se está haciendo, pero decir que no hay plan de seguridad, cuando lo hay efectivamente, y los números de seguridad
0: sí, no lo digo yo, lo mostraba Encuesta Criteria ayer.
1: Estoy de acuerdo, Claudia. Y el plan económico, o sea, a Quirós le pueden endilgar cualquier cosa, pero que no tiene plan, yo creo que eso no se lo pueden decir.
0: Senador, Argentina, brevemente, es otro tema. El fin de semana vimos cuestionamientos importantes a la labor que está haciendo Cancillería de Chile, que se señala que hay una cierta ingenuidad en relacionarnos con las palabras que ocupa Argentina para hablar del Estrecho de Magallanes, porque no ha alcanzado a aterrizar Javier Milei en la Argentina cuando el canciller y la ex ministra de Seguridad volvían a poner la palabra soberanía sobre un territorio que es chileno. ¿Usted cree que el gobierno chileno requiere marcar más fuertemente, subir el tono respecto de que el Estrecho de Magallanes es nuestra soberanía? O sea, poner una bandera más clara. Incluso hay cartas de almirantes hablando sobre el tema.
1: Sí, lo leí en el Mercurio, la carta de los almirantes.
0: Sí.
1: Ahora, claro, hay mucha gente que quiere opinar sobre el tema, pero yo me quedo con la declaración conjunta que ratifica los tratados de 1881 y 1984, que señala que el estrecho es de total soberanía chilena. Yo creo que hemos mirado muy, muy a huevo esa declaración. Me parece que es la declaración más relevante, que es una declaración conjunta de los presidentes Milei y Kass respecto de la total soberanía chilena del Estrecho Magallanes. O sea, eso primero despeja cualquier duda respecto a la intangibilidad de ambos tratados, primero, que es importante. Y segundo, en esta materia va a opinar mucha gente. Fíjate que la Patricia Bullrich ayer mismo señaló que cuando ella se refería a las características bioceánicas
0: Argentina,
1: señaló que se confundió con el canal del Beagle. Entonces, acá hay que tener también
0: comprensión,
1: un poquito,
0: hay que comprender se confundan tanto, dice usted.
1: Yo creo que a mí lo que me importa primero son los tratados, ¿verdad?
2: Claro.
1: Los papeles, las firmas, la voluntad de los países, y el resto es opinología. Y lamentablemente hoy día, con redes sociales a la mano, como decía Humberto Eco, se le puede pasar el micrófono al borracho del bar, como decía.
2: Bueno, yo veía un panel de un canal argentino, o era una radio en realidad argentina, y decía que en Chile estábamos como demasiado saltón ante cualquier cosita, porque como dice usted, están los tratados y eso no se mueven por la declaración altisonante de uno u otro. Podría ser al revés también.
1: La reciente declaración de ambos presidentes, conjunta, declaración conjunta que lo señala expresamente. Entonces, creo que eso, que la posición de Chile en eso tiene una solidez tal que no veo que haya...
2: Ya.
1: Que haya razones para efectivamente señalar que esto es un asunto por el cual haya obviamente que inquietarse. Cada vez que hay una declaración de ese orden hay que hacer una nota de protesta, hay que utilizar los vínculos diplomáticos, para eso existe la democracia, en el manejo de las relaciones diplomáticas, precisamente la diplomacia, y me parece que Chile lo ha hecho.
2: Muy bien, senador Cruzcoque, le agradecemos mucho esta conversación. Muy
0: gracias,
2: buenos días.
0: Gracias, senador Cruzcoque. Un abrazo. Un abrazo grande. Chao.
2: Son las 7 de la mañana con 56 minutos.
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0: 7:56 de la mañana, con este cambio de horario de este día, lunes 7 de septiembre. Cerramos esta primera pauta, viene una pauta de análisis, sigan con nosotros. Gracias.
2: Que estén bien, chao.
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0: Muy buenos días, seguramente está con sueño, tuvimos que despertar una hora antes, ya nos vamos a ajustar en este nuevo horario, pero lo bueno para mirar el vaso en tazo lleno es que la tarde va a estar más clarito, no vamos a estar tan de noche, vamos a pensarlo así. Pero claro, un cambio de hora que afecta emocional y mentalmente, sobre todo para las personas que nos levantamos tan tempranito. Seguramente usted también va a estar ahí con sueño en este día lunes 7 de septiembre. Entra esta semana la reforma al mercado de capitales del ministro Jorge Quirós. Hoy día comienza eso. Y yo creo que hay que estar muy atentos, Gerardo Gómez, buenos días, a lo que va a pasar con el 17, porque en el Congreso

0: vía constitucional, porque recordemos que todo lo que implica algún tipo de impacto económico tiene que pasar de salir desde el gobierno, no puede ser de iniciativa parlamentaria. Y por lo tanto sigue esa discusión allí, pero al final esto podría caer por su propio peso debido a que los tiempos no darían, porque tendrían que verlo mañana comisión y la próxima semana van a tener trabajo reducido el Congreso en la semana previa a Fiestas Patrias, así que no,
1: ya no se haga los cachirulos,
0: no, mejor no se lo haga, claro. No, yo creo que no,
1: sí, quizá el momento también que el mundo político a veces trata de sacarle jugo al limón de
0: hasta la última
1: gotita, la popularidad.
0: Exactamente.
1: Esto es Pauta de Análisis, vamos a ir rápidamente con los titulares.
0: El ministro de Hacienda, Jorge Quirós, presenta hoy el proyecto de reforma al mercado de capitales. La iniciativa busca hacer más atractiva la compra de bonos chilenos y estimular la baja del costo de los créditos hipotecarios.
1: El respaldo al presidente José Antonio Kast cayó al 30% según la última encuesta Criteria. La principal incidencia fue el pesimismo respecto al actual escenario económico. Para Cadena, en tanto, el apoyo al presidente alcanzó el 36%.
0: El Ejecutivo comenzó la implementación de un plan que interviene 54 barrios con problemas de inseguridad a nivel nacional. Escudo de Barrio considera más presencia policial, cámaras de vigilancia y talleres culturales con las comunidades.
1: En Radio Pauta, el senador y presidente de Evópolis, Luciano Cruzcoque, llamó a la oposición a ponerse las pilas y ofrezca algo alternativo a la reforma de seguridad. Además, planteó que será necesario impulsar algunas modificaciones constitucionales acotadas para avanzar en la materia.
0: Parlamentarios de diversos sectores pidieron al gobierno reforzar la capacidad estratégica ante las confusas interpretaciones de Argentina de los tratados fronterizos. Se espera una respuesta clara y oportuna ante los incidentes.
1: Cerca de 50 detenidos por desórdenes dejó la romería al cementerio general por los 53 años del golpe de Estado. Hubo intentos de saqueos y ataques a carabineros en grupos minoritarios.
0: La extrema derecha quedó a un escaño para formar gobierno regional en Alemania. AfD podría gobernar en Alta Sajonia, algo que no ocurría en ese país desde Adolf Hitler.
1: En la jornada 22 del torneo nacional, la Católica derrotó a Everton, la U goleó a Coquimbo y siguen en la lucha por el Chile 2 para Copa Libertadores. El líder Colo Colo, pese a solo empatar con Huachipato, mantiene 14 puntos de ventaja.
0: Y Chile derrotó en el último minuto a Argentina. Ahí se quedó con la final del American Rugby Championship, que se disputó en Valparaíso. Es la primera vez que los cóndores alcanzan este logro histórico.
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1: 8:04 de la mañana y vamos a mirar el mundo. Estamos hablando de que en este momento todavía estamos, pero la situación que se está viviendo en este minuto en el estrecho de Hormuz, estamos hablando menos, pero se ha ido tensionando. Se está hablando a nivel mundial de que puede subir el precio del petróleo, una mala noticia para los países, porque eso implica el alza de la gasolina, tiene todo un efecto dominó en el alza de distintos otros productos.
0: Bueno, y el costo de la vida. Hoy día está subiendo. El petróleo está subiendo un 0,82% el Brent, ya está en $97.07 el barril. El West Texas Intermediate está subiendo un 0,87 hasta los $92.28. Así que vamos a tener que esperar cómo se va a evolucionar esto. Más adelante vamos a estar hablando al respecto, en un momento donde el impacto económico, la noticia económica, es un elemento que está incidiendo en la política interna. Lo decíamos en primera pauta, las encuestas sí lo muestran. Hay pesimismo en el ambiente, hay incredulidad con respecto a las medidas por ahora que no causan efecto inmediato. El senador Luciano Cruzcoque nos decía: hay que tener un poco de paciencia. Sé que cuesta decirlo, dijo, pero hay que tener un poco de paciencia. Estamos en el invierno, pero ahora al salir hacia la primavera, la situación económica de Chile va a ir mejorando poco a poco, sobre todo en el empleo, y estaba de acuerdo en que se tomaran algunas medidas de impacto inmediato, como algún tipo de estímulo o subsidio para aumentar los puestos de trabajo.
1: Sí, también se escucha de parte del oficialismo que una cosa es pedir paciencia para no decaer en la esperanza, pero también es cierto que uno puede pedir paciencia, pero también tiene que empezar a responder a una urgencia que la ciudadanía, como tú, si vuelven a aumentar el precio de la gasolina justo antes del 18, la percepción no va a ser buena. No va a ser buena, y seguramente va a aumentar el precio de la carne. Escuchaba esta mañana en otra radio a los panaderos diciendo: no vamos a poder seguir sosteniendo, no poder aumentar el precio del pan, porque todo esto va teniendo un efecto dominó que afecta al bolsillo, el bolsillo chico.
0: El diésel, decía el ministro de Hacienda, que podría subir hasta otros 200 pesos en las próximas semanas, y eso va a tener impacto directo en los productos. Ya los camioneros habían advertido, decían que ellos ya no tenían margen en cuanto al transporte y

0: elevar el costo de los productos, es decir, subir el costo del flete, y eso se traspasa a productos finalmente. Mm. Así como tú decías eso, lo del pan, estaba lo de la carne. Ayer había un sondeo que hacía un canal, me parece que era Chilevisión, y mostraba cómo la gente, la opción por la que más se estaba inclinando, y había una empresa especializada que hizo un estudio al respecto, era por el endeudamiento. Es decir, endeudarse para celebrar el 17, 18, 19 de septiembre. Algo que hay que tomarlo con pinzas. Sí. Porque la idea es no endeudarse a muy largo plazo. Recomendaba a los especialistas, si lo va a hacer, hágalo con usando la cuota, ojalá en una sola cuota, con tarjeta de crédito. No recurrir idealmente al crédito de consumo, y lo que no tenía que hacer era usar la línea de crédito o avance en efectivo, que esos eran los más caros, los más duros para el bolsillo, y que, claro, después quedas con sabor a empanada hasta diciembre. Entonces ya
1: no,
0: es
1: yo creo
0: mucho.
1: Que están muy bien esas recomendaciones, pero tengo la impresión de que para el 18 de septiembre esa racionalidad no corre.
0: No corre.
1: Yo he visto gente como que siente como... El 18 de septiembre se convierte...
0: La casa por la ventana.
1: Claro, es que se convierte en un momento, la Navidad un poco también, pero de no estar pensando en eso. De la vida se vive hoy. Como que me aparece cosa así.
0: Es verdad, hay gente que se vive mucho de eso. Es más, si ustedes recuerdan el tema por tradiciones, ¿no? En Chile, sobre todo en el campo, en este mes, cuando llega la primavera, porque tenemos la suerte, eso, que nuestra fiesta patria justo marca un periodo donde todo florece, todo se pone verde, es como todo lindo.
1: Sí.
0: Aparece el calor, vuelve el calor. Comprabas ropa nueva, una pinta, ¿cómo se llamaba? Pintabas la casa. Esas eran tradiciones de siempre. Era cuando se pintaba la casa, se limpian los patios, y ropa nueva, porque se da la bienvenida como una nueva temporada.
1: No sé tú, pero
0: eso era muy, muy común.
1: Sí, aseo general, se cambia todo.
0: También, aseo general, a eso me refería lo de los patios. Todo limpio,
1: zapatos nuevos, bien peinados. Me imagino tú, te veo bien peinado en la gomina.
0: Y eso es plata. Mueve la economía, pero es gasto.
1: La
0: idea era que no nos centráramos, decía, en el aguinaldo, gastarnos solo el aguinaldo, como el extra.
1: Olvídalo. Por eso digo, viene muy bien la recomendación, pero no sé si lo veo posible. Y además, cuando hay tanto agobio y hay desesperanza, la gente va a querer celebrar. La celebración
0: algo un poquito positivo.
1: En torno del 18 se genera comunidad, familia, es de las pocas fiestas nacionales que uno que son abiertas, ¿no?, hacia la comunidad, que se comparte. Entonces, no sé si lo veo tan fácil. Son 8:10 de la mañana. Y quería meterme un poquito en un tema internacional, dijimos en titulares, y es la victoria del partido ultraderechista AfD en Alemania, porque ya están apareciendo distintos análisis respecto de un momento muy crítico para Europa, es lo que están advirtiendo distintos políticos tradicionales, que están expresando su alarma, mientras que el principal candidato en Sajonia recibe con agrado las felicitaciones de Elon Musk, su aliado.
0: ¿Más?
1: Sí, es la información que tiene el Guardian esta mañana, que lo ha llamado para felicitarlo, mientras los políticos tradicionales están con botón rojo por la alarma, que significa un partido de extrema derecha alternativa para Alemania. Eso es AfD, una victoria histórica en las elecciones estatales alemanas, y ya se están moviendo las celebraciones. Cuando arrancamos la mañana decimos que faltaba todavía
0: Y que le faltaba un escaño.
1: Ya parece ser una realidad, sí. Y es importante también mirar la biografía de el hombre que ha llevado a esta ultraderecha a este triunfo. Es Ulrich Siegmund, era un ex vendedor de perfume, de aromatizantes.
0: ¿Aromatizantes para el hogar?
1: Sí, de esos aromatizantes, sí. Durante la pandemia, ahí él empezó a tener TikTok, empezó a cuestionar todas las restricciones sanitarias, la mascarilla, las vacunas, todo esto decía que era una locura, muy ultraderecha en ese sentido, ¿no? De criticar eso. Y así fue como fue avanzando en popularidad en internet para acercarse al poder más que cualquier otro político de extrema derecha en Alemania, desde el fin de la era nazi, como tú recordabas tempranamente. Creo que es importante también mirar más allá de la mayoría absoluta y cómo sella una coalición con otra fuerza antisistema, como este primer político de extrema derecha en gobernar un estado alemán desde el restablecimiento de la democracia en el país.

0: Tengo algunas de las propuestas que él hizo que lo llevaron al triunfo.
1: Ya.
0: Acelerar las deportaciones de extranjeros sin derecho a permanecer y crear una unidad especial para ejecutar estas expulsiones. Trabajo obligatorio a quienes pidan asilo. Cursos separados para alumnos migrantes que no hablen alemán, que no se mezclen con los alemanes. Prohibir el uso de la bandera del arco iris y contenido de diversidad sexual en los colegios. Colocar diariamente la bandera de Alemania y que se pueda educar en casa. Reducir el financiamiento y la influencia de medios públicos regionales. Frenar la expansión de parques eólicos y otras políticas climáticas. Favorecer a las familias con hijos, de policías, de pequeñas empresas y zonas rurales, y buscar aproximarse a Rusia para obtener energía más barata. Son parte de las medidas que le hicieron sentidas a las personas de Sajonia-Anhalt, este programa nacionalista, anti-inmigración y socialmente conservador.
1: Claro, es interesante, esas son sus propuestas, pero es interesante también cómo empieza a poner también en duda lo que implicó el Holocausto, cómo empieza a reescribir también esa parte de la historia, en una, un poco apelando también a una cierta nostalgia de eso. Entonces, bueno, hay que ver ahí cómo avanza este movimiento que, como tú dices, claro, es un movimiento a nivel regional, mundial, el avance de la ultraderecha.
0: Yo me gustaría saber por qué esas personas votan por esta alternativa, es decir, qué están sufriendo, qué están padeciendo, probablemente como tantas de las propuestas tienen que ver con migración, tienen que ver con desempleo, presencia de migración, desórdenes en las calles, cosas como esa que ya Alemania había mostrado algunos chispazos en algunas zonas de que alerta de ojo con le pasó a la ex canciller alemana Angela Merkel. Cuando te acuerdas que ella ofreció a Alemania para los migrantes y se le descuadró el tema y después tuvo que poner cierre de fronteras porque se sobrepoblaron zonas, hubo problemas de convivencia, problemas con el trabajo, problemas con delincuencia, y probablemente esto pueden ser elementos que alimentan el que los vecinos de allí, esa zona que corresponde a una zona de Alemania RDA, de que estuvo con la Alemania comunista, haya optado por una alternativa tan radical como ellos. Como
1: y normalmente también son temas que tienen que ver con empleo, con economía, claro. ¿No es cierto? Con un cierto resentimiento de que la clase política tradicional no se está haciendo cargo de su problema. Uh-huh. Esto está descrito. Está descrito en cómo mueren las democracias. Está descrito incluso, si uno mira nuestra región, el triunfo en Colombia de una figura que acaba de cumplir un mes, como es el presidente de la Espriela, lleva un mes ya instalado con la presidencia. Todo este avance de los distintos sectores de la ultraderecha responden a esa falencia que probablemente la política tradicional no está siendo capaz de causar.
0: Son las 8 de la mañana con 15 minutos.
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0: Bien, decíamos que uno de los elementos que deciden las políticas internas tiene que ver con las economías, un elemento que a nivel internacional nos lleva a mirar a lo que está pasando en Oriente Medio, a lo que pasa en la región. Queremos dar una mirada internacional a lo que ocurre en el mundo, esto con Jorge Sá, director del Centro de Estudios Internacionales de la UCE, a quien le damos las gracias por responder nuestro llamado. Jorge, qué gusto tenerlo con nosotros, y también lo estamos viendo ahí, Claudio y Gerardo por acá. Buen día.
3: Buenos días, Claudio y Gerardo, gusto estar con ustedes nuevamente.
0: Encantado.
1: Gracias, Jorge, también para nosotros. Tratemos de mirar un poco el mundo. A veces nosotros acá lo que hacemos es entregar las noticias, ¿no? Es un bombardeo, Estados Unidos dijo esto, Irán dijo esto otro. Pero si miramos en perspectiva, ¿qué es lo que se está configurando? Hoy día no hay nadie que nos diga que aquí finalmente estamos en un reordenamiento geopolítico importante del planeta, y Estados Unidos está mostrando que no logra salir de Irán, y que también, ¿no es cierto?, está mirando hacia América. Entonces, si uno mirara, Jorge, así como el mapa grande, ponemos el mapa en la mesa. ¿En qué momento estamos de este acomodo geopolítico?
3: Pienso que estamos en un momento de una competencia estratégica, especialmente entre Estados Unidos y China, donde se busca asegurar el acceso a recursos estratégicos, un ejemplo, el petróleo, lo que vemos en Medio Oriente, en nuestro hemisferio, y tener control de las llamadas cadenas de suministro, es decir, en todo el proceso relacionado a esos recursos estratégicos para la competencia tecnológica, militar, inteligencia artificial, semiconductores, entre otros. Entonces, ¿qué pasa, Claudia, si uno lo vincula a los conflictos actuales?
1: Sí.
3: Tenemos la zona más inestable del mundo, que es Medio Oriente, donde hay reservas importantes de petróleo, y tenemos este esfuerzo de Estados Unidos de buscar reducir la dependencia a ese, llamemos, centro geopolítico de energía, y es lo que estamos viendo con Venezuela y en otros esfuerzos en el mundo.
1: Ya, el petróleo finalmente es como el gran corazón, digamos, de este conflicto. Pero en el caso de Estados Unidos con Irán, eso, ¿cuánto más se puede extender? Recordemos que cuando partió dijo, este va a ser un conflicto de 4 semanas y llevamos meses. Y parecía ser que no tiene capacidad de volver atrás y que Irán está resistiendo de una manera que como que no, impensable, no se pensaba que pudiera resistir tanto. ¿Cómo se ve ese panorama? Además con Israel instalado allí, hoy día estaban pidiendo también, estaba en el sur del Líbano, ¿qué va a pasar ahí, no? Pensando que también el precio del petróleo empieza a afectar también la economía mundial, tiene un
3: Sí,
1: reflejo.
3: me parece que ha sido el mayor error de cálculo del gobierno de Estados Unidos. Lo que iba a ser una guerra de 2 semanas se transformó en una guerra sin estrategia de salida. Y yo se los comenté hace un mes a ustedes, esto va camino a ser una guerra de desgaste. ¿Qué significa eso? Una guerra con distintos niveles de intensidad, pero que ya va a formar parte del escenario internacional, como lo que está ocurriendo en la guerra de Rusia en Ucrania. ¿Cuál es la gran clave? Hormuz. Aquí la victoria la va a declarar. Si la declara Estados Unidos, en la medida en que se restablezca la normalidad del funcionamiento del estrecho de Hormuz, vemos que llevamos una semana de escalada, no hay canales diplomáticos claros, también hay fracturas dentro del régimen iraní que dificultan las negociaciones, y por lo tanto Estados Unidos le juega el tiempo en contra con unas elecciones de medio tiempo en 2 meses más, y un Irán que hasta el momento ha podido resistir y que la fuerza militar no ha sido capaz de descabezar al régimen.
0: Jorge Saad, director del Centro de Estudios Internacionales de la UCE, está conversando hasta ahora con Pauta de Análisis. Usted mencionaba esta complejidad para Estados Unidos. Donald Trump, al parecer con carencia de proyección, ¿no? Se mete en este problema. ¿Está en un zapato chino? Es decir, una cosa es haber comenzado el conflicto, otra cosa es cómo desescalar y salir de él, y no sabe cómo.
3: Pienso que sí, porque no hay una estrategia de salida. Estados Unidos ha intentado distintas estrategias. Partió con la estrategia de la fuerza militar, de la demostración de poder. Luego trató de optar por la vía diplomática con incentivos económicos. Recuerde la flexibilización de sanciones, la posibilidad de apoyar la reconstrucción de Irán. Tampoco resultó. Volvió a la fuerza y la verdad es que ha sido un conflicto sin una trayectoria clara, con una política exterior de Estados Unidos muy transaccional. Y que en este caso, que es un caso de mayor complejidad, no la ha resultado. Y ese frente abierto, Gerardo, le ha impedido avanzar en otras tareas que quiere emprender, como es la situación de Cuba u otras, donde Estados Unidos pudiera tener mayores logros.
0: Se acaba de inventar su propio Vietnam.
3: Creo que sí, creo que el tema de Irán tiene para rato, más allá de que formalmente una de las partes pueda declarar una victoria, y también está produciendo un reordenamiento desde el punto de vista de seguridad en el propio Medio Oriente, como fue el pacto de la Meca entre Arabia Saudita, Turquía y Pakistán, dando una señal de que los países también se van a organizar más allá del paraguas de seguridad histórico que muchos de ellos tienen respecto a Estados Unidos.
0: Usted decía que veía un telón de fondo de control de cadena de suministro y recursos estratégicos, ¿no? ¿Quiénes son quienes están en esto? ¿Es solo Estados Unidos o es Estados Unidos, China y Rusia? Podría sumar yo también como pregunta.
3: Rusia más relegado, pero esta es una gran competencia con dos elementos. Cómo yo soy más indispensable económicamente, es decir, cómo el mundo depende más de mí, y cómo soy más autosuficiente, es decir, dependo menos del mundo. Esa es la gran competencia geoeconómica entre Estados Unidos y China. Y cuando tú revisas el plan quinquenal chino o la estrategia de seguridad nacional de Estados Unidos, es idéntico a los objetivos: mayor resiliencia, cadenas de suministro, tener capacidad de proveedores para los sectores estratégicos. Cuando digo estratégico, me estoy refiriendo todo lo que sea necesario para la electromovilidad, para la defensa y para la tecnología. Y para eso tú necesitas litio, cobre, cobalto, tierras raras y todos estos recursos que están hoy día bajo esta categoría de minerales críticos y
1: Sí.
3: que nuestra región y Chile en particular disponen de esos recursos.
1: Ya, ahí quisiera también hacer ese punto, porque así como vemos un Estados Unidos muy activo en Medio Oriente, también estamos viendo un Estados Unidos muy activo mirando la región. Todo este tema de la doctrina Donroe. visto el tema de el escudo de las Américas. Estamos viendo lo que está pasando con Malvinas, o sea, el anuncio que está haciendo Javier Milei. Uno entiende que aquí también hay una mirada geopolítica. Entonces, esto tiene que ver también con una mirada estratégica de Estados Unidos por los materiales raros, por los recursos naturales que puede encontrar aquí, y qué alertas tendríamos que tener en nuestra región.
3: Estados Unidos creo que llegó a la conclusión de que abandonó el hemisferio, la región, y eso significó un ascenso importante de China. La estrategia de seguridad nacional de Washington, tú la resumes finalmente en cómo reducir la influencia, el ascenso de China en las economías latinoamericanas. Y en ese sentido, nosotros tenemos que esperar, Chile y los países de la región, un Estados Unidos con mayor presión, con mayor proactividad, tomar definiciones. El caso del cable chino en febrero es un ejemplo de eso, y que por lo tanto nuestra política exterior tiene que prepararse para cómo navegar en esta rivalidad que yo la llamo un baile de tres, porque todo lo que hacemos respecto de Estados Unidos tiene impacto en China y viceversa. Y esa es la discusión que viene y que creo que tenemos que prepararnos como país. Tú diste el ejemplo de Argentina, ahora también se anunció una mega base estratégica de Estados Unidos en Chancay, poco para competir al puerto de Chancay, la situación de Venezuela, la negociación con México y Canadá, entre otras materias.
1: Ya, ¿y de qué tiene que tomar nota Chile en ese sentido?
3: Creo que Chile tiene que definir dónde están sus sectores estratégicos y, por lo tanto, dónde puede haber vulnerabilidades y cómo tiene un mecanismo como política de Estado para tener un filtro que va mucho más allá de las leyes tradicionales, donde pudiera estar comprometida la seguridad nacional. Por ejemplo, hoy día no lo tenemos, y si tú te das cuenta, Claudia, el caso del cable chino, los pasaportes, la compra de redes de transmisión eléctrica, nosotros hemos un poco mirado para el lado. Esto no es exclusivo de Chile, este es un problema mucho más generalizado. Ya hay hoy día una convicción de que hay que avanzar en estos mecanismos que también tiene la OECD, llamado de screening de seguridad nacional para cierto tipo de inversión extranjera. Pongamos en el ejemplo, olvidémonos de China. ¿Qué otro país dice yo quiero comprarme todos los puertos del país? ¿Qué respondemos frente a eso nosotros? Entonces, estos son mecanismos que responden a la nueva geopolítica, que es distinta a esta era de la globalización económica per se, que nos acompañó entre los 80 hasta, yo diría, el año 2008.
0: Me quiero quedar con eso que dice Jorge Saad de ese screening que tienen que hacer, ¿no?, los países para saber en qué contexto están esa toma de decisiones. Tenemos que entender entonces que estamos en esa lucha del control de cadena de suministro y recursos estratégicos de China y Estados Unidos. Es decir, ambos pretenden lo mismo con distintas fórmulas, pero ambos pretenden lo mismo.
3: Definitivamente. Si tú ves las negociaciones que está llevando adelante Estados Unidos, estos famosos acuerdos comerciales recíprocos que quiere llevar adelante con Chile, por ejemplo, en reemplazo del TLC, establece provisiones como preferencia estratégica a los minerales críticos de los países, coordinación en el control de exportaciones o de inversiones. Entonces, es un lenguaje, es una forma distinta. Y esto creo que es importante para sus auditores. Muchas de estas políticas llegaron para quedarse, van mucho más allá de la administración de Trump. Podrá cambiar el día de mañana la retórica, la predictibilidad, pero es una nueva realidad que tenemos que ir adaptándonos y que obviamente es compleja, es ingrata, porque escapan mucho estos factores al control de nuestro país y de los países medios y pequeños de América Latina.
1: Jorge Saad, director del Centro de Estudios Internacionales de la Universidad Católica, tú dices, no tenemos una estrategia de seguridad, no estamos atentos a todos estos nuevos temas de lo que tiene que hacer Chile. Me imagino que no es solo para marcar soberanía, es para marcar también, ¿no es cierto?, cómo se va a comportar en este movimiento geopolítico. ¿Argentina está más clara respecto de este tema?
3: Yo creo que Chile, Claudia, sí está consciente y está avanzando. De hecho, el gobierno ha anunciado que va a avanzar en un mecanismo para la inversión extranjera, como yo mencioné, y se espera que a fin de año tengamos ya un proyecto de ley. Creo que Argentina ha abusado de la estridencia de las declaraciones muy desafortunadas, y digo desafortunadas porque por la misma razón el canciller y su ministra de Justicia tuvieron que desdecirse esas declaraciones. La estridencia es un pésimo consejero en la política exterior. La política exterior al final del día es mucho mejor ya de manera sobria, prudente. Es una lógica distinta a la política doméstica, y creo que fue muy desafortunada la acción de Argentina, y yo espero que las declaraciones enmendando ese error se mantengan sí. en el tiempo.
1: Pero Jorge, el fin de semana, este error, lo que dijo Patricia Bullrich es que se había confundido. Lo que dijo el canciller un poco que también se había confundido. Y lo que están diciendo los expertos acá es que ante esta confusión no hay que ser tan comprensivos, sino que más bien hay que dejar de ser ingenuos. Por eso me refería en qué pie está Chile hoy día para entenderse con los vecinos.
3: Sí, esa es la discusión. A ver, yo acá tengo una posición distinta. Creo que caer en el juego de los comentarios, de las frases para la galería, no ayudan en la política exterior y tampoco me gusta, dado que es un tema tan sensible de interés nacional y de soberanía, este conjunto de grupos políticos, derecha, izquierda, analistas que despachan frases, etcétera. Yo diría, dejen un poco al gobierno y a nuestra política exterior, a la Cancillería, actuar en esto que es muy sensible. Y de pronto no hay que estar opinando o esperando sobre reaccionar en cada episodio. Sé que es una opinión minoritaria, pero creo que al final del día eso sostiene nuestra seriedad como país en materia política exterior y no caería en el juego de Argentina de ninguna manera.
0: O sea, el reaccionar a cada frase que emite alguien en el país vecino tampoco nos hace un país más serio, ni más responsable, ni más claro a nivel de relaciones internacionales.
3: Discrepo totalmente de caer, entre comillas, en esa pelea de barro, en que en cada declaración de un país vecino tengamos que sobre reaccionar. Creo que hay que poner todos los elementos sobre la mesa y sostener nuestra política exterior, que creo yo es bastante clara en sus principios, tanto en los gobiernos de derecha como de izquierda.
0: O sea que hay analistas que lo piden, que analizan temas internacionales y dicen hay que reaccionar, hay que responder, hay que ser más claro, hay que ser más contundente. Usted no está en esa corriente.
3: Yo creo que hay que dar una respuesta clara y suficiente, pero no estar sobre reaccionando en cada comentario que se hace de otro país.
0: Y lo otro, quiero volver al comienzo, que me pareció muy interesante esa visión que hace sobre el tema del control de las cadenas de suministro y recursos estratégicos, que es una lucha internacional que está teniendo China con Estados Unidos. Es decir, eso implica que de aquí en más vamos a estar permanentemente tironeados por ambas potencias, ¿no?
3: Sí, tironeados con formas o estilos que pueden variar, pero si tú ves, Estados Unidos ya definió que su desafío estratégico es China, y lo ha definido en sus distintas políticas de estrategias de seguridad nacional o de defensa. En consecuencia, tú dices, un país como Chile, que la mitad de su comercio se explica por ambos países que están enfrentados estratégicamente, tiene que tomar nota y tiene que prepararse para esa nueva realidad que nos va a acompañar por muchas décadas.
1: Sí. Jorge Saad, director del Centro de Estudios Internacionales de la Universidad Católica, solo también en la perspectiva del rol de Estados Unidos, de la región, lo de Venezuela, acuerdo que se generó en Venezuela, que no todo el mundo lo llama un acuerdo, en la cual Estados Unidos se hace del petróleo, marca un precedente. ¿Qué significa finalmente, no? Que este gobierno de transición, la manera en que Donald Trump se refiere ahora a Delcy Rodríguez casi como una colaboradora, lo que implica, ¿no? Finalmente esa intervención de Estados Unidos y hacerse del petróleo, ¿cómo lo ves tú?
3: Creo que la gran pregunta es la legitimidad de este acuerdo. ¿Qué va a pasar cuando Delcy Rodríguez no esté en el poder? Cuando hay una transición a la democracia. ¿Qué apoyo y legitimidad va a tener un acuerdo de ese tipo?
1: Claro.
3: Y por otro lado, esto va a significar una injerencia de Estados Unidos en el gobierno de Venezuela de largo plazo, más allá de si hay una transición o no política. Pensemos lo que es la presencia de Estados Unidos en el 35% de esta sociedad que se estaría configurando, el 20% de la reserva. Entonces, superado todos estos procesos de transición, si uno hiciera una proyección de largo plazo, diría la injerencia de Estados Unidos va a ser intensa y permanente en el futuro de Venezuela.
0: Mi última pregunta, nos pasamos en el tiempo. Así como hay doctrina Donrow, ¿no? ¿Hay una doctrina china también? Porque estamos viendo que decimos Estados Unidos quiere controlar todo. China, de alguna manera, o con otro nombre, pretende más o menos lo mismo.
3: Sí, hay una política de China del año pasado para América Latina y hay su último plan quinquenal 2026-2030 que busca, con el ánimo de ser más autosuficiente como economía y liderar la inteligencia artificial, tomar control también de estos recursos estratégicos y de las cadenas para el desarrollo de su país. O sea, es lo mismo, pero de formas distintas.
0: Jorge Saad, director del Centro de Estudios Internacionales de la UCE, nos ha acompañado. Le agradecemos mucho esta conversación.
1: Gracias, Jorge. Un
3: Muchas
1: gusto,
3: gracias.
1: Como siempre.
3: Muy buenos días.
1: Muy amable.
3: Chao. Buena semana.
1: Gracias.
0: Igual, 8 de la mañana con 31 minutos.
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1: 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Hacemos una pausa y volvemos con el análisis, como cada lunes, Cristóbal Oneus y Claudio Alvarado, aquí en Pauta de Análisis.
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1: 8:36 de la mañana. Bueno, tenemos muchos temas en distintas esferas. Tenemos en el ámbito económico, tenemos las encuestas, tenemos también las relaciones internacionales. Y de eso y más vamos a conversar esta mañana, como cada lunes, con nuestros panelistas. Cristóbal Uneus, director de Data Science and Holzer, que ya lo tenemos acá. Buenos días, Cristóbal, ¿cómo
12: Buenos
1: estás?
12: Buenos días, hola, muy bien.
1: Y Claudio Alvarado, director del IES, Instituto de Estudios de la Sociedad. ¿Qué tal, Claudio?
13: Muy buenos días.
0: ¿Están pesimistas o están optimistas? Al menos la encuesta dice que estamos pesimistas, principalmente arrastrados por la economía. Lo hablábamos con el senador Luciano Bruscoque. Él dijo que hay que aguantar un poco más, que sabe que se pueden tomar algunas medidas, sobre todo con el empleo, porque eso es una de las cosas que arrastra el pesimismo, pero que vienen, hay tres cosas grandes como las inversiones, permisos medioambientales, la mega reforma y ahora reforma del mercado de capitales, que van a traer frutos a futuro, y estamos saliendo del invierno, dijo, así que van a venir cambios. No sé ustedes si están más pesimistas que eso, Cristóbal, y después Claudio.
12: A ver, yo creo que el gobierno está un poco, y lo decía un poco antes de entrar al aire, con la misma estrategia.

0: Dejé el MEPCO. Hagamos los ajustes y todo. El año 2026 va a ser un año justo. Apretemos los dientes, pidamos la ciudadanía paciencia para después el 2027-28 como que nos vaya mejor. Y a mí me sorprende un poco la estrategia porque al final la gran mayoría de la gente lo está pasando mal. Está pasando por un momento duro y esto es un poco falta de empatía. El gobierno podría hacer mucho más cosas. Ingresa la ley de presupuesto en 3 semanas más, que va a ser una discusión durísima.
1: Dura, muy dura.
0: Porque el gobierno va a recortar el gasto y eso es, inevitablemente va a afectar a la ciudadanía, y el gobierno no tiene un plan diseñado en ese sentido. Yo creo que me llama mucho la atención que el ministro de Hacienda esté discutiendo mercado de capitales. Estamos en desempleo casi un 10%. ¿Cómo no puede hacer nada?
1: Me parece
0: nada
1: muy desacoplado de la realidad.
0: Muy desacoplado de la realidad. Yo no digo que no lo haga, pero iría a hacer 3 cosas a la vez. Entonces yo creo que eso me llama mucho la atención. Y yo siento, y quizás esto para terminar, el gobierno no tiene un plan. Es como si el programa gobierno no existiera. Ay, está bien, habían varias áreas que eran muy light, pero no hay programa de gobierno. La ministra de Desarrollo Social empezando a tratar de convencer a la opinión pública que hay que dedicarse a primera infancia. ¿Y qué hicieron en la campaña? Entonces,
1: ¿Claudio?
0: Solo un punto más. Entonces yo creo que, y además el gobierno está en un problema gigante, no tiene vocero. El presidente recorriendo las radios, nunca se había visto una cosa así. No digo que no
2: sea
0: malo.
2: El
0: presidente es hoy día el vocero.
1: Claudio Alvarado.
3: Varias cosas. En términos económicos o socioeconómicos, a mí no me parece que el problema sea empujar una reforma al mercado de capitales. De hecho, algunas de esas medidas, según lo que conocemos preliminarmente, ¿cierto? Porque son informaciones de prensa hasta ahora, podrían colaborar con aspectos que le interesan a la ciudadanía. Pienso, por ejemplo, en lo que se ha comentado a propósito de vivienda, casa propia, en fin. Pero si hay un problema, y yo sí coincido mucho con Cristóbal, en que el gobierno no transmite ni de parte del ministro de Hacienda ni de parte de otros ministerios sectoriales una agenda potente en materia de empleo y en materia de, llamémoslo así, urgencia social. Y esto es muy curioso, visto una perspectiva un poco más larga hacia atrás, porque, y esto lo he dicho otras veces en este panel y en otros lados, el programa original de José Antonio Kast como candidato presidencial para la primera vuelta incluía seguridad y migración, una agenda en materia de reactivación económica, crecimiento, en fin, y urgencias sociales. Pero es evidente que el gobierno no ha transmitido eso, digamos. Si uno hace un análisis de lo que han sido estos meses, tanto los aciertos como los errores, nadie va a decir, ni a favor ni en contra, digamos, en sus descripciones, que el gobierno tiene 3 pilares, uno de los cuales urgencia social, empleo. Sí. Eso no lo ha transmitido. Y yo creo, perdón, para cerrar el punto, que esto tiene que ver en parte con lo que dice Cristóbal, con falta de estrategia, no hay algo así como un plan, pero también...
1: ¿No hay un plan?
3: Yo no lo veo, pero también tiene que ver, esto es importante porque tiene que ver con diseño político, incluso si hubiera ese plan, porque uno empieza a revisar, si uno entra a escudriñar, efectivamente, pueden haber cosas en los ministerios sectoriales, pero incluso si llegan a existir y potenciarse, eso requiere también un soporte político y comunicacional que tampoco se observa, y ahí es donde aparece la discusión en torno a la falta de vocero, en torno a la falta de mayor peso político en el gabinete. Yo creo que esa mezcla de cosas, o sea, tanto el no transmitir y el no tener una agenda potente en temas sociales y laborales, como los problemas vinculados al diseño político y comunicacional, le pasan la cuenta al gobierno.
1: Claro, quizás un poco la baja que mostraba ayer una de las encuestas, que era Criteria, ¿no? Que mostraba el punto más bajo de la aprobación y desaprobación. Pero el tema es un gobierno que llegó con la bandera de la emergencia, de la urgencia. Debió haber puesto 2 o 3 temas para resolver urgencias, porque en realidad eso, yo creo que eso es lo que es la promesa versus la expectativa, que sabemos que siempre las sobreexpectativas son complejas, porque si no se cumplen te generan frustración.
0: A ver, yo hago el paralelo con el gobierno presidente Piñera, su primer mandato.
1: Piñera 1.
0: Presidente tenía un plan. Tenía un programa de gobierno, lo había trabajado, lo había transmitido.
1: Esa es cuando dijo, en 100 días hicimos lo que la cosa...
0: No, pero yo voy al punto anterior. Y el 27 de febrero vino el terremoto y le cambió
1: la
0: todo
1: agenda
0: entero. ¿Y qué hizo él? Como buen empresario, inversionista, cambió. ¿No es cierto? Y su programa de gobierno tuvo que cambiar porque estuvo enfocado en la reconstrucción. Este gobierno tuvo un terremoto parecido, que fue el MEPCO. El MEPCO no estaba dentro de los planes del gobierno y le cambió la percepción ciudadana y le cambió la urgencia y tuvo el efecto que tuvo, y el gobierno no se ha ajustado al MEPCO y a la nueva realidad y está siguiendo con su plan de gobierno. Puede ser muy bueno para el 2028, quizá el 2029, pero hay que llegar al 2028. Yo no sé si ustedes se acuerdan en la campaña del entonces, que hoy día es presidente, Coelco, decía, aquí hay un plan de 90 días. ¿Dónde está ese plan? ¿Qué se hizo? ¿Era solo la mega reforma? ¿Dónde está? El ministro del Trabajo no existe. Está discutiendo las 40 horas, cosas así, pero no está metido. Yo no lo veo. Yo no lo veo preocupado del desempleo, hablando, yendo a regiones, viendo la realidad, qué se puede hacer.
2: O sea, hay una comisión, ¿no decía el senador Cruzcoque? Pero no.
0: Solo el último punto. Yo creo que el gobierno comete también un segundo error. Está hablando demasiado sobre la importancia de la inversión, que es muy importante para el mediano plazo. Pero la inversión en el corto plazo no genera mucho empleo. Es muy intensiva en capital y es muy bajo intensidad en la maniobra. Deberían estar hablando de políticas que fomenten el empleo. Y una que es muy popular y que es muy efectiva es el turismo. El turismo es súper intensivo en mano de obra. Podrían hacer un plan, el turismo, el 18, el próximo año, el mundo. Entonces los veo con poco.
2: Sí, claro, feriado tuvo el 17 de septiembre.
0: No, está bien, pero hay muchas otras medidas.
2: Claudio Alvarado.
3: Es interesante lo que dice Cristóbal, porque es verdad que varias de las medidas que se han tomado podrían terminar envejeciendo bien, en el sentido de que el país hacia el 2028, hacia fines del gobierno, experimente mejores cifras, pero hay que trazar un puente hacia allá, digamos, hay que llegar a ese momento, hay que preocuparse de lo que está ocurriendo hoy día, especialmente si uno llegó bajo la lógica de un gobierno de emergencia. Y esto lo conecto con la pregunta de Claudia. A mí me parece que el punto de vista narrativo y del punto de vista de alinear las prioridades ciudadanas con lo que quiere hacer tu propio sector político, la lógica del gobierno de emergencia hacía mucho sentido. El punto es que dentro de esas emergencias el ámbito laboral ocupa un papel prioritario para la ciudadanía, incluso pensando en los intereses del propio gobierno en términos de adhesión, de popularidad. Y de hecho, aquí también lo hemos conversado alguna vez, no es casual que el término emergencia haya aparecido en el debate público, no a propósito de la campaña electoral del año pasado, sino de la mano de David Bravo, que viene hablando de una emergencia laboral desde el año 2021. Entonces, si es que uno va a tener un gobierno de emergencia, bueno, con mayor razón lo laboral tiene que estar ahí, es foco prioritario, y eso el gobierno no lo transmite, digamos. Más allá de que armó una comisión, efectivamente, más allá de que la comisión presentó propuestas, pero el gobierno hoy día no transmite estar urgido por el tema laboral, así como sí transmitió que la mega reforma era prioridad. Eso no se observa.
1: Sí, ustedes señalaban el tema de la falta de una narrativa, de una vocería. ¿Esto sigue siendo un problema de diseño? Es que el gobierno va a cumplir ahora el 11 de septiembre 6 meses. Porque efectivamente no conocíamos un gobierno sin vocería, o a lo mejor es otro concepto de gobierno y todavía estamos en el desajuste de no entenderlo. Pero lo que tú decías, Cristóbal Martínez, no había pensado que el presidente Kast ha ido casi todas las radios, pero quizás siendo su propio vocero. Es raro también eso, ¿no? Pero a lo mejor es un diseño nuevo que no conocíamos y tenemos que acostumbrarnos a que es distinto, simplemente.
0: No, sí, claro, si yo no, yo creo que el gobierno está demasiado empecinado en que hay que reducir el número de ministerios, y este es el primero que ellos decidieron ajustar. Pero entonces cambia el diseño, porque políticamente este diseño no va a durar, no puede durar, porque la gente necesita saber qué está haciendo el gobierno, y el gobierno hoy día es malo transmitiendo, y está muy bien que el presidente va y explique, pero aquí una cosa constante, claro, de todos los días, ¿no es cierto? Entonces yo creo que eso es problemático. Yo creo que va a generar una mayor preocupación ahora que entra la ley de presupuesto. Yo voy a decir lo siguiente: va a venir la discusión del presupuesto, va a ser durísima y la aprobación del gobierno va a caer. ¿Y qué está haciendo el gobierno como plan alternativo?
2: Pero le importa, lo pregunto, porque ¿le importará caer al gobierno? Tanto ¿cómo? Como lograr los cambios que pretende, porque el presidente volvió a insistir
0: en esta
2: entrevista que los recortes en presupuesto se vienen, pero dijo más que recortes, dijo, yo le llamaría ordenar la casa, dijo.
0: No, está bien, pero yo creo que va a empezar a afectar la aprobación de los proyectos de ley. Porque cuando baje el 30, según criterio, nos vamos a empezar a preocupar.
2: Claudio Alvarado.
3: Dos otras cosas. A mí me parece muy bien que el presidente vaya a la radio. De hecho, es un agrado ver un presidente en conexión con los medios. No ha ido a todas, pero está yendo hace varios lunes a distintas radios.
1: Estamos pendientes que venga a la nuestra.
2: Pauta, lo estamos esperando, ¿eh?
3: Y es probable que siga haciéndolo si es que hay un diseño a propósito de eso. Entonces, yo no creo que el problema sea ese. Si el problema es que eso va de la mano de lo que se observa como un vacío bastante notorio en materia de tonelaje político, de otras vocerías. Si esto fuera acompañado de un diseño más completo, bueno, aún mejor. Pero eso es lo que falta. Luego, lo segundo que yo agregaría es que esto nosotros ya lo hemos visto antes. Es verdad que bajo algunos aspectos el gobierno del presidente Piñera 1 logró adaptarse, pero ese gobierno también se parece a este, me parece a mí, en el sentido siguiente: ese gobierno se resistió mucho a robustecer el tonelaje político de su gobierno. Y al final el elástico se cortó y tuvo que hacerlo. Partió siéndolo antes del movimiento estudiantil y después el movimiento estudiantil lo tuvo que aumentar, digamos. Entonces yo creo que muchas de las cosas que estamos hablando, y de hecho no, por tiempo no lo hemos hecho, no sé si lo vamos a hacer, hablar de los problemas a propósito de política exterior, en fin.
2: Sí, te lo voy a preguntar ahora.
3: Mucho de eso tiene que ver con un diseño que tiene elementos positivos, por supuesto. Hay personas que vienen del mundo privado que lo han hecho bastante bien, o que se han instalado, o que no han generado ruido. Pienso en la ministra Arzola, bueno, que venía de un centro de estudio. Pienso en el ministro Barros, que generando ruido en algún sentido también hace política. Pero el gobierno en su conjunto tiene una debilidad, me parece a mí, que tiene que ver con varios temas que estamos hablando, que es su falta de fortaleza política, la capacidad de instalar temas, la capacidad de poner agenda, la capacidad, lo que dice Cristóbal, de anticiparse. La popularidad, por supuesto, que no es la prioridad uno del gobierno hoy día, y hasta cierto punto es razonable, incluso podría decir, habla bien del gobierno en algún sentido, pero obvio que te tiene que importar, porque después eso afecta a la aprobación de los proyectos de ley, los segundos años de los gobiernos son complicados.
1: Y en ese sentido, Claudio, Cristóbal, la semana pasada estuvo marcada por el tema el Foro Madrid, ¿no? La visita de Javier Milei. Las columnas del fin de semana fueron brutales, todas muy críticas respecto de lo que dejó la visita de Javier Milei en Chile, respecto de nosotros como que no ganamos nada, como que nos compramos el verso argentino, pero al final no pasó mucho. Y después vimos al canciller argentino, a la ex ministra Bullrich, marcando nuevamente soberanía sobre el estrecho de Magallanes. ¿Cómo ven ustedes eso? Y el rol del canciller, que estuvo en una entrevista el día viernes en una radio amiga, y no, como que le costó mucho. Sí, le costó mucho responder a estas preocupaciones que están dando vueltas fuertes en el ambiente político nacional.
0: A ver, yo creo que aquí este es un problema creado por nosotros mismos.
1: ¿Cuál?
0: El problema de la política exterior. Yo creo que Milei, siendo un político que tiene ya harto carrete, vio un Chile débil, vio un canciller que no tiene una estrategia clara, y la aprovechó. Y la aprovechó para su política interna. Ven cómo me pongo duro, ve cómo peleo por mi soberanía. No es solamente el estrecho, voy también por las Islas Malvinas. Entonces, él está con un discurso nacionalista y nosotros hemos pecado de ingenuo.
2: Es la interpretación que se hace en Argentina, que está tratando de aunar su fuerza
0: obviamente,
2: con Chile como pretexto.
0: Tiene elecciones luego, la cosa económica está mala, no despega, y por lo tanto necesita una pelea, y nos eligió a nosotros. Y nosotros aquí mirando...
2: Siempre elige al vecino.
0: Claro, nosotros mirando aquí para el lado, y con Argentina tampoco tenemos un gran comercio como para estar preocupados. Como estamos preocupados Estados Unidos y Chile, yo creo que la cancillería súper mal, pero al presidente parece que no le preocupa tanto este problema con Argentina, pero la clase política sí.
2: ¿Falta plan, Claudio, también ahí?
3: Claro, porque el contraste es muy notorio con lo que hizo Argentina, ¿cierto? Yo creo que Jorge Sata, que ustedes entrevistaban en el bloque anterior, tiene un punto cuando dice que a veces la diplomacia no tiene que reaccionar en caliente, y a veces hay que esperar.
2: Hay cosas que no hay que responder.
3: Entonces, es interesante, porque es una mirada distinta a lo que ha predominado estos días. Tiene un punto, pero aún así es muy notorio que el gobierno argentino ha transmitido justo lo que decíamos que le falta a nuestro gobierno. Ha transmitido un plan, un diseño, hay una estrategia, al comunicado conjunto le siguió Cadena Nacional de Milei, en fin. Ahí hay algo preparado. El gobierno hasta ahora no es capaz de transmitir lo que está haciendo, y si bien, como insisto, me parece que Jorge Sass del Centro de Estudios Internacionales de la UC tiene un punto, el canciller tiene que ser capaz de explicar y transmitir algún tipo de lineamiento. Y claro, la entrevista del viernes con Iván Valenzuela, por decirlo menos, no fue persuasiva, digamos, no lograba transmitir algo así como una estrategia, un diseño. Pero si se dan cuenta, los problemas se repiten. Esto no es muy distinto en ese ámbito a lo que estábamos hablando antes.
1: Hay un problema de diseño.
3: Por eso creo que al gobierno le falta fuerza política. Si tuviera que resumir el problema, y en ese aspecto específico, por supuesto que hay diferencias, pero ese aspecto específico me recuerda al primer gabinete de Sebastián Piñera en su primer paso por La Moneda. Y es algo, si es que esto es plausible, es algo que es interesante analizar de una perspectiva más larga. ¿Por qué al mundo de las derechas, con las diferencias que hay entre ellas, les cuesta tanto incorporar políticos de tonelaje y fuerza política a su gobierno.
0: Pero puede ser una diferencia. Hay una diferencia entre este gobierno y Piñera 1. El ministro del Interior. Tenemos un político de estos políticos como pero el recién fallecido Camilo
3: Peter tampoco era, po. Después entró Chadwick.
0: No, por eso. Pero este gobierno, el primer gabinete, sí tiene un político en el interior.
3: Perfecto, ya.
0: Y no lo está aprovechando. Y yo creo que hay una pelea entre un gobierno más técnico de gestión y un gobierno más político. Y hoy día yo estoy con Claudio, se necesita política. Y el segundo piso no lo está dejando hacer política. Y es la política la que va a llevar a este gobierno a una crisis. La falta de política. Yo estoy con Claudio aquí. Aquí la única manera de salir adelante es una política. Llevar acuerdo, ponerse de acuerdo con los que piensan distinto y aprobar las medidas que son relevantes. Y el gobierno está mirando para el lado.
2: ¿No le llama la atención? Tú mencionaste lo del presidente. Te llama la atención que esté los lunes yendo a diversas radios, ¿no? Pero si se dan cuenta, casi todas las entrevistas ha ido a responder por polémicas. Pero ninguna ha ido a hacer anuncio, por ejemplo, es una gran oportunidad para hacer un anuncio y para poner un tema.
0: Está bien,
2: ¿no? Pero está ahí respondiendo.
0: Valora, yo creo que la gente no pesca mucho qué es lo que está diciendo, pero valora que esté dando la cara, que esté yendo, que esté hablando y que esté enfrentando.
2: ¿Tú se lo consideras bueno que vaya?
0: Sí, no, por supuesto. Claro, lo que pasa es que no es mal. Suficiente.
3: Claro, el problema no está en eso. De hecho, yo ese aspecto específico, si lo sacáramos de todos estos otros problemas adicionales, lo encuentro positivo, sobre todo porque ahí hay un contraste importante con el presidente Boric. Recuerden que cada cierto tiempo parecía hace cuánto no contesta preguntas de la prensa, hace cuánto.
2: No, pero es una oportunidad, digo yo, para hacer anuncios, poner temas. No lo he hecho.
3: Pero es que para poder poner temas, tú tienes que tener detrás una estrategia y un plan, que es lo que a todas luces aquí no existe,
1: digamos. Sí. Hace dos semanas, sí, que fui a Mesa Central, dije eso en mi reporteo, que la reforma constitucional a la agenda de seguridad había mostrado nuevamente, conversando con dirigentes de derecha, en Off the Record, que había una arremetida del segundo piso, en el sentido de volver a dejar al ministro, al biministro Claudio Alvarado del Interior, sin poco, o sea, un poco muy presente, por supuesto, pero no en un rol de gran articulador, que la reforma no pasó por él, y por lo tanto todo ese traspié tiene que ver con lo que tú decías quizás, ¿no? Que hay una mira, un camino que es político-ideológico y otro que tiene que ver con hacer política en serio para poder mostrar logros del gobierno, como que esa tensión volvió a estar muy fuertemente.
3: Y fíjate en los resultados. Inmediatamente reacciones muy, digamos, de un amplio elenco, fundadas con críticas en contra de esa reforma. El gobierno tiene que salir a dar explicaciones.
1: Ya se murió esa reforma.
3: Termina tensionando a sus propias huestes. Y al final, ¿qué es lo que sabemos? Que esa reforma, si es que va a salir, extremadamente modificada. O sea, costos gratuitos.
2: Cristóbal y Claudio, nos reencontramos la próxima semana. Gracias, que esté muy bien.
1: Muy bien. Un gusto. Gracias.
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1: Y ahora viene Tamaño Carta con Bárbara Espejo y luego Mercado Central con Gabriela Villalobos. Que tengan un bonito día, un buen comienzo de semana. Nos escuchamos mañana tempranito junto a Gerardo Gómez.
2: Que estén muy bien, chao.
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4: En 1922, en el Instituto Pedagógico de Santiago, Pablo Neruda conoció a una estudiante de francés, Albertina Socar, que a pesar

0: A pesar de mantener un romance secreto por 10 años, sería ella la musa que inspiró los 20 poemas de amor y una canción desesperada que le significan el gran salto al poeta, además de la destinataria de 111 cartas que Neruda le escribió desde entonces hasta 1932. En una de ellas le decía: ya estaremos juntos de nuevo, mocosa, y estaremos por lo menos más alegres. Este es un pueblo amarillo y triste. Ya lo he recorrido entero, ya he hablado con todos mis conocidos, ya he leído todos los libros que traje, ya he visto todas las estrellas de este cielo. Por eso, ve modo de escribirme. Te quiero tanto cuando pienso que esta no es mi vida enteramente porque tú no estás y me faltas. El lunes me iré al campo, a 2 leguas, a caballo. Vendré a buscar tus cartas y a poner las que pueda escribirte, que no serán muchas ni muy interesantes. No pienses que vaya a Concepción, mejor piensa, pero no creas que pueda ir. Está tan lejos y no podría traerte. Todos mis proyectos de escribir, estudiar, pensar, se van derrumbando. Estoy mal en el pueblo, mal en mi casa, en todas partes. Hoy a las 12... tuve un deseo violento de volver a Santiago y enterrarme libremente en mi conventillo. Es posible que lo haga. Por lo menos, no es imposible. De todas maneras, estudiaré en febrero. Estudia. Y en marzo, veré los ojos de té de la pequeña. De la mala mocosa que en 11 días me escribe 10 renglones y olvida el número de mi casilla. No mereces una línea más. Tuyo, Pablo. El pueblo amarillo y triste aludido por Neruda corresponde a Temuco y esta es una de las cartas que durante 50 años atesoró Albertina Azócar, quien luego se casó con el poeta Juan Guzmán Cruchaga y finalmente formaría parte de la selección Cartas de Amor de Pablo Neruda. 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
6: Días, 9:00 a.m. con un minuto, partimos este Mercado Central de día lunes, comienzo de semana, 7 de septiembre, primer día hábil después del cambio de hora. Por si sienten que están un poquito más cansados o con sueño, bueno, es normal, es un periodo de ajuste, pero finalmente la recompensa va a venir hoy día en la tarde cuando, esperemos, ustedes salgan de sus trabajos y puedan ver algo más de sol, ¿no? Se sienten

Ya la primavera con los dedales de oro en las calles. En dos semanas más tenemos el feriado de fiestas patrias. Brotes verdes, podrían decir algunos que estoy viendo en este minuto. Sí, podría ser un poco más optimista al menos. Porque...

en la profundización del mercado de renta fija, de los bonos, para poder influir o incidir en las tasas de largo plazo y con eso poder también influir en las tasas de los créditos hipotecarios. Piensen que las tasas de corto plazo, es decir, las que se nos cobran por los créditos de consumo, por las tarjetas de crédito, es decir, plazos cortos, ahí influye muchísimo la TPM, la tasa de política monetaria, que es la tasa que se le cobraría de un día para otro desde el Banco Central a los bancos. Bueno, ahí influye entonces en el corto plazo, pero para los créditos de largo plazo, los créditos hipotecarios, ahí inciden los créditos del mercado a los que acceden las compañías de seguro, las AFP, y por lo mismo, cuando una de esas fuerzas disminuyó, como fueron las AFP con los retiros, habían menos fuerzas compradoras, menos gente interesada en comprar bonos, más bonos disponibles, y con eso también subieron finalmente las tasas de largo plazo y eso incidió en que fuese más caro para nosotros los créditos hipotecarios. A eso estaría apuntando esta reforma al mercado de capitales que se va a estar dando a conocer en esta jornada. Van a haber otros elementos también ahí. Se supone que vamos a tener algunas acotaciones sobre la exención al impuesto a la ganancia de capital, algunas precisiones también para ver cuándo calificaría uno para poder acceder a este beneficio. Podría ser tal vez más fácil. Y ojo también con cómo se va a estar cruzando esta reforma al mercado de capitales con la transformación que estamos viendo en el mercado por el paso de los multifondos a los fondos generacionales. Eso va a tener una incidencia importante también en el mercado. Se supone que no a nivel de precios, pero de todas maneras hay que ver también cómo van a estar encajando estos dos elementos que van a ser transformaciones importantes para el mercado, donde además vamos a tener nuevas AFP como competidoras. Fintual ya ha dicho que quiere participar en el negocio. Multiplica, que es esta administradora nueva que también ha estado empezando a surgir más en la prensa. El mercado está cambiando y esta reforma seguramente también va a estar incorporando algunos elementos tal vez a los cuales hay que estar atentos. No solamente vamos a tener bastante tema con la reforma al mercado de capitales para hablar esta semana, porque además, atentos, mañana sale el dato de inflación, la inflación de agosto. Que según lo que han estado mostrando los sondeos del Banco Central, la encuesta de operadores financieros, estoy pensando específicamente, el dato va a ser de 0,3. Es un dato alto. Piensen que si nos mantuviésemos con una inflación de 0,3%, el dato anual sería de 3,6%. Es decir, una inflación por sobre el rango meta en un mes que no es necesariamente tan inflacionario, porque en septiembre siempre vienen finalmente las presiones inflacionarias más pronunciadas. Entonces vamos a tener un dato alto en agosto, seguramente el dato de septiembre que también va a ser alto. Así que esos dos elementos también van a ser motivo de conversación. Y no nos vamos a quedar ahí. El miércoles sale IPOM, Informe de Política Monetaria y las nuevas proyecciones del Banco Central, que seguramente van a estar incorporando también los datos más negativos de crecimiento que tuvimos durante julio. Está difícil crecer al 2% que decía el gobierno, el 1,8%. Vamos a ver cómo está acotando el rango el Banco Central en esta entrega de IPOM. Y que no se nos olvide además que mañana se vota Sala Cuna Universal. Después de un capítulo bastante bochornoso que tuvimos la semana pasada, en que no se pudo llevar a cabo la votación por las protestas en las graderías. Obviamente, todo el mundo está en su legítimo derecho de manifestarse. En este caso, lamentablemente, esto llevó a que no se pudiese votar una iniciativa que es tremendamente relevante para el mercado laboral. Estamos con un desempleo femenino que borda el 10,5%. Hace 40 meses ya estamos con un desempleo por sobre el 8%. Y este proyecto ha sido
calificado por algunos como uno de los más relevantes justamente para poder hacer frente a la situación bastante estresante que tenemos en el mercado laboral. Así que mañana finalmente se vota sin público.

0: público el proyecto de sala cuna universal. Es decir, tenemos presentación de ley de mercado de capitales, votación de sala cuna universal, eso por el lado de políticas públicas. Tenemos IPC, tenemos reunión de política monetaria también mañana en la tarde, que no se nos olvide. Tenemos IPOM el miércoles. Bueno, y el jueves además tenemos encuesta de expectativas económicas como para ir cerrando la semana. Así que tenemos mucho tema. Para conversar con ustedes durante esta semana, y vamos a comenzar también esta jornada, como ha sido tradición, revisando los titulares del día.
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0: Ahora, el ministro de Hacienda, Jorge Quirós, presenta hoy el proyecto de reforma al mercado de capitales. La iniciativa busca hacer más atractiva la compra de bonos chilenos y estimular la baja del costo de los créditos hipotecarios. El respaldo al presidente José Antonio Kast cayó al 30% según la última encuesta Criteria. La principal incidencia fue el pesimismo respecto al actual escenario económico. Para Cadem, en tanto, el apoyo al presidente alcanzó el 36%. El Ejecutivo comenzó la implementación de un plan que interviene 54 barrios con problemas de inseguridad a nivel nacional. Escudo de Barrio considera más presencia policial, cámaras de vigilancia y talleres culturales con las comunidades. En Radio Pauta, el senador y presidente de Evópolis, Luciano Cruzcoque, llamó a la oposición a ponerse las pilas y ofrecer algo alternativo a la reforma de seguridad. Además, planteó que será necesario impulsar algunas modificaciones constitucionales acotadas para avanzar en la materia. Parlamentarios de diversos sectores pidieron al gobierno reforzar la capacidad estratégica ante las confusas interpretaciones de Argentina de los tratados fronterizos. Se espera una respuesta clara y oportuna ante estos incidentes. Cerca de 50 detenidos por desórdenes dejó la romería del Cementerio General por los 53 años del golpe de Estado. Hubo intentos de saqueos y ataques a carabineros de grupos minoritarios. La extrema derecha quedó a un escaño. Ganó el escaño ya para formar gobierno regional en Alemania. La AfD va a gobernar en Alta Sajonia, algo que no ocurría en ese país desde la Segunda Guerra Mundial. En la jornada número 22 del torneo nacional, la Universidad Católica derrotó a Everton y la U goleó a Coquimbo, y siguen en la lucha por el Chile 2 para Copa Libertadores. El líder Colo-Colo, pese a solo empatar con Huachipato, mantiene 14 puntos de ventaja. Chile derrotó en último minuto a Argentina y se quedó con la final del American Rugby Championship, que se disputó en Valparaíso. Es la primera vez que los cóndores alcanzan este logro histórico. Y vamos a revisar qué está sucediendo con los mercados en esta semana que inicia y que terminó, acuérdense, con datos positivos para el mercado laboral, pero que no cayeron bien en el mercado accionario. Los futuros del S&P 500 están nuevamente en rojo. El Dow Jones en este minuto está cayendo 0,5%, no son los futuros, ya es el mercado. Con el cambio de hora ya está abierto Wall Street. El Nasdaq está cayendo 0,3%, una jornada donde el barril de petróleo está subiendo, pero apenas 0,2%, a $91.50. El barril de Brent avanza 0,8% a $96.30. Los futuros de cobre también están subiendo 0,3% a $6.68. La libra. Y vamos a revisar qué está pasando en el mercado cambiario. Está bastante estable. El dólar en nuestro país está subiendo apenas 85 centavos a 935.
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0: 9 de la mañana con 11 minutos. Les comentábamos las noticias que tenemos a nivel local, las noticias que se vienen durante esta semana a nivel local, y solamente para hacer una actualización sobre esa materia, les decíamos que esta semana vamos a tener datos de inflación, macro con el IPOM, mercado de capitales, a la cuna universal. Bueno, y mientras nosotros hablábamos, el presidente José Antonio Kast estaba dando una entrevista en Radio ADN y ahí también se refirió a las últimas cifras de actividad que han sido bastante decepcionantes, al desempleo también, que no solamente acumula 40 meses por sobre el 8%, sino que 4 meses ya por sobre el 9%. Y en esta conversación, José Antonio Kast estuvo atribuyendo el bajo dinamismo a los menores registros de inversión de los últimos años, a lo que se sumaría, según su diagnóstico, el manejo fiscal, algunas de sus declaraciones. Años 2023, 2024, 2025 de baja inversión, muy baja inversión, de no control del gasto público. Veamos todo lo que se hizo con los distintos recursos que tenía el Estado en los fondos de estabilización social, en temas de ingresos del litio, cómo se gastaron y por qué se gastaron. Ahora, yo interpreto con esto finalmente que considero que las malas cifras de manejo fiscal, estas son interpretaciones de sus dichos, tendrían una incidencia con esto también en la captación de inversiones, y que eso fue finalmente lo que ha estado deprimiendo al mercado laboral. Eso es lo que se entiende de las declaraciones del presidente José Antonio Kast. De todas maneras, él reconoció en esta conversación que el gobierno tiene una tarea pendiente con el mercado laboral, considerando que existen casi 1 millón de personas sin empleo. Según lo que dijo José Antonio Kast, estamos buscando la manera de llevar adelante el modo empleo con una fuerte presencia de recursos del Estado a través de privados para que haya mayor cantidad de puestos de trabajo de aquí a 6 meses. Dijo que llegar a crecer en torno al 1,8%, que es la meta del gobierno de este año, parece difícil, pero no imposible. De aquí a fin de año vamos a ver cambios importantes. Esperamos que el tema climatológico no nos afecte, porque efectivamente el tema climatológico ha tenido un impacto primero en la pesca a inicios de este año, pero además los temporales también han tenido un impacto significativo, sobre todo en el norte de nuestro país. De todas maneras, dijo que iban a haber mejoras en los índices de desocupación. Ahora, aquí falta todavía un impulso a las medidas que anunciaron desde la mesa de reactivación laboral, que se entregaron hace varias semanas ya, para el desarrollo de políticas públicas que justamente vayan a aportar a una reactivación en el mercado laboral. Tenemos a la cuna universal, la que se vota mañana finalmente sin público, pero también ha estado rondando bastante el tema de la indemnización a todo evento, que podría dinamizar la contratación. Ninguna de estas medidas, obviamente, por sí sola va a hacer frente al alto desempleo. Para eso también se necesita una reactivación económica, por supuesto, pero en general existe bastante consenso que, aunque el crecimiento es el principal motor para reactivar el mercado laboral, tienen que haber políticas públicas también que vayan acompañando ese crecimiento. El crecimiento por sí solo, han dicho algunos, en realidad no va a ser suficiente para poder hacer frente a este mercado laboral tan estresado. 9 de la mañana con 16, escuchamos música en Mercado Central. Esto es Sinead O'Connor con Mandinka.

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1: 9 de la mañana con 19 minutos. A propósito de inversión, estábamos comentando recién la entrevista que dio hoy por la mañana el presidente José Antonio Kast, en la que planteaba que el momento estresante que está viviendo el mercado laboral tiene que ver sobre todo con una baja inversión, con un ciclo negativo en esa materia. Ese fue uno de los argumentos que él esgrimió en una conversación que tuvo hoy por la mañana en Radio ADN. Pero estaba revisando también sobre esa materia. Hoy Pulso publica en su edición una nota en la que habla de una inversión o de los montos récord que se están aprobando en el Servicio de Evaluación de Impacto Ambiental. La inversión aprobada desde que asumió el gobierno en marzo y hasta el cierre de agosto es el mayor monto registrado para los primeros casi 6 meses ya de un gobierno, al menos en las últimas 2 décadas, que es desde cuando se tiene registro. Esta es una nota que publica hoy Pulso, escrita por Mariana Marusit. Según lo que se desprende de este artículo, en las administraciones anteriores tardaron entre un año y medio y más de 2 años en alcanzar este nivel. Se trata de 33.000 millones de dólares aprobados, una cifra que triplica los gobiernos previos en un momento en el que el crecimiento económico, como les decíamos, no ha mostrado buenos resultados. Al contrario, de los 7 meses de los que tenemos cifras, finalmente han sido 6 en los que hemos tenido contracciones. Pero de todas maneras, las aprobaciones de proyectos de inversión en el sistema de evaluación de impacto ambiental dan cuenta de cifras históricas para la instalación de un gobierno. Se han aprobado un total de 32.923 millones de dólares, es decir, casi 33.000 millones de dólares en proyectos de inversión. Esto según un estudio realizado por la División de Estudios del Ministerio del Interior, con datos sobre inversión aprobada y proyectos actualmente en evaluación en el SEIA, que contabilizó lo ocurrido desde que se instaló cada gobierno el 11 de marzo hasta finalizar agosto. Llama la atención que estos números vengan del Ministerio del Interior. El SEIA depende del Ministerio de Medio Ambiente. Muchas veces, además, se habla de estas cifras desde las carteras de Hacienda, pero estos son números que calculó de la División de Estudios del Ministerio del Interior. Y ahí se sostiene además que este récord obtenido en RCA favorables triplica el máximo aprobado en igual periodo por administraciones anteriores. Es 4,2 veces lo que marcó en ese lapso el segundo gobierno de Sebastián Piñera, es 3,7 veces superior al gobierno de Gabriel Boric y es 2,9 veces más alto que lo registrado durante el segundo gobierno de Michelle Bachelet. En el caso de los proyectos más emblemáticos están Aguas Marítimas y el Puerto Exterior de San Antonio. Son 361 proyectos actualmente en evaluación ambiental que en promedio acumulan un año ya siendo tramitados ante el SEIA. Son proyectos que declaran que podrían generar hasta 171.598 empleos. Claro, estos son los que se están tramitando. Esto no significa que se vayan a dar inicio en el corto plazo, pero de todas maneras, claro, es un elemento positivo considerando la economía bastante deprimida en la que nos hemos visto insertos durante 2026, en momentos en que además a fines del año pasado se tenían expectativas muy, muy altas para la actividad y la reactivación en realidad durante este año. 9 de la mañana con 24 minutos. Escuchemos a Sugar Ray. Esto es Every Morning.

0: 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Y con ese mensaje nos separamos, pero solamente algunos instantes. Quédense con nosotros, ya viene Empresas a Prueba.
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0: 9 de la mañana con 31 minutos. Comenzaron las operaciones en la Bolsa de Comercio de Santiago en este lunes 7 de septiembre, primera jornada laboral después del cambio de hora. Puede que algunos estén un poco desorientados, tal vez, puede ser, ¿no? Bueno, el IPSA parece estar bastante orientado a lo que está sucediendo a nivel internacional, abrió con una caída, pero del 0,6%, el S&P 500 está cayendo 0,4%, el Dow Jones 0,5%, el Nasdaq 0,3%. Esta semana vamos a tener cifras de inflación también en Estados Unidos, no solamente en Chile, sino que también en Estados Unidos, que nos van a estar mostrando algunas señales sobre la política monetaria que va a estar siguiendo la Reserva Federal. Tuvimos una cifra de desempleo positiva el viernes, pero que no fue bien tomada por los mercados, porque están analizando que si en realidad el mercado laboral no da muestras de estrés, la Reserva Federal no tendría por qué bajar la tasa, si además las expectativas de inflación tampoco están tan acotadas, ¿no? Así que vamos a tener la cifra de inflación. Primero vamos a tener la cifra del productor el jueves y vamos a tener en la cifra de inflación al consumidor también durante esta semana. Vamos a tener también cifras de cifras corporativas durante esta semana con los resultados de Oracle, con una de las principales empresas tecnológicas. Eso por el lado de Estados Unidos y lo que podría estar incidiendo también en los mercados accionarios, pero vamos a revisar qué está pasando con las materias primas. El barril de petróleo está subiendo 0,2 a $91.50, mientras que el de Brent avanza 0,8% a $96.30. Los futuros de cobre suben 0,3% a $6.70 la libra, y el tipo de cambio estaba bastante estable cuando estábamos iniciando el programa. Vamos a actualizar los números. Continúa subiendo apenas 85 centavos a 935.
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0: 9:34 en el primer bloque de este mercado central. Hablábamos de la semana intensa que se nos viene en materia de políticas públicas, en materia macro, mucho dato apareciendo en el día a día, pero ahora queremos centrar la mirada en el largo plazo, y para eso, ¿quién mejor que mi compañera aquí de ruta? ¿Cómo estás, Caro? Caro
10: Muy
0: Escobar,
10: bien.
0: Para quienes todavía están despertando recién con el cambio de hora, ¿te costó a ti o no?
10: Me costó cantidad. Después de que ayer yo además estábamos entre un grupo de mujeres y dije, ay no, no es tanto, pero ¿cómo le ponen tanto color si en realidad ya está amaneciendo más temprano y súper agradable y nada más rico que oscurezca más tarde? Nada de lo anterior. Me costó muchísimo. Encontré que la mañana estaba más helada que cualquier otro
0: Eso
10: lunes.
0: Sí.
10: No, me costó mucho. Es más, ni siquiera alcancé a ir a entrenar. Es con
0: no.
10: Eso te digo. No, fui capaz.
0: Se me cayó el mundo.
10: Sí, para mí también, a mí también. Así que es más, no sé si alcancé a despertar, porque eso es lo que a mí generalmente me llena de energía. Le estoy poniendo todo el empeño esta mañana. Espero que ustedes también y que terminemos muy, pero muy bien el día. En un día que además aquí en la capital, por lo menos, se ve muy soleado. Esperemos que la temperatura suba también. Debería estar alrededor de unos 20 grados.
0: Sí. Sí.
10: Y vamos a estar hablando justamente, Gaby, en la segunda parte del programa respecto de eso, de lo que implica a veces este cambio de hora, la llegada de la primavera, y cómo para no necesariamente para todos es sinónimo de alegría.
0: Exactamente, vamos a estar hablando de eso, vamos a estar también hablando sobre la industria minera, los desafíos que tiene, no solamente en materia medioambiental, uh-huh, que es lo que en general también nos toma bastante de nuestras conversaciones, sino que también los desafíos en materia de gobernanza y los desafíos sociales. No solamente estamos llenos de temas en materia de políticas públicas, de la macro, estamos llenos de temas también aquí en Empresas a Prueba. Sean todos y todas muy bienvenidos.
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10: Y justamente lo que hablábamos aquí comenzando el programa es que en Chile se acaba de alcanzar un máximo histórico en cuanto a la participación femenina en minería. Un tema que llevamos muchas veces en el programa porque consideramos la importancia también del factor mujeres en distintas industrias. En este caso, cómo podemos colaborar, cómo el talento femenino se necesita y en un mundo donde hasta no tantos años atrás una mujer no podía entrar a una mina. Es por eso que tenemos con nosotros a nuestra invitada a esta hora. Se suma a los micrófonos de Radio Pauta, Paula Arena, gerenta del Consejo de Competencias Mineras. Paula, muchísimas gracias por acompañarnos.
11: Hola, Paula.
12: Hola, ¿cómo están? Muchas gracias por esta invitación. Muy contenta de estar acá.
11: Oye, cuando tú decías hace poco tiempo a las mujeres no se nos dejaba entrar a las minas, es imposible no pensar en esta clásica anécdota cuando vino la reina... ¿qué reina fue? ¿Fue la reina Sofía o fue la reina Isabel que no la dejaron entrar a una mina en el norte porque se iba a poner celosa?
10: Sí, justamente.
12: Era uno de los mitos, ¿no? Sí,
11: exacto. Exactamente, que no podían entrar mujeres. Bueno, hemos evolucionado bastante, al parecer, ¿no? Y tenemos cifras positivas sobre la inclusión femenina.
12: Sí, yo creo que es un orgullo para nuestro país. Efectivamente, tenemos, tú lo dijiste, un 24,1% de participación femenina en la gran minería y hemos triplicado en 10 años esa cifra. En el 2014 teníamos un 7,7% y hoy estamos con una participación de un 24,1%, lo que por supuesto nos enorgullece a las mujeres y a todo el país, ¿no?
10: Además que en ese sentido vamos a estar ya hablando y preguntándote, Paula, cómo estamos respecto al mundo, porque además nos encanta compararnos con el resto, ¿no? Pero antes de eso, ¿qué crees tú que pasó en estos años, desde el 2014, como tú bien decías, 12 años atrás, para que finalmente se lograra hacer esta transformación después de lo que hablaba la Gaby, después de que se hablaran todos estos mitos que una mujer de frente no podía poner un pie dentro de una mina?
12: Mira, yo creo que es un trabajo colectivo, colaborativo y sistemático. Y aquí son muchos los actores. Primero está el sector público, que incentivó políticas desde la Política Nacional de Minería, incentivó la participación de mujeres. Por otro lado están las empresas, que comenzaron a hacer acciones concretas para generar mayor inclusión. Yo te diría también, hay muchas organizaciones de mujeres que han incentivado que más mujeres participen en la minería y, por supuesto, también las instituciones de formación, porque también son un actor fundamental para que haya más talento que pueda trabajar en esta industria.
11: Claro, ahora, tradicionalmente se decía es difícil la incorporación de mujeres en trabajos como la minería y que requieren gran esfuerzo físico, pero con la tecnología eso parece que también se está dejando de lado. De todas maneras, ¿hay algún sector donde se incluyan más mujeres de manera más tradicional actualmente en la industria minera? Porque uno siempre piensa que las mujeres están en general más asociadas a roles en marketing, en recursos humanos. ¿En la minería se sigue esta misma tendencia o es más transversal la inclusión?
12: Mira, yo te diría que es más transversal. Por supuesto, siempre partió muy asociado a perfiles más de staff, pero hoy yo creo que es muy relevante porque tenemos participación en todos los niveles y yo te diría con un énfasis importante en perfiles más técnicos, que son que yo creo que ahí lo relevante también es donde más desafíos de talento tenemos, en perfiles técnicos como mantenedoras o como operadoras de equipos fijos, equipos móviles, donde la mujer cada vez se ha ido insertando más. Y eso también no se restringe solamente a estos perfiles, también hay mujeres en perfiles de liderazgo, y yo te diría que la participación de mujeres, y es una invitación para que podamos invitar a muchas mujeres a mirar esta industria, a ver las posibilidades de desarrollo y que pueden ser en diversas áreas de la cadena de valor.
10: ¿Sabes qué? Estaba leyendo en estos días, ¿no?, respecto de justamente mujeres en minería y hay un reconocimiento, el WIM 100 o Women in Mining, y me encantó una de las citas que daba una de las premiadas, en este caso se llama María Zulueta, subgerente de Asuntos Corporativos de Novo Andino Litio, Y porque me encantó lo que decía y lo comparto acá. Dice, las mujeres aportamos sensibilidad, capacidad de liderazgo, colaborativo, capacidad de diálogo, liderazgo colaborativo y una visión que ayuda a conectar la actividad minera con las personas. Y aquí hay un tema que, bueno, a mí además me encanta, generando un impacto positivo que muchas veces no es visible desde fuera. Y creo que eso, ese contacto con las comunidades, con las poblaciones aledañas, con lo que es el entorno de una minera, es tan relevante. Por lo tanto, esa capacidad es donde también se destacan las mujeres, a tu punto de vista, Paula.
12: Mira, yo te diría que hay muchos estudios que dicen la importancia de tener equipos heterogéneos y cómo eso incide en una mejor toma de decisiones, incluso en los climas laborales. También se ha estudiado que las mujeres tienen mucha incidencia en todo lo que tiene que ver con la seguridad y las conductas de seguridad dentro de la minería, también hacer climas más colaborativos. Por lo tanto, yo te diría que el talento debe ser aprovechado en todos los espacios, ¿verdad? Y reconocer, porque Women in Mining, efectivamente, a propósito de visibilizar, reconoce más de 100 mujeres que trabajan en esta industria y desde sus propios propósitos, vocaciones, hacen un aporte y han abierto camino a todas las mujeres que probablemente van a seguir trabajando en esta industria, ¿no?
11: Claro, estamos en torno al 20%, entonces.
12: 24,1 exactamente.
11: 24,1%. De todas maneras, estas son cifras positivas, es más del doble lo que teníamos hace un par de décadas, pero nuestra participación en la sociedad es del 50% aproximadamente, ¿no? ¿Es esa la meta a la cual aspiran llegar o en minería consideran de que en realidad las reglas son distintas?
12: Mira, yo te diría que como en términos oficiales, la meta, superamos la meta de la Política Nacional de Minería, que proyectaba al 2030 un 20% y al 2050 un 35%. Probablemente estos avances que hemos tenido, yo creo que el desafío primero es que sigamos creciendo, también mantenernos en esta cifra, o sea, no disminuir. Pero yo te diría también que los desafíos están en distintos ámbitos. Y yo te diría que eso es la trayectoria completa, porque si uno piensa, lo que necesitamos primero es atraer mujeres para que estudien carreras vinculadas a la industria minera. Ese es el primer desafío que tenemos, porque si uno mira la matrícula de carreras vinculadas a la industria minera, yo les diría que en general estaba alrededor del 14 y el 15%, y tenemos una buena noticia de que en el 2024 casi alcanzamos un 18%. Eso es muy relevante porque estamos incentivando más mujeres que vean esta industria como una posibilidad. Y ahí tenemos ese desafío, pero también tenemos un desafío de cómo esas mujeres que terminan estas carreras vinculadas a la industria o que tributan a la industria minera quieran ingresar a esta industria, ¿no? Y ahí este es un rol clave desde el ingreso, pero también de cómo logramos que permanezcan en la industria. Ya no solo es que ingresen, sino que hagan su trayectoria laboral en la minería.
11: ¿Y eso es más difícil que en otros sectores?
12: Mira, yo te diría que nosotros tenemos un indicador en el estudio de fuerza laboral que la rotación en general es más o menos pareja entre hombres y mujeres, pero cuando hacemos un zoom en el primer año, cuando una mujer ingresa, ahí tenemos una rotación casi en el doble, un 24% versus un 12% de los hombres que ingresan a la minería. Eso yo te diría que es un punto a mirar. Cada vez estamos tratando de entender un poco más cuáles son esos factores. Nosotros próximamente vamos a hacer un análisis más cualitativo para ver cómo podemos generar evidencia para la toma de decisión y decir qué cosas podríamos hacer para que esas mujeres permanezcan y no se vayan. Porque ingresaron, pero ¿cómo las retenemos? ¿Cómo hacemos que permanezcan? Y claramente tener visibilidad de cuál es la trayectoria que yo puedo tener en esta industria es un factor que favorece.
10: Paula, ¿y esto es para ti una decisión que va a tomar muchos años o una realidad que nos gustaría y que va a tomar muchos años poder lograrla? Porque si lo pensamos y con lo que estabas diciendo recién, aquí hay una decisión que tiene que ver desde el colegio, desde la educación, pasando por la flexibilidad y las posibilidades que tiene una mujer dentro de la industria minera para poder seguir desarrollándose, pero también una cuestión cultura y, que tiene que ver con la cultura y el liderazgo de nuestro país. Estamos, y ahí quiero llegar al punto que te decía al principio, ¿cómo estamos frente a otros países que tienen industria minera? Que entiendo que estamos muy bien, así que de nuevo muy orgullosos, pero ¿cuánto es ese cambio que ellos tal vez tienen pero que nosotros no?
12: Mira, yo te diría que lo primero es, efectivamente, si nosotros nos comparamos con otros países que también son referentes en minería como Australia, Canadá, Sudáfrica, tenemos una mayor participación de mujeres. Yo creo que el desafío es efectivamente es cómo las empresas logran transitar desde iniciativas a una cultura de inclusión, que probablemente también va a tener que ver con el proceso de madurez de una organización. Efectivamente, lograr llegar a una cultura es un proceso que demora, no es de un día para otro, pero yo te diría que hay un compromiso de las empresas y de traspasar también estos conocimientos y buenas prácticas entre el mismo sector y también para las empresas proveedoras que cumplen un rol fundamental y donde también hay muchas oportunidades de trabajo, ¿no?
11: Paula Larena, gerente del Consejo de Competencias Mineras, muchas gracias por acompañarnos hoy en Empresas a Prueba.
12: Muchas gracias a ustedes por invitarnos y por difundir esto.
10: Que estén muy bien.
11: 9:47, Caro, tú lo decías al inicio del programa, tenemos temperaturas un poquito más altas o al menos hay más sol en estos días, pero junto con el cambio de la estación, junto con las incluso alergias, empiezan también algunos otros desafíos estacionales que tienen que ver con la salud, pero con la salud mental.
10: Justamente, Gaby, y en este caso pensamos en estos días un poco más largos, como decíamos, mejor tiempo, muchas actividades más al aire libre, esta sensación además que viene acompañada en nuestro país por las fiestas patrias y así, ¿no? Pero no todas las personas viven este cambio de la misma forma y aquí hay un concepto que se llama primavera gris, que está bastante arraigado lamentablemente, pero que este periodo que generalmente viene acompañado, como tú bien decías, de cambios de luz, de rutina y demás, no necesariamente es una experiencia positiva para todos. Y esto es tal vez lo más complejo, porque para aquellos que no lo es, ven que a su alrededor son los únicos que son como distintos, ¿no? Aparentemente, para aquellas personas que uno puede ver un poco más tristes o un poco más, y lo digo desde ya como uno de los consejos que los expertos dan es no decir, oye, pero alégrate si llegó la primavera, no hay nada peor, porque en definitiva se sienten aún más desarraigados de lo que es ese sentimiento colectivo supuestamente y social.
11: Y más presionado.
10: Absolutamente. En Chile, por ejemplo, existe una estacionalidad de respecto de las muertes por suicidio, que es lo que estamos hablando aquí, con un aumento en el comienzo de la primavera y que tiende a extenderse hasta fin de año, porque además vienen las fiestas, que estamos en general mucho más rodeados de familia y demás. Es por eso que esta semana, el 10 de septiembre, es el mes de la prevención del suicidio a nivel internacional. Y contarles y compartirles algunas cifras que son muy duras. Son 1.800 las personas que mueren por suicidio en nuestro país, en Chile. Un dato que a nivel mundial alcanza los 720.000 cada año según la Organización Mundial de la Salud. Y, ojo, aquí lo tocamos, y por qué lo tocamos en este programa, es porque estamos hablando del ESG, cuando hablamos de los conceptos de los que tratamos en Empresas a Prueba. Una parte es la social, la cual tenemos responsabilidad todos, cada uno consigo mismo y con el individuo que tiene sentado al lado donde esté. Pero además está la gobernanza, porque hay una parte importante de las empresas que tiene que ver el bienestar de sus colaboradores y de sus empleados, y eso va de la mano con, por ejemplo, estar atentos a lo que está ocurriendo con ellos. Obviamente no se trata de que el suicidio, digamos, tenga que ver netamente con el trabajo o con solamente una enfermedad, sino que en general es un conjunto de problemáticas que lleva a una persona a pensar en que ya no quiere seguir existiendo. Es un fenómeno muy complejo, donde hay muchos factores sociales, biológicos, psicológicos, culturales, incluso también ambientales. Y por eso entonces es tan importante que la empresa tenga un papel relevante. Hoy por hoy pensamos también que hay ciertas preguntas que nos podemos hacer. La Superintendencia de Seguridad Social exige que las organizaciones evalúen los riesgos psicosociales laborales. Actualmente incluso incluye unas orientaciones específicas para disminuir estos riesgos y ciertas preguntas que uno se podría hacer. ¿En qué se traduce? ¿Cómo gestionar el estrés y los riesgos psicosociales? ¿Cómo se previene la violencia y el acoso? cómo se pueden generar ambientes donde pedir ayuda no sea visto como una vulnerabilidad o una debilidad, que ocurre mucho, sí, sobre todo en distintas industrias, ¿no? ¿Cómo se puede capacitar a quienes están liderando los equipos para que reconozcan de manera muy temprana estas señales de alerta para poder ayudar y acompañar muchas veces? ¿Cómo se disponen los protocolos para que sean claros para actuar en caso de que una persona entre en una crisis, que también es súper difícil? Todo esto es ESG. Por lo tanto, es súper importante que se midan los riesgos, que se escuchen las respuestas realmente, que cuando se hacen estas encuestas se tomen en cuenta, que se lean señales.
11: Que se tomen en serio.
10: Que se lean señales. ¿Sabes qué? De hecho, de aquí salgo y me tengo que meter a una reunión y se usa algo que yo lo he visto en distintas empresas, que es un segundito, un minuto, en que cada una de las personas que participa en la reunión, en una palabra, solo en una palabra, tiene que decir cómo se siente. Hay muchos que podrían decir bien, como cuando uno le preguntan cómo estás y la respuesta obvia es bien, pero hay quienes no, y dan una señal. Y que esa señal no quede solamente en esa sala de reuniones donde después cada uno vuelve a sus tareas diarias, sino que tal vez acercarse a esa persona o reportar y decir, ¿sabes qué? Tal o cual hubo cierto cambio, ya no está como siempre, ya no tiene la misma cara, la misma productividad, y hay además en Chile disponible la línea gratuita 4141, que está disponible las 24 horas, donde también se ofrece cierto apoyo.
11: Un buen consejo para empezar justamente esta semana. Gracias, Caro, por haber traído este tema que es tremendamente complejo, muchas veces no solamente para conversar en un medio de comunicación, sino siempre. Tú lo decías, cuando te preguntan cómo estás, uno dice bien solamente para no generar problema o incomodidad también muchas veces. Una ex compañera aquí en la radio siempre decía, cuando le preguntaba cómo estás, decía, bien o tienes tiempo.
10: Tal
11: y cual. Es justamente eso, es regalar también un poco de tiempo. Ahora, vamos a hablar de otras materias también, ¿no? De materias materiales.
10: Claro,
11: para ser
10: sí,
11: preciso, no solamente materias, sino que también materiales. 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Yo te apuesto, Caro, que tú en esta primavera tienes algún proyecto en tu casa. Te apuesto,
10: ¿no? De todas maneras, siempre. Sí, en este caso estamos con los bancales o estas como jardineras.
11: ¿Son los bancales?
10: Los bancales son estas jardineras, si tú quieres, que pueden estar sobre el nivel de la tierra, una mesa. O los que están sobre alrededor del suelo, y las maderas están bien feitas, pero bien feitas. De hecho, compré los materiales en Sodimac en su momento, las barnicé, hicimos un proyecto conjunto en familia, y hoy hay que ponerle un poquito de atención, porque si no las lechugas se van a empezar a salir para afuera. Así que tenemos ese proyecto en carpeta para ponernos las pilas entre todos y mantener nuestra huerta bonita y con cosas ricas para comer.
11: Muy bien, muchas gracias, Caro. Como siempre, un gusto partir la semana contigo aquí
10: lo
11: en
10: mismo.
11: Pauta. Que esté muy bien. Chao, chao.
10: Chao.
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11: 9 de la mañana con 54 minutos de este lunes 7 de septiembre. Vamos a hacer algo de memoria con algunos hitos históricos que han ocurrido en nuestro país entre el 27F, los 33 mineros, el movimiento estudiantil, el estallido social. Bueno, en todos esos momentos la Cámara Chilena de la Construcción respondió ante las emergencias y abrió espacios para conversar. 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Y con ese mensaje cerramos este capítulo de Mercado Central, pero quédense con nosotros, ya viene la revisión de las noticias. Al mediodía empieza la previa del juego, tenemos una gran selección musical y las noticias económicas las retomamos mañana a las 9. Que tengan un gran inicio de semana. Chao, chao.
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26: Muy buenos días a todos, son las 10 en punto de la mañana y vamos con un nuevo resumen de titulares de este lunes 7 de septiembre. El presidente José Antonio Kast reconoció esta mañana que el desempleo sigue siendo una tarea pendiente y anunció un plan para generar puestos de trabajo en los próximos 6 meses. El mandatario atribuyó el bajo crecimiento a la baja inversión de los últimos años y el gasto público. El Ministerio de Hacienda Jorge Quirós presenta hoy el proyecto de reforma al mercado de capitales. La iniciativa busca hacer más atractiva la compra de bonos chilenos y estimular la baja del costo de los créditos hipotecarios. El respaldo al presidente Kast cayó al 30% según la última encuesta Criteria. La principal incidencia fue el pesimismo respecto al actual escenario económico. Para Cadem, en tanto, el apoyo al presidente alcanzó el 36%. El Ejecutivo comenzó la implementación de un plan que interviene 54 barrios con problemas de inseguridad a nivel nacional. Escudo de Barrio considera más presencia policial, cámaras de vigilancia y talleres culturales con las comunidades. En Radio Pauta, el senador y presidente de Evópoli, Luciano Cruzcoque, llamó a la oposición a ponerse las pilas y ofrezca algo alternativo a la reforma de seguridad. Además, planteó que será necesario impulsar algunas modificaciones constitucionales acotadas para avanzar en la materia. Parlamentarios de diversos sectores pidieron al gobierno reforzar la capacidad estratégica ante las confusas interpretaciones en Argentina de los tratados fronterizos. Se espera una respuesta clara y oportuna ante estos incidentes. Cerca de 50 detenidos por desórdenes dejó la romería al cementerio general por los 53 años del golpe de Estado. Hubo intentos de saqueos y ataques a carabineros de grupos minoritarios. Y en el ámbito internacional, la extrema derecha quedó a un escaño para formar gobierno regional en Alemania. AfD podría gobernar en Alta Sajonia, algo que no ocurría en ese país desde Adolf Hitler. Y en el deporte, en la jornada 22 del torneo nacional, la UC derrotó a Everton y la U goleó a Coquimbo y siguen en la lucha por el Chile 2 para Copa Libertadores. El líder Colo-Colo, pese a solo empatar con Huachipato, mantiene 14 puntos de ventaja. Y Chile derrotó en el último minuto a Argentina y se quedó con la final del American Rugby Championship que se disputó en Valparaíso. Es la primera vez que los cóndores alcanzan este logro histórico. Son las 10:02 en punto y estos fueron los titulares presentados por Epic Bet. 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

0: El tiempo viaja a diferentes velocidades para diferentes personas. William Shakespeare. 10 de la mañana, 27 minutos. 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
6: De Severance al terror en una posada perdida de Irlanda. Adam Scott protagoniza Hocum, la maldición de la bruja, e interpreta a un escritor exitoso que viaja hasta un desconocido pueblo irlandés para dejar ahí las cenizas de sus padres. El antiguo hotel donde se hospeda es también donde ellos pasaron su luna de miel muchos años antes. Ahora es un extraño lugar que, dicen sus misteriosos empleados, está embrujado. Visiones, desapariciones y una vieja leyenda comienzan a convertir el viaje en algo inquietante basado en la soledad, el duelo y los prejuicios. Hocum ha sido aplaudida por la crítica y por el público y la puedes ver en Prime Video.

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3: Bienvenidos a un nuevo resumen informativo en Radio Pauta. Son las 11 en punto de este lunes 7 de septiembre y aquí te entregamos las principales noticias de esta jornada. El presidente José Antonio Kast reconoció esta mañana que el desempleo sigue siendo una tarea pendiente y anunció un plan para generar puestos de trabajo en los próximos 6 meses. El mandatario atribuyó el bajo crecimiento a la baja inversión de los últimos años y el gasto público. El ministro de Hacienda, Jorge Quirós, presenta hoy el proyecto de reforma al mercado de capitales. La iniciativa busca hacer más atractiva la compra de bonos chilenos y estimular la baja del costo de los créditos hipotecarios. El respaldo al presidente Kast cayó al 30% según la última encuesta Criteria. La principal incidencia fue el pesimismo respecto al actual escenario económico. Para KDM, en tanto, el apoyo al presidente alcanzó el 36%. El Ejecutivo comenzó la implementación de un plan que interviene en 54 barrios con problemas de inseguridad a nivel nacional. El programa Escudo de Barrio considera más presencia policial, cámaras de vigilancia y talleres culturales con las comunidades. En conversación con Radio Pauta, el senador y presidente de Evópoli, Luciano Cruz Coque, llamó a la oposición a ponerse las pilas y ofrecer algo alternativo a la reforma de seguridad. Además, planteó la necesidad de impulsar algunas modificaciones constitucionales acotadas para avanzar en la materia. Parlamentarios de diversos sectores pidieron al gobierno reforzar la capacidad estratégica ante las confusas interpretaciones de Argentina de los tratados fronterizos. Se espera una respuesta clara y oportuna ante estos incidentes. Cerca de 50 detenidos por desórdenes dejó la romería al cementerio general por los 53 años del golpe de Estado. Grupos minoritarios protagonizaron intentos de saqueos y ataques contra carabineros. Y en noticias internacionales, en Alemania el partido de ultraderecha AfD quedó a un paso de la mayoría absoluta en las elecciones regionales. El partido Alternativa por Alemania logró una histórica victoria en Sajonia-Anhalt con casi el 44% de los votos, algo que no ocurría desde la Segunda Guerra Mundial. Y en el deporte, Chile derrotó en el último minuto a Argentina y se quedó con la final del American Rugby Championship que se disputó en Valparaíso. Es la primera vez que los Cóndores alcanzan este logro. 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En Radio Pauta te invitamos a continuar en compañía de nuestra programación. Nos encontramos en una hora más para una nueva actualización informativa.
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0: ¿Amas la vida? Entonces no malgastes el tiempo, porque de eso está hecha la vida. Benjamín Franklin. 11 de la mañana, 26 minutos. 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
11: ¿Qué tal? ¿Cómo están? 11:30 para arrancar esta previa del juego. Espacio donde les mostramos y donde analizamos lo mejor del polideportivo nacional e internacional. Como siempre, de la mano de nuestros queridísimos amigos de Jugabet. Y tenemos que arrancar con lo que sucedió con Alejandro Davila, porque estábamos muy atentos a su participación en el US Open y lamentablemente cayó. Esto fue en tercera ronda, se medía con Alexander Zverev. Ya sabemos que por ser uno de los mejores jugadores del ranking en la actualidad también iba a ser un partido complejo. Pero claro, Davila pierde la primera manga por 2-6, la segunda algo más de pelea tuvo, 6-7 cae. De todas formas, pero Zverev fue categórico, 7-2 en ese tiebreak. Y el último set lo vuelve a perder 2-6 y con eso queda automáticamente eliminado de este Grand Slam. Así que mala noticia en ese sentido para Davila, que esperamos lógicamente los próximos desafíos puedan ir sumando para llegar de mejor forma y con mayor rodaje también a lo que va a ser la serie de Copa Davis ante España el 19 y 20 de septiembre en nuestro país. Y un poquitito de la liga de primera, que dejó varias cosas como el triunfo por la mínima de Universidad Católica contra Everton en un partido sin muchas luces, pero claro, cuando tienes un jugador como Fernando Sampedri te cambia absolutamente el panorama. Universidad de Chile que en uno de los partidos más entretenidos tal vez del fin de semana. Coquimbo sin mucho hizo en algún momento estar abajo en el marcador a la U, pero lo dieron vuelta, goles también de nuevamente protagonista Vargas, Lucero, Octavio Rivero, que después de 270 días y fracción volvió a una cancha. Y hay que estar, por supuesto, también atentos a lo que suceda hoy entre Deportes Limache y Cobresal. 20 horas ese va a ser el partido que cierra la fecha, porque si es que logra ganar Cobresal, manda directamente a puesto de descenso a la U de Conce. Y por contraparte, si es que Limache gana, se mete en zona de copas. Había dejado para el último el partido de Huachipato con Colo-Colo. Fue un empate sin goles, con muchas críticas a la cancha, porque objetivamente estaba bastante, bastante mal el Esterroa. Pero los salvos que, con 14 puntos de distancia, siguen firmes en la punta también para coronarse como campeones. Así que, si ustedes quieren saber más noticias de todo lo que tiene que ver con el polideportivo nacional e internacional, no lo olviden, todos los días desde las 12 en la previa al juego y desde las 12:30 en Pauta de Juego. Por ahora, seguimos con la mejor programación de Pauta.
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12: ¿Y si una serie de superhéroes se pareciera más a True Detective que a una película de Marvel o DC? Esa es la apuesta de Linternas, que lleva a Hal Jordan y Jon Stewart hasta un pequeño pueblo de Nebraska para investigar un asesinato aparentemente local que comienza a revelar conexiones con una amenaza extraterrestre. La serie combina misterio, drama policial y superhéroes con dos líneas temporales y un tono bastante más realista de lo habitual en este género. Detrás están Chris Mundy de Ozark y True Detective, Damon Lindelof de The Leftovers y Watchmen y el guionista de cómics Tom King. 8 capítulos que se estrenan cada domingo, en el que ha sido considerado uno de los mejores estrenos del año y una de las mejores apuestas del mundo de los superhéroes. Linternas la puedes ver en HBO y es un imperdible de Radar Pauta.

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1: Bienvenidos a un nuevo resumen informativo en Radio Pauta. Son las 11:53 de este lunes 7 de septiembre y aquí te entregamos las principales noticias de esta jornada. El presidente José Antonio Kast reconoció esta mañana que el desempleo sigue siendo una tarea pendiente y anunció un plan para generar puestos de trabajo en los próximos 6 meses. Además, en conversación con Radio ADN, el mandatario afirmó que durante lo que lleva de gobierno se han cumplido las expectativas en seguridad, lo que se ha reflejado en cifras objetivas. El ministro de Hacienda, Jorge Quirós, presenta hoy el proyecto de reforma al mercado de capitales. La iniciativa busca hacer más atractiva la compra de bonos chilenos y estimular la baja del costo de los créditos hipotecarios. El Ejecutivo comenzó la implementación de un plan que interviene 54 barrios con problemas de inseguridad a nivel nacional. El programa Escudo de Barrio considera más presencia policial, cámaras de vigilancia y talleres culturales con las comunidades.

0: El respaldo al presidente Kast cayó al 30% según la última encuesta Criteria. La principal incidencia fue el pesimismo respecto al actual escenario económico. Para KDM, en tanto, el apoyo al presidente alcanzó el 36%. En Radio Pauta, el senador y presidente de Evópoli, Luciano Cruz Coque, llamó a la oposición a ponerse las pilas y ofrecer algo alternativo a la reforma de seguridad. Además, planteó la necesidad de impulsar algunas modificaciones constitucionales acotadas para avanzar en la materia. Cerca de 50 detenidos por desórdenes dejó la romería al cementerio general por los 53 años del golpe de Estado. Grupos minoritarios protagonizaron intentos de saqueos y ataques contra carabineros. El fiscal nacional designó a Héctor Leiva como el nuevo fiscal regional de la Araucanía, quien asumirá sus funciones el próximo 14 de septiembre. Entre las causas que ha participado está la investigación contra el líder de la coordinadora Arauco Mayeco, Héctor Yaitul. Y en noticias internacionales, en Alemania el partido de ultraderecha AfD quedó a un paso de la mayoría absoluta en las elecciones regionales. El partido Alternativa por Alemania logró una histórica victoria en Sajonia-Anhalt con casi el 44% de los votos, algo que no ocurría desde la Segunda Guerra Mundial. Y en el deporte, Chile derrotó en último minuto a Argentina y se quedó con la final del American Rugby Championship que se disputó en Valparaíso. Es la primera vez que los cóndores alcanzan este logro. 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
3: No estaría entendiendo tu postura y estaría envidiando tantísimo tu color profundamente dorado.
4: Yo lo estaba pasando tan bien hace una semana.
3: Hace una semana exacta, ¿dónde estabas a esta hora? 12, 1, 2, 3, 4, 5. A las 6 de la tarde hace una semana, ¿dónde estabas? Haz memoria, queremos lugares exactos y precisos.
4: Me trae otro mojito, por favor.
3: Ahí mismo.
4: Similar. Sí, preparándome para salir, porque 6 de la tarde es como bañando al demonio.
3: Ah, ¿cómo se portó el demonio?
4: Bien, anduvo bien. Delincuente. ¿Usted cómo le va? ¿Cómo estuvo su fin de semana?
3: Trabajado, me tocó el entretenido partido de Magallanes con San Felipe 0-0. Es el único comentario que voy a emitir.
4: ¿Cómo le va, Jorgito? ¿Usted todo bien? ¿Qué está comiendo? Una manzanita del Perú. Y además que anda como color salmoncito, se está combinado. ¿Y la Catita cómo está? Bien,
3: está
4: qué bueno.
3: Extrañamente sonriente la Cata.
4: No voy a decir nada. No voy a decir nada. ¿Qué tal? ¿Cómo les va? 12 horas con un minuto para arrancar esta previa del juego. Lo mejor del polideportivo junto a los buenos amigos de Jugabet. ¿Qué tenemos para hoy, querida Fran?
3: Hartas cositas del tenis. El partido de Tabilo con Zverev. ¿Qué pasa con...? Me gusta cómo lo puso Osvaldo en la pauta. El efecto Masu llega al US Open.
4: Ah, bueno.
3: Y nos referimos obviamente a lo que pasó con Cerúndolo. Tenemos cositas de Soto también, que estaba participando en Austria. El partidazo, triunfazo y todos los asos que se le ocurran de Chile 15 contra Argentina. Me refiero a lo que pasó también en el rugby. Fue operado Emilio Echea de la lesión, que lo va a tener cerca de un año fuera de las canchas también. Y me atrevo a decir... Top 3 de las mejores carreras de Fórmula 1 que hemos tenido en el año, Gran Premio Monza.
4: Ya.
3: Extraordinario.
4: Me gustó.
3: ¿Sí? Ah, ya. Básquet, hubo bastante acción en términos de lo que pasa con la Liga Nacional. Muy buenas noticias en el Red Bull Cerro Abajo. Vamos a estar hablando obviamente de eso. Tenemos harto de handball. Tenemos vole y arena. Así que eso. Porque si sigo comentando todos los datitos, por ejemplo, de Clemente Huerta, y solamente un dato.
4: A ver.
3: 60 años pasaron para que un italiano nuevamente pudiese alzar el triunfo en Monza. Mira,
4: harto,
3: muchísimo.
4: Harto. Bueno, con Jorgito a cargo del buque, la Catita con los guantes puestos, aquí comienza lo mejor del polideportivo junto a los buenos amigos de Jugabet. Mire y escuchas la previa al juego.
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4: Hola, hola, hola, ¿qué tal? ¿Cómo les va? Muy, pero muy buenas tardes. La previa del juego en el aire. Lo mejor del polideportivo junto a los cracks de Jugabet. Ya los saludé a todos, así que arrancamos nomás. Pues,
3: yo te pregunté cómo estabas, no sé.
4: No,
3: ¿cómo estás?
4: Feliz de estar de vuelta acá con ustedes. Ya, ¿con qué arrancamos? Mientras arranca mi computador.
3: Con tenis, con el US Open, porque estábamos atentos el sábado al partido entre Alejandro Tabilo y Alexander Zverev por tercera ronda de este Grand Slam. Pierde el primer set Tabilo por 2-6. En el segundo, algo más de resistencia me parece que tuvo, pero termina cayendo por 6-7, 7-2 en el tiebreak. Y el último set, 2-6. Y de hecho,

0: está a... Son 1050 puntos del... Perdón, son 150 puntos del 25, que no es poco.
1: ¿Eso en cuántos partidos se traduce?
0: Todo depende, porque cómo les va a los otros. Ahora, si uno va analizando, sacando a Cerúndolo, entre el 26 que está Vilo y el 13, todos perdieron.
1: Ah,
0: o sea, también es algo medianamente normal en cuanto a resultados. Así que bueno, ahora habrá que esperar qué hace, qué pasa con Tabilo, que además por lo que voy viendo no se ve amenazado ese número 26. Michelsen está bien, pero tendría que ganar un par de partidos. Ah, no, Michelsen gana y lo pasa. Juega cuartos de final. Pero bueno, cumplió, ¿no? Cumplió. Sí. Y en la medida que Tabilo vaya cumpliendo, es como se va a poder mantener constantemente pegado en el top 30 y de cabeza al top 20, 25. Y los cuartos de final, perdón, las semis ya están listas, ¿no?
1: Mira, ¿cómo se vienen al menos tengo octavo femenino?
0: ¿Ya?
1: Ya, octavo femenino. En esta jornada, uno va a ser Andreeva contra Potapova, otro va a ser la Swiatek con Zeng, Osaka contra Rybakina, ese va a ser partidazo, no antes de las 3:30, y el último, no antes de las 20 horas, Ivajovic con Coco Gauff. Y en el caso de los hombres, uh-huh, octavos de final, a las 2 de la tarde, si sí, podemos decir nuestro Fran Cerúndolo, a esta altura sí, efecto Masu. Nuestro Fran Cerúndolo, yeah, no antes de las 2 de la tarde con Alexander Bloks, no antes
0: mío
1: de la...
0: No. Yo no he hecho por ningún argentino.
1: Donde esté Nicolás Masu, yo hincho por él.
0: Ok.
1: No antes de las 3:30, Artur Gia contra Van de Sandschulp. Después, no antes de las 5, Khachanov con Lerner Tien. Y Luciano Darderi con Alexander Zverev, no antes de las 9:10 de la noche.
0: Bueno, partido.
1: Sí, bueno, bueno.
0: Considerando que el top 10, hay una sorpresa, el nuevo mejor ranking, y el que encierra el top 10 es Artur Fils, en rigor, el francés, que es el nuevo número 10. El resto no cambia mucho. Sí, la noticia y la gran noticia es que Novak Djokovic sale del top 10. Está número 11, le hago un repaso rápido: Sinner, Zverev, Alcaraz, Ollier, Alassim, Shelton, Medvedev, Kovoli, Demiñor, Fritz, Fis, y Djokovic se queda afuera.
1: ¿A cuántos puntos 11 del décimo?
0: Poquito, 170 puntos. Pero, orejones, ¿eh? Entonces juegan mucho más que Nole. Con Nakajima también en el número 16 con su nuevo mejor ranking, y ya después ya hay que ir hasta Alexander Bloch, que está en el 30, que es un tipo que hace un buen rato viene calladito, roncando desde atrás, se mueve poco el ranking. El paraguayo Vallejo en el 58 con su nuevo mejor ranking también. Artur Gia, lo decía la Fran, sigue en competencia, 63, corre también el nuevo mejor ranking. El portugués Faría, que hace rato estaba jugando Challenger,
1: es verdad,
0: ahora está 69. Chuinsky, el británico, con 30 años, su mejor ranking, 73. Michael Chen, otro norteamericano, lugar 88. Toby Samuel, un británico, 94. Y así se cierra el top 100 de nuevos mejores rankings, ¿no?, que siempre les vamos actualizando. Seguimos, ¿eh? Seguimos haciendo la previa del juego.
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0: Me comí parte del tenis, ¿eh?
1: Con Matías Soto, porque está participando del Challenger del Thun en Austria. Derrotó a Kopp por 7-6 y 6-2 y se instala ya en octavos de final. Va a estar disputando un partido contra Marvin Miller el miércoles en horario 1 por definir.
0: Complicadito el tema Copa Davis, ¿eh? Soto viene más o menos.
1: Perdón, quedan 10 días.
0: Con Garín en duda, con Tabilo fijo, con...
1: Si no es Garín, ¿quién es?
0: Tommy Barry. Y ahí estamos. Si Jarry no puede, por la lesión, está complicado el momento. Bueno, me voy al rugby. Hay un triunfazo de Chile 15, ¿no?
1: Y fue precisamente contra Argentina, conquistando por primera vez el America's Rugby Championship. En la última jugada, literal, se dio esta victoria. Fue 28-27 en Valparaíso. Ganan, lo comentaba recién, por primera vez esta competencia. Comenzaron abajo, Argentina dominó, pero Travis de Santiago.

0: Videla y Domingo Saavedra. De hecho, fue Chimino Ernesto quien marcó el try decisivo, con Garafulich ahí concretando la conversión para sellar una victoriaza por parte de Chile 15.
1: Notable. Poco para decir. Yo no estaba, y creo que ya se dijo todo sobre el partido con Uruguay. Una ordinaria total lo que pasó en ese partido.
0: Lo interesante es saber esos 13 partidos, el deportista uruguayo, si es
1: 13
0: que
1: lo semanas. Acuérdate que en el rugby son semanas.
0: Si es que va a ser en términos de solamente partidos como oficiales con la selección, o si lo van a dejar también a nivel de clubes, porque cuando recién salió la sanción todavía existía la duda en caso de poderse cumplir a nivel de clubes también. Esto iba a significar que muy probablemente pudiese estar disponible para el Mundial.
1: Sí, es a nivel de clubes también, va a estar disponible para el Mundial. El por así decirlo, el comisionado, no tengo la palabra exacta, pero el que estuvo a cargo de ese partido era el club del tipo que... Un buen chileno.
0: Fue mala leche.
1: Que fue cagar a nuestro rugbyista, y que lo logró.
0: Emilio Chay, de hecho, ya lo operaron de la lesión multiligamentaria, iba a estar prácticamente un año fuera de las canchas.
1: Tal cual.
0: Pero ¿sabes qué? Lo aprovechamos de conversar con un kinesiólogo deportivo también respecto de la lesión y cómo se podría venir la recuperación. Y, a ver, obviamente nos comentaba acá en la previa del juego con Osvaldo que, si bien estaba complejo, que no se descartaba totalmente la ausencia de Chea en las próximas competencias en un año más, precisamente por el nivel de musculatura que él tiene, y que eso le había ayudado también, no es sacar la barata, porque por supuesto que fue súper complicada la lesión, pero que sí lo ayudó en términos de cómo se podía recuperar. Así que vamos a ver.
1: O sea, yo pongo mis dudas ahí. Seguimos haciendo la previa del juego.
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1: Ya. Me engrupieron durante todo el año que la Fórmula 1, y está pasando lo mismo que el año pasado, pero con algunas récords. Y uno lo marca el señor Kimi Antonelli, que gana el Gran Premio de Monza. Tenemos una grafiquita ahí para que la carita la lance, porque hace historia, ¿no?
0: Hizo historia, y vaya de qué manera, porque se quedó con el Gran Premio de Italia, Monza. De hecho, es el primer italiano en ganar desde 1966. Fueron 60 años en total, más encima se queda con la vuelta rápida. Esto hay que recordar que significa que es un punto adicional, es la séptima victoria de la temporada. Pero lo interesante, más allá de que con esto estire a 65 puntos la ventaja respecto de quien lo sigue, que es su compañero de equipo George Russell en Mercedes en la tabla general, lo importante es que todas las esperanzas estaban puestas en lo que iba a ser Leclerc, que quedó fuera, y lo que iba a ser Hamilton, que de hecho se terminan tocando, por ser ambos de la escudería Ferrari, que era la escudería dueña de casa. Pero fue impresionante que, más allá de estar todo el circuito de rojo para apoyar a Ferrari, cuando se dan cuenta que es Antonelli quien ganó, todos empezaron a cantar "será perché ti amo", etcétera, etcétera, etcétera, y todos se pusieron a apoyar a un italiano porque era algo histórico y que estaban esperándose bastante.
1: Y además que Ferrari sigue medio en un cumpleaños, está tercero y quinto con Hamilton y Leclerc en la tabla de posiciones. Los McLaren están cuarto y séptimo, Norris, Piastri, pero el 1-2 de Antonelli con Russell, yo creo que ya no hay más vuelta que darle. Mercedes ha sido superior durante todo el año. Así que, bueno, séptima victoria de la temporada para Don Kimi. Iba a ser un campeón de la Fórmula 1 muy joven e italiano, después de quizás cuánto tiempo, así que hay que estar muy atento. Se fue el Gran Premio de Italia. Pero sí, estuvo bueno. Es que es emocionante cuando veis que de atrás empieza a remontar.
0: Y sobre todo porque partía literalmente desde el final, y comentábamos en el... De hecho, lo comentábamos el viernes aquí en la previa del juego. ¿Qué va a pasar con Antonelli? Que le va a tocar partir desde atrás. ¿Va a ser capaz o no adelantar? Y una cosa es adelantar, pero muy distinto es terminar quedándose con suficiencia con la competencia. Así que me parece que es un muy buen resultado. Y demuestra lo buen piloto que es, más allá de que sabemos que hoy por hoy los autos son los que terminan marcando la diferencia. Pero, y Colapinto quedó fuera.
1: Hablando de podios, casi lo rozó, estuvo ahí, salió cuarto en la Clemente Huerta en la Fórmula 4 de Estados Unidos, ¿no?
0: Claro, estuvo ya en la quinta fecha del Campeonato Mundial de Fórmula 4 que se disputó en Ontario. Fue bastante agridulce, al menos un cuarto y dos quintos lugares en las tres carreras del fin de semana. Lo mantienen en la quinta posición de la general del campeonato y el próximo objetivo va a ser tratar de proyectarse a categorías superiores. Viajó a Indianápolis para realizar algunos test en unos monoplazas el 8 y 9 de septiembre, o sea, mañana y pasado, y después de eso va a retornar a la actividad en el campeonato de Fórmula 4 en Estados Unidos del 18 al 20 de septiembre en Virginia.
1: Perfecto, entonces. Nosotros seguimos, ¿eh? Seguimos haciendo la previa del juego.
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1: Bueno, vamos al básquetbol y ahí los que están contentos es el sur de Chile, porque Puerto Montt adentro y Puerto Varas ahí.
0: De hecho, en el caso de Puerto Montt, clasificó para el Big 8, el Big 8 del torneo de clausura de la Liga Nacional de Básquet. Superó por 2-0 a Colo-Colo en la serie, accedieron a esta fase final de la Liga Local. Y en el caso de Puerto Varas, se va a medir con la UC por los play-in del clausura en este segundo partido. El primero lo ganó Puerto Varas y es hoy a las 9:30 p.m.
1: Perfecto, entonces nuestra Liga Nacional que está ya entrando en etapa decisiva, y el fallecimiento de Carlos el Loco Iglesias, ¿eh? Histórico jugador y entrenador del básquet chileno. Jugó en la Unión Deportiva Española, en Salesianos de Valdivia, en la U de Conce, fue campeón como técnico en la Universidad de Temuco y Español de Talca. Después se quedó ya en Temuco y bueno, lamentablemente ya no está con nosotros. Seguimos, ¿eh? Seguimos haciendo la previa del juego.
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1: Oye, el Red Bull Cerro Abajo se va a Alemania y ahí estuvo La Paz Gallo, porque ahí en la cancha se ven, ¿no? Y se convirtió en la primera ganadora femenina de Red Bull Cerro Abajo en Stuttgart, Alemania, al vencer por 118 milésimas a la local Nina Hoffmann. Gallo marcó un tiempo de 1:55.617. Y el que encerró el podio fue Verónica Wittmann. La categoría masculina, Alex Marín, español, fue el ganador. Felipe Agurto, el otro chileno en competencia, quedó 13º. Así que bien por Paz Gallo, extraordinaria la ganadora de estas carreras, que nosotros las tenemos acá en el Valparaíso Cerro Abajo. Así que bien por ella. Y dejamos la bici y nos vamos al maratón, al Patagonian International, querida Fran.
0: Con Ramos Herrera, que es un deportista mexicano que se coronó campeón en los 30K del Patagonian International Marathon. Sorprendió, de hecho, a varios con eso. Y además de los logros que tuvo en duatlón, también destacó lo que fue la exigencia del recorrido, lo lindo del paisaje. Imagínate lo que debe ser tener que correr y con ese desafío tan importante, pero en un paisaje tan maravilloso como Patagonia.
1: Perfecto. Me encanta. Ser siempre con mucha onda running, ¿no? Seguimos. Seguimos haciendo la previa del juego.
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1: Balonmano. Balonmano femenino, son subcampeonas. El Team Chile se quedó con el vicecampeonato en la IHF Nations Trophy en Lima. Allá en Perú cayó con Uruguay 19-15, así que perdieron las chicas, pero bueno, hay que llegar a la final. Y la chilena Micaela Bocchieri es campeona en España junto al club Remudas de la Supercopa de España. Le ganó al Superamara Vera Vera para sumar su tercer título en la competición. Bien ahí por una chilena que está haciendo patria en Europa y la destacamos, por supuesto, aquí en la previa del juego.
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1: No, vengo mal. Vengo mal, yo te iba a agarrar para el LC, claro.
0: Para seguir en esa tónica, ¿quieres que te diga lo que dijimos el fin de?
1: A ver qué dijeron el viernes.
0: Que ganaba el Conce.
1: ¿Qué gana quién?
0: El Conce.
1: ¿Y?
0: Perdió con Audax.
1: O sea, un desastre, ya.
0: Pero tengo una muy buena para hoy.
1: Volvió Papa. A ver.
0: 20 horas.

0: 7 horas.
1: Limache, si gana, se mete en zona de copa, saca a Ñublense. Cobresal, si gana, sale de descenso y manda a la U de Conce. Se miden ahí a las 20 horas.
0: Pero juegan en Limache.
1: Quillota.
0: Sí, claro. Ambos anotan y ambos dos tarjetas amarillas o más. Vamos a ir por la simple. Ya sabes, ¿eh? 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
1: ¿Estás bien?
0: Tenemos abanderados, ¿ah? Se vienen los Juegos Suramericanos y ya tenemos los dos abanderados. Una amiga de la casa y otro deportista muy destacado en su disciplina.
1: Uno es Emanuel Silva, patinaje en velocidad, y la capitana de nuestras diablas, la Manu Rosa, amiga de la casa. Ambos van a ser los abanderados para estos juegos.
0: Bien, una buena delegación que va a ir del Team Chile ahí para los Juegos Suramericanos, que esperamos que les vaya increíble. Esgrima, torneo nacional de Sao Paulo en florete. Vicente Otaiza fue medallista de plata y Leopoldo Alarcón en bronce. Procedas ahí en el torneo nacional Ciudad de Sao Paulo. En la...
1: ¿Cómo?
0: Esgrima. Ciudad de Sao Paulo. ¿No?
1: Sí. Extrañaba tu pronunciación.
0: Pronunciación. Oye, en el preolímpico, en el vóley arena, se quedaron con el bronce los primos Marco y Esteban Grima.
1: ¿Por qué te ríes?
0: Porque póngase los fonos.
1: No, porque está Perich ahí.
0: No, si está conversando con Tapia. Es Jorgito. Arena y Sol de Marta Sánchez. Bien. Le ganaron a los hermanos Capo Grosso por 2-1. Ahí en el preolímpico de Joao Pessoa, y van a tener dos vías más para clasificar a Los Ángeles. El ranking olímpico son 14 cupos, por ahí debería ser, pero también están los Olympic Qualifier Series, hay 3 cupos, pero ya están clasificados a los Juegos Panamericanos de Lima el próximo año, así que bien por los muchachos que siguen en otro juego, ciclo olímpico más, tal vez el último, y habrá que estar muy atento a lo que logren. Y
1: hoy,
0: hablando de vóley, déjenme encontrar la información porque me la mandaron hace poquito. Se presenta, bueno, a las 11:30 van a presentar a los, ya presentaron a los abanderados, pero también hay nuevo head coach del vóley arena después del fallecimiento de Paulao hace un año, así que ya mañana le vamos a tener toda la información. ¿Por qué? Porque la música indica que nos vamos, viene pauta de juego, así que quédese con nosotros, ¿ah? Volvió el Ferrari, papá. Chao.

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0: Cuidado que estamos al aire.
1: Chucha, estamos al aire. ¡No!
2: Perdón, menos mal.
1: Amarilla.
2: Que, no, pero ¿qué? Sí, sí, sí. Prefiero amarilla que roja por 10 fechas.
1: Sí.
0: Hay que, hoy día además un hashtag
1: rojo.
0: Pauta pelirrojo.
3: ¿El mejor jugador pelirrojo que vieron?
1: Mira.
2: El buena pregunta, negra.
0: ¿Paul Scholes?
1: Paul Scholes. Qué grande. El inglés.
0: Tampoco hay tanto.
1: No, no hay muchos. No,
2: De Bruyne. Un gran jugador de fútbol. De Bruyne es Pedrito.
0: Pelirrojo. Claro. El color McAllister.
2: Ahí sí. McAllister. Los McAllister. Menos el que juega en Serena. El de Serena no es color.
3: No. Francis.
2: Francis. Pero los McAllister.
0: ¿Qué más? El Colobarco, estoy tratando de acordarme de lo último.
2: Pero nuestro.
0: ¿En Chile hemos tenido algún colorín?
3: No sé, si
2: había uno. El Colo Cornejo.
0: Claro.
2: Con ese pelo malo.
1: ¿No había uno de apellido Tapia? ¿El colorín Tapia?
2: Ramón, de verdad, ¿no? Ramón. Ramón sí. Tapia.
0: El Colo Chile Chileno.
2: Que volvió a jugar, que volvió a ir a Chile. Claro. El Colo Chile Chileno, sí. Bueno, sí, y la técnica de Jorge Evia. Colorado, Evia.
0: Sí, claro.
2: Pero Javier, ¿tu hermano es más colorado, sí?
0: Sí, es en naranja.
3: ¿Y la dinastía Evia, el señor Matías, tira para ser color o medio
0: no,
3: rubio?
0: No, está más cargadito para el rubio. ¿La que sí estamos claros? Pelequén seguro.
2: Sí, ya tiene la mansa
1: cuatro
2: frente.
1: Mechas, bueno, ya tiene el convenio.
0: Sí, estamos listos. Bueno, claro. ¿Qué tal, cómo le va? 12 horas con 31 minutos para arrancar este pauta de juego de día lunes, capítulo. Ahora sí que no tengo.
3: No, nos vamos que se puede.
0: No, no tengo.
2: Sí, pero 91.
1: Tírale un número, más o menos.
0: 2094.
1: Cerca.
0: Ah, mira.
1: Estuvo cerca. 2098.
2: Oh, 98. Yo me quedé así.
3: Estuvo súper lejos, Peña. Lo trataste.
1: No, pero cuatro capítulos.
0: Sí. Con el hashtag pauta pelirrojo. Bueno, ¿qué tenemos para hoy? La fecha, por supuesto. Colo Colo en el ex Esterroa. Actual cualquier cosa. Que, bueno, empató con Huachipato. Tenemos también... Viene de La Paz, Echeverría, hoy día hay golf. La Universidad de Chile que le terminó ganando a Coquimbo. Vuelta de Rivero, gol de Rivero. Hay algunas novedades del mercado de pases interno, por así decirlo, del ¿ya? propio plantel. Se confirma una información que dijimos hace 3 meses.
1: ¿Cuál?
0: La de Chelo Morales.
1: Perfecto.
0: Pero también la de Lucas Barrera, así que vamos a estar hablando de eso. Los resultados de toda la fecha. ¿Cómo está el técnico de Calera? ¿Qué le pasó? Chilenos por el mundo. Hay una montonera y es bueno hacer el repaso porque...
2: Qué lindo, tenemos chilenos por el mundo. Viene... Antes hacíamos un cuarto de bloque.
0: Claro, sí, pero ahora podríamos hacer un bloque entero. Si el problema es a qué nivel están. Ahora la nómina viene esta semana, si no
2: sí,
0: me equivoco.
2: Señor. Sí, señor.
0: Complicado. Complicado. No,
3: estaría entretenido tal vez esta semana poder armar, el 11 de la selección con el momento actual de los jugadores. Y nos sale fácil, yo
0: deprimente.
3: Creo.
0: Deprimente. Tenis. Lo de Lale Tavilo en el US Open, lo que está pasando en este minuto, también deprimente panorama para la Copa Davis contra España. Hay harto fútbol internacional, por supuesto, tuvimos un partidazo, hablo del Arsenal con el Chelsea. Tenemos de todo, por supuesto. Pero, hablando del partido, que vienen algunas partes, yo ya compré mi entrada, Fran.
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3: Jorjito
0: a cargo del buque, la cajita con los guantes puestos. Veo a Osvaldo, veo a Bolete ahí. Los borrachos del control, claro. Listo. ¿Eh? Aquí comienza pauta de juego. Dale.
1: Chao.
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0: Hola, ¿qué tal? ¿Cómo les va? Muy, pero muy buenas tardes. Pauta de Juego en el aire, 100.5 en Santiago, 99 en Montunón, Antofagasta, 96.7 en Temuco, Valparaíso y Viña. Saludar también.

0: Bien a la gente de Candelaria Radio Norte de nuestro país, 106.7 Tierra Amarilla, Copiapó 104.1 Los Loros, el Valle de Copiapó 89.1 Caldera, Bahía Inglesa. Bien. Saludos para todos y arrancamos con Cueca.
1: ¡Eso!
2: Y que sabes que de verdad yo siento que este mes ¿ya? trae cosas especiales para nuestro jefe porque me han dejado poner cueca todos los días. Todos los días hemos arrancado con una cueca.
1: Está bien. A mí me... Vamos a empezar a llegar pasadito a empaná.
0: Saque su vaso, querida Fran, primero. Me perturba el tema Fran Vargas 18, porque ella es fanática el 18 de septiembre.
2: Pero no puede hacer nada. ¿Puedo bailar cueca?
1: No tenés menos ritmo que...
2: Pruébame.
1: Marisco tampoco, ¿no?
2: Nada.
3: No, pues...
2: No como animales, ni sus derivados.
1: Listo. Bueno, luego, Catita. Gracias,
0: que lo
1: Catita.
0: De la Cata Catita. Es una ordinaria.
1: Ordinaria.
2: O sea, que le has dicho sí.
1: No. Ah, bueno, listo. Ya, chao.
0: Ya, mejor vamos con... Algo hay que hacer con esa cancha. La explicación de la semana pasada de los muchachos del staff de DLT...
2: De la acumulación de...
0: Es genial.
2: Raíces.
0: Y lo que intenté decir al aire era que no estaba ninguneando el trabajo de ellos, al contrario... Pero se demoran en una llamada. Hola, oye, queríamos avisar. No, si esto tiene un problema. O sea, el diagnóstico está listo en el esterro. Pues
1: esta cancha se pudrió. Pues.
0: Claro, ¿y quién va a hacer algo? No, bueno, ahí nomás, en el aire. Y en el aire lo que está pasando es que el otro día no solamente no se pudo jugar, era peligrosa la cancha para los jugadores. Me parece a mí, sin exagerar tampoco tanto, pero...
2: Sobre todo porque se jugaron dos partidos, el del Conce el viernes y después el domingo de Colo Colo.
0: Mala.
1: Sí, cuando está en ese estado es más peligrosa que cuando tiene barro, porque claro. Tú pisáis en el barro se va a resbalar, pero acá es peligroso porque a rato un poquito más duro, pisáis el barro se resbala, se sale la champa que recién colocaron, pero bueno,
0: Ortiz, pedazo la cancha.
1: Está bien, sí, pero está bien, o sea, pero ¿quién no la sabía? Si igual Ortiz sí lo sabía, lo que pasa es que la forma de jugar de su equipo no le permite, porque él juegue y se escucha, hay momentos que juegue largo. Es el momento, si el partido estaba claro.
0: De hecho, ¿te acordáis, Nico? El último partido que se jugó antes que yo me fuera, que en el Monumental la cancha estaba mala, sí, cuando pensó en ir al Nacional, pero al final no, y Colo Colo le costó un montón.
3: Para todo ese partido Colo
0: Colo. No podía hacer pie.
1: Lo hizo, le costó muchísimo, pero en esta ocasión... El partido tenía una forma clara. Después, lamentablemente, Colo Colo no logró adaptarse nomás. Y eso sí es algo para que él tenga en cuenta, porque él intentó jugar de otra forma a la cual su equipo no está acostumbrado y sus jugadores no.
0: Y de hecho,
1: le cuesta mucho saltar la línea.
3: A lo mejor es una reflexión en todo caso, ¿eh? Porque fíjate que este tema de la cancha se ha puesto en la palestra a partir de la presencia consecutiva de los tres equipos grandes.
1: Exacto. Sí,
3: claro. No. Porque los otros juegan todos los fines de semana, ¿eh? Sí, juega Fernández Díaz, Concepción,
0: y vamos,
3: día jugaron con Auda y sí, puede que lo digan, pero no se coloca atención al tema del estado del campo de juego. Ahora, es un hecho objetivo. O sea, claramente. Lamentablemente no está en condiciones como para que el espectáculo esté al, digamos, a la altura.
0: Además, iba el equipo más grande, iba el equipo campeón, y el partido fue bien huachaca. La duda de Don Cayo, Fran.
3: ¿Qué dice?
0: ¿Qué empanadas comerá la querida Fran? Porque tú no puedes comer de pino.
1: ¿De queso? Tampoco.
0: ¿De queso
1: tampoco.
0: Vegano?
2: No, el queso vegano, por favor, es lo más asqueroso que existe.
0: Entonces, no se puede comer.
2: Empanada. Las empanaditas que me compra mi mami que son veganas y no sé dónde las encuentra. Mami, te quiero. Si no, me acabo de hambre con el 18.
0: Disculpe que Don Cayo es espantoso lo que le acabo de decir.
2: ¿Quién mi mamá me la copió?
0: Bueno, fíjate que lo de Sosa, creo sin saberlo.
2: No entendí la lesión.
0: Es un arrastre de. ¿Te acordás de esta lesión del principio?
2: Sí. Dice edema cojinete talar izquierdo.
1: Claro, en el talón.
0: Está bien. En el talón. Está con un edema. Ahí va trayendo una molestia.
1: Ya,
0: entonces,
1: tiene que parar.
0: Hay que parar. Después.
1: No queda de otra.
0: Habría que ya, no sé, pues, hilar más fino y no sé si a lo mejor le habrán preguntado a Ortiz en conferencia de prensa, porque terminó jugando Bimberg. Era buena oportunidad para Holguín. Tal vez la propia cancha dijo, ¿para qué lo voy a mandar al frente?
1: Exacto.
0: Y después...
3: Igual Bimber no jugó mal, ¿eh?
1: El partido estaba para resolverlo. Con el diario del lunes, bueno, yo también le digo yo a Bimber, está resolverlo fácil, ¿sabes lo que es parar la pelota y jugar ahí en esa cancha? Entonces digo, pero él... A lo que voy es que él se complicó poco, fue muy inteligente en cómo desarrolló el juego. Y después me queda la sensación de que inteligente también lo de Huachipato, replegó más que quiso buscar,

0: Y le costó a Colo Colo en ese último cuarto de cancha. Si estaba difícil el partido, no estaba sencillo.
1: Y que tanto no tenía, y después dijo, no cierro. Si el primer cambio fue a los 64.
0: No, si el partido estaba para eso. En la imposibilidad de Colo Colo, en darle velocidad por donde siempre lo ha hecho, que es por el centro de la cancha, después no pudo adoptar la otra forma. Y de hecho, las dos jugadas de peligro el primer tiempo son dos veces. Una por la primera es por izquierda y la otra es un centro en la primera en la que no llega Romero. Esa es la primera que juega en profundo, Fer.
2: Sí.
0: Y la otra es un centro por derecha que no me acuerdo cómo me parece que termina en remate después de un
2: despeje. De Ulloa, obvio, que pega en el palo.
0: Listo. Claro. Esas son las dos, pero son las dos, Fer, las dos por fuera.
2: Les costó,
0: entonces,
2: obviamente.
0: Sí.
2: De todas maneras, el que creo yo... saca nota altísima es una vez más el arquero Guachipato, porque
3: terminó siendo
1: fundamental. Justo te iba a decir, Feña, que me encantó poder verlo en la cancha después de la pelotudez de los hinchas de Coquimbo, uno. Y dos, así como lo de la cancha, van los tres grandes, se mete mucho más ruido.
2: Claro.
1: Yo te digo, Guachipato, ¿en qué posición está?
3: Décimo tercero, está a 4 puntos del descenso directo.
1: Sí, tú pones en tu equipo, cuando va a terminar y vamos a ser el equipo ideal, si tú pones que Cristian Bravo es el mejor arquero del torneo, no es ninguna locura.
3: A mí me parece que lo más acertado.
2: Sí. De hecho,
1: juega muy bien.
2: De hecho, suena, porque tenemos que esperar que entregue la nómina definitiva, pero dicen que va a ser el titular en los O de Sur.
0: Sí, claro, si siguen colocando a Bocinha, puede jugar Moreira, pero él.
1: Sí, pero Bravo,
0: Bravo tiene algo que es difícil de notar cuando no es ahí realmente. Y aquí quiero decir algunas cosas más específicas. Él tiene la capacidad de terminar la jugada.
1: ¿Cómo
0: él tiene la capacidad de entender lo que la jugada requiere, no darse 10 vueltas, ese palmotazo, esa volada, más o menos casi hacerme al lado y pegarle un manotazo y que la jugada así. No, él tiene la capacidad de siempre tratar de que la jugada termine con él o con su desviación. Perfecto. Él no deja la pelota viva. Él tiene cosas que de
2: sobriedad repente, se llama eso, pues.
0: Absolutamente. Él entiende que mientras menos se tira, mejor.
1: No quiero más de la línea como de Bravo, por así decirlo.
0: Absolutamente. Sí, claro. No se asusta con sus atajadas.
1: Sí, Claudio, se entiende.
0: No se asusta con sus atajadas. Sus compañeros no necesitan palmotearle la espalda cada vez que cae al suelo.
1: Yo te digo, a mí
0: me parece,
1: amigo,
0: un arquero muy armado.
1: En mi gerencia deportiva. Confiable. En mi gerencia deportiva, Fernando Tapia, esto le va a dar urticaria, pero en mi gerencia
3: Metro 91.
2: Lo voy a vender ya, po. Claro, obvio.
1: O sea, eso seguro.
2: Y te voy a quedar con el 5%.
1: Pero ¿sabéis qué? creo que sería una linda apuesta a un equipo grande. ¿Por qué? Porque Guachipato está en el suelo. Necesita la plata como loco.
0: No, lamentablemente para él, el que está pintado para la U, para peleársela a Gabriel y por todo esto que le hacen y el daño que le hicieron. Miren el daño que le están haciendo al muchacho. Porque él sí es una... Él sí es un jugador complable de palabra.
1: Colo Colo no, porque se está jugando por su otro arquero. Y en el caso de la Católica.
0: Creo que
1: Católica,
0: el bicho ha dado mejor de lo mejor.
1: Y la gran deuda de Católica, además, es que yo me imagino que ahora, después lo vamos a hablar, voy a llegar un nuevo gerente deportivo, a ver si se les pasa esta. Porque hubo una pandemia dentro de Católica que le empezó a dar alergia a poner jugadores jóvenes. Tienen que tener todos más de 30. Entonces, vamos a ver, pero buen partido de Bravo. Están las estadísticas ahí en nuestro YouTube.
2: Tengo una ratificación, lo que tú dices, de una muy buena campaña. Probablemente debe estar en la lista de los mejores arqueros del campeonato. Claro que no se condice con la cantidad de goles que ha recibido, pero ahí estamos hablando de lo colectivo, ¿no? Los problemas que ha tenido Guachipato. Pero con él, yo creo que Guachipato ha sumado más puntos de los que a lo mejor hoy tiene y está siendo un valor súper súper relevante que uno aplaude, porque de verdad que estamos viendo como una camada de buenos arqueros, siento yo, en general, jóvenes, estoy hablando de arqueros jóvenes. Y este tiene estatura, personalidad, creo yo, para el puesto. Sobriedad, lo que decía el Nico, me parece que también eso es relevante, porque hoy, fíjate que las nuevas generaciones tienen la tentación de ser más exuberantes en muchas cosas que son extra futbolísticas. Y yo veo a este muchacho, mira, no por ahí tiene algunos tatuajes, pero normales, pero no lo veo en una
1: sobre el pelo raro, con un auto deportivo.
2: Es que para mí el arquero, soy más de la generación antigua, más antiguo.
0: Sí, yo era de esos, un arquero mucho más sobre.
1: Claro, por supuesto. A mí me gustaría incluso un plan ideado por Nicolás Córdoba. Pasa que ya no sabemos qué cresta va a dirigir, pero en el fondo son los juegos de sur nomás, que se entienda. Estoy pensando en el fútbol, para las otras disciplinas son importantísimos. Pero Claro. ¿Será necesario que pierda continuidad Bravo

0: y Maureira en sus clubes. Que...
1: Pero luego de Sura, ¿qué nos llevan? ¿A nada? ¿A la, no, no tiene no, clasificación en Olimpiada?
0: Ahí no, desconozco, ya, no sé.
2: No, hay un campeonato...
0: Ese es el sub-23, según
1: por
0: yo.
1: Por eso.
2: Claro, exactamente. No.
1: Entonces, a lo mejor el Odesur te da algo para acercarte a la Olimpiada, no sé, me imagino. Porque así
2: igual como está
1: así,
2: dentro, bueno, aprovechando toda instancia de competencia, lo quiere, digamos, también utilizar la selección chilena para esto, para los valores jóvenes, aprovechando que, digamos, insisto.
0: Digamos que Cristian Bravo tampoco un escándalo si es la nómina que sale esta semana a Córdoba lo lleva a la gusta.
2: Y también puede estar. También puede estar.
3: Vigorú, para mí sería bastante lógico.
1: Corté y él.
0: Claro, perfecto. Podría ser. Puede porque, ser Guille, sí, también. Sí,
1: pero Guille, estaría bueno que afirme, porque el Montreal es un desastre. Se come de a 5 por semana.
2: Sí, no, tremendo. El otro día lo vi.
0: Así que yo creo que Colo-Colo, uno, ya el análisis más global que nos va a pasar de aquí a fin de año es qué irá a traer, cómo será el mar. Bueno, Vidal Tarjeta va a estar suspendido. Uno cree que alcanza a volver Villagra.
1: Y Bimber,
0: segundo, y va Román adentro.
2: El siguiente partido de es Deportes Concepción, así que claro. En el Monumental.
0: O si no, tenéis la posibilidad de Holguín. O si no, no porque bueno, Méndez no está yendo ni citado.
1: No, Méndez estaba lesionado. Se resintió de no sé qué.
0: Aunque aquí está Oscar Javier Méndez. Dice mediocampista. Yo le digo a la gente, me vengo enchufando, no tengo idea, les pido disculpas.
1: Estuvo lesionado, se volvió ahora nomás.
3: Pero tanto Méndez como Matías Fernández serían al menos los primeros jugadores de los cuales prescindirían de cara al próximo.
0: Sí, está interesante lo de Jason Rojas, ¿por qué? Porque creo, no te vaya a gastar un cupo ahí, está difícil.
3: Sí.
0: Lateral volante, no es fácil. Cuando salió Ulloa, entró Marchand.
3: Sí.
0: Ya, esa es una movida interesante del técnico. ¿Sabes que si me haces todo el recorrido te puedo dar otro plus?
1: Lo que pasa es que Marchand tiene muy poca marca, muy claro. Poca marca. Eso, de hecho, es más, eso fue lo que le quitó posibilidad en cuanto tenía la lucha con Hernández.
0: Y siendo extremo, o sea, era muy poca colaboración.
1: Se desenchufaba muchísimo en lo táctico, mucho.
0: ¿Y probar a Volado de vuelta ahí o ya ha pasado mucho el tiempo? Porque lo pone de 9.
1: Pero Volado le sirve ahí por fuera. Sí, Volado es especialista en eso. Yo creo que
0: va a perder marca.
1: Sí, pero él puede enganchar con Volado ahí, es verdad. No sé en qué estará Marco con respecto a si tiene la capacidad de ir de hacer un poco de metraje para atrás, ¿verdad? Pero
0: estoy pensando en así al voleo, porque hay buenos laterales derechos en Chile. Faunde no te lo van a vender, se va directo para afuera. No. Arancibia juega en la Católica. Salinas te ha salido un ojo a la cara. Y Gargue se lesionó feo. A menos que hay algo abajo que hasta ahora pareciera que no hay. Entonces no
1: chuta. Estoy pensando. Sí, pero ahí hay que gastar plata.
0: Estoy pensando en esa posición porque el resto está más o menos armado, sabiendo que va a tener que,
1: es que si tú
0: comprar a Madrid, comprar a Alarcón, comprar a Romero, eso es plata.
1: Contratar a Vidal, yo siento que aquí alguien va a quedar. Yo no sé si... veamos en orden de necesidad y de importancia del equipo. Primero el técnico, ¿no es cierto? Que es algo que se está resolviendo ahora.
0: Claro.
1: El técnico, Ortiz. Veamos qué dice Ortiz con respecto... Sí, yo esto voy a arreglar contigo, pero yo que necesito esto del plantel. Pues. Y claro. Este para afuera... No sé, ve tú cómo lo haces, pero este tampoco. Porque eso también son conversaciones, listo. Ahí quedan menos plata. Y después vamos, pues tenéis que comprar a Romero, pagarle a Madrid, Alarcón. Ver a Pastrán, ver a Alarcón, renovar a Arturo Vidal.
0: Son puros jugadores que ninguno está para irse. Todos para quedarse. Después, las condiciones, creo que el único es Arturo.
1: Es que eso es lo que te voy diciendo.
0: Por la misma no.
1: Es que eso es lo que te estoy diciendo.
2: Es un caso especial.
1: Porque aquí hay un orden de prioridades.
2: Claro.
1: ¿Cuáles son tus prioridades, técnico? Ya, a ver, Alarcón, decir cuál estoy diciendo nomás. Yo no tengo nada que ver.
0: No, pero hoy el Alarcón Madrid seguro.
1: Por eso te digo. Y después, pero ya, listo, aquí se acabó la plata. No, pues si yo necesito traer un lateral derecho. Entonces, ¿cuál es la prioridad? ¿El lateral derecho antes que renovar a todos estos? ¿O renovamos alguno y vemos con qué? Entonces nos. Está fácil para
0: colocar. A la rápida te digo, va a traer un lateral derecho y va a traer un media punta. Po. Si el Pastrán Hernández no tienen relevo, si aquí no se van se de va. Siempre. Sí. Ahí tienes que traer a alguien.
1: Tiene un cierto margen si logra sacar a Méndez, Aquino, si Romero
2: dice
1: no.
2: Valdés.
1: Si Romero se va, podéis a lo mejor jugar
0: ¿te con algo, Feña?
1: Hernández y Correa, hay traer que, a Valdés.
0: Hay que aprender del no enamoramiento, creo.
2: No, está bien, pero
0: ¿sabes que Valdés que es un muy buen jugador? Se sigue lesionando, sí. No lo traigo.
1: Bueno. Sí, y ahora es Solio.
0: No lo traigo.
1: Solio tiene un rato.
2: Bueno, no tenía idea, ¿no? de esa sí. última lesión.
1: Sí, Solio.
0: Tal vez.
2: Ahora, un jugador de esas características que digo, me refiero a que sí, claro. Eso es lo que buscó Ortiz.
0: Uno que juegue libre, que tenga gol.
2: Y yo creo que, a ver, no es que haya una tardanza, igual. Lo que pasa es que Colo-Colo, como tiene resuelto el campeonato, todo indica que así va a ser, ¿no? Tiene
3: 14 puntos de ventaja ya.
2: De ventaja. Una fecha menos, ¿sí? Se mantiene ahí con la primerísima opción, yo creo que nadie lo va a arrebatar eso. Claro, como que se anticipa un poco el debate, el tema de las decisiones, ¿no? Y lo primero es resolver la continuidad de Ortiz. Yo creo que a esta altura nadie la discute y seguramente depende de las condiciones que se están conversando, ¿no?
0: Seguro.
2: Y a partir de ahí, bueno, lo que Ortiz también va a querer pretender, yo creo que él ya pasó la primera etapa en donde este es el plantel que yo asumo.
0: O sea, Ortiz estaba afuera, Colo-Colo entrevistó dos técnicos.
2: Claro.
0: Lo dio vuelta. Bueno, ahora ya tengo un poco más de espalda, me caso un poquito.
2: Entonces, como tengo espalda y como demostré, ahora yo puedo tomar algunas decisiones. Entonces, claro, finalmente en Colo-Colo los temas terminan siendo estos, ¿no? Porque futbolísticamente no te genera mucha duda.
1: Está, como dijo el Coque, está probando cosas interesantes. O sea, él está aprovechando estos partidos, entendiendo que atrás es súper sólido y que tiene una forma de jugar con el medio campo. Después trata de que el extremo, veo cómo hago con el extremo, veo cómo el media punta. Él está probando a ver si es, como decía, es volado allá y quedo sin lateral. A ver cómo está probando.
2: Está
1: muchas
2: probando,
1: cosas.
2: Pero obviamente con la autoexigencia de ganar todos los partidos.
1: Pero además, pero eso, ¿sabes qué? Le da un plus al plantel. Sí, entonces obvio, él también le dice: listo, ahora yo tengo toda esta oportunidad en este plantel, pero necesito claramente
2: tales lo y cuáles
0: piezas. Oye, dos cositas. Sí. La primera. Acordarle a la gente que como cambiamos el WhatsApp, ahí está el código QR en YouTube para que participen con nosotros y se integren. Y la otra es que me está llegando mucha información de Colo-Colo.
2: Yeah.
0: Y lo que me comentaban es que, claro, la molestia de Sosa viene del partido con Audax en la primera rueda en la Florida. Y ahora 13 puntos a riesgo. Ya, paremos. Y paró.
1: Eso mal.
0: Llevó a Javier Méndez al banco medio con los Justelli, porque tampoco tenía
2: mucho
0: tanto.
2: Más, claro.
0: Colo-Colo va a tener tres extranjeros para el plantel 2027 y dos cupos libres. ¿Va a ir con todo por Maxi Romero?
3: Ya.
0: ¿O va a ir a comprar?
1: Ah, lo va a comprar. Ya, entonces ahí hay uno que ya listo.
0: Claro.
1: Ahí hay mucha plata, para
0: está
1: menos para
0: lo de los Correa.
3: Otros. Sí.
0: Y a mí me dicen, ¿y el arquero? No me dicen Bocinha, me dicen el arquero.
1: No.
0: Porque o es Bocinha o vaya a traer a alguien. Pero el arquero. Y ahí te quedan dos cupos más.
1: Bueno, lo de Bocinha, es automático.
0: Espérame, porque ahí te quiero preguntarte después. Tito Ancelotti, Ortiz ya pasó a Boston. Necesito todos los jugadores, es verdad.
3: Concuerdo.
1: Fernando Agustín también.
0: Javier Méndez afuera.
1: Ahora fue, sí.
0: Aquino afuera, dando cosas muy obvias.
2: Fernández
0: pareciera que también afuera.
1: Termina, sí.
2: No ha jugado.
0: Y lo de Pastrán no está tan fácil, ¿eh?
3: Pastrán es chileno.
0: Quieren negociarlo porque la opción es de un palo.
1: No, hasta el horno.
0: Entonces, Romero, Pastrán,
3: Madrid,
0: Alarcón, Vidal, a eso después tenéis que reforzarte. Entonces, cuando de repente la gente, ay, son falta de ambición, es mucha plata.
1: Muchísimo.
0: Es mucha plata y Colo-Colo tiene toda la fase de grupos de Copa Libertadores
2: sin gente. ¿Sí? Sin público. Va a haber una apelación en todo caso, ¿eh?
0: Seguro.
2: Pero, y eso le abre una cierta expectativa de esperanza de que se pueda revertir esa sanción, que recordemos. Cae desde el centenario aquel partido con Fortaleza y las víctimas fatales.
0: En el caso de Bocinha, y después les quiero preguntar a ustedes cómo lo vieron.
2: Es que no lo ni patearon.
0: No, pues me soplan dos cosas. Bocinha es difícil que siga por lo deportivo, uno. Porque el boom mediático de Luz se ha ido desinflando por una cosa lógica. No es que haya salido mal, es una cosa lógica. Y porque quieren un 1-1-1.
2: No sé, Ortiz siempre quiso uno, claro, más armado, más que le dice más seguridad,
0: claro,
2: más garantía.
0: Bocinha, además, hay un tema de edad. Yo, es cierto, tuvo una pelota que dudó, pero bueno, viene sin jugar. Me parece que hay que no podemos ser
2: ahora,
0: tan
2: ayer ni le patearon.
0: Nada.
2: O sea, no hubo ni una posibilidad de evaluarlo, salvo esa pelota que además estaba una jugada que estaba
0: Maureira
2: invalidada.
0: Maureira y uno más. El Mele que no pudo llegar,
1: ese,
0: eso quiero.
1: Claramente, ese tiene que ser un arquero.
2: Claro, tú dices.
1: Sí, pero Bocinha es. Es como dice el Coque, que jugó, listo, no pasó nada, no podéis seguir dándole minutos para poder renovarlo, no sé, una locura.
0: Claro.
1: Una locura.
2: Yo creo que lo vamos a ver el fin de semana, ¿no?
1: Mira, sigámoslo viendo, ok, pero en la medida que siga.
2: Es que no había partido en que lo exijan, po.
0: No, está bien, si yo lo único que digo es que, y no es contra Bocinha, lo vuelvo a decir para nada. Yo digo, qué fácil es en Chile, ya ni siquiera es con Colo-Colo, ni mucho menos, es en Chile cobrarle a los jóvenes y que pierdan el puesto. ¿Por qué Moreira salió? ¿Por qué?
2: No, pero si lo dijo el técnico.
3: Lo dijo Fernando Ortiz, que quería ver a Yosimar.
2: Claro, o sea, no había todo ningún argumento técnico para sacarlo.
1: Ninguno.
2: Y que los dos están en una supuesta competencia interna que los ve a los dos muy parejos.
0: Considerando además
2: y bueno,
0: que se va a recuperar De Paul ahora. Y considerando además.
2: Pero De Paul está afuera, ya le buscó.
0: Tiene contrato vigente.
2: Está bien, pero no está en la consideración del técnico.
0: No, está bien, pero tiene contrato vigente.
2: Está perfecto.
0: Y a eso hay que agregar.
1: No es un contrato barato.
0: No, y a eso hay que agregar. Que si Argentino Junior no hace uso de la opción de compra, tiene que volver en diciembre.
1: 3 meses adentro tienen los jugadores de Argentinos sin cobrar.
2: Mira.
0: Entonces,
2: sobrepoblación de arqueros entonces en Colo-Colo.
0: Y en el caso de Huachipato, me disculparán sus hinchas, no es culpa de ustedes, muchachos. Pero
1: bajo ningún punto de vista,
0: a Jaime García, háganle un cariñito porque se la está bancando solo. Es el hermano pobre del caso Sarpe.
2: Bueno, pero Jaime García ha trabajado los dos equipos primo hermano, o sea, Ñublense y Huachipato, él entiende la realidad.
0: Él sabía, claro.
2: Él sabe exactamente, entonces...
1: Sí, se hace fuerte.
2: Claro.
1: En estos tipos de situaciones, Jaime, en lo humano, en lo cercano, logra sacar mejores rendimientos, incluso acercándose, teniendo que resolver cosas. No le molesta, digo.
2: Ahora,
1: no está bien, pero no le molesta.
2: Él tiene un partido que todavía que se tiene que resolver, ¿no?
1: El de los 20 minutos.
2: El de los 20 minutos con Coquimbo, que lo estaba ganando 1-0. Exactamente, que se fue el miércoles 16 de septiembre.
3: Próximo miércoles a las 6 de la
1: Que lo gana 1-0, son 3 puntitos más.
0: Sí, que, ahí que es lo que espera, ¿no?
2: Un tremendo respiro sería eso para Huachipato.
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3: Lo comentaron, o subió un comunicado más bien Unión La Calera posterior al partido, porque muchos hinchas vieron también que se lo llevaron en ambulancia a un centro asistencial. Fue una arritmia que sufrió post partido, lo lograron estabilizar y ya un par de horas después estaba también rumbo a su hogar junto con los jugadores.
0: El estrés del fútbol.
1: Qué impresionante.
0: Van dos técnicos con dos cucharazos.
2: Y él tenía un antecedente también con tema, entonces por eso hubo una preocupación y tuvo esta descompensación ayer después de una derrota durísima otra vez frente a O'Higgins.
0: Sí, mira, Guatón Suazo dice, seco Cris Bravo, y él la ve, hace goles con Antofa.
3: El plancha, qué grande que el plancha Bravo.
0: Oye, otro detalle que me cuentan de Colo Colo, que me viene llegando información. Y espérate que hay que poner 900.000 en julio por Sosa.
2: Bueno, yo creo que todas esas cosas que te están contando, que tienen que ver con las cifras, ¿no? De alguna manera te explican también por qué se postergan algunas decisiones, conversaciones, porque hay que tener primero el diseño armado y después ver las lucas. Entonces,
1: está responsable Aníbal, por lo menos en ese sentido.
2: Es que si no lo
1: muy
2: es.
1: Clarito, claro.
2: Ahora bueno, los sellos de él.
1: Si hay algo que a Aníbal le calzan son los números, eso es inteligentísimo. En los negocios no lo vamos a descubrir nosotros.
0: Y lo que me sopla aquí también, Osvaldo de Alarcón, es que termina renovando automático por todo el 2027 por minutos cumplidos.
1: Perfecto. ¿Ya?
0: Pero digamos.
1: Sueldo entonces.
0: Es plata.
1: Obvio. Claro. Sueldo.
2: Todo es plata.
0: Todo es plata.
2: Todo es plata. Colo Colo juega entonces con Deportes Concepción el fin de semana.
1: Deportes Concepción.
2: Concepción.
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2: Oye, para precisar.
0: No mezcle campaña.
2: Precisar la duda.
0: ¿Ya?
2: Los Juegos Odesur no entregan ninguna clasificación en ningún torneo internacional, FIFA, nada. O sea, medallas, el medallero y obviamente la instancia que significa disputar los Juegos Sudamericanos.
1: Entonces no.
0: Entonces, si me disculpan, todo jugador que esté jugando en primera división no debiera ir a los Juegos Sudamericanos.
1: No, porque una oportunidad es una para los que no están jugando
2: decisión,
1: para poder sacar este minuto. Así que tiene toda la razón lo que dice usted.
0: Creo yo.
1: No, está perfecto, si es así, claro, es verdad. Aparte, no es fecha fija, no te los tienen por qué pasar.
0: Además, bueno, pero hay un acuerdo con el consejo.
2: Acuerdo del consejo.
1: Sí, pero Nico claramente no lo va a sacar de jugar, si él lo ha dicho mil veces, que lo más importante es que los jugadores tengan ritmo de partido, de primera división, eso es incomparable.
0: Eso es cierto. Me voy a la pausa, y a la vuelta seguimos con más pauta de juego.
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3: ¿Va?
4: Oh, qué buen tema sacaste, Jorge.
5: En honor al vocalista de Simply Red.
4: ¿El de Simply Red?
5: Yes.
3: Que es colorín.
5: ¿Sabes que tú en esa foto en el GC que hizo la catita era lo más parecido a Sheamus, que es un luchador de la WWE?
4: Deporte,
5: nefasto te
4: deporte
5: ves.
4: Que es de mentira, así que no me interesa.
3: Estaba revisando.
5: Es como una teleserie
3: está
5: de lucha.
3: Algo le pasa a la gente con el QR del WhatsApp. ¿Eh?
4: No después te puedo
3: tenemos
4: creer.
3: Tenemos que hacer el ejercicio.
4: A ver, voy a ir a cachar.
3: A ver,
4: aguántame.
3: Y después me llega una información. Natalia Ducó va a ser asesora del gobierno en el segundo piso.
6: ¿Sí? Vuelve a la moneda. País generoso, ¿eh? Como lo hizo también la ex ministra del deporte. Vuelve al Palacio de la Moneda en condición de asesora en el segundo piso.
3: Mamita querida. Bueno, hablemos de la Universidad de Chile.
6: Universidad de Chile, que sufrió para ganarle a Coquimbo el sábado.
3: No, pues, ¿cuál escaneaste?
4: El del lado de acá.
3: Ya, ¿cómo? Si usted lee otro.
4: Mira. Agradece que llegué.
3: Ya, eso es lo que le pasa a la gente.
6: ¿Qué le pasa?
5: Permiso, voy a ir a...
3: Gracias,
6: Fran. Tenemos un problema con el
3: eso,
6: WhatsApp.
3: Porque si no, volvían... Ah, ya fuera. Agradecí. Ya. Agradecí.
6: Oiga, sí, porque ganó la U el sábado.
5: No me pegues.
6: Sufriendo, ¿ah? ¿Eh? Y con un dato importante, porque se hicieron presentes en el marcador dos jugadores que fueron absolutamente pifiados al momento de ingresar al campo de juego. Juan Martín Lucero y Octavio Rivero.
5: Pero no habrá sido eso entre una mezcla en que efectivamente cuando se le ha dado particularmente a Lucero la oportunidad no ha rendido y que también salía Charles Aránguiz.

0: por el Chile 2. Chile 2. Y veo cómo me arreglo. Pero la uno sabe qué cresta va a pasar mañana.
1: Exacto.
0: Entonces, no puede organizarse. No puede ir pensando, tengo que liberar un cupo extranjero arriba porque tengo que traer un 9 joven.
1: O sea, lo que yo entiendo es que hoy administra el club de manera indirecta, le ha dado toda el beneplácito, la confianza a la actual directiva. O sea, hagan lo que tengan que hacer, proyecten lo que tengan que proyectar, porque esto tiene que seguir su curso. Y así está haciendo, digamos, hay algunas renovaciones de jugadores importantes. Pero yendo específicamente al partido del sábado, ¿sabes qué? Creo que...
0: El cambio de esquema no lo entiendo, señor.
1: Pero el 2-1 era absolutamente injusto. Fíjate, sí, que el Mono Sánchez había sido una figuraza del partido. El primer tiempo atajó todo.
0: Sí, ¿sabes lo que pasa, Feña? Que la U no juega mal.
1: Le falta golpe. Y ayer aparecieron los goles precisamente, por eso se marca el...
0: Yo quisiera decirte que, con todo respeto, se está convirtiendo en una frase fácil esa. Le falta gol.
1: Pero si le falta gol...
0: Le hacen muchos goles. A la U le están haciendo mucho gol.
1: Bueno, dos pelotas profundas. De hecho, son prácticamente dos llegadas y dos goles de Coquimbo. ¿Sí?
2: Claro. No, el del pase entre líneas es extraordinario. Lo pillan muy abierto y después el segundo Gaby va con muy poca decisión a la segunda pelota.
3: Tan poca
2: su decisión que termina siendo un manotazo hacia adentro.
1: ¿Es autogol?
2: Te pregunto.
3: Sí, autogol. Sigue siendo el equipo con menos goles en contra. Tiene 19, le sigue Colo-Colo con 21, perdón, y después el equipo que tiene menos goles sería Everton.
0: No, si está bien. Lo que voy a decir es que la U era un cerrojo, y le van metiendo goles, entonces ya no sé si son los dos centrales, ya no sé si el arquero.
2: Lo ha buscado todo, 3-2, lo ha hecho de todo, y después, perdona, pero el primer gol del Edu es golazo, y después el otro se lo hizo Coquimbo, los dos del medio se lo hizo. Seguro los dos del medio.
0: Y la salida de Asadi... Uno dice, bueno, pues Asadi estaba recién entrando. Sí, pero está Reina, sí, pero está Vázquez, que incluso, si no me equivoco, no fue ni citado.
1: No fue citado.
0: Cambiaste el esquema y ahí también hay algo. O sea, a mí me gusta también Reinhardt, creo que ha sumado. Pero entre Reinhardt, Arangui y Barrera, va a tener que elegir dos. Po.
1: Pero fíjate que lo que sucedió que... A ver, la U estaba ganando 1-0, estaba jugando bien.
0: Sí.
1: El Mono Sánchez era figura, lo había sido los primeros 45 minutos. Lo estaba haciendo incluso en la derrota parcial.
0: Chandía le embocó y ahí empezaste.
1: Pero ahí metió dos cambios. Gago, que es lo que le reclama a la gente de la U, lo que estábamos viendo el partido, que no se entendió mucho porque desarmó. O sea, el ingreso de Israel Poblete, de Fabián Ormazábal, en los hechos... O sea, uno, vuelvo a reiterar siempre este concepto. Yo siempre sostengo que los técnicos siempre quieren mejorar.
0: No, claro, no lo hacen.
1: Con las modificaciones, no lo hacen.
2: Claro, voy a hacer esto para que me salga feo.
1: Exacto. Pero lo que hizo en los hechos significó que el equipo terminó cediendo la iniciativa y Coquimbo por primera vez tomó el control de la pelota y lo vacunó dos veces.
0: Lo que le pasa a la U es que está bien que yo creo que hay algunas decisiones de Gago que son media especiales en cuanto a los cambios y todo. Que haya jugado Nico Fernández.
1: Estaba medio lesionado Fabián Massa.
0: Es que estaba medio lesionado. Bueno, sí, ¿sí o no?
1: Estaba para media hora, dijo.
3: Es que, o está.
2: Yo no entiendo. Es una locura. Cuestiones. Es una locura. Sí. ¿Para cuánto estáis para media hora? Ya Nico Fernández iba a jugar 65 minutos máximo.
1: Claro, yo creo que él.
2: O sea, que podía hacerlo muy bien.
0: No
2: o muy
0: fue
2: mal.
0: Cafú, pero tampoco fue un desastre.
2: Pero nunca, bajo ningún punto de vista, cerró bien la banda. Él es un lateral. Si querís jugar con un lateral que primero marque y después ataque, bueno, es Fernández y te cierra la banda.
1: Que esas son las cosas que uno no termina por comprender, porque además después se le hace la pregunta y Gago tiene una postura de respuesta breve. Como que no le gusta esto de entrar en una conversación con los periodistas.
2: No, le gusta el diálogo, no es capaz.
1: Y está como todo el rato en
2: medio a la defensiva.
1: A la defensiva. Sí. Entonces, muy difícil entrar en profundizar en un tema futbolístico.
2: No se puede tener un diálogo con Gago.
1: Claro, está en esa es la postura del técnico de la Universidad de Chile, pero lo cierto es que yo creo que, más allá de las equivocaciones, porque yo creo que no le resulta. A ver. De los cambios que no le resultaron, la U este partido lo merecía ganar. O sea, creo que hizo los merecimientos y se le dio de la manera más increíble, porque yo comparto con el Nico, o sea, los dos goles, el 2-2
2: y el 3-2.
1: El 2-2 es un error defensivo, nunca la sacan. Sí. Pero ¿en qué coincide ahí sí mérito de la U? Que puso dos centro delanteros, los dos estaban ahí en el área, ¿no? Estaba Rivero y estaba Lucero. Se juntaron ahí y estaba un poquito más retrasado Vargas.
2: Sí, que que era lo que habíamos dicho en un principio, que si había posibilidad de que incorporara aún más, era Vargas perimetral. Y bueno, fue así.
1: Sí, lo que pasa
2: en
1: que
2: algo por lo menos
1: en ese análisis,
2: le apuntamos en lo de Gago.
1: En ese análisis, Nico, no, teníamos siempre presente la que iba a estar Asadi, digamos, ahora ya no está, entonces te lo facilita.
0: ¿Sí? Dos cosas. La primera, ya está funcionando el QR, muchachos. Lo esperamos.
1: Qué bueno.
0: Sí. La segunda, el Claudio Olivares dice, los equipos se arreglan solo, pero el DT se resiste. Sí.
3: Sí.
0: El mejor ejemplo es la lesión de Barrera.

0: Sí, se lesionó Barrera.
1: Cambio. Sale Barrera, entra Guerrero. O sea, ahora sí arreglo.
2: Claro.
1: Porque si no entraba Poblete.
3: De hecho, con información de algunos medios partidarios, sería una luxación rotuliana aguda y estaría cerca de 4 semanas fuera.
2: Un mes.
4: Y capaz que
1: más. Epa, está feo
0: no
1: eso.
0: Si es fea,
1: y mira cómo los equipos se arreglan solo, sin querer. Nada con Barrera que
2: jugó muy bien. No, sí, se arregla solo por expulsiones.
1: Próximo partido, ¿qué va a pasar? Va a jugar Aránguiz con Reinger.
3: Sí.
1: Va a jugar Arce de Arce. De Arce.
3: Básicamente.
1: Y va a jugar con dos extremos. ¿Quiénes? Ahí
3: ¿será
1: veremos.
3: Nacho Vázquez?
1: Es que no lo citó. No, Reina y Guerrero.
2: No, Reina. Ya entró Reina y no. Y Gago no lo va a sacar así como así.
1: Y lo otro es que.
2: No, por más que no sea lo que él. O el asistidor o el goleador, ¿eh? Pero te genera cosas que mantiene el equipo lejano.
1: Y dos
2: profundo.
1: De Lucero y uno de Rivero, como decíamos al principio del bloque. Que también.
0: Y lo de Rivero es un gesto de Vargas.
3: Sí, claro.
0: Vargas
3: es generoso.
2: Iba a tirar pero, el penal, claro. Sí. Y si hay que detenerse en eso, está bien.
0: Está perfecto.
2: Creo que lo que hace Vargas es una muestra del liderazgo absoluto, sí, que tiene, claro, en ese plantel. De que se entrega por entero, de que sin él el equipo no funciona de la misma forma.
0: Por supuesto.
3: ¿Es hoy por hoy el jugador más importante de la huelga?
2: Absolutamente.
0: Junto con Marcelo
2: absolutamente,
0: Morales.
2: Absolutamente.
0: Yo rescato a Morales porque siento que queda siempre en un segundo, tercer plano y si se fijan están en todas las acciones ofensivas de la U. Es un jugador que creo que asumió la crítica que se le hizo, sí, en su momento, que ha ido mejorando en lo físico, en lo futbolístico, creo que es muy importante. Y es una lástima para la U que él también se pierda el próximo partido por acumulación de tarjetas amarillas. Él y el lesionado, ¿no?
1: Barrera.
0: Lucas
1: en
0: Barrera.
1: En el caso de Morales, creo que fue a Estados Unidos, tuvo un golpe de realidad brutal, volvió y asumió. Porque está mucho mejor físicamente, porque está jugando en un muy buen nivel.
2: Sí, señor.
1: Porque por algo la U, de hecho, lo recompró.
0: Sí.
1: Porque cree en él. Y lo que va a tener que hacer Morales, creo yo, humildemente, es que tiene que bajarle un cambio a su faceta defensiva. Juega de lateral y acumula muchas tarjetas.
0: Sí.
1: Atacando, sí, y poco tarjetas. Va a decir, ¿eh? Es buenísimo atacando.
0: Sí.
2: Se desespera en la marca.
1: Claro. Y porque después, ¿con quién pelea Morales? Sacando la U no pelea con nadie. De hecho, la U
2: no,
1: potencialmente necesita un lateral izquierdo.
2: Para poder acompañarlo, sí.
1: Morales pelea con Ulloa. ¿Qué,
3: sí,
1: tiene, qué tiene que ver, me van a decir? Si el lateral izquierdo de la selección es Suazo.
2: Exacto, el capitán.
1: Morales pelea con Ulloa. Entonces, dependiendo del técnico, si quiere alguien que defienda mejor como opción B o alguien que ataque mejor como opción B. Entonces, si voy completando mejor la faceta que tengo débil, creo que se va a hacer más importante. Pero estoy coincido con el Feño.
0: Para mí
1: bien.
0: Son Vargas y Morales los dos que de mejor rendimiento en esta pasada, digamos, en esta temporada.
2: A mí me gustaría verlo Ulloa con todos los partidos que tiene y el ritmo de partido en otra forma, en correr, en mena de Libertadores.
1: ¿En línea 4?
2: Sí, me encanta. Yo siento que él tiene velocidad, tiene buenos sprints y que no es ningún quedado con la pelota en los pies. No, en la forma Colo-Colo no es poco,
1: de hecho,
2: porque choca.
1: De hecho, uno ve a Morales en la U. Y Morales llega hasta el fondo.
2: Sí. Tiene el carril e inteligentemente Eduardo Vargas se carga con él.
1: Lógico. Así que, bueno, buena victoria de la U. Y sigue la pelea con la Católica. Si eso es, ya vamos a estar hablando de la Católica.
2: Bueno, nada, alegrarme por Octavio Rivero. El ver, sí, convertir un penal y, sí, festejarlo de esa forma y que vaya.
3: Termino llorando de emoción.
2: Y que vaya Eduardo Vargas y llame al resto de sus compañeros para abrazarlo, demuestra la unión que tiene ese equipo y lo contentos que están por la vuelta de su compañero. Así que muchas felicidades.
0: Y Gago también, o sea, todos los jugadores entendiendo el momento del futbolista, cuántos meses.
2: Lo mal que lo tiene que haber pasado, claro, el dolor que tiene que haber soportado. Así que felicitaciones a Octavio por haber vuelto al gol y a jugar.
1: A jugar. Además, sí, a jugar. Estoy repasando acá el equipo de la U. ¿Por qué alguien me dice que Vargas no juega con la Serena acá?
2: ¿Por qué?
1: No sé.
0: ¿Vargas con la Serena?
2: No tienen ni amarilla.
1: No, yo tampoco entendí. ¿Quién fue?
0: Yo entiendo que Lucas Barrera, bueno, obviamente Lucas Barrera que
1: lesionado,
0: está con
1: y Morales suspendido. Ahí le cambia toda la U. Detallito. Claro. ¿Por qué? Porque tiene que jugar Tamayo. Y Tamayo un central hecho lateral.
0: Claro.
1: No va a tener el arma profunda en la izquierda. Entonces
0: capaz
1: va
0: que juegue con línea de tres, porque esto lo ha ido cambiando.
1: Y de lateral volante, ¿quién? Tenés que sacrificar un puntero que haga
0: que
1: lateral
0: sacar
1: volante.
0: Bueno, Reina puede jugar por la izquierda un poquito más.
1: No Vázquez en algún momento lo hizo.
2: Vázquez puede ser más que Reina.
0: Más que Reina.
1: O el muchacho Vargas, pues si había hecho.
2: Sí, pero
1: partidos.
2: No aparece.
0: La discusión táctica o debate táctico, más bien, que se produjo durante la semana, ¿no? A propósito de la posición en el campo de juego de Agustín Arce. Gago dice que de ninguna manera él le da una responsabilidad de jugar con.

0: como extremo, ¿no? Pero que más bien es un interior que juega por la izquierda, que va desde la hacia el centro siempre, que esa es la instrucción que él tiene. Pero lo que uno vio en los últimos partidos era que era un jugador que estaba más pegado a la, sí, a la línea, ¿no? Sí. Entonces ahí uno, bueno, se pregunta efectivamente si es una cuestión natural, si el jugador busca el espacio ahí o hay una instrucción del técnico y que producto de los resultados pues, se prefiere ocultar, digamos, en el sentido de no reconocer que se le dio una responsabilidad distinta a Agustín Arcel. Lo concreto es que este jugador perdió un poquito de presencia futbolística,
1: sí, eso sí es verdad,
0: en los
2: sobre
0: partidos
2: todo
0: de la U.
2: Porque él, más que participar mucho del juego, hacía daño.
0: Gol, remate.
2: Y ahora no estoy participando.
0: Tú lo necesitas,
2: no,
0: más claro, cerca del, más en el centro del campo de juego, de tal manera que él esté, digamos, en posición de remate, porque necesita. Una de sus características es buena pegada.
1: Sí, pues, no, oye, es que él necesita tener más contacto con el balón. Si él en el contacto con el balón encuentra buenas sensaciones, y eso es lo que no sucede allá afuera.
2: Oye, ¿ustedes saben por qué cerró la importadora?
0: ¿Cuál?
2: Da lo mismo.
0: Ya no tengo idea. La importadora.
3: ¡Buenísimo!
1: ¿Qué dijo?
2: ¿Usted sabe por qué cerró la importadora? Da lo mismo, ya no importa.
3: No, es verdad. Bueno, ok. ¿Sabes qué? Igual es un chiste.
2: Es que volvió mi
3: Flores. De Lucho Flores.
2: Y volvió la gente por WhatsApp.
3: Luchito Flores, mándate vos.
2: Guatón Suazo dice si entregué los regalos del viaje. No, y los tengo en la casa.
0: No llegaron los
1: regalos. No, y no trajo nada. No trajo nada.
3: Volantín del letra.
1: Ay, ay, ay. Apuesto que trajo 3 botellas de pisco comprar en el aeropuerto.
2: La verdad que no.
3: Eso es súper valioso igual. Es súper valioso.
1: No.
3: La caja de chocolate la puedo comprar en el súper.
1: Me muero si trajo la botella de Moai. Ahí sí que ya se la tiro por la cabeza.
2: No, esa no. No. Oye, un poquito de chilenos por el mundo. Entró un ratito Darío Osorio, debutó.
3: En el 3-2 del Crystal Palace contra el Fulham.
1: Minuto 88, ¿fue?
3: Así es. Sí,
2: ya que entre ya vale. Ya. Sí, sí.
1: Es que, coque, 30 palitroques, tenés que rendir al tiro. No podía esperar un año. 30 millones, no es solo.
2: Ahora,
1: no
2: en son el 88, 2
1: millones,
2: ¿eh?
1: Sí, sí, pero no importa, sí. Llegó hace 3 días. Claro. Eso demuestra que vale 30 millones de dólares.
0: Y le ganó de visita al Fulham. Y venían de 2 derrotas, la primera fecha del campeonato, así que primer triunfo para el Crystal Palace.
1: Que está muy obligado.
2: Jugó de media punta, Camada y Jeremy Pino.
1: Está perfecto, él es eso ahí, por izquierda. Y de derecha a izquierda, perdón.
2: Claro, ahí está lo de Darío que puede hacerlo. Yo le tengo fe.
1: El reemplazo del chico del Bayern.
2: Además juega con 3 en el fondo, algo similar, así que viene ahí por Osorio.
1: Si se acomoda rápido, físicamente está armado.
2: Juega el AICA contra el Malmo, muy vacitado.
0: Vacitado,
3: banca. Confirmaron la formación y está en el banco.
0: Está en el banco.
2: Vamos a ver.
1: Buenísimo por él.
2: Ya.
1: Jugador más caro de la historia, también tiene que rendir de inmediato, por más que sean 2,5 millones, lo más caro, entonces eso también da muestra
0: para
1: de...
0: ese equipo.
1: Exacto.
0: Para ese equipo, claro.
1: El del Crystal Palace también es importante.
2: ¿En serio? ¿En serio? Lo transmite Disney.
1: Sí, es que nosotros tenemos todo ese tipo de plataformas.
2: Saluda a Cristian Núñez, que está desde Mejillones escuchándolo.
0: Mira,
2: hermoso.
1: ¿Y no sabéis que yo ahí tuve un amor?
2: Sí, un idiota total. Alexis jugó 80 minutos, cayeron contra los Philadelphia.
0: Ese equipo, qué tremendo.
1: No, el equipo de Alexis es un queso. No sé, el pobre. ¿Cómo es? El arquero. Me olvidé.
2: Guillier.
1: Lo mal que lo pasa.
2: Que no atacó, ¿ah?
1: Bueno, el otro día se pegó 2 o 3 también, sí. Perdió el puesto.
0: No, y el técnico, ojo con el técnico, que fue crítico con todos sus jugadores, incluyendo a Alexis.
1: Se están comiendo mucha boleta.
2: Es
1: una Freud,
2: el técnico. Ahora, lo que pasa es que ahora está trabajando Sebastián Breza. Si Guille no ataja, empezaría a perder el puesto acá.
1: Obvio, que nosotros se me olvidó decirte que el apronte de la nómina de la selección de Guille es malo.
2: Malo.
1: Venía error con los pies en un partido, después error con... hay una pelota en el partido el otro día que también se la come. Entonces, bueno... El momento de su equipo y de él es difícil.
2: Así que bueno, Alexia y Guille.
1: Y pasándolo mal, Alexia. Y si hay algo que no necesitaba ese muchacho era pasarlo mal.
0: Bueno, yo creo que. Claro, ahora se está pegando un poquito
1: No, es que se fue a meter a una liga que es complicada. Y después le tocó él a un equipo que es difícil que los jugadores quieran ir.
2: Sí, pero Nico,
1: por el lugar.
2: Yo creo que no sabemos todo. Yo creo que él va en un modelo de negocio. Sino, ¿a qué cresta fue?
1: A pasarlo mal.
2: Claro.
1: No creo.
2: Eric Pulgar entró sobre el final. Ganó Flamengo 1-0 al Remo.
3: Hay que recordar que venía de el partido contra Mirasol, si no me equivoco, que salió reemplazado por una molestia en un muslo derecho.
1: Renovó hasta el 2029.
2: Sí, chao. Está perfecto, Pulgar. Maripán fue banca.
3: En el 2-3 contra Santos.
2: Ahora, en Basel se juega tanto que hay que ver si pasan tres partidos seguidos que es banca, dijo, perdió el puesto, pero... Sí,
1: y perdió local. Entonces, sí, perdió local. Bueno, hizo falta.
2: Ahora, si uno revisa...
3: Ahora, en el minuto 40 iban perdiendo 3-0.
1: Uy, o sea que fue su mejor partido, qué gusto.
3: Barbosa minuto 8, 29 y Oliva minuto 30.
1: Barbosa.
2: Sí, Gabriel.
3: Sí.
1: ¿Cómo Gabriel? No, pues
2: ¿Gabigol?
1: Sí. Ah, pero, por, sí, pero Gabigol juega en Santos.
3: Ajá.
2: ¿Y qué dije yo?
1: Flamengo.
2: No, pues no, pues, Inter con Santos.
1: Ah, Inter con Santos. Sí, ah, ya, perdón. Gabigol sí juega en Santos.
0: ¡Qué hueá! Está ganando otro partido.
2: Fíjate que jugó Gabriel Mercado.
1: Claro.
2: Capitán, y el que lo acompañó fue Torres. Jugó Alan Patrick, jugó Johan Carbonero. En el fondo lo dejaron afuera nomás. Sí,
1: lo hará fue nomás.
2: Jugó con Félix Torres, Gabriel Mercado. Así que.
1: Sí, pero Gabriel Mercado está más lento que yo.
3: Sí. No, sí, lo mufe.
2: Que Rangers de Talca gana más partidos que el Montreal.
3: No lo mufe, bueno, por favor.
1: Lo mismo. Nosotros estamos en racha, nos a interesa. A mí sigo insistiendo que creo que el campeonato se nos hizo corto. Podríamos haber peleado.
2: Ya vamos a hablar de la B, sobre todo mañana, porque tengo mucha información. Muchísima información.
1: Tranquilo, café con leche estamos dando ahí en el Pocholo Azúcar nosotros.
2: Boca 2-2 con Gimnasia y
1: se lo empataron.
2: Y entró Palacio, jugó media hora.
1: Sí, señor.
2: Y Williams Alarcón jugó 10 minutos y fracción.
1: Juegan ellos, ¿qué juegan esta semana? Sudamericana, ¿no?
2: Sí, con Sao Paulo.
1: Bueno, ahí están los minutitos que
3: mañana
1: necesita.
3: Mañana 9:30.
1: Necesita ir ganando los muchachos también, porque también el técnico, el Vasco, tuvo que darle un poquito de movilidad a ese tema, porque juegan, como decía la Fran, mañana Copa Sudamericana con Sao Paulo.
3: Ajá.
1: Partidazo.
3: 20:30, o sea, 21:30.
1: Y el Vasco Rabadarena tiene harta ganas de meter mucho más
2: a Palacio, sobre Palacio. Todo,
1: no, sí, lo tiene, no lo tiene, no lo tiene un jugador como ese y lo necesita.
2: Jugó Zenón Yalan Velasco.
1: Sí, pero no son las
2: posiciones.
1: Mismas, no son las mismas características.
2: No, no un enganche, no tiene un asistidor para Ener Valencia.
1: No. Se está quedando sin paredes en trechos cortitos, que es lo que le falta a ese equipo para tener profundidad.
2: Jugó Huracán con Belgrano y en Huracán sumó 25 minutos Bruno Bartichotto.
1: Me alegro.
2: Y el Colo Gil fue titular. Lo que pude averiguar de Bruno Bartichotto es que el técnico, Martínez, lo conocía perfectamente. Por eso le dijo, ven para acá conmigo, vaya a jugar. Ya va a depender después de ti. Entonces llega y en una semana ya está jugando. Está bien.
1: Sí, un tema físico.
2: Es un tema, o sea, él tiene que estar bien físicamente. Uh-huh. ¿Por qué? Porque para los pocos que tenemos hacen dos goles y para él.
1: Y para
2: no hay más. No hay más.
1: De entre él, Iván Morales.
2: El Tapia, otro que fue, Aravena está medio perdido.
1: El chico de O'Higgins. No, sino nosotros en ese
2: Arnaldo
1: puesto.
2: Castillo.
1: Nosotros en ese puesto estamos
2: ahí
1: muy.
2: Ahí estamos Cortelli, sí.
1: Muy ahí mal. Sí
0: que
1: sí.
0: El otro que fue titular fue Vicente Pizarro en el clásico rosarino.
1: Epa, ese
0: Rosario News, 1-1 fue el resultado de ese partido.
1: Qué partidito ese.
0: Sí, duro. Tienen
1: que haber matado a patada.
0: En el gigante Arroyito.
2: Sí, se mataron. Se mataron a patada.
0: Sí.
2: Pero bien por Vicente Pizarro, que, sí, que entre comillas así, deja de ser noticia porque es fijo.
1: Él juega así.
2: Creo que ya estamos en el momento para que a ver si en diciembre
1: puede dar el salto, sí.
2: Claro. Jordi Thompson asistió, renovó.
1: Sí, muy raro. Hasta el 2029 igual.
2: Y Jordi Thompson, si se pone físicamente a punto, que no lo ha hecho todo el tiempo que ha estado en Rusia.
1: Todo el tiempo que ha jugado al fútbol.
2: Claro. La técnica la tiene, es bueno para la pelota.
1: Él es muy pichanguero, sí, muy bueno. El tema le falta el profesionalismo, acompañado de toda su capacidad futbolística.
2: Suazo titular todo el partido en Sevilla contra el Español. Está bien, Gabriel Suazo.
0: No, ya ha comenzado mejor esta temporada, sí. Sevilla, por lo menos, ¿no?
1: Sí, ojalá no pase.
2: Golazo, ¿eh? Linda definición de Gonzalo Tapia.
1: ¿Sí?
2: Sí, 3-0 sobre ahí en su equipo.
0: En Estados Unidos.
2: Un gol de 3-0. Arrancó desde afuera, entonces él se va a validar con goles.
1: Ah, claro, ahí no tiene cómo más.
2: Y
1: ahí en el fútbol americano no hay más. O asistido, así que goles.
2: Y además que Estados Unidos, que es un gran exportador de la Major League Soccer, a liga de segundo orden en Europa. Así goles. Y puedes tener una resalida.
1: Sí, señor.
2: Entonces ahí hay que ver, sí, qué pasa con... Cayó Racing con Tucumán de local. Racing va último en su zona. Un desastre.
1: Terrible año. Terrible.
2: Ulises Ortegoza titular. Titular.
1: Sí, siempre.
2: En una posición que también hay poco. Volante central, Pulgar. Echeverría. Los dos tienen más de 30.
1: Tal cual.
2: Entonces... para seguirlo, no vi el partido, no sé cómo anda.

0: Ganó Independiente, Central Córdoba. Cabral entró en los descuentos. Lautaro Millán no jugó. Fue a la banca. Las novedades son
1: bastante negativas.
0: César Pérez titular.
2: Sí.
0: El Tucu Sepúlveda ingresó la última media hora y fracción. Le ganó 1-0 a Lanús a Defensa y Justicia. Yo creo que César Pérez es un jugador que se nos perdió en la, de la órbita selección porque estuvo tiempo lesionado.
2: Sí, harto rato
0: lesionado. Volvió titular al tiro, juega todos los partidos. Después no significa nada, pero...
2: Pero juega.
0: Claro.
2: Sí, lo vi.
0: Subiabre ingresó a los 77. La decisión, mamita, quería.
2: ¿Qué decisión?
0: En Tigre, ¿ah? 77.
2: ¿Qué decisión, hijito? Eliminado de Copa también.
0: Guille,
2: ¿qué decisión?
0: Y Guille Soto banca. En el partido de Tigre que cayó contra Gimnasia y Esgrima de La Plata. Plata. Y Claudio Baeza banca en el Vélez contra Estudiantes con Diego Valdés lesionado. Así que.
2: Un mala repaso, semana para los nuestros.
0: Repaso de los chilenos. Oye, contarles de estas maravillas que están aquí, que ya van a ser enfocadas porque están buenísimos.
2: Tan increíbles.
0: 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Genial, ¿eh? Mira, aquí me está soplando un buen amigo que siempre me ayuda, Cristian. Mis Alexander Aravena tiene una lesión en la cadera, estará fuera un par de meses.
2: Chuta. Buena.
3: 2 meses fuera.
0: Y que, claro, lo de Ortegoza que yo no vi, me dijo, se estaban comiendo tal baile que lo sacaron a la media hora y la barra.
1: Minuto 30, yo no sé.
2: Ahí. No, yo no vi tampoco, estaba en el campo y no, me acuerdo poco.
0: Así que bueno, en fin. ¿Qué dice Tom Ancelotti? Asadi a la banca en la ICA, ¿saben dónde verlo? Lo que te decíamos, Disney transmite
2: Disney,
0: el partido.
2: Disney
0: contra
2: yo
0: el Malmo.
2: Yo le paso mi cuenta. No.
3: Eso.
2: Somos el país que menos piratea cuentas de todo tipo. Eso no habla bien de nosotros, sí.
0: En Tech.
2: ¿Ya?
0: Frente a un mundo cambiante, Tech actúa con la certeza de hacer bien las cosas. Operan con agua desalada, suman más mujeres y protegen el patrimonio. Tech, en el mundo de la minería, el mundo debe estar primero.
2: Fierce. Señor.
0: ¿Dónde estoy? Que me perdí. Ah, bueno, antes de irnos a la pausa, repasemos la fecha 22 con la Católica, que la dejamos pendiente para el próximo bloque.
1: Mira, dejó varias cositas. Lo primero, el partido del Conce con Audax, que la previa no prácticamente seguro, pero era muy probable un triunfo del Conce y termina ganando Audax Italiano con un jugador más.
0: Qué pedazo, 1-0. Qué pedazo de liga bipolar esta.
1: Qué pedazo.
3: Gol de Pinares.
0: ¿Ah?
3: Gol de Pinares.
0: Sí, juega bien.
3: Para el Audax.
0: César Pinares juega bien.
2: Sí, muy buen jugador. Y muy buena actuación del Tommy
1: Ahumada.
2: Anduvo muy bien.
0: Y con esto Audax asoma un poquito la nariz. O sea,
2: sí, claro. Estaba al horno.
3: 3 puntos de oro. Horno,
2: y complica muchísimo a Cobresal. ¿Qué sigue, Negrita?
1: La Serena, que derrotó 2-1 a Ñublense. Vaya el caso extraño del equipo del Coto Rivera, que se fue cayendo en las últimas fechas.
2: Las tres últimas fechas no ganó ni un punto.
0: Exactamente. Y Ñublense empieza a mirar para atrás y dice, me están pillando, me van a sacar de copa.
3: Claro.
2: Uy, la última
3: y parte. Y la Serena hace 3 fechas está complicado con el tema del descenso y ahora está cerca de copa.
0: A goles de copa,
3: sí.
2: Que viste cómo viste cómo fue el tenerle paciencia al equipo de la Serena, como el equipo juega bien, sí tiene su ripio, hay algunos
3: defensivamente,
2: hay algunos músicos más sordos, voy a decir.
3: Pero
2: digo, qué bien le sale lo que pretende. Cuando el equipo logra desarrollar es profundo.
0: Ahora, ¿te puedo decir algo, Nico?
2: Después se te caen los goles, ¿verdad?
0: Perdón que. Yo creo que ese análisis de la Serena no lo hicieron. No. Y esto es suerte. El mérito es de Felipe Gutiérrez.
2: Decís tú que nunca no, que si hubo paciencia.
0: Dejémoslo nomás. Es de los nuestros. Y tenéis que saber. Esperemos.
2: Como que nunca sé que tengamos fe.
0: Para mí es un club que está a la deriva.
2: Yo más encima, dándole ficha a los Giles. Es verdad, también tiene que decir, sabes que quédate nomás. No es porque, oye, mira el análisis futbolístico, Felipe tiene cosas para que este equipo juegue.
3: No, ya quédate nomás y trata de hacer lo que se pueda. Vale,
2: gracias.
3: Hay un futbolista en la Serena que anda muy bien y a ver, uno de los que podríamos rescatar a mi juicio a lo largo de este año, que es Chamorro.
2: Extraordinario.
1: Felipe.
3: Goleador.
0: Que viene jugando hace rato.
2: Lo que pasa es que él es muy buen 9 y medio. Sí, él no es 9-9, viene de más atrás, llega muy bien al gol.
3: Sí, exactamente. No sé si cuántos goles lleva, pero ha estado... permanentemente siempre uno de los jugadores que más riesgo genera para la Serena.
2: Sí.
3: Y ayer, el otro día, ¿cuándo fue el partido? ¿Fue el domingo? Ayer fue ese partido. Sí. Es muy importante en el empate para la Serena. Sí.
0: Weston Socio, si la prensa no quiere hablar del rangerito invencible.

0: Mañana vamos a hablar de Rangers Invencible, porque además yo creo que se puede salvar en cancha.
1: No,
0: y
1: seguro.
0: Si no, está salvado igual. Oye, ¿algo más? De...
2: Sí, ¿qué? Sí, el resultado de O'Higgins 2-1 con la Calera, que la Calera me parece ya... sé si va a ver la...
1: De nada.
2: La luz...
0: Perdón, Calera está descendido. Y hay que ver a...
1: ¿Qué?
0: Calera en primera B con los dueños. Es un equipo que va a estar tirado.
1: Sí. Ahora tiene pendientes el que ya debiera salir ahora en septiembre el fallo del TAS por los 6 puntos. Ahora, si logran revertir esa sanción, se pueden volver a meter algo, por ahí. Tienen
0: los últimos 5 partidos de Calera: 2 derrotas, un empate y 2 derrotas más.
1: Claro, sí. No, mal. Es un equipo que está.
3: Sí, no cambian de técnico, no sé por qué.
2: Y estuvo el partido de Palestino con la Universidad de Concepción, que terminan ganando nuevamente en los últimos minutos, sí, con Gonzalo Tapia. A mí me cuesta entender por qué no quieren buscar desde el arranque un papel titular de Gonzalo Tapia penal, cuando él es el que te resuelve los partidos.
0: Farré ha andado re bien, ¿eh?
1: Oye, entonces, escúchame, no sé si vieron la publicación del CM de Palestino.
0: El mejor de todos.
2: Sí.
1: Porque Palestino gana ese partido, se perdió 2 penales Palestino.
3: Uno Gonzalo Tapia, sí.
1: Uno de ellos Gonzalo Tapia. Y ese Gonzalo Tapia que hace el gol sobre el final, claro, en los descuentos. O sea, tiene su propia revancha y le da los 3 puntos palestinos. Y el CM, ¿qué es lo que hace? Pone una imagen en blanco y negro cuando Tapia se pierde el penal, con la música de fondo, el canto de Mauricio Pinilla en el reality. Y después cambia a color con el gol que significa el gol del triunfo. Y claro, la misma canción.
0: Es buenísimo,
1: sí.
0: Coloco a los Chile 1. Hoy...
2: Falta un partido.
1: Uno más.
0: Ah, perdón.
2: Sí, Limache con Cobresal hoy a las 20 horas.
0: Ah, claro.
1: Por jugarse.
2: Limache se mete en zona de copa si es que gana y saca Ñublense. Y Cobresal sale de puestos de descenso si es que gana y manda a la UDEC.
1: Qué lindo está esto.
0: Eso está muy bueno. Y lo otro es que hoy, bueno, Colo-Colo, puntero, campeón. Católica y la U, por 3 goles. En este momento Católica segundo. Y después Palestino, Everton, Ñublense, Limache. Hasta ahí copas.
1: Claro.
0: Con Limache que está en copas por goles.
1: Mira,
0: mismo puntaje con el Conce y con la Serena. Coquimbo está ahí. Ya O'Higgins viene un cachito más atrás. Hay que ver cómo viene la rachita. El resto pelea por abajo, donde Calera descendió y entre Cobresal, la U de Conce, Huachipato y Audax. Está dura la cosa. Uh-huh. Complicada.
1: Difícil.
0: Oye, me voy a la pausa. A la vuelta seguimos con más pauta de juego.
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2: ¿Cómo te va, querida Paz?
3: Bien, ¿y ustedes cómo están?
2: Bien, todo bien aquí. Reintegrándome, por lo menos yo, con el tema deportivo. Y para que me cuentes, ¿qué pasó en el golf?
3: Mira, tuvimos poca actividad. ¿Ya? Principalmente estuvo por Felipe Aguilar, que estaba participando del tour, digamos, senior de Europa. ¿Ya? Estuvo jugando ahí en Inglaterra, terminó en el puesto 41 del Legends Tour. Así que te diría que básicamente eso fue la participación internacional que tuvimos. Esta semana ya tenemos un poquito más, vuelve a jugar Cristóbal del Solar, vuelve a jugar Joaco Niemann, así que vamos a estar expectantes ahí a lo que pueda ocurrir.
4: Mira. ¿En qué campeonato juega Niemann?
3: Va a estar jugando el Abierto de Irlanda, perteneciente al Tour Europeo.
4: Perfecto.
3: Confirmó la semana pasada que va a estar jugando ahí esta semana, así que lo vamos a tener ahí compitiendo. Y como les había comentado la semana pasada, probablemente va a estar jugando en alguno que otro más del Tour Europeo para mantenerse activo, para todavía seguir buscando subir en el ranking mundial. Así que muy probablemente lo vamos a ver todavía en un par de torneos más, es lo que queda del año.
4: O sea, se confirma eso de que elige jugar en el viejo continente, en Europa, en esta etapa en donde ya terminó el Leaf. Eso se confirma.
3: Sí, lo que pasa es que en Estados Unidos no va a poder por la restricción que tiene con el PGA Tour.
4: Claro.
3: Entonces, la opción que tiene sería ir a buscar torneos probablemente o en Asia, pero que son de un nivel menor, o tratar de entrar a los torneos grandes de Europa, que son bastante buenos. Y de hecho, esta semana se juega el Abierto de Irlanda y la próxima semana se juega el BMW, que es uno muy grande que se juega en Inglaterra.
4: Perdón, esos son torneos, perdón que te interrumpa, Paz, esos son torneos, no son de exhibición, son torneos profesionales, inscribes por ranking ingresa. 100%.
3: Perfecto. 100%, y de hecho juegan muchos de los grandes jugadores europeos, participan de estos torneos. O sea, te diría que no revisé el field, pero probablemente en este de Irlanda deben estar jugando los mejores jugadores irlandeses, porque es finalmente el abierto nacional de su país.
2: Claro. Sí, porque además, bueno, ya afuera no importa, ¿no? Pero septiembre, medio que viene el 18 todo, y después ya empieza un poco el periodo del golf chileno.
4: Claro,
2: acá. Donde me imagino que todavía falta un par de meses, pero todavía no sabemos si vamos a tener la presencia de Joaco Niemann en Chile, ¿cierto?
3: Estamos a la espera de la confirmación. Ojalá podamos tener novedades pronto, pero de hecho el torneo que va a abrir el calendario de la temporada 26-27 va a ser el Abierto de Chile, que se va a jugar del 1 al 4 de octubre en las Brisas de Chicureo.
2: Claro.
3: Y todavía estamos esperando ahí la confirmación final de si Joaco nos va a poder acompañar o no. Obviamente a nosotros nos gustaría mucho tenerlo en nuestro Abierto Nacional, pero él también tiene que ver temas de su agenda personal, a ver si lo puede hacer calzar.
2: Seguro. Bueno, ahí estaremos muy atentos a lo que pase, porque sería una bomba para arrancar algo que son 4, 8, 12, 20, más o menos, 20, 24 semanas de golf a full en Chile. Así que vamos a estar atentos ahí con las novedades y con lo que nos pueda contar la Paz. Querida Paz, te mando un abrazo.
3: Que estén muy bien. Chao, chao.
4: Un abrazo.
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4: Sí, señor.
2: Suena Gloria Gaynor.
5: Mira. Nace un día como hoy. Cumple todos los años posibles.
2: Sí, era compañera de colegio, Jorgito.
5: De verdad, tiene.
6: De hecho, cuando,
5: 83,
6: de hecho, cuando Fernando Agustín empezaba la clase de educación física, el calentamiento
4: con esta canción. Física.
5: Está estupenda en todo caso. Va a tener 83 años.
6: No, no puede ser ella.
2: A ver, muestra huevo todo.
5: Está estupenda, 83 va a tener 83.
2: Sí, ahí apareció.
6: Claro. Se hizo un moño con el.
5: Amiga de Cher. Eres un falto de respeto, Nicolás.
2: Se atornilla antes de sacarse fotos.
4: Uy, la vetera.
6: Le da tres vueltas mal al tema que atrás el moño, o sea, ahí lo que es un tomate.
2: Hablemos de la Católica.
5: Ok.
2: ¿Qué nivel pasó? De escasez en la Católica. Gol, listo, no juguemos más.
4: San Pedri.
2: Pum para adelante, pum para adelante.
4: Católica San Pedri. Impresionante.
6: ¿Eh? Y después tenés que el bicho ver.

0: No, se tuvo que pegar dos o tres atajaditas para salvar, sí, la papa, porque bien, si no, ¿no? Era gol.
1: Bien, ahí, Berneo
0: dos
1: también.
0: Dos o tres.
1: Va a ser el, bueno, a ver, va a ser heptagoleador de fútbol chileno, está claro.
2: Lleva eso. 23 goles en la Liga de Primera.
1: Pero además es, te insisto, fíjate es muy mezquino y por eso que creo que es una evaluación que no le hicimos a Vulkuacic, en el sentido de que siempre antes de que se fuera, no, que los refuerzos, que mire, que la cuestión, que tal representante, que no sé. Le resultó en Copa y está perfecto. Pero la Católica siempre ha pregonado no solamente resultados, sino que una forma. Y es demasiado pragmático, Carnero. Cae un gol y vamos a pegarle para arriba. Y se han caído rendimiento, ¿eh? Se han caído rendimiento.
0: Es que yo creo, o sea, que es eso. No, también, sí, eso, ¿no? Eso claro. Es claro, ¿verdad? Pero si está pobre la Católica para... A esta Católica lo que tiene que hacer es prenderle vela para que Fernando no se les lesione y que pueda mantener el ritmo de gol, porque si no el resto están lejanos al gol. Sí, Gianni se ha alejado muchísimo, sí, el gol.
1: Yo sé que en el camarín hizo ruido la renovación de Suki, que 6 meses, que cómo, que Suki se cayó en su rendimiento.
0: Sí.
1: Montes juega media hora porque yo me imagino que está volviendo.
3: Le está costando volver.
1: Sí. Lo apuraron un cachito.
3: Claro.
1: García Basso.
3: Ya, pero tampoco desentona tan... No es un mal jugador.
1: No, un extranjero de 34 sí, años...
3: Está bien. Está bien. En ese marco...
1: Claro, lindo perfil con la zurda, pero va a pegarle para adelante con San Pérez.
3: Recordemos que García Basso llegó producto de la crítica que había en su momento por la ausencia de refuerzo y...
0: Y quedó libre de Racing y lo trajeron.
1: La Católica lo sumó. Juan y Díaz, claro, tiene Pubal, que tiene para 3 meses.
3: Claro, exactamente. Sí, hay una forma de jugar que Católica extravió, lamentablemente, para sus hinchas. O sea,
2: porque, ¿pero en qué momento la extravió?
3: Yo creo que después que terminó la primera fase de la Copa vino ese como mundial. Viste que se jugaron Copa Chile, Copa de la Liga, ¿sí?, que no es la misma exigencia. Yo creo que ahí Católica comenzó a... perdió. Ah, se perdió el ritmo.
1: No era tan vistosa, pero sí era muy rítmica, no, era una intensidad.
3: Pero acuérdate cómo terminó antes del Mundial, una seguida de 5 o 6 partidos.
0: La jugaba lesión, bien, claro, las lesiones liquidaron.
3: Sí.
0: Porque la gran mayoría de los goles venía por lo que hacían por el sector derecho.
1: Entonces,
0: si no eran extremos, era Suki en la esquina del área, ahí falta algo.
1: Entonces, sí. Nico, también hay que decir lo mismo que decíamos a principio de año, que claro, a la luz de los resultados de Copa... El plantel, ¿cómo está armado? Y no está tan bien armado.
0: No está bien armado, está claro. Corto. Pues, eso, ya sus hinchas le hicieron la lectura a sus dirigentes y a su gerente técnico. Y así terminó la historia.
3: Yo creo que ahora, lo valorable es que en este contexto en que el equipo le está costando agarrar ese ritmo y encontrar ese funcionamiento, igual te amarra 3 victorias importantes.
1: Obvio.
3: Al hilo. Obviamente
0: muy importante,
3: con la...
0: Y con harto, claro, gol. Coquimbo, bien, insisto, se viene haciendo los goles solo. También el partido con la Católica se hizo los goles solo.
3: Bueno, pero hay que hacerlo.
1: Everton venía en racha.
0: Y por eso, ¿no? A Everton se lo ganó bien.
3: Esa era una final, con Everton.
0: Y 2 o 3 jugadas muy peligrosas que resolvió bien tu arquero, como dijo un técnico ahorita, para atajar. Pero sí, me parece que impericia de Everton. Hay una que es clarísima, que es impericia, que le pega mal y la ataja muy bien el bicho de Neo por mantenerse en la jugada.
3: Claro.
0: Pero es impericia el delantero, el chico, el grandote, le cuesta hacer un gol con la cantidad, claro, de oportunidades que tiene.
1: Porque mira, al margen de los rendimientos, que hay algunos que se han caído todo, mira el banco de la Católica.
2: A ver.
1: Palavecino, no rindió.
0: No, ya fue.
1: No está.
0: Ya está.
1: Montes, que ya sabemos hay un tema físico. Gómez, que ha entrado bien los últimos partidos.
0: Sí, ha ido agarrando minutitos.
1: O sea,
0: démosle. Está perfecto.
3: Sí, es un jugador que había entrado y había hecho goles, sí, en los 2 últimos partidos.
1: Dani González, que se cayó en su rendimiento. Farías, que se va en diciembre. El arquero, bueno. Alfred Canales, que se va en diciembre. Cerezo, que nunca debió haber llegado. Y Lulier, que hace todo lo posible, Carnero, por no ponerlo. Porque si no está Mena, tira cuevas para atrás. Porque...
0: Sí, no lo ocurre. Y Lulier le rinde siempre. A mí me gusta Lulier. No sé si será un tema físico que tiene tanta lesión y que es poco confiable para el técnico, pero bueno.
1: Uno de los desafíos de la nueva Secretaría Técnica, ¿cuál es? Que la banca se parezca más a la de Colo-Colo.
0: Claro, que tengáis realmente de dónde echar mano.
1: O sea, la banca debería haber sido para este partido en un escenario ideal. Palavecino, porque hay algunos que resultan y otros que no, pero no importa. Palavecino tiene que ir a la banca. Palavecino, Montes, Gómez, Dani González, Francisco Valdés, que el arquero. Sí, perfecto. Y después, de casa y Lulier. No jugadores que llegaron a ocupar relleno de plantel. Así que, lindo desafío, porque además... Todavía no se sabe quién va a ser el gerente técnico y se metió un nombre por los palos.
2: A ver.
1: Estaba Kuse, perdón, Biskupovic.
3: ¿Sí? Biskupovic.
1: Estaba McNiven.
3: ¿Sí? Ian McNiven.
1: Y por ahí andaba sonando lo de Franco Constanzo.
3: ¿Sí? Franco Constante, el ex arquero. Sí. Gatajón Católica, ¿no?
1: Sí, muchos años Católica, en Católica, que él entiendo que hizo su... No sé si curso o trabajó también en el Basilea, donde jugó muchos años.
3: Sí, mira.
1: Y bueno, son tres opciones que ahora
3: yo
1: no, que ver.
3: Yo lo conversaba la semana pasada, pero hay una empresa que está haciendo ese, sí, ese trabajo, ¿no? Un headhunter.
0: Ahora, lo de Vizcupovic es un golazo. Si lográis devolverlo a trabajar, a de gerenciar un equipo como
3: ahora Católico. Él estuvo en la selección con Caigao, ¿no?
0: Y él está ahora
3: se con... Se me gustó mucho esa
0: parte. Él, bueno, está en Grecia ahora.
3: Está en el CSKA de Moscú.
0: CSKA, mira.
3: Allá lo llevó el Caigao. Caigao. Que iba de la mano con Caigao.
0: O sea, hay alguien que está hace buen trabajo ahí.
3: Claro. Sí, Marco Vizcupovic. Estoy hablando de dos... Por lo menos los que nombraste, que trabajaron en la federación.
1: Sí,
3: que no son Vizcupovic y McNiven.
1: Son dos tipos que tú le miras el currículum y están preparados para. Después hay que ver.
3: Ahora, mira la paradoja, ¿no? Porque Ian McNiven estaba haciendo un buen trabajo, a mi juicio, en la federación.
1: Sí.
3: Y quien lo saca es Caigao.
1: Sí,
3: cuando contratan y meten a Caigao. Y claro, sobraba uno y Caigao lo borra.
1: Sí, Vizcupovic entró por scouting. Y después se quedó porque Caigao se fue.
0: Sí.
3: Exactamente, exactamente. Pero bueno, veremos cómo... Igual es un rol que necesitáis tener esa capa, ese roce con el negocio mismo, digamos, con la materia.
0: Tenéis que tener conocimiento, sí.
1: Claro. El dato que me dice aquí el Pancho, y que son cosas que en Chile, por eso que hay que saber ocupar los momentos justos. Gianni no hace gol hace 9 partidos.
3: Justo. ¿Viste? Gianni.
0: ¿Viste?
3: Mira, no,
0: no. No, si se apagó.
2: ¿Qué tanto tendrá que ver con la molestia que viene arrastrando? Porque le preguntaron por esta inflamación en el empeine que tiene, que es lo que venía arrastrando. Y él dice, vengo desde el partido ante Estudiantes. Lo importante es que el equipo gana, trato de estar siempre, pero ya lo está arrastrando hace bastante tiempo la dolencia física.
1: O sea, es de una irresponsabilidad total. Pues tiene una molestia, ¿sí? Tiene que quedarse fuera y recuperarse.
0: Sí, porque se está haciendo un daño mismo. Se está haciendo un daño solo.
3: A mí lo que
0: está
3: criticado. Sí, a mí lo que me llama la atención es que el que nunca se lesiona, el que nunca falla es San Pedro. O sea,
2: y tiene 38 años.
3: Estos números que, claro, ahora ya como que no nos sorprenden porque ya estamos habituados a que él siempre esté haciéndose presente en el marcador, pero va a pasar el tiempo y esta cuestión. Esto es una marca absolutamente inalcanzable.
0: Una locura.
3: O sea, de hecho, con el gol del otro día frente a Everton, llegó a 23 en este campeonato, a falta de 8 fechas para el cierre, y ya igualó su mejor registro en Católica. Creo que fue el año 2021-2022, claro, que hizo 23. O sea,
1: va a ser su mejor registro este año.
3: Lo más probable que lo haga.
0: Lleva
3: lo
0: más del doble que el que lo sigue, no era 12, sí, creo que llega a Correa.
3: Exactamente, y 23. También, claro, y Popín Castro, que lleva, creo que tiene 12 por ahí.
2: Correa tiene 12 y Popín Castro tiene 11 goles.
1: Y la Católica... Y la Católica igual piensa en tener otra opción. Obvio, por eso es lo que yo les contaba de Arnaldo Castillo.
3: Claro.
1: Porque
3: necesita, obvio que necesita.
1: Yo no sé qué va a pasar con Valencia y habrá que ver.
3: Johan Valencia.
0: Valencia, no, Diego.
3: Ah, Diego Valencia.
1: O sea, pues el 9,
0: y Diego y ver tiene qué que hace, libre.
1: Diego, además, ver qué hace con Rosell, porque Rosell tiene que jugar. Tiene que
0: no, a Rosell lo tengo que mandar a préstamo. Claro. Sí o sí, porque si no, no va a jugar nunca. Y él tiene muchas condiciones para no ocuparla.
1: Oye, Fran, dame un poquito de tenis.
3: Perdón, ¿con qué juega la Católica el fin de semana? Que es, porque el Chile 2 estaba bonito, eso, con la Universidad de Chile.
2: Próximo partido de la UCE es el sábado 12 con Palestino a las 8, Palestino de local.
3: Ya. Equipo también ahí que se puede, que tiene la intención de meter.
1: Sí, buen detalle que aquí me corrige el buen amigo Joaquín.
3: ¿Ya?
1: Que Vizcupovic está en el Spartak de Moscú.
3: Perdón, en el Spartak, tienes toda la razón. En el Spartak de Moscú. Bien, bien amigo ahí que nos precisa.
1: Fran, dame tenis con Tavilo, con Soto y con un panorama espantoso pensando en Copa Davis.
2: En el caso de Alejandro Tavilo, que se medía en tercera ronda del US Open con Alexander Zverev, cayó por 2-6, 6-7 y 2-6, que ha eliminado automáticamente. Y en el caso de Matías Soto, que estaba participando del Challenger de Tulln en Austria, derrotó a Kopp por 7-6 y 6-2, y el miércoles en octavos de final se mide con Marvin Miller, todavía en horario por definir.
1: Tavilo queda 26 en el ranking live. Difícilmente podría llegar a moverse porque está vivo Alexander
3: Block,
1: que el viene más atrás.
3: El belga.
1: Sí, que está en un nivel altísimo. Y lo mismo Michelsen. Va a depender si siguen avanzando o no. Pero en el top 30 va a quedar seguro Tavilo. Y el resto del panorama es tristísimo. Ya Garín está 132, Tomás Barros está 137,
0: al horno.
1: Mucho más atrás el Mati Soto, porque él todavía no se puede ni siquiera incorporar mucho a la categoría Challenger. Está ahí en Challenger Futuro. Y lo de Jarry no da ni para comentarlo porque está todavía esperando recuperarse de su lesión. Así, así es. Que muy difícil el panorama para jugar Copa Davis contra España.
3: Ahora,
1: que
3: tiene... ahora en septiembre, ahora dentro de sí, dos semanas
0: el,
3: más.
0: Pasado el 18.
3: Claro, exactamente. No, si es en pleno 18. 19, 20.
1: Con Ra...
0: claro. Pasado el 18.
1: Sin quinto tenista, con Rafa jugar número 14.
3: Claro. El equipazo de España. Y eso que lo trae sus mejores figuras.
1: Con Mérida, no. Que está 39.
0: No viene ni siquiera.
3: Oye, el otro con... día. Y Alcaraz volvió muy bien, ¿ah?
1: ¿Eh? Sí, sigue con vida en el US Open.
3: Muy bien.
2: Capaz se mide con Ben Shelton mañana en cuartos de final a las 21:10.
3: Capaz
2: Shelton.
3: Que le arrebate el título.
0: Ben Shelton sacando de una forma, una velocidad impresionante ese jugador.
1: Si Alcaraz gana el Abierto de Estados Unidos, ¿ya? Que sería probable.
2: Sí, puede no sería ser. Nada raro.
1: Ya tiene a tiro a Zverev para quitarle el número 2.
3: Imagínate. No. Sí, pues. Y llegó muy bien.
1: Sí, que, está muy bien.
3: Se le ve muy bien. Así que ese puede ser la final. No sé si se encontrarían antes. ¿Ah? Ahí me pierdo un poco con el... con el cuadro, cuadro, pero...
1: En este momento está jugando a la chica, cuarta ronda, la Swiatek
2: con Sheng.
1: Sí. Swiatek. De hecho, Sheng está haciendo la sorpresa, le ganó el primero 7-5 a la polaca. Oye, fútbol internacional. El Arsenal y el Chelsea, qué buen partido.
0: Vimos. Oye, yo vi, hasta el gol, minuto 30. Vi hasta el gol y de ahí me cambié. Y que el primer gol fue al minuto 30. No, buen partido, otra cosa.
3: Pero a ver, que me gustó fue, bueno, en Inglaterra vi Everton Manchester United, que fue empate 2-2.
0: 2-2, sí, señor. Claro. ¿Fue bueno ese? Vi el entretenido.
3: Es que lo que pasa es que el fútbol inglés no te decepciona. Sí,
1: de hecho,
3: no decepciona.
1: Mira cómo Xavi Alonso va al Chelsea y arma un equipo similar a su mejor Bayern Leverkusen, con un extremo hecho lateral volante en una banda, con un lateral criterioso en la otra.
3: Claro.
1: Jugando con tres centrales, dos centrales veloces, dos medias punta y un 9. Y la verdad que, claro, se pone 1-0 con gol de Morgan Rogers. Exacto. Y dijimos, mira, aquí viene, pero es demasiada la diferencia de jerarquía con el Arsenal. Sí,
0: es un equipo mucho mejor.
1: El gol de Kai Havertz, el empate, y el gol que hace Odegaard es una maravilla, como se la deja Havertz, golazo.
3: Los tres fueron bonitos goles, los tres de ese partido.
1: Sí. Una cantidad de variantes, además
0: 3-4-1.
1: Ingresaron en el Arsenal Hincapié, Gyökeres, Madueke, Merino y Zubimendi.
3: Nombre impresionante.
1: No jugó ese refuerzazo del año pasado y no jugó Guimaraes.
0: No, tampoco.
1: 100 palos de este año.
0: Y claro. Kepa volvió al banco que estaba en el Real Madrid, ¿te acuerdas? El arquero.
1: Es su arquero banca.
0: Sí, señor.
1: El banca de, debutó de David Raya.
3: Enzo Fernández en el City.
1: En el City, sí.
3: Claro, con gol de Haaland. Con el gol de Haaland, que lo venían agarrando la camiseta al entrar al área y el tipo no, se lo llevó la rastra.
1: Imparable,
3: sí. Y Enzo Fernández, que en la previa se mandó la típica declaración de esa de que no, he llegado al mejor equipo del mundo.
0: ¡Ay, oh, cómo le gusta eso!
3: ¿Cuántos años
0: tuvo
3: en el Chelsea, el hombre? Por último, un poquito más.
0: Más, no sé. Claro, un poquito más. Condescendiente, bueno, con la gente.
3: Así la cosa no va.
1: Vamos a ver qué
2: le
1: pasa.
2: ¿Le va a costar?
1: Al City. No, Fernández es buena para la pelota. Le va a costar al City. Una cosa es Guardiola y otra cosa es otros técnicos.
3: Sí, sí, sí.
1: Jugando con un lateral que no es lateral.
3: Bueno, está en un proceso ahí, sí. Difícil, lo se han notado. Pero tiene muy buenos jugadores, entonces.
1: Eso seguro.
3: Claro, sí. Eso seguro. Sí. Bueno, no, y ya que no lo nombra, yo lo nombro. El Barça ganó 5-0 al Valencia. 5-0.
0: 5-0,
3: demasiada la diferencia.
1: Y
0: al Valencia.
3: Sí. Y en de visita.
0: Ay, de visita.
3: De visita.
1: De visita. Lamín por dos, Fermín, Rafinha. Sí.
0: Qué grande don Fermín, que antes era técnico.
1: Juega sin 9 el Barcelona. No, y lo logra igual. Claro. Rodri. Tírame la combi rápido, Catita, antes de que nos vayamos.
0: Oh, se me ay, porque con esa boca comís pan, Catita.
1: 11-72. Ambos jugadores ganan un set entre Cerúndolo y Block. Que sí.
0: Sí.
1: Un gol en el primer tiempo, juego Udinese con Lazio.
0: Sí.
1: Más de 2,5 goles entre Elche y Real Sociedad. Karen Khachanov, más de 3,5 total de games en el handicap. Juega contra Leonard Tien. Y menos de 15,5 games ganados por Darderi. Juega el italiano contra Zverev. Ahí está el código QR, además, para que vayan a nuestro chat de apuestas.
0: Y el primo eliminado. Estamos eliminados ya con el primo. Arafue.
1: Mañana le tengo una cosita sobre un arquero en Católica. Acuérdenme.
3: Mira, de verdad.
1: Nos vamos.
0: Oye,
1: ¿eh?
0: Jugó Bocinha, ¿subiste?
1: Ya deja. Sí.

0: fin del partido. 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
2: Último minuto.
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todos ustedes, ya estamos al aire acá en Sintonizados. ¿Cómo se encuentran este día lunes 7 de septiembre? Estamos ya acá en la 100.5 acompañándolos como todos los días a esta hora de 2 a 3 de la tarde. Oye, partimos este día con harto sol, la primavera ya se hizo presente, llegó septiembre y como que salió el solcito. Y de hecho miraba en la mañana a los meteorólogos que empiezan a hacer el llamado a que la temperatura solamente va a subir. O sea, el niño no nos va a abandonar, por lo menos hasta febrero, decían los especialistas. Y no, este cargador no es mío, espérate, voy a devolver esta cosa que me prestaron acá. Bueno, como les decía, los meteorólogos estaban comentando que el niño no nos va a abandonar. Se espera que esté presente hasta febrero. Eso no significa que va a llover todo el tiempo hasta febrero. Significa que va a seguir lloviendo, por supuesto, de forma pausada, quizás fuerte, quizás más bajo, pero sobre todo lo que llama este niño es a las altas temperaturas. Va a seguir subiendo la temperatura, se espera que ya tipo octubre, finales de octubre, noviembre, ya empecemos a abordar, a llegar a los bordes de los 30 grados y diciembre dicen que puede ser el mes más caluroso de todo el verano. Así que empezar a prepararse porque nos empieza a azotar este niño, y no solamente con el agua que ha caído, sino que también ahora con las altas temperaturas que van a estar presentes en nuestro país. Así que si usted puede, tiene o quiere hacerlo, aprovechar de aislar sus casas también, porque en el verano sabemos que las altas temperaturas también son súper molestas, sobre todo en la noche, para lograr conciliar un sueño reparador, descansar y todo lo demás. Así que prográmese, empiece desde ya a visualizar cómo puede empezar a capear las olas de calor, y sobre todo pastizales, sobre todo campos, sobre todo sitios heriazos. Aquí se llama a las autoridades a empezar a desprenderse también de las malezas, los pastos secos que van a empezar a crecer, y sobre todo si va a seguir constantemente lloviendo, va a seguir por supuesto alimentándose y creciendo todo este pasto. Así que bueno, esas son las news que tenemos acá rápidamente este día lunes 7 de septiembre, que vamos a celebrar y vamos a reconocer a Gilda. ¿Se acuerdan de Gilda? A ver si me pueden poner Gilda rápidamente ahí, a esta cantante argentina que es recordada y fue como una de las voces más fuertes y la reina de la música tropical. Tenía solo 34 años cuando lamentablemente se murió un día como hoy, un 7 de septiembre del 96. Súper jovencita. Ahí tenemos a Gilda. ¿Cómo no? O sea, ¿cómo no saber quién es Gilda? Hemos bailado, hemos cantado, hemos coreado todas sus canciones, hemos hecho trencitos con Gilda. O sea, hemos hecho de todo con Gilda. Así que, ¿cómo no recordarlo un día de hoy cuando lamentablemente sufrió un fatal accidente en la Ruta Nacional 12 en la provincia de Entre Ríos, en Argentina? Su verdadero nombre era Miriam Alejandra Bianchi. Antes de dedicarse a la música,

0: Era maestra jardinera y llevaba una vida súper tranquila, familiar. Y en los 90 decidió seguir su sueño artístico y respondió al aviso que apareció en un diario local buscando una cantante para una banda tropical. Así que ahí adoptó el nombre artístico de Gilda, inspirado en el personaje interpretado por Rita Hayworth, y comenzó a abrirse este camino en el ambiente tropical. Así que la recordamos hoy día porque lamentablemente partió súper jovencita. Hace 30 años ya, mira, del 96 ahora, 30 años que partió Gilda. Y con 34 añitos. Bueno, le dejamos acá entonces esto por si tiene ganas. Después de escucharnos nosotros, puede poner play en Gilda y le pone un poquito de ritmo a este día lunes. ¿Nos vamos a la música? ¿Les parece? ¿Nos vamos con qué canción? Nos vamos con Ray Charles, Unchain My Heart. Nos vamos para allá. Cuídense.
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1: Oye, ahí estábamos escuchando a Ray Charles, este estadounidense, con Unchain My Heart, una canción que fue grabada originalmente en el 61, ¿ah? 1961, por supuesto. El tema se convirtió en un gran éxito inmediato, alcanzando el puesto número uno en las listas de R&B y, por supuesto, el número 9 en los charts de Billboard. Pero una cosa súper importante que a mí siempre me encanta saber, como el porqué de las canciones. Y esta canción fue escrita en inspiración a Bobby Sharp. Bobby Sharp era un compositor de canciones con el que trabajaba Ray Charles. Y esta canción esconde una historia súper desgarradora y profundamente como más personal del compositor, que era Bobby Sharp. De hecho, esta canción habla de una dolorosa relación de desamor y de la súplica a una mujer para que lo libere de su hechizo, ¿no? Que lo desencadene de esta situación. Bueno, la verdadera fuerza e inspiración del tema provino de la fuerte adicción a las drogas que lamentablemente sufría este compositor Bobby Sharp en ese momento. Entonces, después, bueno, lo confesó años después, estuvo con el síndrome de abstinencia, escribió temas, más canciones, por supuesto. De hecho, participó hasta en unas columnas en el diario de San Francisco. Bueno, un pequeño dato que queríamos dejar con respecto a Desencadena mi corazón, déjame ir, que era el reflejo directo de cómo se sentía atrapado, encadenado y totalmente abducido por su adicción Bobby Sharp, y que la interpretó, por supuesto, Ray Charles. Así que eso, un datito rosa ahí para que sepan de la música que escuchamos acá en Sintonizados. Y ahora nos vamos con la princesa del balompié de los deportes. Ella juega hasta con pelotas cuadradas, tiene un talento espectacular. Está pendiente de todo lo que pasa en el mundo deportivo, en el fútbol, la cancha. Se recorre los fines de semana de estadio en estadio, porque estoy junto a Fran Vargas, periodista de Radio Pauta, porque lo que tenemos que saber de la agenda deportiva de esta semana. ¿Cómo estás tú, Fran?
2: Bien contenta, porque primero por estar acá, porque me encanta estar todos los lunes contigo, y segundo porque pasaron muchas cosas a nivel futbolístico, principalmente, que yo creo que al hincha de verdad del balompié lo ayudó a estar bien arribita.
1: Bien arribita, sí. Ponme al día, porque yo de deporte balompié no vi nada este fin de semana, así que quiero saber qué pasó.
2: Mira, partiendo por los chilenos que están jugando afuera, uh-huh. Estamos muy atentos a lo que iba a ser el partido de Alexis Sánchez en el Montreal. Este partido fue el sábado, se medían con el Philadelphia, pero lo importante, no voy a entrar en términos de cómo se dio el partido, ni de los jugadores, no, pero fue que Alexis Sánchez estuvo como titular, perdieron 2-0, chuta, pero sí me parece que es importante que de a poco se vaya posicionando como uno de los jugadores en base a los cuales se puede armar también el juego del equipo. Es importante, pero también yo creo que por lo que han sido los últimos resultados de su equipo, insisto, no podemos culpar de los malos partidos que ha tenido el Montreal, pero sí creo que podría producirse tal vez algún cambio en términos del entrenador, está siendo fuertemente cuestionado. Pero más allá de lo que pasó, Caro, con Alexis Sánchez, lo importante tuvo que ver, al menos este fin de semana, con dos jugadores ex Universidad de Chile. Uno de ellos, Darío Sori. Yo estoy pensando netamente en la selección chilena.
1: Estás armando equipo tú, ¿eh?
2: Sí,
1: estás construyendo en tu cabeza un equipo.
2: Tenemos tampoco
1: el equipo ideal.
2: Yo creo que
1: estamos a ver, como ya, sigue con tu, de hecho, DTs, pongan atención a todos los equipos de fútbol y sobre todo el DT de La Roja, para ver quién tiene posibilidades. De repente yo creo que los comentaristas tienen una mirada mucho más como real.
2: Aguda, tal vez.
1: O aguda y sí, más abierta de lo que puede de repente tener el plantel ahí mismo. Porque, bueno, estás como con el fútbol encima. Yo creo que también hay harto compromiso con los equipos de fútbol. Entonces súbeme este que me sube para el equipo. No sé, yo creo que ahí hay algo.
2: Qué buen punto que tocaste, ¿no? Porque mucho se ha cuestionado a veces, bueno, cuando se dan a conocer las nóminas de las selecciones. Yo creo que hay 20 millones de técnicos y acá todos nos creemos entrenadores.
1: Totalmente.
2: Pero creo que estamos en un momento, Caro, particular, en que tenemos varias alternativas de muy buenos jugadores. En el caso de Darío Osorio, que es uno de los jugadores uh-huh. en ataque, vale decir, probablemente el ataque debe ser el sector de la cancha donde estamos más al debe la selección chilena hace muchísimo tiempo. Jugó 2 minutitos el sábado, partido del Crystal Palace con el Fulham, que gana el equipo de Osorio. Muchos dirán, jugó 2 minutos. Sí, pero llegó recién. Es el fichaje no solamente más caro en la historia del fútbol danés porque salió del Midtjylland para Inglaterra, sino que también es el segundo chileno que tenemos en la Premier, que es la liga más importante del fútbol.
1: Premier League, claro.
2: Y hoy por hoy es carta fija para mí. Osorio, el lateral izquierdo que es Gabriel Suazo, y 9 más en la selección. O sea, yo a él no lo muevo.
1: Dos cosas. Una, que envidia. Que envidia estar en un equipo danés y viviendo allá.
2: Imagina.
1: No, en Dinamarca, no puedo creerlo.
2: Imagínate.
1: Impactante. Y dos, ¿por qué los ponen a jugar 2 minutos? Yo entiendo que acaban de llegar, pero acaban de llegar, déjalos jugar, no sé, por medio tiempo, 30 minutos, no sé, o 20, que sería como los del 45, pero... ¿Pero por qué lo hacen jugar 2 minutos o se estaba acabando el partido?
2: Mira, yo creo que tiene que ver con varios factores. Uno, que si bien Darío Osorio venía con continuidad, venía de descoserla, como nos gusta decir a nosotras en el deporte.
1: En la jerga.
2: Claro, la jerga futbolística. Pero una cosa es cómo se haya incorporado a los entrenamientos, cómo te ve el técnico, que de a poquitito entres en la dinámica de un equipo que se estaba armando también. Entonces, me parece que es netamente porque llegó recién. Yo creo que Darío Osorio va a terminar siendo titular, que va a terminar jugando un papel importante. Y es una decisión, Caro,

0: muy buena, porque hace un par de meses atrás también él tuvo ofertas o intereses del Milan. Y uno dice, el Milan, un club gigante del fútbol italiano, todos tenemos conocimiento de eso. Pues él dijo, ¿saben qué? Yo no voy a ir allá porque sé que yo no voy a ser titular y yo no voy a jugar.
1: Ah, mira.
0: Entonces, estratégicamente, me parece que lo pensó muy bien también.
1: ¿Cuántos años tiene Darío Osorio?
0: Te digo al tiro, Darío Osorio tiene 22 años, es de enero de 2004. Uno de los jugadores jóvenes, entre comillas, porque es joven.
1: 22 años igual está bien, es súper joven. No tiene 18.
0: No.
1: Pero tiene...
0: Es el recambio, la cara del recambio
1: por ahí. Totalmente. ¿Qué más podría ser parte de esta selección de La Roja?
0: Yo te digo que vamos a tener que estar muy atentos a lo que haga, por ejemplo, Lucas Azadi, que hizo noticia también, otro de los ex Universidad de Chile, por partir al fútbol de Suecia. Está en el AIK, no fue titular, pero sí está en el banco. Pero si es que empezamos a hablar de los jugadores que podrían estar en la selección, que yo creo que ese es un tema súper entretenido, uno piensa, por ejemplo, en ataque.
1: ¿Ya?
0: Y uno dice, y ahora que estábamos hablando de Alexis Sánchez, el que fue goleador, el que estuvo, etcétera, etcétera, etcétera, ciclo cumplido ya. Pero uno mira, por ejemplo, a nivel local y no hay tanto jugador. Hay uno muy que a mí me gusta mucho, que es muy interesante, que es el centro delantero, por ejemplo, de O'Higgins de Rancagua, que es Arnaldo Castillo, que desde Universidad Católica ya lo estaba mirando, y cambia también de cara a la otra temporada, si es que partes a un equipo de los llamados grandes. Pero no está fácil armar caro el once. Antes hablábamos de los Vidal, de los Medel, de los Bravo, de los Isla, los Alexis, y hoy por hoy yo no sé si tenemos 5 jugadores indiscutibles en la selección chilena.
1: Ya, pero tenemos 3.
0: Yo creo que 3 tenemos.
1: Tenemos 3, sí. Porque estaba viendo, de hecho, Lucas Azadi, que me estabas contando. Oye, 1,72 metros, que es buen porte para futbolista, sobre todo nacional. 22 años también.
0: Es joven.
1: Ya cruzó el charco, ya vive en Suecia. También eso es... También tengo que decir que lo envidio un poquito. Rico vivir en Suecia.
0: Yo creo que... Imagínate. Sí. La vida.
1: No es jugando fútbol.
0: Haciendo lo que le gusta.
1: De todas maneras.
0: Qué rico.
1: Bueno, espero que no haga el sueco allá. Oye, tenemos por lo menos unos 3 que podríamos empezar a armar plantel. Ya, pero fútbol nacional, ¿cómo están ahí los scores? ¿Cómo vamos? ¿Estamos con algún partido abierto? ¿Algún tipo de copa?
0: Mira, en el torneo nacional yo creo que hay una lucha al menos que ya está cerrada. Colo Colo va a ser campeón, tiene 14 puntos de...
1: diferencia, nadie lo alcanza.
0: No, nadie
1: logró tanta diferencia. Hace rato, perdona, que yo no escuchaba tanta diferencia en puntaje con otro equipo abajo.
0: Mira, yo creo que el éxito que está teniendo este Colo-Colo tal vez nos hace recordar al Coquimbo campeón, que también fue histórico. Pero, ¿por qué Colo-Colo ha sacado tanta distancia? Yo creo que uno, por rendimientos individuales muy buenos, como por ejemplo el de uno de los centrales, que es Sosa. Me parece que ha sido importante el papel que ha jugado también Javier Correa, uno de los atacantes, Romero el otro. Tienen probablemente los dos atacantes que mejor se complementan. Y acá está lo bueno. Siguiendo en el tema, si todo termina en selección chilena, claro. Y Gabriel Moreira, que es un arquero atípico para el biotipo nacional, sobre el 1,90 m, 19 años, y ya sabemos que para los arqueros la carrera es muchísimo más larga. Entonces yo creo que en base al funcionamiento y en base también al técnico, que a principio de año estuvo sumamente cuestionado, que muchos hablaban si lo iban a sacar o no, y hoy Colo Colo sacó una ventaja. Me parece, insisto, que el hincha de Colo Colo no piense que los queremos mufar, pero bastante irremontable me parece.
1: Oye, no, súper difícil. En honor a este Colo Colo, un sabio y valiente cacique lonco mapuche que luchó contra el Imperio Español durante la Guerra de Arauco en el siglo XVI, solamente para que lo sepan, ¿no? Los 1500. Y otra cosa, bueno, quizás también esto es romper un poco la mala racha con la que venían después del centenario, ¿te acuerdas?
0: Fue el peor año probablemente, sí, si sacamos el año
1: pasaron
0: de la quiebra,
1: cosas.
0: El peor año de Colo Colo, sí.
1: Entonces como que aquí te queda como esa imagen que uno es como con esa mirada optimista que después del temporal, la lluvia, la oscuridad, sale el sol.
0: Sí, y sobre todo porque hay que recordar que para el año del centenario no solamente habían fiestas planificadas por razones lógicas, lamentablemente dentro de los hitos malos para Colo Colo vimos lo que pasó contra Fortaleza. Fueron de verdad que una sucesión de hechos que terminaron por, yo creo que colmar también la paciencia de los hinchas. Pero ahora hemos visto cosas positivas, como por ejemplo, más allá de lo que fueron las últimas declaraciones, un Arturo Vidal que antes disparaba contra todos, que empezaba a pelear con el mundo, y ahora asumiendo un rol de líder, insisto, dejando atrás las últimas declaraciones, Y eso yo creo que ha jugado muy a favor de lo que está haciendo Colo Colo hoy por hoy.
1: Está más grande. Oye, Colo Colo, ¿tú sabes lo que significa?
0: ¿Qué significa Colo Colo?
1: Gato felino.
0: Mira.
1: Sí, eso significa la palabra. Gato felino. Te acabo de un gato Colo Colo, un felino silvestre de la zona. Obviamente.
0: Me gusta.
1: ¿Te gusta?
0: Sí. ¿Viste? Me gusta mezclar fútbol con historia.
1: Pero es que yo así soy. Te tiro siempre datos históricos. Siempre estoy investigando más allá. Me encanta. Oye, Fran, te quiero agradecer que nos hayas acompañado acá en Sintonizado, nos hayas puesto al día de lo que está pasando. Bueno, Colo Colo con estos 14 puntos de diferencia. Difícil. ¿Cuántas fechas nos quedan?
0: Quedan, te digo al tiro, tenemos en total, esta terminó, si no me equivoco, la fecha 22, nos quedan 7 fechas del torneo, sí. O sea, empieza el próximo fin de semana, 8, contando la fecha 23.
1: Habría que perder todo.
0: Y ya sabemos que
1: es casi imposible, de todas maneras, con el arquero nuevo tampoco. Ya. Gracias, Fran, te pasaste por estar acá en Sintonizados.
0: A ti por tenerme nuevamente.
1: No, porque me alegras acá, me traes toda esta energía del deporte nacional, así que qué mejor que tenerte aquí en Sintonizados. Oye, nosotros nos vamos a una pequeña pausa comercial, pero antes saludar a nuestros auspiciadores, porque en cualquier lugar nuestras mascotas pueden estar expuestas a pulgas, garrapatas y otros parásitos. 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Y ahora sí nos vamos a un pequeño corto, un par de minutitos acá en Sintonizados, y ya volvemos con mucho más.
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11: Pasamos agosto, un mes complejo también en materia de inversiones, y aquí te actualizamos con los hechos que estuvieron marcando el mundo.
12: Estados Unidos e Irán protagonizaron una nueva escalada en el Estrecho de Hormuz. Washington atacó el domingo 2 lanzacohetes de la Guardia Revolucionaria iraní, y Teherán respondió con ataques a bases estadounidenses en Jordania y Emiratos Árabes Unidos. Esto empujó al petróleo al alza. El Brent subió 2,5% y superó los $90 el barril. El presidente de la Reserva Federal, Kevin Warren, debutó con un discurso duro en Jackson Hole. Advirtió que la inflación sigue por sobre la meta del 2% y que la Fed tiene trabajo trabajo por hacer. Tras sus palabras, las apuestas por un alza de tasas en septiembre subieron a 57% desde el 35%, mientras que el oro retrocedió más de 2%. Nvidia disparó en 126% su utilidad neta en el segundo trimestre y superó las expectativas del mercado con ingresos por sobre los 96 mil millones de dólares. El resultado coronó una temporada robusta para el S&P 500, cuyas utilidades crecen 50% con respecto al mismo trimestre del año pasado, impulsadas por la inteligencia artificial, aunque las alzas se moderaron el viernes tras el tono duro de la Fed. En materia local, la producción industrial cayó 5,1% en julio, golpeada por una menor actividad minera y manufacturera, anticipando un dato negativo de actividad económica para el mismo mes. El desempleo en Chile subió a 9,5% en el trimestre móvil mayo-julio, según el INE, su nivel más alto en 5 años. Además, el dólar acumuló 3 alzas seguidas y cerró la semana sobre los 928 pesos tras el discurso de la Fed, mientras el IPSA anotó un avance semanal de 0,95%.
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1: Y si usted está pensando solamente en cuecas, en el choripán, en el asado, en el carbón, o está pensando simplemente en las banderitas chilenas, la guirnalda para el 18, no, yo le tengo muchas más actividades. Tengo toda una actividad en sobre tablas y el teatro, y estoy con dos grandes actores y actriz, una destacadísima, preciosa, maravillosa, siempre recordada, y queridísima Katy Kovalesco, que nos acompaña acá en Sintonizados, y también estamos con el galán de las teleseries, ¿eh? Estamos con Hernán Contreras, porque nos vienen a contar un poco la cartelera de septiembre, que tienen de hecho obras únicas, ambos. Y bueno, no solamente obras únicas, sino que tradicionales y típicas de estas alturas del año, ¿no?
2: Este mes.
1: ¿Cómo están, chiquillos?
3: Bien, muchas gracias por la invitación.
1: No, por favor,
3: ayudar a la promoción del teatro.
1: Sí. Sí, gracias por venir. O sea, de verdad, estar acá. Si quieren, se ponen o no les gusta.
2: A ver.
1: A mí me gusta porque
3: si hay algo que escuchar.
1: Es que no, yo encuentro que uno se escucha bien.
3: Pero si no, se me desarman los rulos. Mentira, no tengo rulos.
1: La más rulienta, la es total. A mí me gusta porque siento que uno se escucha como bien, ¿no? Bájenle un poquito, ahí está muy fuerte el volumen para usted.
2: Está un poquito.
1: Bueno, si quieren, sáquenselo, hagan lo que quieran. En realidad, ¿qué estoy siendo vos, sí, en este minuto? Porque creo que los botones están abajo, chiquillos, ¿no? Las perillas.
2: Pero bueno, ahí no.
1: Acomodo. Es que sabéis que la gente del programa anterior, que es de Pauta de Juego, son todos sordos.
2: Eso es.
1: Ese es el problema. Eso es.
3: Bueno, sí. El problema de la sordera, aparte con cosas como esta.
1: O sea, dímelo a mí, que yo ya no escucho nada. Estoy tan acostumbrada a tener como un oído tapado trabajando que ya como que me cacho hablando y como que poniéndoles el oído como a las personas.
3: Estás muy chica para hacer eso todavía. Te creo después de unos 40 años más.
1: Me gustaría decirte, tan chica no, pero hablemos de lo que en realidad nos pone feliz y no tristes. Sino que son las obras de teatro que se van a presentar en el Teatro Unes Café de las Artes el jueves 24, Katy, tú, y después el viernes 25, Hernán.
2: 25, sí, ánimas de día, claro.
1: ¿Vamos con la Negra Esther? No, perdón, la Remolienda. No, tú estás con la Remolienda.
3: No me han llamado para la Negra Esther.
1: No te llamaron para la Negra
2: Esther. ¿Sabes qué? Llamados,
1: sí. Esto es el colmo.
3: No, pero no, sabes que estamos con la Remolienda, justamente.
1: Eso, perdona, me pasé yo, de hecho, de pava, porque...
3: Es que quizás más rato, otro día, también viene la Negra Esther, porque es el mes de la patria.
1: Es que viene el 10 de septiembre la Negra Esther, también, ¿viste? En el Teatro Nescafé.
3: También.
2: Sí,
1: el jueves.
3: Pasado mañana,
1: el jueves.
3: Pasado
1: 7,
3: mañana.
1: 8, 9, jueves. Sí. Ya, no me confundí por eso.
3: Y bueno, y aprovechando el mes de la patria, siempre Nescafé, el Teatro Nescafé, remonta estas obras que son clásicos chilenas, como por ejemplo La Remolienda, donde soy parte del elenco de la compañía La Originaria.
1: Claro.
3: Y vamos a estar ahí el 24. Perdón, se me corre la fecha de repente, pero ahí vamos a estar con una obra que la gente la disfruta mucho. Es familiar, es graciosa, es un clásico de Alejandro Sivekin, que se estrenó el año 64 y
1: imagínate,
3: no ha perdido frescura, no ha perdido el humor, sigue funcionando perfecto.
1: ¿Cómo haces eso? Porque una obra que tiene tantos años, ¿cómo la, no sé, que si la reinventas o la como reconfiguras de una forma para actualizarla? ¿Cómo cambia el humor? ¿Qué se hace en ese caso?
3: La idea de esta compañía, La Originaria, es justamente mantener el origen.
1: Uh-huh.
3: Esta obra, la primera vez, fue estrenada en el 64, como te decía, dirigida por Víctor Jara. Que se asoció con Alejandro Sivekin y empezaron a limpiar ellos el texto antes del estreno, qué sé yo, sacar canciones, tenía muchas canciones y Víctor sacaba y sacaba canciones porque no quería un musical, quería una obra de teatro.
1: Una obra de teatro, mira.
3: Y eso se ha respetado, se ha vuelto al texto original, al tipo de personaje, y siguen funcionando, que son personajes todos muy reconocibles de nuestro país.
1: Claro.
3: La ingenuidad, el sentido del humor. Una historia de equívoco que funciona muy bien hasta el día de hoy.
1: Vamos a tocar ahí, porque yo creo que esos personajes típicos de lo que son y somos como sociedad es bien interesante, si bien cambia de repente los tiempos, las formas, lo apresurado que vamos, pero hay un guiño a nuestra sociedad. Uh-huh. Y tú, Hernán, estás también en el Teatro Nescafé de las Artes el 25 de septiembre con Ánimas de Día Claro.
2: Ánimas de Día Claro, otro clásico del teatro chileno, también de Alejandro Sivekin. Él la escribió, habrá sido año 59 por ahí.
1: Oye,
2: por
1: qué buena
2: ahí.
1: Voz tiene. Nah.
3: Es preciosa.
2: Pues siempre me dicen lo
1: no
2: mismo.
1: Querís dedicarte
2: gracias.
1: Tú a hablar todo el rato, nosotros nos quedamos. Katy, tú también, o sea, yo encuentro que pero, entre ustedes dos no soy nada.
2: No, pero.
3: No te tires para abajo, que oye, hace mal para el alma.
1: No,
3: oye.
1: Sí, sí, pero qué onda las voces los dos.
2: Ay, muchas gracias.
1: No se pasaron. Me encanta, es que me encantan las voces. Ya, perdonen, antes de interrumpir, lo que pasa es que me
3: sácate
1: dejé.
3: Los
1: me
3: cascos,
1: de, me,
3: sácate
1: sí,
3: los cascos.
1: Me voy a sacar los cascos. Es que me dejé llevar por la profundidad de la voz del
2: no,
1: mal.
2: Y aparte ya. Que estoy saliendo un refrío, entonces como más
1: ronco.
2: Te queda
1: súper bien eso. Agárrate el
2: voy
1: virus.
2: A estar
1: refrío,
3: no,
2: sí,
3: pero no es tanto el refrío. Yo he trabajado con Hernán en otro montaje y tiene una muy buena calidad de voz.
2: Ah,
3: muy
2: muchas buena. Gracias. Si que sí. Lo digas tú, muchas o sea, gracias. Uy. Muchas gracias. Me siento muy piropeado. Gracias. Gracias.
1: Pero, ya, ahora volvamos a lo que nos convoca.
3: Eso.
2: Sí. Con Ánimas de Día, claro, en que bueno, aproximadamente el 59, voy a, me miento si digo, pero también Víctor Jara la tomó y la presentó en su examen de dirección teatral en la escuela. Eran muy amigos con Alejandro Sivekin. De hecho, tuve la oportunidad de conocer a Alejandro Sivekin, trabajar con él en una serie, y me contaba muchas anécdotas de Víctor, de lo que le gustaba hacer. Eran muy amigos con Bélgica Castro, sí. También. Y bueno, una obra que él no la definía tanto como costumbrista, pero tiene mucho de las costumbres chilenas y le gusta tratar principalmente en esta obra como los deseos que no se cumplen, como que toma elementos del folclore, uh-huh. Pero para contar otros tipos de problemas, en este caso como estos deseos que tienen estas ánimas que en el fondo tienen que cumplirlos para
1: poder trascender.
2: Para poder trascender, claro, y es muy linda la historia. Yo la he visto porque estoy recién integrándome a la compañía de La Originaria, que además cumple 15 años de trayectoria.
1: Oh, yeah. Felicitaciones.
2: Están celebrando sus 15 años y me invitaron a participar, y es una historia muy linda. Yo he visto su montaje, que lo tuve que estudiar, y emociona a la gente, la hace reír, así que es una linda historia.
1: Oye, pero y acá unimos estos dos cuentos, estas dos historias tradicionales, porque también Ánimas de Día, claro, también es uno de los clásicos, con la costumbre, con estos personajes tan chilenos que hasta el día de hoy siguen vigentes. Si hablamos después de, bueno, muchos años, que no quiero sacar la calculadora ahora porque ando súper rubia, entonces no lo voy a lograr.
3: Pero, más de 60 años.
1: Más de 60 años, sí, pues 60, 26, claro, 60, sí, pues más de 60.
3: Yo nací en 64, por eso te digo.
1: Ah.
3: Más de 60 años.
1: Sí, 66. Sí, que, bueno, da lo mismo. ¿Y cómo lo ven? ¿Cómo lo interpretan? ¿Cómo lo toma el público? ¿Qué guiño hay que hacerle hoy día? Porque en la costumbre nacional chilena sigue estando también la persona ingenua, sigue estando el del campo bien acampado, sigue existiendo el guaso, el compadre. Es parte también de nuestra identidad como chileno. Sí. ¿Cómo se pone eso sobre una obra?
3: Mira, la gente, si bien sobre todo acá en Santiago somos tan urbanos,
1: demasiado.
3: Tan técnicos,
1: sí,
3: tan
1: muy
3: tan,
1: citadinos también.
3: El hecho de entrar a una sala de teatro te transporta a donde sea. Y las experiencias que tenemos con La Remolienda, por ejemplo, es que la gente, desde que empieza la obra, con la música que tiene, empieza a aplaudir.
1: Mira.
3: Empieza a llevar las palmas con la música, pone atención, van con ganas de disfrutar La Remolienda. Por eso tampoco son obras clásicas que no necesitan una intervención, ni actualizarlas, ni adaptarlas. Puede haber compañías que lo hagan, pero no es algo necesario para este tipo de clásico chileno.
2: Claro, es como si la gente fuese a ver cómo el actor o actriz en esa versión interpreta a este personaje que es arquetípico. Igual hay mucha gente que se ha repetido muchas veces La Remolienda y funciona muy bien. Ánimate, claro, también.
3: También.
2: Aparte que el texto, como está escrito, ya te da un tono para interpretarlo. Como que hacer una no sé, como una actualización y quitarle esas cosas, pierde la esencia y la magia que tiene cada una de estas obras.
1: Sí. No, me imagino, aparte de la interpretación y también, bueno, la gestualidad, que es tan típica también de los personajes.
2: Sí.
1: ¿Y se desborda un poco el personaje más caricaturesco, o es un personaje basándose como un poco, bueno, en la obra, por supuesto, en el texto, pero se deforma?
3: Mira, lo que agarró Alejandro Sivekin como autor, yo creo, en ambas obras, es la ingenuidad y la picardía de los personajes. Y eso no pasa de moda.
1: La
3: eso
1: picardía no pasa de moda.
3: No, no, para nada. Y se reconoce hasta el día de hoy, sean obras de 60 o más años, son absolutamente reconocibles, por eso también son familiares. Por eso van, conozco gente que los llevaron cuando jóvenes, después llevaron a sus hijos y ahora están llevando a los nietos. Y se repiten las obras y es parte de la tradición y del mes de la patria, etcétera, etcétera. Y claro, Nescafé como teatro tiene ya esta costumbre de en septiembre hacer estas muestras de teatro chileno.
1: De todas maneras, oye, a todo esto, el viernes 25:20 horas, sí. Ánimas de día claro. El valor entre 19 a 27 mil pesos, por supuesto que depende de la ubicación. Hay 20% descuento a los socios de Comunidad de las Artes. Uh-huh. Ticketmaster, también donde pueden encontrar los tickets. Y lo mismo para el día 24 con respecto a la remolienda de Katy Cobalesco. Oye, pero a ustedes, porque hacer clásicos de Chile, clásicos nacionales, uno pensaría que como que uno dice, bueno, ya la hice, no tengo ganas. ¿Cuántas veces tú, Katy, has hecho alguna de estas obras? Mira, que es la primera vez. No.
3: La remolienda, no sé, pero yo estoy hace años ya en la compañía con la remolienda. No sé cuántas veces.
1: Mucho.
3: Pero la sigo disfrutando yo.
1: Es que eso pasa.
3: Es que
1: alguna
3: obra, los personajes, yo soy la Rebequita, la dueña de la casa remolienda.
1: Ah, mucha experiencia,
3: para
1: señora.
3: Para los que aún no saben, es la historia de una señora que soy yo, que tiene esta casa de wifa, casa de desorden, que de repente por cosas de la vida se junta con una señora que viene bajando la montaña con sus tres hijos para que conozcan los adelantos de la ciudad, llegan al pueblo. Y se encuentran, son hermanas. Entonces hay toda una cosa trama de equivocaciones. Y ya la situación es jocosa, ya el reconocimiento de estas tres chiquillas de vida fácil que trabajan conmigo, con estos cabros que bajan de la montaña y que son de una ingenuidad preciosa. Es graciosa la situación.
1: Entonces
3: no hay garabatos, o sea, no va por ahí, sino que son las situaciones las graciosas. Entonces no necesitas adornar cada escena con más cosas, porque ya están tan bien paraditas que funcionan solas.
1: No, pues, y también tú, me imagino que esto de disfrutar la obra todos los años, también hay cosas que a uno le gusta como adoptar, ¿no? Y que cuando de repente dices, bueno, ya se terminó este ciclo, quizás ya no sigo, como que duele y uno extraña. Hernán, ¿tú cuántas obras así nacionales llevas de este tipo?
2: La verdad, este es mi primer approach a una obra, si esto era un desafío.
1: ¿Qué decidiste? ¿Porque entraste a la compañía o porque...?
2: Me invitaron a participar, me encanta la obra, así que dije, ya, voy. Aparte que es como una especie de sandía calada en el sentido para el público.
1: Claro.
2: Sabes que lo va a pasar bien. Es un desafío igual ir tomando como el acento, la forma de hablar. Uno no está acostumbrado. Me pasaba, no sé, cuando estudié teatro, claro, en el primer semestre uno se va acercando al teatro chileno y todo. Ahora me toca frente a público.
1: ¿Y qué tal? ¿Qué acento estás postulando?
2: Tratando de llevarlo un poquito más arriba.
1: Un poquito más arriba.
2: Con eso, que los cantitos que hay, que hay que ir sacando, que no caigan en esta caricatura, que no se deforme, pero que tiene una forma que viene con el texto escrito. Entonces, como ir haciendo natural eso y que no se vea tan maqueteado, como decirlo, tan forzado.
1: Sí, porque a veces pasa con ciertas obras, o a mí me pasa con ciertas teleseries, como que parece ese personaje tan forzado, tan desbordado, que tú decías, ay, iba todo tan bien hasta que apareció el personaje.
2: Pasa.
1: Pero yo sé que es un gusto. Solamente lo expreso desde mí, ¿verdad?
3: Es que no es fácil.
1: No,
3: no es fácil. A mí, igual que Hernán, de repente cuando agarré el texto para estudio y todo, había frases que... ¿Cómo digo esto? Y es empezar a probar hasta que sale.
2: Sí.
3: El administrador de la Loeléutica. ¿Cómo digo eso?
2: Claro.
3: Hasta que lo logré.
1: Claro.
3: Y yo creo que a él le pasa lo mismo y a cualquier compañero que se reintegra recién a un montaje así. Pero bueno, para eso están los directores, para eso está la guía de la compañía.
2: Y aparte están los compañeros y compañeras que de verdad hacen que todo el trabajo sea muy fácil. Ellos ya llevan años trabajando, entonces te van dando tips y todo. E insisto, la historia es una sandía calada, tanto la remolienda como Ánimas de Día, claro. Así, para la gente que quiera ir a ver obras chilenas, costumbristas, folclóricas, es un panorama 100% recomendado.
1: ¿Y tu personaje? ¿De qué se trata? Porque ya sabemos que la dueña ahí de la casa de Wi-Fi.
2: Claro.
1: Algo uno puede ponerle de cosecha personal a ese tipo de
2: mira, ¿qué puedo contar sin adelantar? Bueno, esto ocurre en Talagante, una casa abandonada donde hay cinco hermanas, cinco ánimas, con eso no estoy adelantando nada, y llega Eulogio Tapia, que es el personaje que interpreto yo, llega a esta casa, a este terreno, que le dijeron que tenía una casa en venta, llega a este terreno, se encuentra con estas personas para él, y de ahí empiezan a pasar cosas, que eso no quiero hacer spoiler, para que la vayan a ver, para dejar a la gente enganchada, pero muchas situaciones cómicas, y no solo cómicas, también muy lindas, de muy humanas. Que, o sea, entonces, porque Alejandro Sigue, quien también decía... yo no quiero hacer teatro costumbrista, ¿no? De hecho, él comentó...

0: comentaba que pasando por la carretera de repente veía estos pueblos, estos sectores más rurales, y él decía, ya, ok, quiero tratar conflictos humanos, deseos, pero lo voy a situar en este lugar que
1: en
0: siempre
1: este
0: me ha llamado
1: pueblo,
0: la atención. Entonces lo sitúa en Talagante y ocurre esta historia con mi personaje, Eulogio Tapia, que llega a este territorio, terreno abandonado, y se encuentra con estos personajes.
1: Pero también picaresco, también chistoso,
0: claro,
1: también...
0: Claro, siempre tiene humor.
1: De todas maneras.
0: Sí.
1: Oye, imperdible entonces esta opción, única función, que lata igual, única función, encuentro que trabajar, ensayar, practicar, estar ahí para una única función. Yo siempre, bueno, cuando me toca entrevistar actores, le digo, pero todo lo que trabajan para tener una única función, como que siento que pierden como la posibilidad de, no sé, recorrer Chile, moverse, acercar el teatro. Bueno, me estás levantando la ceja como sabiendo que ahí tenemos
2: es
1: un issue.
2: A ver, mira,
1: sí,
2: la,
1: porque es verdad, ustedes se preparan un montón.
2: Es que la geografía que nosotros tenemos en este país es muy cara. Imagínate meter escenografía, que en los vestuarios.
1: Pero
2: las
1: municipalidades, ¿por qué no los invitan? O sea,
2: yo creo que tendría que ser
1: en vez de tanta
2: política,
1: fiesta guasa, teatro.
2: No, yo creo que tendría que ser una política de Estado el poder girar estas obras en precios que sean cómodos para todas las compañías. Todas las compañías son independientes, es decir, todos ponen plata de su bolsillo.
1: Claro.
2: Entonces, ayudar. Nosotros nos encantaría ir de punto a cabo a todos los actores con todo su montaje, pero no es fácil. Igual, lo bonito de la compañía de La Originaria es que hacen, tratan de hacer ese trabajo. Con La Remolienda me ha tocado ir a otras regiones, pero no es fácil.
1: No, claro, pues no es fácil, pero... aparte que uno ve de repente estas fiestas costumbristas que yo me encantan, ¿eh? Palo encebado, la gallina, sigue no sé qué cosa, pero de repente el teatro también es súper costumbrista, nos refleja, es parte de nuestro ADN, es parte también de la cultura nacional, sobre todo con estas obras. Creo que tener la posibilidad, en vez de estar viendo un grupo cumbianchero, tener 80 minutos de Ánimas de Día Claro, también es choro, ¿no?
0: Bueno, sí, bueno. Hay espacio para todo, pero lo bueno es que la originaria...
1: Tan polite hoy día.
0: No, claro, es que, o sea...
2: A ver, yo creo que es mucho más entretenido el teatro que un rodeo. Y lo dije.
1: No, totalmente.
2: Y lo dije, ¿sí? Y me hago cargo.
0: Por ejemplo, estoy de acuerdo con Katy. Pero o sea, lo que sí hace la compañía de La Originaria es moverse en distintos colegios, municipalidades durante todo el año.
1: Ya.
0: Esta función del 24 y 25 de cada una de las obras, en particular, es por el mes de la patria,
1: septiembre.
2: Y por los 15 años.
0: Y por los 15 años. Entonces, en particular, es como celebrar en un teatro grande todo eso. Pero, claro, o sea, existen muchas compañías independientes. Pues siento que hay como una idea de que los actores ganan mucha plata. Como que se habla un poco en la política de eso.
1: Obvio.
0: Sobre todo con los, como rebajar presupuestos de cultura, por ejemplo. No, es que los actores, ¿por qué piden plata? ¿Por qué piden plata? Pero que voy con esto es que existen muchas compañías que están ofreciendo muchas obras para todo Chile, que tratan, pero llevarla... Es lo caro, entonces claro, tendría que haber una mayor inversión de municipalidades que quieran que lo lleven a colegios en sectores rurales, como eso, es todo un, como decirlo, toda una logística que de repente las compañías de teatro no pueden sostener.
1: No, es que uno ve tanto festival hoy día, ¿no? El Festival de la Muela, el Festival del Chancho Se Va, o el Festival de no sé qué cosa, está lleno de festivales, y eso no es gratis. Hay presupuestos y presupuestos enormes que mueven porque llevan grupos que son tendencias. Yo entiendo que tiene que favorecer, por supuesto, los gustos y la necesidad del pueblo, de la gente ahí que habita. Pero de repente el teatro también yo creo que es una super opción, y sobre todo que es tan familiar.
2: Y además piensa que hay
1: mucha
2: gente que nunca ha visto teatro en su vida. No ha tenido la oportunidad. Entonces, yo creo que hay muchas tareas pendientes todavía a niveles regionales, de municipalidades y de Estado.
1: De todas maneras. Bueno, una conversación que vamos a dejar pendiente ahí. Eso. No queremos que sea polémica para nada, pero queremos que sea una idea vaga que de repente esté dando vuelta ahí para algún tipo de persona que esté en un municipio escuchándonos y que diga, bueno, ¿sabes qué? En realidad este año, ¿por qué no hacemos algo diferente? Teatro, por ejemplo, suena súper diferente. Pero por el momento nos quedamos con Ánimas de Día Claro y también La Remolienda. Remolienda el 24 de septiembre a las 20 horas, entrada desde los 19 mil pesos hasta los 27, tienen 20% de descuento los socios de la Comunidad de las Artes. Ya lo saben que Ticketmaster pueden encontrar las entradas, y lo mismo para Ánimas de Día Claro. Esto sí, viernes 25 de septiembre, también a las 8 de la noche, y lo mismo, pueden encontrar las entradas en boletería y también a través del sistema Ticketmaster. Quiero agradecerles a ambos. Hernán Contreras, gracias por traernos no solamente la voz, sino que la presencia.
0: Muchas gracias.
1: Y Katy, como siempre, un gusto verte, escucharte y tenerte acá presente. Katy,

0: Gracias por la invitación. Gracias. Muchas gracias.
1: No, se pasaron, chiquillos. Muchas gracias por venir. Yo agradezco mucho que vengan al estudio porque realmente da lata. Entonces prefieren hacerlo por Zoom, así que se los agradezco.
0: Mira, buenísimo. Sí. Mañana pasamos por a esta misma hora y nos tomamos pero un café con la Carola.
1: Eso. Feliz acá.
0: Y hablamos de la vida.
1: De todas maneras.
2: Gracias.
1: Oye, gracias. Vamos a aprovechar de despedir ya el programa y quiero agradecer a nuestros auspiciadores que nos quedan acá porque sabías que Hyundai junto a Hildemeister cumplen 40 años en Chile, 4 décadas acompañando historias y nuevos comienzos en todo el país. 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Y ahora sí que nos despedimos, los dejamos con Tamaño Carta acá, junto a Bárbara Espejo en Radio Pauta. Y por supuesto nos encontramos mañana nosotros, como todos los días, de 2 a 3 de la tarde. Que estén todos muy bien, que tengan buena tarde. Chau.
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6: En 1922, en el Instituto Pedagógico de Santiago, Pablo Neruda conoció a una estudiante de francés, Albertina Socar, que a pesar de mantener un romance secreto por 10 años, sería ella la musa que inspiró los 20 poemas de amor y una canción desesperada que le significan el gran salto al poeta, además de la destinataria de 111 cartas que Neruda le escribió desde entonces hasta 1932. En una de ellas le decía: ya estaremos juntos de nuevo, mocosa, y estaremos por lo menos más alegres. Este es un pueblo amarillo y triste. Ya lo he recorrido entero, ya he hablado con todos mis conocidos, ya he leído todos los libros que traje, ya he visto todas las estrellas de este cielo. Por eso, ve modo de escribirme. Te quiero tanto cuando pienso que esta no es mi vida enteramente porque tú no estás y me faltas. El lunes me iré al campo, a 2 leguas a caballo. Vendré a buscar tus cartas y a poner las que pueda escribirte, que no serán muchas ni muy interesantes. No pienses que vaya a Concepción, mejor piensa, pero no creas que pueda ir. Está tan lejos y no podría traerte. Todos mis proyectos de escribir, estudiar, pensar, se van derrumbando. Estoy mal en el pueblo, mal en mi casa, en todas partes. Hoy a las 12... tuve un deseo violento de volver a Santiago y enterrarme libremente en mi conventillo. Es posible que lo haga. Por lo menos, no es imposible. De todas maneras, estudiaré en febrero. Estudia. Y en marzo, veré los ojos de té de la pequeña. De la mala mocosa que en 11 días me escribe 10 renglones y olvida el número de mi casilla. No mereces una línea más. Tuyo, Pablo. El pueblo amarillo y triste aludido por Neruda corresponde a Temuco y esta es una de las cartas que durante 50 años atesoró Albertina Azócar, quien luego se casó con el poeta Juan Guzmán Cruchaga y finalmente formaría parte de la selección Cartas de Amor de Pablo Neruda. Continuamos mañana con nuestro especial nacional de Tamaño Carta aquí en Pauta. 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
2: Buenas tardes, ¿qué tal? ¿Cómo están? 3:01, iniciamos el resumen de noticias acá en Radio Pauta 100.5. El presidente José Antonio Kast reconoció esta mañana que el desempleo sigue siendo una tarea pendiente y anunció un plan para generar puestos de trabajo en los próximos 6 meses. Además, el mandatario afirmó que durante lo que lleva de gobierno se han cumplido las expectativas en seguridad, lo que se ha reflejado en cifras objetivas. El ministro de Hacienda, Jorge Quirós, presenta hoy el proyecto de reforma al mercado de capitales. La iniciativa busca hacer más atractiva la compra de bonos chilenos y estimular la baja del costo de los créditos hipotecarios. El Ejecutivo comenzó la implementación de un plan que interviene 54 barrios con problemas de inseguridad a nivel nacional. El programa Escudo de Barrio considera más presencia policial, cámaras de vigilancia y talleres culturales con las comunidades. El respaldo al presidente José Antonio Kast cayó al 30% según la última encuesta Criteria. La principal incidencia fue el pesimismo respecto al actual escenario económico. Para Cadena, en tanto, el apoyo al presidente alcanzó el 36%. A menos de un mes de su salida, la exministra del Deporte, Natalia Ducó, se integrará al equipo de asesores del denominado segundo piso del Palacio, liderado por Alejandro Irarrázaval. La exsecretaria de Estado dejó el Ministerio del Deporte el pasado 14 de agosto en medio de una polémica por el uso irregular de un vehículo fiscal. Cerca de 50 detenidos por desórdenes dejó La Romería al Cementerio General por los 53 años del golpe de Estado. Grupos minoritarios protagonizaron intentos de saqueos y ataques contra carabineros. El fiscal nacional designó a Héctor Leiva como el nuevo fiscal regional de la Araucanía, quien asumirá sus funciones el próximo 14 de septiembre. Entre las causas que ha participado está la investigación contra el líder de la Coordinadora Arauco Mayeco, Héctor Yaitul. En noticias internacionales, en Alemania, el partido de ultraderecha AfD quedó a un paso de la mayoría absoluta en las elecciones regionales. El partido Alternativa por Alemania logró una histórica victoria en Sajonia-Anhalt con casi el 44% de los votos, algo que no ocurría desde la Segunda Guerra Mundial. Y en el deporte, Chile derrotó en el último minuto a Argentina y se quedó con la final del American Rugby Championship, que se disputó en Valparaíso. Es la primera vez que los cóndores alcanzan este logro. Bien, 3:04 y estas fueron las principales informaciones que han marcado la jornada. Los dejamos invitados a seguir escuchando la programación de Pauta por la 100.5, pero antes, la pauta de entretención está en epicbet.io. 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Nosotros nos encontramos en un próximo resumen informativo.
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0: Alguien que se atreve a desperdiciar una hora de su tiempo no ha descubierto el valor de la vida. Charles Darwin. 15 horas, 30 minutos. 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
4: No digas buena suerte es la película que produjo Adam Sandler y que protagoniza a su hija, Sunny Sandler. Interpreta ahí a Sophie, una adolescente que prepara su primer papel protagónico en el musical de su colegio y al mismo tiempo se entera de que el cáncer de su mamá está de regreso. Como la vida misma y sus contrastes es esta película con un gran elenco en el que participa, por ejemplo, el siempre extraordinario Steve Buscemi. La alegría y el dolor como parte del mismo instante en No digas buena suerte, uno de los estrenos más populares de Netflix y también de Radar Pauta.

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6: Buenas tardes, ¿qué tal? ¿Cómo están? 3:59, iniciamos el resumen de noticias acá en Radio Pauta 100.5. El presidente José Antonio Kast reconoció esta mañana que el desempleo sigue siendo una tarea pendiente y anunció un plan para generar puestos de trabajo en los próximos 6 meses. Además, el mandatario afirmó que durante lo que lleva de gobierno se han cumplido las expectativas en seguridad, lo que se ha reflejado en cifras objetivas. El ministro de Hacienda, Jorge Quirós, presenta hoy el proyecto de reforma al mercado de capitales. La iniciativa busca hacer más atractiva la compra de bonos chilenos y estimular la baja del costo de los créditos hipotecarios. El Ejecutivo comenzó la implementación de un plan que interviene en 54 barrios con problemas de inseguridad a nivel nacional. El programa Escudo de Barrio considera más presencia policial, cámaras de vigilancia y talleres culturales con las comunidades. A menos de un mes de su salida, la exministra del Deporte, Natalia Ducós, integrará al equipo de asesores del denominado segundo piso del Palacio, liderado por Alejandro Irarrázaval. La exsecretaria de Estado dejó el Ministerio del Deporte el pasado 14 de agosto en medio de una polémica por el uso irregular de un vehículo fiscal. Cerca de 50 detenidos por desórdenes dejó la romería al Cementerio General por los 53 años del golpe de Estado. Grupos minoritarios protagonizaron intentos de saqueos y ataques contra carabineros. El fiscal nacional Ángel Valencia designó a Héctor Leiva como el nuevo fiscal regional de la Araucanía, quien asumirá sus funciones el próximo 14 de septiembre. Entre las causas que ha participado está la investigación contra el ex líder

0: líder de la coordinadora Arauco Mayeco, Héctor Yaitul. Y en Alemania, el partido ultraderecha AfD quedó a un paso de la mayoría absoluta en las elecciones regionales. El partido Alternativa por Alemania logró una histórica victoria en Sajonia-Anhalt con casi el 44% de los votos. Bien, 4 de la tarde con 2 minutos y estas fueron las principales informaciones que han marcado la jornada. Los dejamos invitados a seguir en la sintonía de Pauta por la 100.5, pero antes, la pauta de entretención está en epicbet.io. 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Nosotros nos encontramos en un próximo resumen informativo.
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0: 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Albert Einstein. 16 horas, 28 minutos. 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

0: El tiempo es relativo. Albert Einstein. 17 horas, 27 minutos. 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
1: Buenas tardes, ¿qué tal? ¿Cómo están? 5 con 52 minutos. Iniciamos el resumen de noticias acá en Radio Pauta 100.5. El presidente José Antonio Kast reconoció esta mañana que el desempleo sigue siendo una tarea pendiente y anunció un plan para generar puestos de trabajo en los próximos 6 meses. Además, el mandatario afirmó que durante lo que lleva de gobierno se han cumplido las expectativas en seguridad, lo que se ha reflejado en cifras objetivas. El subsecretario del Interior, Máximo Pavés, abordó la controversia generada por la contratación de un estudiante de periodismo de 19 años en el Ministerio del Interior con una remuneración de 1,9 millones de pesos. Al respecto, destacó el profesionalismo de quienes trabajan en la cartera y dijo que se acomodará a su renta. A menos de un mes de su salida, la exministra del Deporte, Natalia Ducó, se integrará al equipo de asesores del denominado segundo piso del Palacio de la Moneda, liderado por Alejandro Irarrázaval. La exsecretaria de Estado dejó el Ministerio del Deporte el pasado 14 de agosto en medio de una polémica por el uso irregular de un vehículo fiscal. El Ejecutivo comenzó la implementación de un plan que interviene en 54 barrios con problemas de seguridad a nivel nacional. El programa Escudo de Barrio considera más presencia policial, cámaras de vigilancia y talleres culturales con las comunidades. El fiscal nacional Ángel Valencia designó a Héctor Leiva como el nuevo fiscal regional de la Araucanía, quien asumirá sus funciones el próximo 14 de septiembre. Entre las causas que ha participado está la investigación contra el líder de la coordinadora Arauco Malleco, Héctor Yaitul. Y en noticias internacionales, Estados Unidos anunció que Rusia y Ucrania avanzan hacia la reanudación de conversaciones trilaterales luego que los enviados especiales del presidente Donald Trump visitaran Kiev y Moscú el fin de semana. A través de su cuenta de X, Steve Witkoff, enviado especial de Washington, aseguró que Trump está trabajando arduamente para detener las muertes y avanzar hacia una paz duradera. Bien, 5 de la tarde con 54 minutos y estas fueron las principales informaciones que han marcado la jornada. Los dejamos invitados a seguir escuchando la programación de Pauta por la 100.5. Ya viene Tamaño Carta junto a Bárbara Espejo y luego comienza Pauta Abierta bajo la conducción de Felipe Bianchi.
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2: En 1922, en el Instituto Pedagógico de Santiago, Pablo Neruda conoció a un estudiante de francés, Albertina Socar, que a pesar de mantener un romance secreto por 10 años, sería ella la musa que inspiró los 20 poemas de amor y una canción desesperada que le significan el gran salto al poeta, además de la destinataria de 111 cartas que Neruda le escribió desde entonces hasta 1932. En una de ellas le decía: ya estaremos juntos de nuevo, mocosa, y estaremos por lo menos más alegres. Este es un pueblo amarillo y triste. Ya lo he recorrido entero, ya he hablado con todos mis conocidos, ya he leído todos los libros que traje, ya he visto todas las estrellas de este cielo. Por eso, ve modo de escribirme. Te quiero tanto cuando pienso que esta no es mi vida enteramente porque tú no estás y me faltas. El lunes me iré al campo, a 2 leguas, a caballo. Vendré a buscar tus cartas y a poner las que pueda escribirte, que no serán muchas ni muy interesantes. No pienses que vaya a Concepción, mejor piensa, pero no creas que pueda ir. Está tan lejos y no podría traerte. Todos mis proyectos de escribir, estudiar, pensar, se van derrumbando. Estoy mal en el pueblo, mal en mi casa, en todas partes. Hoy a las 12 tuve un deseo violento de volver a Santiago y enterrarme libremente en mi conventillo. Es posible que lo haga, por lo menos no es imposible. De todas maneras estudiaré en febrero, estudia, y en marzo veré los ojos de té de la pequeña, de la mala mocosa que en 11 días me escribe 10 renglones y olvida el número de mi casilla. No mereces una línea más. Tuyo, Pablo. El pueblo amarillo y triste aludido por Neruda corresponde a Temuco y esta es una de las cartas que durante 50 años atesoró Albertina Azócar, quien luego se casó con el poeta Juan Guzmán Cruchaga y finalmente formaría parte de la selección Cartas de Amor de Pablo Neruda. Continuamos mañana con nuestro especial nacional de tamaño carta aquí en Pauta. 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
5: ¡Ya estamos! ¡Ya comenzamos! ¡Estamos al aire! Sí, pues, estamos al aire en otro capítulo de Pauta Abierta en este día lunes, con el que comienza, como siempre, la semana, acá en tu programa favorito, que tiene unas grandes novedades hoy, ¿eh? Vienen Larraín y Maquina, vienen un poco atrasados algunos otros, pero no los vamos a mirar ni los vamos a nombrar por ningún motivo. La pauta se la robaron, además. Ha habido graves problemas en este tiempo, así que partamos de inmediato.
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5: Al otro lado del vidrio, como todos los días, Raquel. Al otro lado del vidrio, como todos los días, Tomás. Al otro lado del vidrio, como todos los días, Mariano. A este lado del vidrio, ahí sí, encontramos la pauta, Camila y nuestra jefa del inicio de cada día de programa.
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5: Me refiero, claro, a Alejandra Gallardo. ¿Cómo te va, Alejandra Gallardo?
6: ¿Cómo está, Felipe Bianchi?
5: Bien.
6: ¿Estás contento?
5: ¿Por qué?
6: No vi el traje negro hoy día. No lo vi.
5: Fíjate que Nicolás vino con lo que va a ver, con chaqueta negra,
6: sí, yo lo recibí.
5: Y camisa blanca.
6: Sí, lo recibí.
5: Pero fue una casualidad porque no nos pusimos de acuerdo para nada.
6: Voy a poner acá tres lentes de sol negro.
5: Bien. Anteojos, diga nomás.
6: Anteojos, no. Ya. Sí, pero en realidad.
5: Ya. Oiga, temas de hoy.
6: Oye,
5: o partamos, del fin de semana, sí, o de la
6: creo,
5: vida,
6: creo que
5: o del
6: es,
5: mundo,
6: yo
5: o
6: creo
5: de lo que sea.
6: Yo creo que es imposible no hablar de Camilo Escalona Medina. Se ha dicho mucho en estos días. Recordemos que el destacado dirigente socialista murió el viernes, nos enteramos ya en la tarde-noche, digamos, de su muerte. Pero yo buscando documentos, buscando información que no se haya dicho, de todo lo que se ha dicho, un funeral que tuvo bien importante, con todos los honores propios de lo que fue un presidente del Senado.
5: No, pero el máximo honor posible es cantar el himno de Colo-Colo.
6: Además,
5: y una camiseta que decía Escalona 1.
6: Uno, sí.
5: Ese es el máximo honor posible para todo ciudadano chileno.
6: Bueno, él dijo que de su padre había heredado el ser socialista y el colocolino. Si no me equivoco, en algún minuto de algunas entrevistas o algunas como cuñas que le escuché, o colocolino y socialista, que eran dos cosas fundamentales en la educación de su padre. Pero fíjate que buscando, me encontré con una crónica del grandioso Pedro Lemebel, que le dedicó a Escalona y que fue publicada por primera vez en De Perlas y Cicatrices.
5: Ay, sí, me acuerdo.
6: Que lo publicó la editorial LOM en 1998.
5: Estaba enamorado de él.
6: Mira, es una crónica bien especial. Lo que pasa es que la crónica se hace, él la publica en 1998, pero se hace mucho más viral porque Lemebel la comparte en su Facebook a propósito de que Escalona asumió la presidencia del Senado. Ahí, en ese contexto.
5: Y era algo así como que era el lindo de la población.
6: El rucio, el ojitos de acuario, ¿no? El ojitos de... El ojitos,
5: eso,
6: claro.
5: Sí, me acuerdo. Eso.
6: Pero
5: era
6: también...
5: Era casi un cuento.
6: Sí, es que es la crónica, digamos, sí. es el formato que en el que habló, en el que mayoritariamente desarrolló su carrera Lemebel. Pero en el fondo yo te diría que Lemebel lo que hace es mezclar memoria, afecto, deseo, ironía y una crítica bastante feroz a la trayectoria posterior de Escalona. Yo creo que eso hay que decirlo. ¿Y por qué tomo esto? Porque lo que hace Lemebel es contraponer al Camilo de la población, como él dice, al Camilo de la Pobla, el niño audaz, el niño líder, ¿no? De origen popular, con el Escalona ya parlamentario, gran dirigente en el fondo del Partido Socialista, muy encumbrado a ojos de Lemebel, que según Lemebel terminó alejándose social y políticamente de ese mundo popular, de ese mundo de la Pobla, ¿sí? Y aquí yo creo separar la tesis del Lemebel, porque cuando uno mira al Partido Socialista, logra entender y leer al Partido Socialista, cosa que no es fácil dada la cantidad de tendencias o lotes que hay al interior del PS, es un partido que además se construyó en esa lógica, me convenzo, fíjate, que Escalona es justamente lo contrario.
5: ¿Lo contrario de qué?
6: Lo contrario a lo que dice el Lemebel en la tesis que desarrolla en el fondo en su crónica. Y yo creo, fíjate... a propósito de todos los elogios y los comentarios transversales que hubo respecto de su figura, que yo creo que Escalona es la síntesis entre la política real y el mundo popular. Y una síntesis que además es posible en el Partido Socialista y no necesariamente en otro partido de izquierda. Porque lo que tiene el PS en el fondo es esta dimensión popular que es capaz de reunir a un cierto sector que es profesional, que es intelectual, pero también un sector popular que hasta el día de hoy sigue muy vigente en su militancia de base, pero que además es capaz de construir ciertas mayorías para gobernar, cosa que en el PC le ha sido muy esquivo, que tiene esta dimensión popular, pero no tiene las capacidades de construir grandes alianzas para encabezar ciertos procesos.
5: Es que
6: ha sido
5: esa
6: parte.
5: Es la clave, lo de las grandes alianzas, porque buena parte de las buenas... palabras que escuchamos este fin de semana para Escalona desde distintos sectores políticos tenían que ver justamente con eso, que era un tipo capaz de construir y fue capaz de construir incluso desde antes de la llegada o el retorno de la democracia, puentes para poder establecer una lógica desde los partidos políticos.
6: Totalmente.
5: Que tenía que ver con mucha amistad en todos los sectores, y eso fue lo que más se le reconoció. Por lo tanto, efectivamente, la mirada de Lemebel, de lo que a él no le gustaba del nuevo Escalona, en lo que todo el resto del mundo valoró, justamente, capaz de salir de eso para tender puentes.
6: Exactamente, que son un poco las críticas que una izquierda más ultra, digamos, incluso una izquierda frente amplista, que tampoco tiene mayoría, encabezó un gobierno, pero no tiene este origen proletario, que es distinto además a un origen... Lo que conceptualmente se entiende por origen proletario, ¿no? El proletariado propiamente tal que el PS reivindica desde su formación de base. Y yo creo que parte de esa propia síntesis se plasma en la épica que Escalona también construyó de sí mismo. Cuando él asume el Senado, uno revisando videos, uno se le olvidan ciertas cosas en el fondo, y respecto de su muerte uno pudo ver como hartas imágenes de los 90, del año 2000, cuando asume la presidencia del Senado. Y ahí él dice, rindo un homenaje a mi padre, un laborioso obrero panificador que me hizo socialista y colocolino. No lo dice en ese minuto que es colocolino, pero lo he dicho otras veces, digamos. Entonces, Escalona recibió muchas críticas a lo largo de su vida política, y muchos de los que los criticaron a propósito de su muerte tuvieron las mejores y los mayores elogios para un político o que cualquier político quisiera recibir. Porque incluso al principio él estuvo en las tesis más duras. Yo estuve reporteando, conversando con varias generaciones de socialistas actuales, los que estuvieron antes, que han estado en distintos lotes, y él estuvo, me decían, en las tesis más duras respecto del rol que el socialismo tenía que tener en la recuperación de la democracia. Pero rápidamente entendió, dicen, digamos, los compañeros, sus compañeros de partido, que la lucha de la democracia pasaba sí o sí por un entendimiento entre la izquierda y el centro. Y que eso quedó clarísimo, sobre todo, más que en el gobierno de Elwin, en el gobierno de Eduardo Frei. Por eso las palabras de Frei, porque Escalona fue un hombre muy leal en el gobierno de Frei. Entonces, entendió lo que hizo Camilo Escalona, me dicen desde el PS, que entendió la transición democrática a partir de su propio proceso de reinterpretación del socialismo en Chile. Y a raíz de eso, hoy día me acordaba de lo que escribió Quique Mujica, que dijo que Escalona no era un santo.
5: ¿Quién es Quique Mujica?
6: lo dije con Miquel, ese
5: el
6: nombre.
5: El expresidente de Uruguay, Mujica.
6: Mujica. Dice que no era un santo. Y por cierto que no lo era, si en el fondo nadie establece, que, o sea, nadie ha dicho que sea un santo. De hecho, pese que tú sabías que él tenía un gran vínculo con el mundo creyente y de fe del mundo popular.
5: Es que era un gran tendedor de puentes.
6: Era un gran,
5: esa era su gran gracia para ser político. Ahora, ¿sabes lo que sí me llama la atención?
6: ¿Qué te llama la atención?
5: Ya es segunda vez, y da como para pensar algo, y conociéndolo seguramente lo está pensando, ya es segunda vez que el expresidente de la República, Gabriel Boric, tiene que hacer el mismo ejercicio. Decir, cuando se muere alguien, lo traté muy mal y me arrepiento. Le pasó con Piñera, ahora le pasó con Escalona.
6: ¿Viste el debate? Ahí hay
5: un análisis que hacer. Creo que lo está haciendo, supongo, pero ya cuando todas las personas que se van yendo, te das cuenta que te pasaste

0: lo que fue su principal choque con el Frente Amplio, que esta defensa de los 30 años donde escalona hasta el último minuto, incluso cuando fue minoría y cuando en la propia Concertación hubo muchísimos autoflagelantes, él siguió manteniendo la misma tesis, que los 30 años, hoy día lo decía Longueira en una radio amiga, que el Frente Amplio trató de convencer a Chile de que los 30 años habían sido los peores años cuando en realidad habían sido los mejores años. Y ahí yo creo que Escalona aparece en otros atributos que se ha repetido mucho, que lo dijo incluso la alcaldesa Karina Delfino y otros diputados jóvenes. Él creó, formó generaciones importantes de jóvenes, de cuadros jóvenes, de alguna manera impulsó esa renovación al interior del Partido Socialista, incluso le valió la pelea con Andrade, que era el segundo de la tendencia que Escalona encabezaba, y terminan separando en el fondo, y eso tenía que ver con ciertos liderazgos, porque Escalona empezó a promover a cabros más jóvenes dentro del PS. Y lo segundo es que yo creo que entendió que la recuperación de la democracia y su proyección en los primeros años, el PS tenía que jugar un rol fundamental, y eso pasaba, entre otras cosas, con hacer una alianza con el centro que lo mantuvo hasta el final y que le valió la pelea que hasta el día de hoy Meo, aunque le haya escrito una carta, lo trató como un enemigo, digamos, porque Meo dejó el Partido Socialista a propósito del apoyo de Escalona y el PS en ese minuto a Frei.
1: Es así, un personaje muy interesante y muy importante de la política chilena en los últimos 50 años.
0: Oye, entonces, solo para terminar, hay una columna de Alfredo Ñoñán en El País.
1: ¿Quién es Alfredo Ñoñán?
0: Oye, que dice básicamente que la tesis que desarrolla en su columna es que la muerte de Camilo Escalona no solo marca la desaparición de un dirigente histórico, sino que deja al descubierto un problema y le plantea preguntas muy profundas al Partido Socialista, que es que hay una incapacidad actual para construir una estrategia política con la ambición histórica, dice, que tuvo la generación de Escalona. Y yo creo que a propósito de eso también van a venir una serie de debates y nuevas conversaciones en los partidos de izquierda y de centro izquierda.
1: Perfecto, primera noticia, ticket. Segunda noticia.
0: Oye, Natalia Ducó vuelve a La Moneda.
1: Sí, ah, qué rápido.
0: 24 días después.
1: Qué rápido, menos de un mes.
0: Bueno, hubo críticas de todo tipo, ya se va a sumar al segundo equipo, al equipo que encabeza Alejandro. Al segundo, ¿y qué dije yo?
1: Equipo. Pero es
0: bueno,
1: un equipo.
0: El deporte es un equipo, es un equipo, piso. Exactamente, al equipo, que quise decir, al equipo que dirige Alejandro Irarrázaval. Ojo, a Alejandro Irarrázaval además hoy día estuvo declarando en la comisión investigadora por el caso Steinert. Llama la atención, recibió hartas críticas, salió el gobierno a defender en el fondo su incorporación. De hecho, si uno recuerda, cuando dejó recién el gabinete, el presidente Kast tuvo palabras bien elocuentes para Natalia Ducó y dijo que incluso cualquier error, un error así, lo podía cometer cualquiera a propósito del uso del auto fiscal para fines personales. Y en realidad ya lo habían hecho, el presidente Kast lo había hecho ya con Andrés Yoñat, ¿te acuerdas cuando dejó la subsecretaría de Seguridad?
1: Sí, sí, me acuerdo. Ah, sí. Lo que me llama más la atención con Natalia Ducó, no es que se reintegre, porque obviamente alguien que tiene intenciones políticas o quiere participar de este gobierno puede reintegrarse las veces que quiera. Lo que me sorprende es que se reintegra haciendo, supuestamente, porque eso fue lo que se dijo, exactamente lo mismo que hacía como ministra. Se integra como asesora en materias deportivas y de políticas públicas relacionadas con el deporte del actual ministro Francisco Rivero, que no sé, para ser enteramente franco, si estará muy contento. Porque en el fondo, que justo la ex ministra de la cartera donde tú asumes se integre en el segundo piso como asesora del mismo tema en el que tú estás trabajando, no es tan común.
0: Es que yo creo que se integra, fíjate, al espacio que dejó el actual ministro, que era el rol que cumplía mientras Natalia Ducó era ministra. Entonces hay como una especie de enroque, porque él estaba en el segundo piso también en esas labores y en esas funciones.
1: Ahora, ¿cuándo ha habido en el segundo piso
0: alguien experto en materias deportivas?
1: Una propensión para estar en ese lugar dedicado a asesorar en materias deportivas, pues sí, eso es lo raro.
0: Eso es lo raro. Solo porque la memoria es frágil, yo quisiera recordar que en todos los gobiernos esto ha pasado, algunos más, otros menos. En el gobierno del expresidente Boric, Miguel Crispe renunció a la subdere y pasó al segundo piso y a los días después pasó a ser jefe de asesores.
1: El
0: tema es el deporte, estoy de acuerdo.
1: ¿Cuándo ha habido un asesor de deporte en el segundo piso?
0: Yo desconozco si ha habido antes una de las materias que otros asesores estando en el segundo piso han tenido a cargo. Porque de repente hay áreas temáticas que un solo asesor aborda más de una materia temática, digamos, determinada. Sí,
1: me llama la atención que en menos de un mes vuelva en el fondo a el mismo cajón.
0: Sí, a mí lo que me llama la atención.
1: Así ha habido siempre, tienes toda la razón, ha habido siempre, pero no en este cajón.
0: Pero a mí, fíjate que me llama más la atención las razones por las que sale. Porque, por ejemplo, en el caso de un presidente tiene el derecho a cambiar su gabinete cuantas veces quiera.

0: y tiene derecho a reinstalarlos si creen que son un aporte en determinado espacio. Yo eso lo entiendo, lo hizo Miguel Crispi, le tocó a Susana Jiménez en Piñera 2. Lo que a mí me llama la atención es que, habiendo salido cuestionada, que además no sale solamente la ministra, sale también el subsecretario, vuelva. A mí eso sí me llama la atención.
1: Llama la atención.
0: Llama la atención.
1: Segunda noticia, ticket. Tercera noticia.
0: Oye, no sé si te enteraste de la polémica por el personal, por la persona contratada, un joven de 19 años que contrató el Ministerio del Interior para que apoye labores comunicacionales.
1: Sí, me enteré. Para ser entera, pero enteramente franco, no sé si habrá algún reglamento que lo impida, pero en ese cajón, volvemos a los cajones, fíjate que no me llama tanto la atención.
0: Bueno,
1: porque tiene que ver con unas características y unas condiciones que son muy nuevas en la historia de los gobiernos y de la humanidad, que tiene que ver con el manejo lo más profesional posible de redes sociales, que no tiene nada que ver con años de universidad.
0: Exactamente. Y a mí me llama la atención porque yo obviamente revisé el currículum que Cristóbal Soto tiene contratado, tiene publicado, digamos, en LinkedIn, y él esta pega ya la había hecho.
1: Tipo.
0: Él había sido asesor y community manager del alcalde Alessandro Lobanechea. Él había tenido alguna relación
1: sin haber salido del colegio.
0: Sin haber salido del colegio. Entonces, lo que uno dice en el fondo es: este gallo tiene que saber algo de redes sociales. Y lo que pasa es que lo que llama la atención, cuando la gente no conoce el funcionamiento del Estado y también desconoce los sueldos del Estado, sobre todo a contrata, no de planta, es finalmente que alguien que todavía no tiene título profesional, en la lógica muy tradicional de lo que son los cargos y los sueldos.
1: ¿Pero hay requisito? ¿Estructurado? ¿Planteado como...?
0: Yo me imagino que no, porque si esa contrata no opera ni por ADP, no hay concurso público de por medio, hay solamente una contratación a contrata, que es una de las tres formas de contratar en el sistema público y en la ADP. Oye, imposible no reírse. Por este millón nueve. Ahora, lo que sí, obviamente, a propósito de todas las polémicas que se han generado, el gobierno salió a decir que, en virtud de la polémica que se ha generado, puedo informar que esa circunstancia respecto del sueldo específico de este funcionario ya ha sido aclarado y lo vamos a acomodar de acuerdo a las rentas, de acuerdo a los años que corresponden.
1: Ya, es que la queja es contra los conceptos, o desde los conceptos de austeridad y meritocracia, y ahí yo tengo serias dudas. O sea, creo perfectamente que un cabro de 19 años puede ser el más seco al sur del Mississippi en redes sociales a los 19 años, ¿por qué no? A los 20 años, ¿por qué no?
0: Bueno, yo creo que esto abre...
1: Salvo que haya una regla que se está vulnerando, pero pareciera que no.
0: No, yo sé que cuando hay contrata...
1: O sea, sería un escándalo que contrataran a un señor de mi edad para estar a cargo de las redes sociales. Pero un cabro de 20 años...
0: Oye, lo que sí quiero decir, que para los requisitos, cuando te contratan a contrata, valga la redundancia, hay una asignación que es profesional, que no todos la reciben si es que no tienen título profesional. Yo no sé acá, porque desconozco el desglose de la liquidación del sueldo del señor Soto, si es que tiene asignada o no esa asignación profesional o por título profesional, lo desconozco. Sí, lo que sí
1: suponemos
0: sé,
1: que no, pues,
0: suponemos sí. Que no, porque no lo tiene, ¿sí? Sí. Pero ha pasado que a veces sí lo han dado con personas bastante menos llamativas, digamos, que lo que ha generado esta noticia, y que por error les han asignado, que tampoco es tanta plata, pero que les han asignado un monto por título profesional. Así que creo que esto abre un debate que hay que empezar a dar respecto de nuevos puestos y nuevas habilidades, no solamente en la administración pública, sino que también en el mundo privado y en el mundo laboral.
1: En la vida misma. Gracias, Alejandra.
0: De nada, Felipe.
1: Que estés muy bien.
0: Chao, chao.
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1: Seis de la tarde, 17 minutos, ya están con nosotros nuestros invitados de hoy, que me son como cara conocida. Me son como... Y Nicolás, que había venido tan ordenadito, con chaqueta y todo, se la sacó.
3: Pero claro, es que como Pablo llegó con chaqueta, dije, no podemos estar los tres uniformados, camisa blanca y todo. Hola, Felipe, qué gusto.
4: Tengo como un multicolor en la cabeza.
3: Qué buena tu radio.
1: ¿Tienes un qué?
4: Multicolor en la cabeza.
3: Sí.
1: No, yo lo veo blanco entero. Hola,
4: ¿qué
1: Pablo?
4: Tal, Felipe, ¿cómo estás?
1: Gracias a los dos por haber venido.
3: Sí, no. Te vemos aquí siempre con, te usamos, con Cecilia Pérez, Evelyn Matei. Bueno,
1: qué bueno que hayan visto esa nota con Cecilia Pérez, porque no ha sido nunca. No he venido nunca a
3: Cecilia. Carla Rubilar es lo mismo.
1: No es lo mismo, Nicolás. Se parecen y tuvieron el mismo cargo, pero no es lo mismo.
3: Es lo mismo.
5: Nicolás cambia todos.
1: ¿Los nombres?
5: Todos los nombres. El otro día vi una chiquilla muy enojada, porque para llegar a su nombre empezó la esta, la Pati Maldonado, la... Para llegar a Francisca García Oviedo. Tú me entenderás con lo picada que puede llegar a ser Francisca García
1: Oviedo. No le va a hablar más. Nunca más. Pero está bien.
3: Recibí amenaza. Ordenémonos.
1: ¿Cómo están las mañanas en las buenas y en las malas?
3: Bien, por si la gente no sabe, tenemos un proyecto con Pablo en streaming en YouTube.
1: Ya no es un proyecto, es una realidad.
3: Sí, llevamos más de un año.
5: Totalmente el proyecto de que y, Nicolás te pase un peso.
3: Yo fui expulsado de Porcel TV en sus inicios y dije...
1: No vamos a hablar de Porcel TV, por favor.
3: No, sí. ¿A quién llamo? Entonces hice una lista.
1: ¿Ya?
3: Con varios nombres. Tú estabas en uno de ellos.
1: Mentira.
3: Te juro.
1: A mí me bloqueaste por razones ideológicas.
3: No, la verdad que yo dije, no fue por eso. Felipe, dije, está ahí.
5: Allá te lo tomas con humor.
1: Ahora.
3: Te veías con ropa muy elegante en las redes, director de un diario. Felipe, no va a estar para esta... Para esta nimiedad, puse a Felipe Izquierdo, Fernando Larraín, puse a todo, Iván Guerrero, todo, y al último Pablo Mackenna. ¿Cómo va a llamarlo? Y le dije.
1: Igual que cómo fue esa cuestión.
3: Claro.
1: En el fondo es lo mismo.
3: Es lo mismo. Y le dije, Pablo, ¿a qué hora es lo más temprano que te puedes levantar? Está. Y me dijo, yo con una hija que tengo a las 6 de la mañana estoy en pie. Y
1: dije, ¿qué tiene que ver la pobre Rosita que tiene además 25 años? ¿Puedes explicar
3: qué quisiste decir ahí o no lo recuerdas?
5: Hasta este minuto no sé qué quise decir.
3: Ya, metió la hija para decirme, yo puedo todas las mañanas.
1: Los vi el fin de semana en Las Guaybas.
5: Oh, qué emoción.
1: Estuvo bonito.
5: Yo le dije, Rosa, yo necesito solo estar contigo para cuando canten Mira Niñita. Y por supuesto, yo una Magdalena, ¿viste el ridículo que hice?
1: No creo, Pablo. No creo. Sí. Te conozco y no creo. Ya, y ahí empezó.
3: Y ahí empezó esta idea de estar todas las mañanas. Y Pablo dijo: ¿por qué no lo hacemos acá?
1: Ya, es ridículo en streaming decir a qué horas parte, porque en el fondo la gente lo ve a la hora que quiere, pero.
3: Claro, hay un publiquillo en vivo y nos da la.
1: No trates así de... a la gente que tiene el placer de escucharte.
5: Es que lo sabes lo que son. No, de verdad. No, el publiquillo que escucha de 8 a 9 y media,
3: sí,
5: que espera un programa como este. Hay que ser muy miserable.
1: Como el de ustedes,
5: No. Hay que ser muy miserable para esperar un programa como el nuestro. Entonces, sí. Hay gente que lo oye después y dice, veamos a estos cabros.
3: Claro.
5: O mira, no tengo nada que hacer.
1: O ve los ríos.
5: Lo que es levantarse a las 8 de la mañana para irnos nosotros. Y eso nos viene arrastrando Nicolás, que son los monos.
1: Con suerte se levanta Pablo.
3: Sí, pues.
1: Entonces imagínate la gente que se levanta para escucharlo.
3: Día por medio hay una tensión.
5: No. Hay un contrato con ciertos...
1: Espérate, es que quiero saber algo que me preocupa mucho porque, y yo sé que a ti te gusta esta forma de referirse a ella, pero ¿y la tía? ¿Se enoja con la llegada de Nicolás? Yo me enojaría si llega Nicolás todos los días.
3: Un pelotudo a las 8 de la mañana, sí, y me hizo lo mismo.
5: No, me perdí absolutamente.
1: La tía, ¿cómo nadie le puede decir tía a la mamá de un amigo?
5: ¿Yo a quién le digo tía?
1: No, te digo que tú te enojas cuando uno dice eso.
5: Ah, cuando tú, la gente dice la tía.
3: ¿Cómo está la tía, Tere?
5: No, pero no es por decir, yo escucho que todo el mundo puede decir tía.
1: ¿Ah?
5: Sí. Todo el mundo le puede tiar al resto del mundo.
1: Yeah. Salvo que no sea.
5: ¿Qué se creen que mi mamá se le tía a ustedes?
3: A las mamás de la polola le decía.
5: Un problema de origen.
3: A las mamás de las pololas le decía ahí, hola tía.
1: No creo. No creo. Si eso era muy mal mirado. Suena. En mi tiempo. Mira, vamos a ir al primer corte para toda la segunda media hora.
3: No están censurando.
1: En 3 minutos más, pero quiero preguntarle algo porque cuando venía para acá me pregunté esto. Porque este es un programa, ustedes saben que vienen ministros.
3: Claro.
1: Diputados, senadores, grandes figuras.
5: Por supuesto, 2.500 metros cuadrados, 120 habitantes en este.
1: Porque tengo la siguiente tesis. ¿Qué son ustedes? Porque yo me preguntaba eso. ¿Qué son? ¿Son artistas? ¿Son comunicadores a esta altura, libre pensadores? ¿Qué son?
3: Qué difícil.
1: ¿Qué eres tú, Nicolás?
3: ¿Lo contestamos al tiro o a la
1: vuelta?
3: Sí,
1: no, al tiro.
3: Ah, creí que nos íbamos a tanda.
1: No.
5: Yo creo que Nicolás puede articular esta respuesta.
3: Sí, no sé. Un alborotador.
1: Social. ¿Un alborotador social?
3: Ya, social es mucho.
5: No le pongamos apellido.
3: No me la compliqué, güey. Porque alborotador, donde me ponga. En un programa radio estoy como desordenando. En una reunión social estoy desordenando.
1: Estamos hablando casi desde Chile Today hasta ahora.
3: Claro,
1: un alborotador permanente.
3: En los medios un alborotador. Eso es lo que quisiera. Sería una pretensión.
1: Porque yo imagino que a tus múltiples hijos en el colegio, en alguna parte, sí, le pregunté, ¿qué hace tu papá?
3: ¿Y qué hace tu papá?
1: ¿Y qué contesta?
3: Dicen, qué difícil, con radio, tele, vende auspicio, es un vendedor de auspicio. ese
1: coñazo. No, ya, pero en serio, lo digo en serio porque para mí, y aquí viene lo lindo de esta ya, tesis.
3: Mire qué bonito.
1: Para mí, justamente, lo más lindo que tienen ustedes dos, par de loquitos.

0: es la libertad de ser
1: todo. Alborotador.
0: Todo, claro. Y nada a la, sí, vez.
2: Fíjate que,
0: porque
2: que,
0: antes es muy antiguo esa cosa de qué son doctor, qué son abogado, sí, qué son ingeniero. No,
2: claro,
0: ya, no. ¿Qué, cómo, qué, qué son? Pablo, ¿tú qué eres?
2: Pablo, ¿tú qué eres?
0: Poeta, escritor.
1: De formación, sí. No, no, formación, sí, poeta. Sí, estudié en la academia de poesía.
2: sí.
1: No, estudié filosofía yo, imagínate. ¿Qué soy?
0: Pero hoy, ¿qué te consideras? ¿También no, comunicadores?
1: Sí.
0: Porque los frescos de Pato Fernández y Gumucio, cuando le preguntan, ahora dicen periodistas. Y a mí me da una rabia.
1: ¿Dicen, una rabia? ¿Dicen periodistas?
2: ¿No tienen, sí, cartón?
1: Esos rotos,
2: ¿no?,
1: son muy asomados, güey. Ah, pasados para la cabina.
2: Oye, no, Pablo es un opinante.
0: No se pueden decir garabatos en este programa.
2: Esta radio, por, sí, favor, está una radio seria.
1: ¿Y por qué nombraste a Pato Fernández?
2: Oye, no, Pablo es un opinante.
1: Son un garabato.
0: ¿Un opinante?
2: Un opinante por sobre todo. Tú le pones cualquier,
0: no,
2: tema y
0: opina. No, porque es un poco más profesional que eso. Porque cuando te dedicas tus tiempos y tu vida el último año a hacer algo más estructurado, porque opinante es la tía Emilia que opina en las, es, comidas.
1: Quizá, yo sé qué estaba queriendo decir, Nicolás. Ah. Siempre se ha criticado al periodista por la olita.
0: ¿Por la qué?
1: La olita. ¿Ya? La olita, que son Lolita.
0: Cuidado que detrás del vidrio hay, no, como, si 18 periodistas, te van a pegar.
1: Y hay 84 en los, sí, pasillos, se me pueden hacer un scrum.
0: Sí. Explícale a nuestra gente el rugby.
2: El scrum.
1: Ah, lo aprendí el domingo, pues, el scrum, ¿no? Que Chile ganó 28-27 a Argentina.
2: Eso que hacen los rugbyistas cuando se ponen así.
1: Y eso es lo que hago scrum. Yo, que yo en dos segundos me convierto en profesional de cualquier cosa. O sea, yo ayer empecé a ver a las 7, el partido, a las 7 y cuarto, era comentarista internacional de rugby. Sí. Yo estoy con un ingeniero de la hiperespacial. No sé si hay ingenieros hiperespaciales.
0: Los ingenieros hiperespaciales que nos están viendo, por favor, conecten desde esto.
1: Y yo, sí, y yo empiezo a hablar y como que empiezo a cachar la cabeza y digo, ya, estos piensan así. Así. Y empiezo, Selig. Yo soy. Wow.
2: Si se puede.
1: Yo soy Selig.
2: Aportar para que esta entrevista traiga algo que no lo trae nadie. Es una reflexión mía de Pablo en este programa. Yo no sé si porque estamos en su casa. Es que no lo para nadie. Yo no lo puedo parar, está en su casa. Entonces él quiere hablar de poesía y habla de poesía. En la época de los conductores era Pablo, cállate, no digas. Y lo paraban. Contigo igual había una tensión cuando hicimos la Rain Bianchi Maquena de Pablo cuidándose. Aquí el toro que más mea, no, es su casa. Y hablas.
0: Hay, sí, forma más bonita de decir lo que acabas de decir.
2: El más porón.
0: Es campesina, estamos en septiembre, sí, está bien, pero.
1: El más porón.
0: Eso es peor todavía.
2: Entonces, no, pero Pablo, no, aquí no lo para nadie.
1: No, espérate un poco. Entonces, yo soy especialmente curioso por la naturaleza,
0: ¿sí?,
1: del saber. De la
0: todo.
1: De la, sí, hetero curioso. No, de las noticias, de. Estoy siempre. Y me surge un tema que puede ser de hiperespacialismo, uh-huh, o de biología, o de política. Y entro. Y eso hace que, claro, no como que todo me interesa.
0: Me encantó la autodefinición de cada uno de ustedes. 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Cuando volvamos, seguiremos conversando todo lo que queda de este programa con los señores Nicolás Larraín y Pablo Maquena. Espérenos.
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4: 6 de la tarde, 30 minutos. Estamos totalmente en vivo y en directo.
5: Para mí, como
4: con Nicolás Larraín y Pablo Maquena. ¿Sabes que puse una historia de que venían ustedes dos y sí, estalló? La gente está realmente.
5: Tú tienes muchos,
4: no te puedo creer, decían.
5: ¿Tienes
4: qué alegría?
5: Seguidores.
4: No, cuando lo hago normalmente no pero pasa tú, nada. Pero con ustedes pasó.
5: La estupidez se pega. Ya, 10 minutos con nosotros y ya, 6 de la mañana. Perdón, 6 de la tarde. Al sur del,
4: sí, al sur del Mississippi. Oye, me enteré que vas a hacer una fonda, Nicolás.
5: Sí.
4: Pero no creo que sea la primera vez. Pues tú lo vendes como que es la primera vez. Yo estoy seguro que alguna vez ha hecho fondas.
5: No, no, he tenido lomitones.
4: Muchos.
5: Tuve 6 lomitones.
6: ¿Vas a una fonda?
5: Tuve un restaurante que se llamaba Voy y Vuelvo. Y fonda, siempre había querido vender pipeño, empanada.
4: Solo se iba.
5: Sí.
4: ¿Dónde es la fonda? ¿En Ñuñoa?
5: En Ñuñoa.
4: ¿Por qué?
5: Porque.
4: Tu religación con el Frente Amplio.
5: A ver, sinceremos, contemos toda la intimidad.
4: Si tiene garabatos, no. Si tiene sexo, sí.
5: Una persona no, que la conocí a través tuyo, ¿ya? Es el productor general, que es Bernardo Carrasco.
4: ¡Ah, Bernardo!
5: Tú me presentaste a Bernardo Carrasco, hicimos negocio, me auspició
4: Círculo
5: algún tiempo.
4: Central.
5: Claro, y Bernardo Carrasco en un momento dice, voy a presentarme a... agarrarme la fonda. Entonces, pues ya le dije, eso me gustaría hacer, ganar, vender pipeño y empanar una fonda. Ya, pues toma un local. Y la verdad que yo me alejé, pero tenemos un intermediario que cacha más del...
7: ¡Ay, escándalo!
5: ¿Qué pasó?
4: Se quemó. Se quemó, Pablito, se quemó.
6: Pero esto es una prueba. Como no se pueden decir garabatos.
5: Sí.
4: Pero lo dijimos.
6: Que mucho tiempo te pasan cosas quemadas.
5: Muy ya, bien.
4: Y
5: Bernardo me ofreció con un amigo que tomó como la operación, porque yo no puedo tomar la operación. Y entonces, pero la fonda es mía. Y dice, ya, y entonces pero, le dije, ¿qué nombre
4: yo me manejo en este tema? Porque alguna vez mi padre, un prestigioso abogado,
6: tocaba piano en una fonda.
4: Vendió, ojalá, vendió pipeños.
5: Juntémonos.
4: En la Quinta Normal. No, es que hay diferencias. Pues, hay fondas que son con nombre.
5: Sí.
4: La no sé qué de Nicolás,
5: sí,
4: con show y con no sé qué, que la gente trepa con entrada, y hay otros que se opuestos que
5: no,
4: se van
5: son
4: poniendo a vender cosas.
5: Nosotros somos una cocinería que se llama en la fonda del Estadio Nacional, que es en el parque al lado donde va Pedro Valdivia con Grecia, se hace una gran fonda donde estaba la Jane Fonda hace años, se hace ahí, y ahí hay un gran escenario con gran show Los Vázquez, y hay cocinerías
4: alrededor.
5: En la recta del fondo.
4: ¿Cómo era para los panamericanos?
5: Claro.
4: ¿Con un solo escenario?
5: Un solo escenario.
4: Y lugares para
5: y
4: comer.
5: Y por lugares para comer, que las cocinerías están todas juntas de 200 metros.
6: Te voy a contar algo.
5: De 200 metros, 10 de frente por 200, y tú atiendes al público afuera, le vendes empanada, chorizo, anticucho y todo, y adentro se pueden sentar y comerse un costillar, comerse algo.
4: ¿Tú pagas un derecho para estar ahí?
5: No, paga una entrada de 12 lucas.
4: No, tú.
5: Yo, claro, pago un arriendo.
6: Nicolás pone la cara, le pone un peso.
5: Oye, no.
6: Nicolás, se le hicieron. Yo creo que se le hicieron.
4: ¿Por qué?
6: Nicolás me dice, hijo, pero casi con lágrimas en los ojos. Pablo, lo sabí. Me dieron el local pegado al escenario. Yo sí, pero puta, Nicolás, ¿cómo pegado al escenario? No han pegado hasta el escenario, estoy yo. Nicolás, es al que nadie puede llegar.
5: No,
4: porque está en la valla.
6: Hay que estar atrás de la gente.
4: Ruido infernal.
6: Al lado, no pegado al escenario.
4: ¡Llega a querer, señora! Pero
6: se
4: quiere gente tocar.
6: No se oye.
5: Vamos a ver.
6: Es tan difícil llegar como por llegar a ver la banda.
5: Bueno, no importa, pero yo creo que la gente va ahí y le puse, perdóname, Julio César. Ese es el nombre. Espero que la gente vaya a buscar.
4: ¿A qué te refieres con eso, Nicolás? ¿Puedes explicarle a la gente que
5: no? Hay un video que me invitó a un programa humorístico, me salió una bravata. Fui como un poco pesado con Julio César. En chiste, era un chiste.
4: Chiste, porque nosotros con Pablo nos consta que ese tema nunca lo ha pensado ni tocado, jamás.
5: Y Julio César, que es mi amigo, lo sigo, se enojó, parece, porque me mandó un video y no me contestó el audio. Y dije, ¿sabes qué?
6: O sea, súper amigo.
5: Le voy a poner perdón a Julio César como un acto de contrición. Y como dijo, mira, como Gary dijo, o sea, esto es.
4: preguntáis de invitador.
6: Buenísimo. El mejor que tiene es Mirko Macari. Tiene un muy buen Don Francisco.
5: Me dijo, oye, esto es como que se funda y Semana Santa. ¿Por qué se llama? Perdóname los pecados. Perdóname, Julio César. Así que
4: ¿va a estar Mirko Macari haciendo anticucho?
5: No sé si va a venir.
6: ¿Cómo
5: puede
6: hacer un programa con Mirko Macari de lunes a viernes con Mirko Macari reflexionando sobre... de gurú.
5: Es de crecimiento personal.
6: De crecimiento personal.
4: No tiene idea. ¿Crece en las plantas, por lo menos? ¿Que es el que está dedicado? Sí.
5: No, o sea, está dedicado al crecimiento personal. Entonces, yo lo invité
4: pero
5: a hacer un programa.
4: Pero es muy chico.
6: Uno puede tener un día.
4: No ha crecido.
5: Yo lo invité a hacer un programa en otra radio enemiga. ¿Ya? No quiero nombrar, pero se imaginarán, El Conquistador. Y, vamos de 4 a 5. Él está en Cahuil. Y yo estoy
4: donde la sal.
5: Sí, allá, y nos contactamos, y él se aburrió de la actualidad, se aburrió del entonces quiere hablar de otras cosas. Y hablamos de, él a mí me había metido hace mucho tiempo en este mundillo. Yo ya venía meditando cuando lo conocí, y ahora gracias a él medito todos los días. Joe Dispenza. ¡Chan!
4: ¿A qué hora meditas?
6: O sea, detrás de todo esto.
4: Antes del programa.
5: Hay otra medito persona. A las 6:30 de la mañana. Pablo me da el tiro cuando llego. Si medite o no.
4: Espérate. Que si hay alguien al que yo consideraría imposible que esté tranquilo meditando, eres tú.
6: ¿Qué puede entrar en la cabeza de Nicolás cuando medita?
5: No, espérate, Felipe.
4: Silencio, siendo silencio. ¿Cómo haces?
5: ¿No me notas que estoy un poco más calmado?
6: Como puros dibujos de niños. Como que aparece la casita con el humo.
4: En su cabeza.
6: Sí. Las imágenes que aparecen dentro de la cabeza.
4: Eso es todo lo que puede dar este cerebro. No puede dar más que eso, un niño dibujado con dos patitas.
6: Meditando.
5: No, pero estoy meditando todos los días. Joe Dispenza.
4: Gracias. ¿Qué significa eso?
5: No, Joe Dispenza es un gurú. Gurú que escribe.
4: ¿Cómo quieres que sepa esas cosas?
5: Yo, apuesto que alguien conoce a Joe Dispenza.
6: Nadie, Nicolás. Nadie
4: detrás del vidrio. Todos
6: y tú haces un programa diariamente con un tipo que sigue a Joe Dispenza.
4: Es muy bueno.
6: Es de una humildad.
4: Es que no, pero aquí está el perdón.
5: Joe Dispenza. Oye, no, Marian Rojas, ¿la conoce?
4: Marian Rojas. Sí. No, tampoco. Ahí hay una. Raquel levanta. ¿Quién está así? Sí, Raquel levanta el dedo.
5: Sí, para Marian Rojas, una psiquiatra española seca. Sí.
4: Ya, pero ¿qué tiene que ver esto con Mirko Macari y que tú hayas caído tan bajo?
5: No sé. El problema es de eso. No, te contar que es de. De repente hablamos actualidad. Hoy día nos metimos en las profundidades de. El conflicto con Argentina, pero no hablar la chuchoca de Milei, sino que hablar del conflicto del año 78. Me vi un documental extraordinario de UCB Televisión
4: allá por la década del 50.
5: Oye, que son todos los que están arriba de los barcos listos para pelear con Argentina. Otra época, pero otro mundo.
4: Yo tuve, que viene todos los martes, Evelyn Matei, y uno de los temas más entretenidos que hemos hablado es que ella estaba ahí.
5: Pero sí,
4: porque a mí se me había olvidado que su padre, no,
5: su papá
4: estaba de Genán en Inglaterra.
5: Su papá habla en el documental.
4: Pero es que su papá...
5: lo meten en ese
4: don
5: momento.
4: Don Augusto lo nombró a cargo de todo el ejercicio militar, de todas ejército, marina y aviación estaban a cargo de Matei.
6: Hay exigencias contractuales de decir Don Augusto.
5: En el documental está el momento que se pitean a Lee y ponen a Matei que toma. Eso hablemos de otra cosa.
4: Sí, pero es que me tiene muy sorprendido que haga esas cosas raras de. Que es muy útil de meditar. Porque, ¿sabes con quién te cruzas de inmediato?
5: Sí, con.
4: Con Pergolini.
5: Pergolini medita también todos
4: Pergolini
5: los días.
4: Pergolini dice en su programa que él todos los días se levanta muy temprano a meditar. Y yo digo. Nosotros que nos fuimos con ustedes para vivir la vida loca y ahora los dos meditando.
6: No, es que los dos meditando, yo caigo muerto antes de meditar. O sea, para mí siempre la representación del horror, del infierno es la

0: meditación. Cualquier persona que intente poner la mente en blanco, o sea, yo a mí se me produce una angustia de solo pensarlo. Ahora Nicolás me dice que no es en blanco. Por eso,
1: ¿qué colores usas, Nicolás?
0: La casita.
2: No.
1: Vale. Ya, pero ¿cuándo empezaste? ¿Y ha cambiado?
2: Yo llevo 8 años. Sí, ha cambiado. He cambiado un poquito, me he calmado. Yo siento que he cambiado mucho, pero muy personal.
1: ¿Qué dice la gringa?
2: La Karen, ella y de hecho, le metí la meditación en la noche. Ella.
1: Con tal de no hablarle.
2: No. Ah, perdón. Te lo voy a explicar. No,
0: con tal de cumplir con ese ítem.
1: Con tal de que tenga algo que hacer a esas horas. Ya.
2: Cuando tú te duermes, Felipe, te quedas ahí durmiendo pensando todas las preocupaciones. Toda la plata, los niños, la pega, el dínamo, nada. Si tú escuchas una meditación con una música y te habla, el cerebro no se queda pegado en esas cosas y descansa mucho más.
1: Y en general son ruidos, músicas.
2: Son ruidos. O sea,
0: el Joe Dispenza
2: hablando. Es música y te hablan.
1: Joe Dispenza te habla.
2: Te habla, pero traducido.
1: Te habla con IA, así en mexicano.
2: A veces IA te dice, respira. Primero la respiración, tú respiras
1: muy
2: mucho.
1: Muy importante.
2: Y después la respiración te hace concentrarte en tu cuerpo. Está súper buena. Es una corriente mundial.
1: Pablo, nunca, ¿no? Nunca caeremos en eso.
2: Regálale el puño.
1: Ya, gracias. Y estaba hablando antes de empezar el programa, porque hay mucha gente que dice, se van a juntar de nuevo los CQC. ¡Oh, los CQC! Es totalmente imposible hacer CQC en estos tiempos, ¿no?
0: Absolutamente imposible.
1: ¿Por qué, sí, Pablo Maquena?
0: Porque CQC tenía, corría sobre 3 ejes. Ah, ahora tengo que inventarlo. Sobre la marcha, vamos.
1: ¿Cómo llegó justo a 3 ejes? La María José Naudón, que es una gran analista política, que ha venido para acá y que está en otra radio también, me decía que ella cada vez que se está como sintiendo que se quedan blancos, dice, bueno, hay 3 razones por las que esto es muy importante. La primera, y ahí empieza a ganar tiempo. Sí, empieza a ganar tiempo.
2: No. ¿Cuáles son los 3 ejes?
0: Los que no funcionan.
1: Primer eje, Pablo.
0: No, de partida, la noticia resistía en el tiempo. Nosotros hacíamos un programa una vez a la semana, las noticias se iban recogiendo, se hacían notas en que nosotros íbamos con preguntas distintas, salidas del eje, que no era lo mismo que la gente había visto, pero sobre todo en interacciones. Hoy en día, y nosotros además hacíamos proto-memes, proto-bajadas, proto todo lo que hay hoy día. Lo que hace la gente en su casa y mucha gente... Muchos, que donde todos son periodistas.
1: Por lo tanto, no llegáis al domingo.
0: Y todos pueden. No llegáis al domingo. No llegáis. Porque cuando algo sucede a las 2 de la tarde, a las 2 y cuarto, ya le hicieron la talla, la bajada, el meme, el dibujito. La gente en su casa, la gente compartiendo a través de las redes sociales.
1: Ya, pero eso no resulta. Pero sí resulta la conversación.
0: Ah, no. Un poquito de ironía y humor con respecto. Lo que nosotros hacemos en la más absoluta de las precariedades, las mañanas, que es leer las noticias, tratando de reírnos un poco sin la interacción, porque no tenemos periodistas que vayan a hablar con los personajes ni podemos llevarlos a mi casa, porque ya mi mamá, le meto a Camilo Escalón.
2: Error.
1: Justo, otro Pablo, otro. Insulsa.
0: Sí,
1: está vivo. Está vivo.
2: Oye, claro, no, yo creo lo mismo. Yo creo que las redes sociales se te adelantan y la conversación entretenida, divertida, no tiene impacto en la tele. Perdón, la tele está muerta, digamos.
1: Eso decía Pergolini hasta que volvió tu gurú.
2: No, está bien, pero la tele como negocio, como boliche.
1: Están los mismos. ¿Has mirado el programa? De tanto en tanto el de Pergolini.
2: No, ¿qué quieres hacer? ¿Cune con los audífonos?
1: Cune.
2: No te puedo creer.
1: Gebel.
2: No. Sabía Pergolini, que Gebel dirigía, pero.
1: Están los mismos. Sí,
2: bueno, pero yo creo que la tele, que CQC era un aparataje costoso, claro. Yo creo que Pergolini es un personaje monstruoso en Argentina que puede hacer una cosa como lo que está haciendo. Pero CQC era un portento costoso, el productor, el notero, la producción.
1: O sea,
2: entonces,
1: hay un tema de plata también.
2: De impacto en la tele. La tele hoy día funciona. O sea, yo creo que hay un error en toda la concepción de la tele. Funciona, o sea, el fútbol,
0: la gente cree que...
2: no el programa carísimo que apuesta una cosa estridente.
1: No podríamos ir a Cannes a entrevistar.
2: No, se paga. No te lo paga una marca, porque la marca.
0: La gente se olvida un poco de eso.
2: Pone plata en TikTok y consigue mucho más. Link con su potencial cliente que un programa masivo de la Naya fácil, por decirlo, el extremo.
1: La suma de las dos cosas que están diciendo ustedes, que son cosas distintas, es lo que hace improbabilísimo, claro, volver a hacer un programa así.
2: Exacto.
0: Porque son cosas distintas.
1: Porque uno tú estás hablando más bien de una fotografía de los contenidos y de cómo esos contenidos funcionan, claro, hoy o no con los tiempos.
2: Y yo los costos.
1: Y tú los...

0: plata.
1: Estoy metiendo los
0: siempre,
1: costos.
0: La plata, Nicolás.
1: No, no, no, pero claro, no, yo creo que no hay caso. De hecho, tú, todas las intentonas que usé con posterioridad a la irrupción de las redes sociales, no anduvo. O sea, yo creo
2: los programas siempre fueron peores los conductores, pues, después. Son muchos los
0: bien peleadores también. ¿Ah?
2: Uf.
0: Salgámate.
1: Sí.
0: ¿O no?
2: Aló. Ay, ¿verdad que tú seguís trabajando con esa gente?
0: Cierto. Ya, entonces no se podría hacer secuestro. Le tenemos una noticia, gente que está viendo esto, los que quieren que vuelva a secuestro.
1: Pero si
0: no
1: quieren, ahora, por un billete, por un
2: reírse con las noticias.
1: Radio Pauta, si quiere hacer secuestro acá, todo es conversable. Hablemos con don Juan Pauta. ¿Quién es don Juan Pauta?
0: Mucha gente.
1: Ya. Sí. Para plantearlo. No.
0: Pero básicamente es la gente de la construcción, pues, Nicolás.
1: Ah, yo dije el señor que acabo de conocer.
0: Él es el editor.
1: O le dejé un currículum.
2: Nosotros bajo la teoría que el mundo se va a acabar mañana y que hay que reírse un poco más, que el matinal entre el asalto y la gente agradece eso, sí, uno se puede reír un poquito más. Entre el asalto, no, la noticia de la mañana.
0: Sí, que todo como terrible. ¿Qué dijiste, pues?
1: El acento, la gente.
2: El asalto.
0: ¿Y la gente de?
1: Del disenso.
2: No lo sé.
0: De la DC, te escuché.
2: Lo mismo.
0: Sí.
2: Pero uno se puede reír un poco. Yo necesito. Dame un segundo.
1: ¿Qué es lo que quieres? Ya. Bueno.
0: Quiere sonarse.
1: Estamos con este problema todos los días.
0: Nicolás, La Fonda, el programa en la mañana con Pablo. ¿Cuántas cosas más haces al mismo tiempo?
1: Estoy haciendo 6 programas.
0: ¿6 programas a la semana?
1: Hago con Pablo Maquena de lunes a viernes, streaming en las buenas y en las malas. Después hago la Radio Conquistadora a las 4 de la tarde con Mirko Macari. Después hago a las 7, tengo un programa en la Radio Conquistador con Gonzalo Fuenzalí y Johannes Kaiser.
0: Ya.
1: Después hago
0: momento eres parte de los libertarios?
1: No.
0: ¿No? ¿No estás convencido?
1: Estoy convertido como un perrito de taxi, que estoy con Hugo Gutiérrez y le digo, sí, tienes razón. Y después voy con Johannes Kaiser y le digo, sí, tienes razón.
0: Muy bien, ese es un rol de
1: estoy un libre pensante. Y después estoy haciendo un programa volante en la Radio Conquistador que se llama Conquistador de Negocios, que entrevisto a empresarios. Y los viernes no hay Not News. Perdón, te dije Not News que está en vivo.
0: No, pues no me dijiste Not News.
1: Ah, Not News es el cuarto programa.
0: Es lo más televisivo.
1: Claro, que me repiten 5 veces al día. Y Not News los viernes no va y va Hot News, que es un programa más de streaming, no va en la tele, con Emeterio Ureta y Germán Hein.
2: Qué fascinante.
1: Y tengo un proyecto nuevo.
0: Eso he visto a Emeterio. ¿Cuál es tu proyecto nuevo? ¿Está Pablo incluido?
1: No está Pablo incluido. Pero le conté.
0: Ya, y espérate, aparte.
1: Sí, en privado. Te lo tengo que contar.
0: No lo digan al público, que me da vergüenza. Ajena. Me da vergüenza.
2: ¿Tienes otro proyecto?
1: Te lo voy a contar. Te
0: noveno,
1: lo conté.
0: En las mañanas. Tú saliste y me dijo que en las mañanas va a estar con otro programa. Nicolás, y además tienen las no sé ya qué son, obras de teatro, presentaciones de teatro. Con Fernando.
1: Sí, con Fernando tenemos un nuevo show que se llama Mi hermano un idiota.
0: ¿Y cuál de los dos?
1: Eso es lo que tiene que ir la gente a adivinar. Al show.
0: Te voy a decir, que está difícil.
1: Es stand-up, es una escuela de stand-up. Es como que Feña hace un stand-up, yo hago. ¿No?
0: Ya, pero han hecho varias cosas en el
1: claro,
0: último tiempo.
1: Hicimos el manager y el artista. Sí. Tuvieron más una obra de teatro. Esto es más liviano. Esto es liviano de obra, no es la obra, el show y la obra. Esto es más improvisación con la gente y todo.
0: Qué patuete. Esto es más liviano. Es más liviano. No, porque lo otro era profundísimo.
1: Era Chekhov. Chekhov.
0: El argentino.
2: Este es el tipo de cosas que te había pasado con Nicolás en la mañana. Que me dice, como el Chekhov.
1: Como Tarovsky.
2: Un día me dijo.
0: Las grandes películas de Tarovsky.
2: Qué raro este lugar. Me siento como que estuviera una película de Tarovsky. Y yo digo, ¿de quién? De Tarovsky. Te juro que prefiero volver a Santiago.
1: Lo llaman su amigo poeta. Le dice, ¿qué? ¡Sal de ahí!
2: Y ya le dijo Chekhov.
0: Yo creí que lo llamaban
2: pensando
0: Santiago
2: que
0: uno.
2: Sí. Che Guevara, Chekhov.
1: No, eso. Y bueno, tengo stand-up también propio.
0: Pero te he visto también haciendo cosas como musicales, con un leve retorno de con Felipe y con Fernando.
1: Ay, y Fresco Natural después del postre. Volvimos.
0: ¿Pero en qué momento pasas por tu casa? La idea es que a esta edad, como muchos de nosotros, que no quieres pasar por tu casa.
1: No.
2: Croacia se puede convertir en Yugoslavia de vuelta y Nicolás no se ha enterado.
1: Es agarrar cualquier cosa que te tiren. No sé. No, Fresco Natural es de repente. Tu hermano un idiota es de repente.
0: Ya, ¿y estás viviendo en la suma de todo eso un buen momento, Nicolás? ¿Un buen momento? Porque hemos estado todos en momentos muy difíciles.
1: Sí, yo diría que un mejor momento he ido paulatinamente mejorando desde que estoy con Pablo.
0: Ya. ¿Y tú, Pablo, define tu momento, por favor? Quiero saberlo.
2: Yo topé fondo cuando llegó Nicolás a decirme que quisiéramos este programa. Y ahí estoy.
0: No, no, y ahí no me movió.
1: Es panelista de...

0: Sí, eso fue a partir de... Sí. Visitaste una vez y te fue tan bien que te mantuvieron. ¿Ese es como el resumen?
1: En general yo era el escándalo de la semana. Me ha pasado cosas muy raras en ese programa, porque parece que siempre estuve del otro lado. El otro día estábamos en vivo y chocan M. Y mandan un móvil y yo así como... Estoy súper emocionado.
0: De que hagas esto por mí.
1: De este lado y que choca haya sido otro. Pero además tenía como toda la interna. No, ahora se lo han llevado detenido. Pasa control de detención.
0: Oye, pregunta por Gómez, que re buena onda en Celda 44.
2: Sabía todo el proceso.
1: No, pero... es farándula. Es trabajo, Felipe.
0: Ya, pero eres permanente, eres del
1: sí,
0: panel permanente.
1: Me llevaron... Sí, ahora soy como permanente.
0: Y eso está bien, pues. Pero te tenés que quedar todos los viernes, porque en directo.
1: Sí. Tengo que llegar todos los viernes. No es en mi casa. Ese programa,
0: esta vez no.
1: Ese programa no se hace en mi casa.
0: Esta vez por ningún motivo.
2: Estamos a un paso de llegar con la cámara.
0: Nicolás, es que me acordé ahora que mencionamos... ¿Por qué mencionamos a Evelyn? Lo mencionamos por el 78. Evelyn era secretaria de la Embajada de Inglaterra en el 74, cuando había que conseguirse los motores de los Hawker Hunter, o sea, de los Rolls Royce, que eran para los Hawker Hunter. Y ella era la que hacía todas las cosas, y lo contó acá. No, si no te creas.
2: Pero de los Hawker Hunter son del 73.
0: Nicolás, había antes y hubo después.
2: Allá.
0: Fueron más conocidos en el 73, pero siguió habiendo. Ahora, cuando no teníamos cómo ir a pelear en esa época, lo contaba ella, a Perú. Ya. Porque el 74 era con Perú.
2: Era con Perú,
0: el 78 con Argentina. El 74
1: y los aviones resisten como que tú les sacáis el motor antiguo y le ponías un Rolls Royce y le cabe.
0: Es que los motores de los Hawker Hunter eran de Rolls Royce, pues, de la fábrica.
1: Ya había que traer nuevo.
0: Nuevo. Sí, y ella lo tenía que traer.
2: El modelo, tenemos Hawker Hunter H41.
0: Bueno, eso decía, que era máquina y era así como 5J34B2568 y te equivocabas en una letra y te mandaban una tostadora. Sí, pues, además. Ya, pero a propósito de eso...
1: ¿Y nunca hablaron de quién realmente manejó los Hawker Hunter? Que
0: sí, claro. Los irlandeses. Fue lo primero que le pregunté.
1: Los irlandeses que la chuntaron. No, es que en realidad lo más impactante es que eran tipos absolutamente extraordinarios que fueron capaces de apuntarle a las ventanas. No le pegaron nunca a la estructura.
0: Pero es que no hablamos de eso, pues, Pablo. Hablamos de los problemas con Perú y los problemas con Argentina. Ella estaba en Londres.
2: Le he pedido disculpa a toda la radio.
0: Gracias, Nicolás, por haber entendido lo que estaba diciendo. No, pero es que me acordé que había sido parte del... No sé si fue el cierre, ¿qué fue?
2: El cierre.
0: En Santa Laura.
2: Sí.
0: Del cierre de la campaña.
1: La campaña con la...
0: Sí, eso no lo entendimos nunca.
2: No. Fue fabuloso.
0: No, pero no lo entendimos.
2: Me contrataron
0: para... No lo entendimos. Yo le he dicho a ella, no entiendo por qué no, contrataron a Nicolás.
2: Me contrataron para animar. Ella, me invitaron antes para un react de un debate. ¿Ya? Estuvimos aquí en la calle Suecia.
0: ¿En el Audi?
2: No, en ¿no? Enrique Foster, que estaba el comando de Belín
1: Matei. Es lo mejor que ha hecho Kaiser con el caso programa. Y... lograr meter a Nicolás
2: para
1: causar un problema. En la campaña
2: Felipe,
1: de Belín
2: tú trabajas
1: y
2: medio, tú sabes la maldad humana. Sí. Estuve 3 horas animando, lo más simpático que hay, saqué aplauso y todo. Meditan un momento.
0: En ¡qué gente! ¿Por qué le hacen eso?
2: Meditan un momento que Carolín Cacao que parece, y todo dicen ridículo y todo. Y te dan una orientación hacia ese momento que era una simpatía, estaba chacoteando.
0: Quiero saber lo más importante. Sí. ¿Evelyn te volvió a saludar?
2: Pero por supuesto, íntimo amigo con ella y todo, es más. Tuve comentarios de que, oye, estuvo súper buena la animación y todo. La gente boba se queda con el reel.
1: Nicolás,
2: oye,
1: si tú crees.
2: Me llama Pablo y me dice: cagaste a la Evelyn.
1: Cagamos, cagamos todo. No. Si tú crees que hay una manera de descontextualizar el Carolín Cacao. O que habría...
0: Pero explícale a la gente porque no todos pueden saber. Él cantó en el Santa Laura.
2: Canté Carolín Cacao. Carolín Cacao. Improvisé una letra y no rimaba.
0: Solo eso. Nada más que eso.
2: Oye, Pinilla está dando la vuelta al mundo cantando Miguel Bosé.
0: Yo creí que tú ibas a ir a cantar. Pero te vi en otro video corto, en un programa como de juegos, donde cantaste como cochante.
1: Yo pensé...
2: Que era un hit.
1: Yo pensé que yo había sido un hit en ese programa. O sea, no solo eso. Llegué a mi casa y dije: mamá, se muere como cantante. Soy cochante. Hicimos un reel.
0: Ricardo Cochante.
1: Maquena,
0: explíqueme a la gente joven que
1: es cantante
0: italiano.
1: Maquena es cochante. Hicimos un reel en el programa con Nicolás. Pues Nicolás me tuvo que... Solo pudo creerme por el entusiasmo con que yo venía. Empecé a mirar departamentos ya para volver a independizarme de nuevo. Porque ya había ganado fiebre de canto.
0: ¿Con quién vives, Pablo?
1: Con mi madre. Yo ya había ganado fiebre de canto. O sea, en mi cabeza. Llamé a mucha gente, compañeros de cursos, y vean...
0: Te voy a devolver lo que te debo.
1: No, no.

0: no eso.
1: Rosa, nos vamos de gira. No,
0: avisando, véanme cantar. Gente con que no hablaba hace 40 años, mírame por favor, que voy a hacer un programa cantando y te vas a dar cuenta que sí logré hacer algo con mi vida. Y yo fui engañado por la producción, porque todo, cuando yo cantaba me miraba así.
1: Con cara de que bien canta.
0: Y yo decía, lo estoy haciendo increíble. Parece que la misma cara se usa para lo estás haciendo increíble.
1: Vergüenza, Pablo.
0: Sí, qué vergüenza, Pablo. Ah. Y cuando me empiezo a ver al aire, digo, me pasé no solo a la cabina.
1: Me llamaste al tiro. Oiga, ¿podemos desarmar el arreglo para la rienda?
0: ¿Sabes lo que hice? Lo único que se puede hacer en este minuto en la vida, que es apropiarse del relato. Me empecé a hacer bullying.
1: Antes que el resto.
0: Pero al tiro.
1: Muy inteligente, no. Muy inteligente.
0: Es que es la única manera. El autobullying es la apropiación del relato. Y es lo que te puede salvar en una situación tan vergonzosa desde My Name is Paul, que es una vieja historia.
1: No sé si quiero que la cuente porque no me acuerdo.
0: Estaba tu mujer. En My Name is Paul.
2: Si yo me tengo que ir, ¿ustedes pueden seguir solo?
1: Porque tú tienes un programa.
2: Porque son 5 para las 7. No sé, ¿a qué hora te vas tú desde aquí?
1: Quedan 2 minutos de programa, ya. No hagas ningún problema. Pero tú te vas a ir a un café por aquí cerca, ¿no?
2: Sí, claro. Voy a bajar abajo a hacer el programa.
1: Qué bueno que bajas abajo. Oye, ¿viene algo más a propósito de lo que no pudiste contar? Que no se sabe todavía, que Pablo quedó muy preocupado porque lo quieres abandonar, quieres hacer otro programa.
2: No, estáis loco. La fuera de las mala, no, es que le veo mucho futuro.
0: Además, como que salen derivados, pero yo nunca me entero. Los derivados son todos para Nicolás.
2: Como el primer plano no es derivado de eso, el primer plano es derivado de las buenas y de las malas, que no venga con cosas.
1: El primer plano se tiene que agradecer.
2: No, pero mira, yo confío tanto en este proyecto que le entregué todo. Le entregué mi canal de YouTube.
1: ¿De YouTube?
2: Sí.
0: ¿Tú sabes lo que significa eso? Porque era bueno partir con una cantidad de seguidores. Tenía, por ejemplo, que es 10.000, hoy día tenemos 60.000. Y el día que se acabe el programa, los 60.000 son de Nicolás.
2: No.
0: O sea, la gran, ¿cómo se llama? El que se la hizo a la...
2: De hecho, le pusimos nombre al canal, se llama Pánico TV. Pánico TV. Pablo primero y Nico después. Pánico TV.
1: No es mala. ¿Viste? No es mala. ¿Y te llega plata de YouTube entonces, de Google?
2: Algo pasa que llega poquito. No. Pablo Corchola. Pablo Corchola. Todo. Le mando planilla y él tiene acceso y ve al tiro los dolarillos que llegan. Yeah. No, yo creo que está choro el proyecto y debería dar mucha más manteca.
1: Pablo, esto no se pregunta nunca porque es muy mala educación. ¿El corazón está tranquilo? ¿Cómo está? Aprovechando que estamos al aire y te está escuchando mucha gente.
0: Cistitis. Ya te lo dije.
1: Sí, me lo dijiste.
0: No, si el no corazón, es muy elegante. El corazón, bien. O sea, para sus funciones.
2: Ya que se va a Tailandia.
0: Bombea.
1: Ya. Gracias, Pablo. Gracias, Nicolás, por haber venido a este programa. Que siempre es un agrado verlo y conocerlo. La gente del otro lado del vidrio, ¿se divirtieron algo o les parecieron patéticos estos dos?
2: Aquí prefieren a Cecilia Pérez.
1: Levántanos. ¿Qué dice la gente en YouTube? Que vuelva a CQC, dice.
2: Bueno, volvemos.
1: No, la gente no entiende nada de lo que uno dice.
2: Si ya hacemos 7 proyectos.
0: ¿Qué articulado el diálogo que tenías con tu compañera antes de que nosotros entramos?
1: Alejandra.
0: Con Alejandra.
1: Sí. Impresionante. ¿Articulado en qué sentido?
0: ¿Cómo habla la cantidad de
1: ella?
0: De artículos, muy adverbios.
2: Claro.
1: Profesora de castellano.
0: Yo hago un programa con Nicolás todas las mañanas. Bueno. O sea, cuando veo hablar a la gente con...
1: Bien,
0: con,
1: normal.
0: Tipo, sujeto, predicado.
2: Está gozando.
1: Llama la atención.
0: Adverbios. Da gusto.
1: Hay gente que lo hace. 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Gracias, Pablo, por haber estado aquí. Que estén bien. Nosotros nos encontramos mañana en otro capítulo de Pauta Abierta. Hasta luego.
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5: Lo esencial de toda exploración será volver al propio jardín y ver las cosas por primera vez, decía el poeta T.S. Eliot. Muy buenas tardes, queridos y queridas radiovidentes, que al escucharme me ven caminar por este pequeño jardín al fin del mundo. Ahí sienten la pisada de mis pies sobre las, mis zapatos sobre las hojas, el sonido de los pajaritos, los últimos pajaritos a esta hora de la tarde, las bandurrias, anda chucado por ahí. Hoy día tenemos una preciosa conversación, una historia de vida que tiene que ver con la música y la pasión por la música. Siempre he dicho acá en el programa que yo admiro a los músicos, sobre todo a los músicos que se dedican de lleno, así con todo su ser, a la música. Tuvimos un programa precioso sobre el documental sobre Claudio Arrau, que él, ¿cuántas horas dedicaba al día? 15 horas a prepararse, ¿no es cierto? Con el piano. 15 horas significa sacrificar una parte de tu vida privada, una vida de mucho sacrificio, mucha entrega, pero muy apasionante al mismo tiempo. Con quien vamos a conversar ha sido una destacada violinista, es directora de orquesta, fundadora de Vibra Clásica. Ella nos va a explicar de qué se trata. Ella es oriunda de Concepción, de una familia musical. La música estaba ahí en su hogar desde el comienzo. De hecho, su padre, Luis Eugenio Urrutia, era contrabajista de la orquesta de la Universidad de Concepción. Era luthier también. Desde los 8 años tomó el violín. Y ahí empieza su fascinante relación con la música, hasta llegar hoy día a ser una destacada directora de orquesta. Ella es Alejandra Urrutia. Alejandra, muy bienvenida al jardín.
6: Hola, mucho gusto estar. Un gusto estar acá contigo.
5: Un gran gusto. Vamos a partir contando tu historia. De hecho, no tenemos que olvidarnos de hablar de un evento importante que me parece que se da en estos días. Creo que, a ver si tú lo dices inmediatamente antes que yo me olvide.
6: Mi concierto junto a la Orquesta de Cámara en el Municipal de Santiago.
5: ¿Y ese concierto cuándo va a ser?
6: El domingo 6 de septiembre a las 12 horas en el Teatro Municipal de Santiago.
5: ¿Y qué van a...? ¿Pero no puedes adelantar qué van a tocar?
6: Sí, claro. Hacemos una obra de...

0: un compositor español, Joaquín Turina.
1: ¿Ya?
0: La oración del torero, que es una obra que originalmente fue escrita para cuarteto de laúd.
1: ¿Ya?
0: Pero él mismo hizo el arreglo para cuarteto de cuerdas y el arreglo para orquesta de cuerdas. Así que comenzamos con esa obra. Luego seguimos con una obra de Franz Schubert, que es una sonata, se llama la sonata Arpeggione. Arpeggione fue un instrumento similar a la viola da gamba, que se tocaba entre las piernas y tenía la misma afinación que la guitarra.
1: Uh-huh.
0: Sin embargo, ese instrumento se fue al olvido.
1: Desapareció.
0: Entonces esta obra ahora se toca ya sea en viola o en cello.
1: Yeah.
0: Y vamos a hacer un arreglo para viola y orquesta de cuerdas.
1: Yeah.
0: Y terminamos con una obra de Tchaikovsky, que es su serenata para cuerdas en do mayor.
1: Qué precioso programa, qué interesante y qué variado. Esto es entonces el domingo 6 de septiembre en el Teatro Municipal.
0: Así es.
1: Ya. Alejandra, Concepción, tu familia musical, tu padre contrabajista de la orquesta de la Universidad de Concepción, y tomas el violín a los 8 años. ¿Qué recuerdos tienes? ¿Qué ocurre cuando un niño se encuentra, o esa niña se encontró con el violín?
0: Bueno, siempre digo que el violín fue el que me encontró a mí, porque mi hermano chico ya tocaba piano y estaba este violín en casa. Mi padre también fue violinista cuando era pequeño y, como tú bien dijiste, él era luthier, entonces tenía muchos instrumentos en la casa que estaban para ser arreglados, y entonces ahí descubrí el violín.
1: Qué maravilla esta familia música, el padre contrabajista, luthier, el hermano tocando el piano y el violín, y tocaron juntos los hermanos.
0: Sí, claro, por supuesto, desde pequeños. Incluso cuando apenas podíamos tocar, ¿no? O sea, sí. siempre existió esta comunicación entre nosotros a través de la música.
1: Y eso genera una complicidad especial entre hermanos cuando los dos son músicos, los dos interpretan instrumentos que sean distintos.
0: Absolutamente.
1: Ajá.
0: Sí. Bueno, desde las conversaciones, pero también a lo que uno, la sensibilidad que uno tiene con un otro, realmente es algo muy especial.
1: Tú dijiste alguna vez, lo leí en una entrevista, el violín me dio identidad. ¿Qué, explícanos un poco esa idea.
0: Bueno, cuando uno tiene la posibilidad de comenzar a estudiar un instrumento, ese instrumento te da identidad porque tú comienzas a pasar mucho tiempo con ese instrumento en tus manos. 2 horas, 3 horas, 5 horas. O sea, yo cuando tenía 12 años estudiaba por lo menos 4 horas al día de violín, ¿no? Entonces, el violín comienza a ser un espejo de tu propia vida. Como músico, bueno, el trabajo es muy intenso, muy detallista. Entonces, tú te enfrentas con el instrumento. ¿A qué me refiero? En el sentido que tú estás estudiando, de repente algo no te resulta o algo no te sale. Entonces tú tienes la posibilidad, o te rindes, ajá, ¿no es cierto? Te frustras, o insistes.
1: Fíjate que te comentaba que la semana pasada estuvimos conversando con un documentalista que sacó un documental de Claudio Rao, que se estaba estrenando, creo que el último capítulo ahora en TV Más, y que descubrió en Arrau la idea de que el músico tenía que hacerse un trabajo interior a través de su vida, que era casi un viaje interior. Incluso Arrau se hizo psicoanálisis, sí, ¿ya? Uh-huh. Para descubrir quién era, qué músico era y qué música quería tocar. No sé si tú lo ves como en esa misma línea, digamos.
0: Sí, totalmente. O sea, el instrumento te enseña de ti mismo y por supuesto, bueno, esa es la belleza del arte, ¿no?
1: Mm.
0: En general, y la música en particular, que es una relación contigo mismo. Todo el tiempo tú te haces preguntas, y luego cuando ya comienzas a tener más técnica y más conocimiento, entonces hay algo que pasa también en tu mente, que se empieza a desarrollar algo en uno que es muy fuerte y te da mucha identidad y mucho carácter.
1: Oye, ¿y el violín, la especificidad de ese instrumento, qué da el violín que no dan otros instrumentos, o qué musicalmente quiero decir?
0: Bueno, el violín es un instrumento difícil, sobre todo en sus inicios, porque no es un sonido amable cuando comienza a estudiar el violín. Y Bueno, los instrumentos de cuerdas en particular

0: Creo que por eso también el violín es muy popular, porque el repertorio que se ha escrito para el instrumento es fabuloso.
1: ¿Cuál de todos los repertorios que más te es más entrañable para ti?
0: Bueno, puedo pensar de los grandes conciertos para violín y orquesta, como Tchaikovsky, Mendelssohn, Beethoven, Brahms, pero después también música de cámara. O sea, la música de cámara para mí siento que es la esencia para la formación de un músico profesional. Cuartetos de Beethoven, cuartetos de cuerdas de Mozart, de Haydn.
1: La sonata Kreutzer.
0: Ah, la sonata Kreutzer, sí.
1: Le emocionaba mucho a León Tolstoy. Tanta emoción le producía que un día que la escuchó se fue de la sala, no lo soportó.
0: Mira.
1: Tanta lo traspasaba.
0: Esa sonata la hacíamos mucho con mi hermano.
1: Es maravilloso, ¿en verdad?
0: Sí, sí.
1: Esa sonata es impresionante. Sí. Te fuiste a Estados Unidos, a Michigan. Y parece que esa experiencia te transformó. Algo pasó ahí, me imagino. ¿Qué fue? ¿En tu historia como músico?
0: Sí, bueno, yo llegué a la Universidad de Michigan para hacer mi máster y mi doctorado. Anteriormente también estuve en una universidad norteamericana en el sur de Estados Unidos. Pero, claro, Michigan fue para mí un antes y un después. Yo llegué bastante chica a Ann Arbor. Tenía 20 años cuando empecé mi máster. Y cuando llegué a la Universidad de Columbus antes tenía 16. Uh-huh. Entonces realmente me fui pequeña porque yo tenía claro que esto era lo que yo quería, ¿no? La música. Y Ann Arbor también es una ciudad universitaria. Aún lo es. Es probablemente una de las universidades más grandes, universidades públicas de Estados Unidos. Y para mí fue una experiencia increíble rodearme de toda esa gente que estaba estudiando ahí. No solo músicos, ¿no? Eso es lo bello, ¿no? Que como estudiante...
1: ¿Y cuál es la enseñanza más importante, perdón, que aprendiste ahí como violinista? ¿Cuál es la lección más importante?
0: Bueno, mi maestro era una persona excepcional. Y una cosa que rescato mucho de la enseñanza norteamericana es que es rigurosa, pero amable al mismo tiempo.
1: ¿Ya? ¿A diferencia de la europea, tal vez?
0: De la europea y tal vez acá también, ¿no? Yo recuerdo haber tenido mis exámenes de violín. Yo entraba a la sala y me preguntaban, hola Alejandra, ¿cómo estás? ¿Qué vas a tocar para nosotros? O sea, no está esta cosa rigurosa que tú entres y que apenas
1: temblando
0: puedes tocar, ¿no?
1: Claro.
0: En Estados Unidos, por lo menos, mis experiencias, al contrario, ellos querían que tú hicieras tu mejor.
1: Alejandra, bueno, hay otro hito importante en tu vida, que es tu trabajo, esto es muy bonito, con la Orquesta Bicentenario de Quirinlahue, el 2006, ¿no es cierto? ¿Ahí trabajaste como violinista o como directora? ¿Cuál fue tu trabajo en ese proyecto? Recordemos que de las orquestas juveniles, ¿no?
0: Sí, yo comencé en Quirinlahue como profesora de violín, con 40 estudiantes, y luego entonces tomé la dirección de la orquesta. Entonces fue, bueno, 40 estudiantes, niños entre 6 y 9 años, porque esa en realidad es la edad ideal, que empiecen a tocar un instrumento. Y primero trabajábamos, hacíamos un ejercicio y trabajo en grupo. No, 5 niños por media hora. Entonces les enseñábamos las cosas básicas, les enseñábamos un poco de teoría. Y después empezaron a achicar los grupos, ¿no? A medida que uno iba percibiendo, algunos aprendían más rápido de esta manera, otros eran muy visuales, entonces los íbamos mezclando.
1: Y ahí me imagino que te diste cuenta del impacto que puede hacer la música en una vida, en un lugar, en una región, lejos del centro de este país tan centralista, en Quirinlahue. Es decir, ¿cuál es el impacto de la música en la vida de las personas, de jóvenes, de niños?
0: La música es muy potente. Y yo digo que en realidad Quirinlahue transformó mi vida. O sea, ese trabajo
1: te transformó a ti.
0: Me transformó a mí totalmente. Cuando comencé a enseñar a los niños, y me daba cuenta que estaban tan ávidos por aprender, o sea, esos ojitos así grandes que te miraban. Y luego me di cuenta que en realidad la mente de los niños es una mente que es todo posible.
1: Es plástica.
0: Absolutamente. ¿Mm? Y sentí que tenía

0: esta bella oportunidad y desafío para trabajar con cada uno de ellos, ¿no? Cada uno de ellos era un mundo en mi mente también.
1: Bueno, y llegaste a ser directora, que ya es distinto que ser violinista, ¿no es uh-huh. cierto? Es una tarea diferente, pero me imagino que también ahí hay todo un mundo, el mundo de los directores de orquesta, ¿no? Tú tenías tu casa, entiendo, cuando tenías unas batutas que tenía tu papá,
0: sí.
1: que parece que él ensayaba y tú jugabas con esas batutas, sí, ¿no? Eso sí. fue como premonitorio de lo que iba a pasar, ¿eh?
0: Sí, bueno, mi papá también dirigió en su tiempo, en su momento, entonces igual yo estaba rodeada de partituras de orquesta y también lo veía él estudiar, ¿no? Sus partituras, entonces... Sí, yo me imagino que eso habrá tenido un impacto en mi persona, ¿no?
1: ¿Y cuál es la diferencia de la relación con la música de ser intérprete violinista a ser directora? ¿Cuál es la diferencia?
0: Bueno, primero hay que entender que yo comencé a dirigir desde adentro de la orquesta hacia afuera. Siempre digo esto porque como violinista yo toqué mucho en orquesta. Y yo sé lo que es estar sentada en el atril y observar a otros directores y directoras, ¿no? Y las sensaciones, cuando un director te inspira, cuando otro no, ¿no? Es tan simple como eso. Hay directores que son muy blanco y negros, hay otros que te llevan al mundo de la imaginación, y eso depende también del grupo que tú tienes enfrente, ¿no?
1: Oye, Alejandra, pero y cada director, entonces, traspasa a la orquesta de su impronta, de su estilo... ¿O lo cada músico aporta? ¿Cómo se produce ese diálogo entre el director y los músicos de las orquestas?
0: Bueno, es una mezcla. Ahora, el director de orquesta pasa por un periodo de estudio que es muy intenso. Entonces tú abres la partitura y ahí comienza el proceso, ¿no? Y luego tú te haces muchas preguntas. Uno como que desarma la obra uh-huh. para poder entenderla y la vuelves a armar. Uh-huh. Y una vez que tú entiendes la obra lo mejor posible, porque cada uno de nuevo tiene su camino, dependiendo también de tu formación musical, del instrumento que tú tocas, o sea, yo uso el violín para estudiar mis partituras. Uh-huh. Y luego entonces viene el proceso de ensayos, que es el proceso más bello, ¿no? Cuando tú tienes a la orquesta enfrente y comienzas a conocer la obra en su totalidad, junto a los músicos. Y ese trabajo también, o sea, tu trabajo siempre va alineado a la orquesta que tú tienes enfrente. O sea, tú tienes una imagen sonora de lo que quieres escuchar y hasta puedes tener una preparación de cómo quieres preparar el ensayo, cómo quieres que el ensayo vaya. Pero muchas veces ese plan a veces no lo necesitas porque... La orquesta que tienes enfrente te está dando algo distinto.
1: Te leí algo, una frase que me encantó sobre esto, me da la impresión. Lo que quiero escuchar es la ensoñación.
0: Oh, qué bonito.
1: ¿Cuál ensoñación? En la dirección de orquesta. A ver, explícame eso, que me llamó la atención esa idea.
0: Bueno, como mencionaba anteriormente, uno vive en el imaginario de la mente, uh-huh. ¿no? Un director de orquesta no produce sonido, sino que uno aprende a escuchar la partitura en tu mente y a desarrollar esa habilidad también, ¿no? Y luego viene esta idea de que finalmente la música nace o vive en el momento que tú la escuchas dentro de la orquesta. Entonces estoy tratando de imaginar sí. en qué momento dije esa frase.
1: Y eso ocurre una vez, porque no siempre puede ser igual.
0: Nunca es igual.
1: O sea, es igual. Una vez. Eso es lo milagroso, lo impresionante. Sí. Y la diferencia de ir a escuchar música en vivo, que sí. escuchar la grabada, es una diferencia radical.
0: Sí.
1: Como experiencia, ¿no es cierto? Como sí. inmersión. Bueno, el estrés te pasó a la cuenta, mucho trabajo, corriendo allá para acá, imagino una vida intensa, dijimos, la vida del músico exigente, y tuviste el 2011 una trombosis, algo delicado, ¿no es sí. cierto? Y ahí hay un quiebre, un cambio. ¿Qué pasó ahí? ¿Y cómo lograste seguir adelante? ¿Cómo transformaste? ¿Qué trabajo hiciste contigo misma en ese proceso?
0: Bueno, el 2011 tuve una trombosis que, bueno... Como decías tú, hacía millones de cosas. entre enseñar violín en la Universidad Católica acá en Santiago, iba a Curanilahue todos los fines de semana, enseñaba también en la Universidad de Talca, yo estaba viviendo en Concepción en ese momento. Y bueno, una noche que estaba en Curanilahue, yo siempre me quedaba a alojar en la casa de la coordinadora de la orquesta, María Eugenia Muñoz. Y desperté una noche con dolor de cabeza. Yo habitualmente no tengo dolor de cabeza, pero bueno, me tomé un paracetamol y me volví a dormir, traté de dormir, no lo logré. Al otro día tuvimos concierto con la orquesta Bicentenario, tomé mi auto, me fui de vuelta a Concepción, todo bien, y al otro día entonces despierto y me siento rara. Como, me acuerdo que me duché y dije, parece que me voy a resfriar. Y la intuición, ¿no? Dije, no voy a ir a Santiago hoy día. Así es que me volví a la cama, me dormí y al mediodía entonces empecé con náusea. Uh-huh. Y ahí, bueno, le dije a mi mamá, mami, llévame a la clínica. Fue como no dudé en ningún momento y llegamos allá a la clínica y me pusieron en una camilla, me acuerdo, y le empecé a contar al doctor que sentía, ¿no? Que tengo dolor de cabeza, y ahí no supe más. Ajá. El siguiente momento fue...
1: Ya, y eso va a significar que tuviste que dejar el violín, digamos, con las prácticas que significaba, y hacer un giro.
0: Sí, o sea, tuve dos meses ahí tranquila, sin hacer nada, en realidad, no hice nada. Pero fue un momento de reflexión para mí.
1: Yeah.
0: Porque, bueno, yo, como mencionaba anteriormente, yo estaba enseñando violín, seguía tocando, pero la dirección orquestal ya me había agarrado muy fuertemente. Y yo me hice la pregunta, ¿qué es lo que quieres, Ale? ¿Qué es lo que realmente quieres? Y yo dije, bueno, quiero dirigir.
1: ¿Quieres dirigir?
0: Quiero dirigir.
1: Ya, y llegaste a ser directora de la Orquesta de Cámara del Teatro Municipal de Santiago, la primera mujer, año 2018. Y aquí viene el tema del liderazgo. Porque es un director de orquesta, se usa hasta como metáfora, ¿no? De una empresa, es un director de orquesta, un director de un colegio. La autoridad, ¿cuál es el sentido de autoridad? Hay testimonios de gente que ha trabajado contigo, hay un violinista, Jaime González, que la define como una directora orquesta, ¿no? Que dirige desde el amor, ¿no? ¿Cuál es tu estilo de autoridad, de dirección, de dirigir? Hay directores que son autoritarios, míticos, ¿no?
0: Sí.
1: Que estallan, ¿no? Sí. Muy exigentes, sí. Pueden ser muy admirables también, pero son estilos distintos.
0: Sí. Bueno, yo creo, de nuevo, en la idea de querer sacar lo mejor de los músicos. Y para sacar lo mejor de los músicos, tú no puedes ser un dictador o una dictadora. Porque eso lo único que hace es que los músicos toquen asustados. Entonces, mi estilo es, la autoridad viene de mi preparación musical y artística. Esa es la conexión con los músicos, las obras. Esto no se trata de mí.
1: Del ego.
0: Ni se trata de ellos tampoco. Estamos aquí descubriendo esta obra para compartirla con el público. Entonces, sí, yo tengo un estilo amable, amoroso, firme a ratos, porque uno tiene que ser firme si tú sientes que hay que serlo, ¿no? Y yo creo que esto viene un poco de mi formación en Estados Unidos,
1: la
0: historia
1: comienzo,
0: que conté,
1: sí,
0: ¿no?
1: Sí.
0: O sea, porque realmente siento que bueno, porque además somos seres humanos primero, o sea, uno como que tiene que también tantear el grupo humano que tú tienes enfrente. Y ahí también uno tiene que ir bailando un poco con ellos.
1: Es un baile y también es como un diálogo. Es decir, tú dices algo, la orquesta te escucha, ¿y qué pasa ahí? Hay una respuesta de la orquesta y luego que sigue. ¿Cómo se da ese baile y ese diálogo entre el director y la orquesta?
0: Normalmente como funciona es que comienzas el ensayo y si hay algo que no estás escuchando, que es de la imagen sonora que tienes en la cabeza, tú paras y sugieres, ¿sabes? Podemos hacer esto de esta manera, y el músico lo prueba. Y bueno, entonces ahí es cuando uno también se va ganando la confianza de los músicos, ¿no? Porque los músicos también tienen que confiar en tu en tu personalidad musical. Uh-huh. ¿Mm? Y eso viene del trabajo que tú vas haciendo en los ensayos.
1: Estoy caminando en este pequeño jardín al fin del mundo con Alejandra Urrutia, violinista, directora de orquesta, directora de la Orquesta de Cámara del Teatro Municipal de Santiago. Yo siempre he tenido la duda de que cuando veo las orquestas, la concentración que tiene que haber ahí, digo, y si uno está dirigiendo y se le cuela un pensamiento o una preocupación, ¿cómo se da un trabajo como de meditación para estar? Si se te cuelan pensamientos mientras estás dirigiendo, quiero decir. Sí. ¿Cómo se te ha dado eso? ¿Cómo se da eso?
0: Estoy tratando de pensar si es algo que me ocurre a menudo. No, o sea, uno está tan presente en el momento.
1: Presente está ahí, ¿no?
0: Porque tú tienes que estar escuchando, tienes que estar reaccionando y resolviendo al mismo tiempo. Porque si algo no funciona, tú tienes que encontrar las herramientas para que funcione. Uh-huh. Entonces, uno vive muy, muy en el presente. Es como una meditación.
1: Es una totalmente. Meditación, ¿no es cierto? O sea,
0: y yo, en mi vida personal, además, yo medito
1: además
0: todos los días.
1: Además, hace meditación, claro.
0: Sí, porque uno tiene que desarrollar esa habilidad también mental para estar ahí.
1: ¿Y es como que la música pasa a través de ti? Es como que te transforma en un medium, en el sentido no esotérico del término.
0: Me encantaría pensarlo así.
1: Ya.
0: Sí. Sí, uno, claro, uno es un instrumento para algo más grande.
1: Bueno, tú has realizado iniciativas muy interesantes, por ejemplo, este festival de la Academia Internacional de Música, que es el Portillo Fest,
0: sí.
1: Que está... Tiene una digamos, no una imitación, pero un modelo que tú viste en otras partes fuera de Chile, y que se juntan los músicos en un retiro y una preparación muy intensa de todo punto de vista. Cuéntanos un poco brevemente de ese festival.
0: Sí, el Festival de Portillo surge de mis tiempos de Curanilahue. De hecho, cuando trabajaba con los más pequeños y en los veranos, los niños tenían todo el tiempo del mundo. Entonces yo digo, ¿qué hago con ellos? ¿No? Para motivarlos y para mantenerlos entretenidos. Entonces esta idea nace de ese tiempo. Entonces, en el fondo, Portillo es un retiro para músicos entre 18 y 30 años de todas partes del mundo, donde se pueden concentrar en música por las 24 horas.
1: Ajá.
0: Y lo importante de este festival es que comenzamos con música de cámara. 5 días de cuartetos de cuerda y quintetos de vientos y luego el trabajo con la orquesta. Y digo esto porque, de nuevo, en lo personal, la música de cámara es realmente el repertorio y el formato que te da muchas herramientas para ser un músico profesional así de excelencia. Estoy hablando desde aprender realmente a escuchar. Luego tenemos cosas más técnicas de aprender a tocar juntos con la afinación, el fraseo, el ensamble. Y también aprender a comunicarte con un otro, porque de repente van a haber momentos que no estamos tocando juntos o que la afinación no es tan buena y tú tienes que aprender a comunicarte con tu colega de una manera respetuosa.
1: Bueno, la octava edición de este festival entiendo que es el 2027. ¿En qué fecha va a ser eso?
0: Entre el 16 y el 27 de enero.
1: No hablamos de Vibra Clásica, pero sí muy cortito porque estamos en la quema del tiempo. Sí. ¿Qué es Vibra Clásica?
0: Vibra Clásica es una fundación que creamos junto a Angélica Fanjul y Caroline Ward, justamente para usar la música como una herramienta de transformación. Tenemos el Festival de Portillo, el Hub de Directoras de Orquesta y el Gran Concierto por la Hermandad.
1: Eso quiero detenerme ahí porque hay un episodio interesante en medio del estallido, cuando el país estaba en una polarización tremenda. Ustedes estrenaron la segunda sinfonía de Mahler.
0: Sí.
1: Wow, tiene que haber sido muy intenso eso, la sensación.
0: Fue increíble.
1: ¿De qué paz, qué produce la música cuando aparece en un momento histórico como ese momento?
0: Sí, bueno, fue súper interesante porque...
1: Y Mahler.
0: Y durante este periodo que fue difícil para nuestro país, la polarización, como mencionabas tú, y luego teníamos esta obra que la elegimos mucho antes del estallido social.
1: ¿Qué concierto de Mahler era?
0: La Sinfonía número 2, Resurrección.
1: Resurrección, nada más.
0: Entonces... Claro, nosotros elegimos la obra en abril.
1: ¿Ya?
0: Y en octubre pasa el estallido social, ¿no es cierto? El 2019, sí. ¿No? Y en el 2020, enero del 2020, hicimos esta obra. Uh-huh. Entonces fue como esta idea así de qué país queremos construir o reconstruir.
1: Bueno, escuchándote llego a la misma conclusión que hemos, a la que hemos llegado en otras conversaciones con músicos acá en el programa, de que caramba, tiene que haber más música en la educación, tiene que haber en los colegios, en la universidad, en la vida nuestra. Sí. ¿No? Uh-huh. No, digamos, un país con música y con más música es un país mejor, yo creo, de todas maneras, ¿no? Un país que además, sí, la música es disciplina, tú lo dijiste, concentración, trabajo en equipo, y son tantas las dimensiones tan importantes para la vida colectiva, etcétera. Yo te quiero agradecer, Alejandra, esta caminata que hemos tenido acá en el jardín. Alejandra Urrutia, violinista, directora de orquesta de cámara del Teatro Municipal de Santiago, contándonos y compartiendo su vida, su apasionante vida, con la pasión de la música. Muchas gracias por haber conversado conmigo y caminado conmigo en este jardín.
0: Gracias por la invitación.
1: Y nosotros, queridos radiovidentes, vamos a una breve pausa y regresamos en pocos minutos más con una conversación, espero, tan interesante que hace bien al alma hablar de música a esta hora de la tarde después del estrés del día. Nos encontramos muy pronto.
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7: Pasamos agosto, un mes complejo también en materia de inversiones, y aquí te actualizamos con los hechos que estuvieron marcando el mundo.
8: Estados Unidos e Irán protagonizaron una nueva escalada en el Estrecho de Hormuz. Washington atacó el domingo dos lanzacohetes de la Guardia Revolucionaria iraní, y Teherán respondió con ataques a bases estadounidenses en Jordania y Emiratos Árabes Unidos. Esto empujó al petróleo al alza. El Brent subió 2,5% y superó los $90 el barril. El presidente de la Reserva Federal, Kevin Warsh, debutó con un discurso duro en Jackson Hole. Advirtió que la inflación sigue por sobre la meta del 2% y que la Fed tiene trabajo por hacer. Tras sus palabras, las apuestas por un alza de tasas en septiembre subieron a 57% desde el 35%, mientras que el oro retrocedió más de 2%. Nvidia disparó en 126% su utilidad neta en el segundo trimestre y superó las expectativas del mercado, con ingresos por sobre los $96,000 millones. El resultado coronó una temporada robusta para el S&P 500, cuyas utilidades crecen 50% con respecto al mismo trimestre del año pasado, impulsadas por la inteligencia artificial, aunque las alzas se moderaron el viernes tras el tono duro de la Fed. En materia local, la producción industrial cayó 5,1% en julio, golpeada por una menor actividad minera y manufacturera, anticipando un dato negativo de actividad económica para el mismo mes. El desempleo en Chile subió a 9,5% en el trimestre móvil mayo-julio, según el INE, su nivel más alto en 5 años. Además, el dólar acumuló 3 alzas seguidas y cerró la semana sobre los 928 pesos tras el discurso de la Fed, mientras el IPSA anotó un avance semanal de 0,95%.
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1: Seguimos caminando por este pequeño jardín al fin del mundo. Soy Cristian Banken, el jardinero de este jardín, el conductor de Desde el Jardín. 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Y como ustedes saben, una vez a la semana me gusta cruzar al patio de la escuela, sentir la vibración de la escuela, el sonido de las campanas, los niños. Ahí estamos ya en el patio de la escuela. Y siempre que entro en la escuela me encuentro inevitablemente con ella, la gran maestra, la poeta de la educación, la pensadora de la educación, Gabriela Mistral.
9: Muchas de las cosas que hemos menester tienen espera, el niño no. Él está haciendo ahora mismo sus huesos, criando su sangre y ensayando sus sentidos. A él no se le puede responder mañana. Él se llama ahora.
1: Él se llama ahora. Ese le llamaría yo el imperativo mistraliano. El niño es presente y debiera ser la urgencia en cualquier política educacional. Hoy día vamos a conversar con un profesor de ciencias naturales, física y química. Siempre relevamos, por lo menos una vez por semana, historias de profesores de Chile innovadores que están haciendo aportes inevaluables a la educación chilena, que se la están jugando ahí en la trinchera misma, la educación en el patio de la escuela. Él es hace divulgación científica, además vamos a ver que tiene 250.000 seguidores en Instagram. Esto partió en la pandemia y él habla de ciencia y educación, divulga, hace divulgación científica, que es extremadamente importante, la divulgación siempre en la cultura y en la ciencia. Es finalista del Global Teacher Prize del año 2026, tiene 17 años de experiencia en aula escolar, preuniversitaria y educación superior, y ha explorado siempre maneras creativas y experimentales de acercar la ciencia a los estudiantes. Pablo Ramírez, en Desde el Jardín, un gusto de tenerte acá en esta conversación, Pablo.
10: Muchas gracias por la invitación.
1: Profesor, vamos a contar un poco su historia. ¿Cómo llega a ser usted profesor de ciencias naturales, física y química? ¿Cómo llega a esa vocación? ¿Fue el azar la elección de esa carrera? Cuente un poquito eso.
10: No, principalmente desde pequeño siempre tuve admiración por la naturaleza. Siempre me gustó la asignatura de ciencias naturales. Yo soy oriundo de Conchalí.
1: Tú eres de Conchalí.
10: Conchalí. Nací en los años 80. Cuatro hermanos, casa regular. Y eso claramente me invitó a explorar el patio, como lo que estoy viendo acá, las plantas.
1: Partí por el jardín, ahí empieza la exploración.
10: Exacto, exacto. ¿Ya? Porque eliminando todo lo que es tecnología de ahora, en el momento había que entretenerse con algo. Y las plantas para mí fueron el inicio, la tierra, el tema de las nubes, la lluvia, todo eso. Entonces, en la enseñanza básica la hice en Conchalí. En aquel tiempo había que postular a los liceos emblemáticos para poder llegar a la universidad.
1: Sí, claro.
10: Conchalí no es una comuna que tenga un liceo para la universidad. Entonces, ahí conocí la ciencia en enseñanza media cuando se dividía física, química y biología.
1: ¿Y de qué te enamoraste primero?
10: Física.
1: La física, sí. ¿Por qué? ¿Por qué la física?
10: Porque justamente hay preguntas que yo me hacía cuando pequeño y que no eran tan concretas, como por ejemplo el tiempo.
1: ¿Qué es el tiempo?
10: Espacio, sí.
1: ¿Qué temazo?
10: Un tema que no me podía responder nadie ni ninguna asignatura en básica. Uh-huh. Y cuando empecé en media a ver en el liceo cómo el profe de física contaba de eso y yo justamente me estaba preguntando eso, claro, ahí viene desde la curiosidad. Enganché con el amor a la física.
1: Amor a la física y amor también a la química y a las ciencias naturales.
10: Sí, ¿no? Siempre acompañado.
1: Siempre acompañado, las tres disciplinas. Y entras a la universidad.
10: Entro a la universidad a estudiar física, en la Universidad de Santiago, y en el camino me doy cuenta también que, aparte de el gusto por la ciencia, tengo habilidades para enseñar.
1: Para comunicar, para comunicar. Traspasar conocimiento y amor. Exacto. Al conocimiento.
10: Nunca pensé que pedagogía iba a ser como la carrera que yo iba a ejercer.
1: Pucha, qué importante que personas, sí, como tú, que tengan este amor por la disciplina, encuentren la vocación y estudien pedagogía. Hoy día es cada vez más difícil encontrar eso y muchos profesores jóvenes que entran después desertan por las dificultades. Está difícil la cosa para el educador.
10: Sí, no, está muy complicado y de hecho las cifras lo dicen. Ahí faltan profes. Falta que entren profes, pero también en ciencias sobre todo.
1: Bueno, y faltan profes innovadores. Hay muchos, lo hemos traído al jardín, a varios, pero faltan más todavía profes innovadores. Bueno, tiene que haber más espacio, más, ¿cómo se dice? Incentivo. A que aparezcan y apuesten los que amen la ciencia tan importantes hoy en la educación. Ya, tú te dedicas a la educación. ¿Qué es para ti lo esencial de la educación? De la educación tuya. ¿Qué es lo que te moviliza todos los días, te hace levantarte, ir a enfrentarte a los alumnos, a veces a cursos más difíciles, otros menos, sí, difíciles? ¿Qué es lo que te moviliza a ti?
10: Sí, lo bueno es que he tenido esa experiencia de poder hacer clases en varios lugares, contextos más complicados, vulnerables y otros contextos también. Pero el objetivo siempre es el mismo. Yo comparo a los profesores con los entrenadores de fútbol. O sea, un

0: un profesor bueno es lo mismo que pasa con un entrenador. No puede ser solo tú bueno. Tus alumnos son tu objetivo. El objetivo es que los alumnos logren sus metas. Y no la pueden lograr solo, y para eso está el profesor.
1: Y tampoco los profesores están solos, porque la educación es un trabajo en equipo, ¿no es cierto? ¿Qué crees tú de eso?
0: Eso, lo más importante, yo he aprendido ya con estos casi 20 años haciendo clases, que la competencia es lo peor que le ha hecho la educación. Competir entre nosotros, competir entre colegios, que todo el día uno esté pensando en ser mejor que otro. Sin embargo, y ahí viene Gabriela también, y todos los grandes profes que han pasado por la tierra, que te dicen que la colaboración es lo más importante. Si tú colaboras con tu otro colega, si tú sabes algo que el otro no y tú lo ayudas, y al revés, eso es, pero educación pura.
1: Y compartir aciertos y errores.
0: Exacto.
1: Tremendamente importante. Compartir todo eso, no tener miedo de compartir. Decir, me fue mal en esto, me fue pésimo en esta clase, ¿no? ¿Qué se puede hacer? ¿Cómo mejor? Escuchar la voz del otro. Yo creo que los colegios que les va bien, los proyectos educativos son donde hay ese trabajo colaborativo de equipo. Eso en educación me parece que es fundamental. Bueno, tú hiciste un reemplazo primero en un colegio municipal de Las Condes, luego comenzaste a ser profesor. ¿En qué colegio? En colegios fundamentalmente públicos, ¿no?
0: Sí, empecé en el colegio público en Las Condes, en San Francisco del Alba, después me fui a la Florida, un contexto un poquito más vulnerable. Después de la Florida salté a Quilicura. Yo vivo en el sector norte, así que me manejé por allá mucho tiempo. Luego de eso salté a Colina, colegio municipal también, bicentenario, y actualmente estoy en Huechuraba.
1: Y eres, entiendo, hincha de la educación pública, eres como militante de la educación pública, sí, en buen sentido. ¿Por qué?
0: Estuve bastante años tratando de también luchar contra la corriente, porque yo sé que la educación pública tiene sus pros y sus contras, pero también depende mucho de la comuna. Yo me doy cuenta ahí de inmediato que si te cambias de comuna, los liceos no son igual, no tienen los mismos recursos. Y también la importancia que se le da a la educación es distinta, porque a veces mucha parafernalia de cuadernos, libros, tablet, pero el profe sigue siendo el mismo, y el profe es el que necesita potenciar.
1: El que hay que transformar.
0: Es el que hay que transformar.
1: ¿Y transformarlo en qué dirección?
0: Transformarlo en la dirección de que no pierda su vocación, que no sea todo un cumplimiento de papeles, de burocracia, sino que realmente nosotros la pasemos bien haciendo clases. Porque nosotros, casi todos los profes, puedo decir, el 90% de los profes les gusta lo que hacen.
1: ¿Tú lo pasas bien haciendo clases?
0: Me encanta haciendo clases.
1: ¿Qué es lo que más disfruta?
0: La cara de los niños. La cara de los niños, los jóvenes, uno les muestra algo muy simple, y sobre todo esta generación muy digital, y te quedan mirando, ¡oh! Eso me lo había preguntado, profe, y por fin lo entiendo.
1: A ver, un ejemplo concreto que te recuerde, que te haya llamado la atención y que ese asombro ante algo de la física.
0: Exacto.
1: Ese
0: por ejemplo, se logra con, aquí no sé si se puede ver, pero son materiales caseros.
1: Sí, aquí trajiste varios materiales caseros, objetos. Cuéntame, muéstrame.
0: Por ejemplo,
1: algo.
0: Cuando les digo a los chiquillos, esto es un frasco con agua, y todos me dicen, sí, obvio, un frasco con agua. Ajá. Pero si yo les pregunto, ahí en la cámara, si yo hago esto y yo veo a través del agua, ¿estoy mirando lo mismo que a través del aire? Entonces es un punto de partida, principalmente esto se ve al revés, es un punto de partida para preguntarse por qué pasa esto.
1: Ajá. ¿Te fijas? Claro que sí. Se ve al revés. Hasta yo me asombré, claro, es distinto.
0: La pregunta es ¿por qué? Y ahí no es tan fácil responder.
1: Eso es un método socrático, ¿no? Él ir haciendo el por qué. Porque, bueno, ahí partió la ciencia, Sócrates. Ir a la esencia. ¿Qué es esto? ¿Qué es la amistad? ¿Qué es la felicidad? En este caso, ¿qué es el aire? ¿Qué es el agua? Y ahí vas de pregunta en pregunta, de asombro en asombro.
0: Y esas son las cosas que actualmente están motivando a los chiquillos, según mi experiencia. Porque esto puede ser un frasco con agua, pero aquí pueden haber 10 preguntas y una hora y media de clase.
1: O sea, tú en vez de partir por algo abstracto, partes por lo concreto. Exacto. Por lo empírico, ¿no es cierto? Desde ahí partes la enseñanza de la ciencia.
0: Sí, porque de alguna forma le tienen que el alumno, para llegar a transformarlo y que la educación le sirva, tiene que hacerle sentido. Si uno le muestra solo un PowerPoint con gente que descubrió cosas, y el niño va a su casa en una población y nadie le habla nada,
1: eso
0: no hizo nada. Está mirando.
1: Ahora, se ha creído que es difícil hacer eso, divulgar la ciencia, enseñar la ciencia, porque es caro, porque los laboratorios manejan muchos presupuestos, entonces casi como que se tira la esponja antes de empezar. Y yo sé que tú tienes una visión distinta a eso.
0: Claro, porque uno, por eso te decía, luchar contra la corriente, porque uno como profesor tiene que ingeniárselas. El profe es creativo, yo estoy seguro, sobre todo las educadoras de párvulo, enseñanza básica, son muy creativas, y como no existe esa colaboración, siempre la competencia, los profes de media caen en eso de que, ah, no sé hacerlo, no puedo, si no tengo el data no puedo hacer clases, si no tengo laboratorio no puedo hacer, y no es así. Cuando uno colabora con otros profesores, saca ideas, como por ejemplo...
1: Dame un ejemplo, sí.
0: Esta idea que está acá, en un taller de astronomía o en la parte de astronomía, ahí se ve.
1: Sí, perfecto.
0: Por ejemplo, esto es una constelación.
1: Ahí es una constelación. Describámoslo al que nos está escuchando y no lo está viendo. Va en el auto, a lo mejor, escuchándonos ya. ¿Qué es lo que está mostrando?
0: Eso es una, esto es una, la constelación del Pegaso.
1: Ya, si pero usted, nos está mostrando, ¿qué es lo que vemos ahí?
0: Vemos un plumavit, tengo una goma eva y tengo los pinchos de colores para que ellos no solamente hagan la figura. Fíjate que los colores son distintos. Uh-huh. Estos colores son los colores de las estrellas de esta constelación. Uh-huh. Entonces los chiquillos ya están aprendiendo de que las estrellas no son iguales. Uh-huh. Son de distinto color, por lo tanto distinta temperatura, distinto tamaño. Esto es mucho mejor que mostrarle un PowerPoint. Entonces, claro, si ellos hacen esta clase, se lo llevan a la casa, lo tienen en su pieza, claramente el aprendizaje es distinto a mostrar una lámina de cómo son las estrellas.
1: Desde luego.
0: Entonces,
1: desde luego.
0: Eso es creatividad, y esto yo lo saqué de una idea de una profesora de básica.
1: O sea, tú lo aprendiste de otra profesora, así como otro profesor puede aprender de ti. A ver, luego, bueno, tú trabajas con la curiosidad, ¿no es cierto?
0: Sí.
1: La curiosidad, la sorpresa, el asombro, dijiste. Indaguemos un poco en
0: el
1: eso.
0: El punto partida.
1: Profundicemos en eso.
0: Sí, yo creo que ese es el punto partida, pero no lo aprendí a la primera. O sea, pasaron 5 o 6 años donde me di cuenta que era mucho mejor partir de esa forma que partir con lo que nos enseñaron en la universidad casi todo, que es como la teoría, después la práctica, lo típico. Si tú partes al revés y partes con la curiosidad, no necesitas después enganchar a los chiquillos, ya están enganchados. La sorpresa, ajá, yo creo que en todo ámbito, la sorpresa es el motor de el saber. Yo me acuerdo de las cosas porque me sorprendieron.
1: Claro.
0: No me acuerdo de algo que no me haya llamado la atención. Uh-huh. Y la sorpresa puede estar incluso en las cosas más simples.
1: Ahora, lo interesante de esto es que tú trabajas hoy día con alumnos que son nativos digitales, que viven recibiendo millones de informaciones. Agregar una información más no trae ninguna sorpresa, pero tú lo sorprendes con el mundo real, concreto, físico.
0: Exacto.
1: Con la realidad física, ¿no es cierto?
0: Es que sobre todo después de pandemia, hasta nosotros los profesores estábamos muy cansados de la pantalla. Uh-huh. Entonces, si llegas a la sala de clase, estás 8 horas sentado.
1: Más pantalla.
0: Y pantalla, y pantalla, y pantalla. Y el profe solamente hace clic, clic. Es muy aburrido. Es muy aburrido. Entonces,
1: absolutamente cierto.
0: Hay que aprovechar de hacer lo que antiguamente yo aprendí, que me pasaba en la materia de otra forma, que es lo que yo recuerdo del liceo, que es el momento más bonito que he pasado en educación, cuando yo entré al liceo de aplicación, porque ahí aprendí. Realmente yo aprendí y que los profesores eran distintos. Y ellos, el profe de física me dijo, mira, aquí hay electricidad en un vasito, podemos hacer esto acá. Y ahí yo le encontré sentido. Si yo aprendí de esa forma y me acuerdo, yo también tengo que hacer lo mismo.
1: Bueno, qué interesante esto, que a los nativos digitales hay que sorprenderlos con la realidad concreta.
0: Exacto.
1: Eso es lo que sorprende tal vez, al revés de lo que se pudiera pensar, ¿no es cierto?
0: Es lo que le digo a los colegas. No hagan más cursos de IA, no hagan más cursos de cosas digitales, los chiquillos no se van a sorprender con eso. Ahora es al revés.
1: Estoy caminando en mi jardín con Pablo Ramírez, profesor de Ciencias Naturales, Física y Química. Actualmente, ¿dónde estás trabajando? ¿En qué liceo?
0: Ahora me cambié desde el año pasado, estoy como jefe de departamento de ciencias del Colegio Pumahue en Huechuraba.
1: Ya.
0: Pero principalmente estoy haciendo clases a los más grandes de física, pero me estoy enfocando en los profesores.
1: Educando a los profesores, enseñando, sí, a los profesores.
0: Esa es la... ¿Ya? Y yo también aprendiendo de ellos.
1: Claro.
0: También aprendiendo de ellos desde prekinder a cuarto medio.
1: ¿Y cómo es esa experiencia? ¿Qué es lo más importante? ¿Cuál es el foco de tu trabajo con ellos?
0: Primero la humildad. Porque los profesores que me están viendo, me están escuchando, ustedes saben que no somos tan humildes.
1: Bueno, entonces, para eso, por inseguridad, ¿no es cierto?
0: Exacto.
1: Defendemos lo que hacemos.
0: Sí. Entonces, primero la humildad de cuando uno va a conversar o a ver una clase o a acompañar, es eso, acompañar, no juzgar. Uh-huh. No juzgar. Entonces lo primero que yo hago es tratar de decirle a mis colegas, tranquilo, si yo estoy acá no es para encontrar el error. sino que justamente para quizás complementar lo que tú ya haces bien. No podemos partir de la base que un profe se va a equivocar, no. Hay que incentivarlo, porque en cualquier trabajo sería muy fome que te dijeran eso, te voy a observar para ver en qué te equivocas. Y eso también ha pasado en la educación. Se juzga mucho al profesor por lo que se equivoca, pero no por lo que hace bien.
1: No se lo estimula cuando hace algo bien, no se replica cuando hace algo bien, y más bien se tiende a buscar las fallas, los errores, etcétera. Ahora, hemos aprendido harto o sabemos mucho más de cómo funciona nuestro cerebro y el cerebro de los niños después de los avances en la neurociencia. Antes se sabía algunas cosas por intuición, los antiguos profesores que tú hablabas, ¿no es cierto? ¿Cuáles son las cosas que hemos aprendido y que nos sirven hoy día para aplicarlo en la sala de clase? Las cosas más importantes para ti.
0: Mira, es un asunto igual un poco contradictorio y complejo, porque mientras más información tenemos, también hay más desinformación. Entonces, la moda es lo que conlleva que los profes se capaciten en algo que hay. Por ejemplo, neurociencia era la moda antes de IA.
1: Ya todos hablaban de la neurociencia, ahora todos hablan de IA. Y nos pegamos a ese tema y todos hablamos lo mismo.
0: Y salieron expertos de un día a otro y uno toma cursos.
1: Sí, es verdad.
0: Ya, entonces, en neuroeducación tú puedes saber cómo funciona el cerebro. Pero los que hacemos clases, a más de 30, 35, 40, todos los cerebros son distintos. Entonces, yo puedo saber de educación para una técnica u otra, pero en el hecho de que cuando uno hace clases, donde las papas queman, digo yo, ahí te das cuenta que no te sirve una técnica,
1: puede servir
0: para algo, para dos, tres, pero no para todos. Y eso es súper importante que los profes, más que los profes lo sepan, son las personas que están más arriba, con el tema de que los profes no podemos hacerle clase a todos al mismo tiempo y que todos aprendan en dos horas. No, son todos
1: Estamos
0: distintos.
1: Hablando con personas, individuos, personas. Únicas e irrepetibles. Esa es la magia y el desafío gigantesco que es la educación. Por eso meter al alumno en la sala de clase, bueno, es un contrasentido. ¿Cuáles son los momentos más emocionantes de tu carrera, profesor, que recuerdes una anécdota cuando estabas enseñando ciencia de algún alumno que haya sido cambiado, que le haya cambiado la vida, que le haya pasado algo con esos experimentos preciosos que nos vienes a mostrar acá?
0: Sí, mira, la pedagogía, independiente de la asignatura, que puede ser muy científica, es muy humanista.
1: Trabaja con seres humanos.
0: Sí, con seres humanos. Y uno también como profesor tiene que tener conciencia de eso. Tú no estás para pasar la materia. Entonces, no solamente eso, sino que recuerdo cuando mi alumno José Fernández, que ahora es profesor de física y matemática, él tuvo una muy bonita relación conmigo en primero medio, porque claro, a lo mejor no había un papá presente, me vio a mí como una figura de papá. Yo también respondí, pero no de una manera profesional, y eso llevó a que él dijera, sí, creo que quiero ser como tú, quiero ser como usted, profe. Y eso yo creo que es uno de los momentos que más me ha marcado.
1: Potente.
0: Entró a la Chile, pedagogía matemática y física.
1: Imagínate, y en contra de toda la marea que te dice, no estudies pedagogía, te aceptas. A mí me dijeron eso, que yo estudié pedagogía, vas a ser un muerto de hambre toda la vida.
0: Imagínate que todavía se dice eso.
1: Qué impresionante eso.
0: Y ahora él es feliz. Él es feliz.
1: Es feliz porque le brillan los ojos como te brillan a ti. Yo estoy mirándolo acá, algunos lo están mirando. A Pablo Ramírez, este profesor, le brillan los ojos. Ese es mi indicio, donde yo digo, aquí hay un verdadero profesor, al que le brillan los ojos cuando habla de lo que enseña y de lo que hace. Pero además de esto, como tú eres muy inquieto, te convertiste en no solamente un divulgador de la ciencia en la sala de clases, sino como un divulgador de la ciencia en las redes sociales. Y te siguen y tienen cientos de miles de seguidores en Instagram, TikTok, en Argentina, en Colombia, en Chile. Cuéntame esa experiencia, cómo pasó, cómo partió.
0: O sea, claramente pandemia marcó eso, pero lo que yo hice simplemente fue llevar la sala de clase a las redes. Pero más que nada, no por una intención de que me vieran más gente, sino que mis estudiantes. Los estudiantes de que yo le hacía clase en pandemia no tenían todos los computadores para poder conectarse a la clase. Entonces, yo ocupé mis redes personales para subir guías, subir clases, subir explicaciones. Y ocupé eso porque era gratuito.
1: O sea, esto partió
0: en pandemia.
1: Pensando en tus alumnos.
0: Siempre pensando en
1: los
0: alumnos.
1: ¿Y qué pasó después?
0: Hubo videos que se hicieron virales cuando empecé a hacer estos experimentos. y que la gente le llamó mucho la atención. Y ahí yo me di cuenta que ahí hay un paradigma importante, que lo hablábamos de antes. A pesar de toda la digitalización y toda la tecnología, les sorprende que uno esté con un secador con un de objeto. Pelos y una pelota claro. ping-pong.
1: A ver, ¿y cuál fue con el que produjo más y se viralizó?
0: Ese yo tenía un secador de pelo, le coloqué una pelotita ping-pong y después con un cono confort, le puse encima
1: eso
0: la
1: es
0: pelotita.
1: Magia ahora.
0: Y claro, y todos dijeron, oh, y yo decía, pero si esto yo lo hago de chico. Y ahí es donde uno dice, a ellos les falta creatividad, les falta esto. Y ahí empecé, dije, ya, voy a subir cosas para que los otros profes también lo repliquen. Y ahí empezó a subir los seguidores que ahora llegan a toda Latinoamérica.
1: Oye, eso es interesante, tener, me imagino, feedback con gente de Latinoamérica. No sé, ¿quién es tu público, el que te sigue?
0: Sí, principalmente...
1: ¿Lo conoces tu público?
0: Principalmente son profes estudiantes de Chile, pero el segundo es Colombia, el tercero es México.
1: ¿Ya?
0: Porque son muy parecidos también el currículum, el tipo de clase, los niños también son muy parecidos. Y ellos, los profes están muy inquietos y quieren saber cosas para mejorar sus clases. La mayoría de los profes hace eso. Entonces, ve un video, lo quiere replicar, se pone en contacto y uno tiene que responder. Yo siempre le digo a los profes que también ocupan las redes, respóndanle a los profes. Uh-huh. No lo dejen en visto, porque eso también hace que ellos se sienten también contentos de que te están mirando, pero también tú estás enseñando fuera y vas a llegar a más estudiantes. Uh-huh. Es una cadena.
1: Sí.
0: Una cadena. Eso es muy importante en divulgación. Tener ojo con responder a todas las preguntas, aunque no haya tiempo, pero sí hay que tratar de hacerlo.
1: Profesor, maestro, ¿cuál es su sueño? Usted ha tenido varios sueños.
0: Sí,
1: y los ha ido realizando, eso es lo más bonito. Y se lo ve realizado, se lo ve feliz, se lo ve pleno, ¿no? A pesar de que sabemos lo arduo, lo difícil, lo exigente que es la tarea de profesor, sobre todo en el mundo de hoy, ¿cuál es tu próximo sueño?
0: Mira, el próximo sueño es ojalá tener una red de profesores que colaboremos de verdad, que no sintamos que somos una competencia. Yo participo en distintas redes, de ahí es donde entré a lo que es el Global Teacher Prize y conocí a otros profesores con mi misma idea, con mis mismas ganas también, y estamos tratando de formar eso. Mi sueño es que esa red de profesores que ha llegado a este concurso potencie el rol de la vocación del profesor. No solamente que lo que salga en la pantalla resulta, sino que realmente cambiar la educación y motivar a más profesores a que esto es una carrera muy linda y esto realmente produce cambios.
1: Chuta, yo si fuera ministro de educación te llevaría a ti a hacer a ti y a otros profesores como tú, a hacer un spot, publicidad para la televisión, invitar a jóvenes a tomar la carrera de pedagogía, a verle todas las posibilidades que tiene, las realizaciones que da. En fin, creo que falta hacer esa pega aquí en Chile.
0: Sí, de hecho por eso hay instituciones que lo hacen de forma independiente. La universidad por sí sola, sí. El mismo Elige Educar y otras instituciones que se dedican a esto, están preocupados de esto. Sí se organizan para motivar a los demás, uh-huh. Pero falta también algo más nacional. Yo no tengo, salí en la revista del Ministerio de Educación una vez, no tengo relación con el Ministerio actualmente, pero yo creo que ningún profesor se negaría, independiente de quién sea el que esté a cargo, a poder aportar a la educación.
1: Como dije al comienzo del programa, tú eres finalista del Global Teacher Prize del 2023. ¿Con qué fuiste finalista?
0: Fui finalista porque justamente encontraron que estaba haciendo algo distinto.
1: Ajá.
0: Los que llegan al Global Teacher, ahí me di cuenta, son los profes que les gusta la educación, que su objetivo son los niños, no uno. No uno brillar, sino que brillen los niños. Y a través de cosas que sean creativas para todos. Entonces yo, cuando llegué a la final, me di cuenta que los 5 compañeros que tenía al lado de todo Chile eran muy parecidos a mí. Uh-huh. Y ahí eso me llamó mucho la atención. Y ahora estoy en contacto con Elige Educar siempre, ofreciendo cuando ellos quieran, y cualquier institución que quiera algún aporte, que me llame, porque también el profe tiene que tener esa energía. A veces el profe, cuando se encierra en el aula y dice, no, de aquí mi horario ya no soy profesor, se va.
1: Fuera este horario no soy profesor.
0: Ya, ahí ya tenemos una contradicción de lo que es educación.
1: Bueno, Gabriela Mistral decía que uno es profesor en todos los horarios, es profesor en el recreo, es profesor en todas partes.
0: Esa frase es muy potente.
1: ¿No es cierto?
0: En
1: siempre.
0: En el patio, sí. En la casa, siempre.
1: Profesor, fíjate que me ha emocionado. Bueno, siempre me emociono con esto. Yo soy profesor también, así partí como profesor de colegio, de liceo y todo. verte a ti, un profesor que ha hecho tiene una trayectoria maravillosa, creativa, impecable, que pudiendo haber hecho un camino personal por otro lado, digamos, decidió traspasar su amor, su pasión, el asombro por la ciencia a las nuevas generaciones, haciéndolo en la sala de clase, pero también a través de las redes sociales y todo. De verdad, felicitaciones y mucho éxito en lo que viene en tu liceo. Hablemos un poco de tu liceo brevemente. Vamos a saludar a la comunidad educativa donde trabaja, en qué están.
0: Sí, saludar a

0: todos los, mis colegas y mis alumnos también del Colegio Pumahue de Huechuraba.
1: Pumahue de Huechuraba, ¿sí?
0: Sí, porque en verdad, independiente de que los colegios sean municipales, subvencionados o privados, los profes estamos preocupados de la educación. Estamos preocupados. Aunque hay alumnos con más recursos que otros, pero todos tienen problemas de soledad, tienen problemas de ansiedad,
1: sí,
0: y también quieren ser buenas personas. Entonces nosotros tenemos, como profesores, tenemos que enfocarnos en eso. Y eso es lo que estamos haciendo ahora en el colegio, tratar de enfocarnos en que los chiquillos lleguen a su universidad, profesión, pero que sean buenas personas, no solamente que lleguen.
1: Ustedes nos están escuchando, díganme que no es agradable escuchar a un profesor, a veces uno escucha tanta gente hablando en los micrófonos, en la radio, diciendo tanta lesera, o tratando de impresionar las redes sociales. Aquí tenemos a los héroes anónimos chilenos en las distintas escuelas de Arica, Punta Arenas, los profesores, son brotes verdes maravillosos. Siempre estamos hablando de los problemas en educación, hay problemas, pero también hay profesores como Pablo Ramírez, son ejemplos, son modélicos. Hay que levantar eso. El país tiene que armar un relato, ¿no? que nos dé un objetivo, el ministro de Educación, la ministra de Educación, etcétera. Bueno, en fin, me surgen muchas ideas, Pablo. Fue un gusto caminar contigo esta tarde aquí en el patio de la escuela.
0: No, muchas gracias por la invitación y mi admiración también a tu persona.
1: Felicitaciones por tu trabajo, Pablo, y un saludo muy especial a tu colegio y a toda la comunidad educativa de tu colegio allá en Huechuraba. Nosotros nos despedimos y nos volvemos a encontrar nuevamente mañana aquí cuando vuelva a abrir la verja de madera de este jardín de conversaciones. Hasta mañana.
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0: El tiempo se dilata o se contrae dependiendo de las circunstancias. Albert Einstein. 20 horas, 28 minutos. 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
1: Hay que tener ojo, Chile, porque los incendios catastróficos en España y Francia podrían ser el anticipo de lo que se viene en casa. Ambos países tuvieron un invierno inusualmente lluvioso. Suena familiar, ¿verdad? Disparó la vegetación, muy similar a lo que está ocurriendo en Chile, con las temperaturas altísimas del verano. Después esa vegetación se secó y se convirtió en combustible. Lo que ayer fue pasto o matorral fino, hoy es pólvora. Francia ya registra más del triple de incendios que su promedio anual. España casi el doble. Ocurre que Chile comparte el mismo clima mediterráneo, el mismo régimen de fuego que California, el suroeste de Australia, Sudáfrica y ahora España y Francia. Las temperaturas más altas en la historia de Chile se han registrado en los últimos años. 2025 fue el año más cálido desde 1961 y hemos tenido 15 años seguidos sobre el promedio. Los climatólogos ya lo advierten, el Niño favorece las altas temperaturas y los incendios más voraces en la zona central. Una cosa es mirar por la ventana los fuegos.

0: que hoy asolan Europa y que han forzado la evacuación de cientos de miles de personas. Pero ya no basta con ver, ahora hay que prever. 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
7: ¿Has conocido en un viaje a un grupo nuevo de amigos? Eso le pasa a una familia estadounidense en sus vacaciones en Italia cuando se encuentran en el mismo hotel con una familia inglesa que les parece divertida y encantadora. Se escriben y finalmente los invitan a pasar un fin de semana en el campo. Los norteamericanos aceptan y el escenario se va convirtiendo en una situación incómoda, desconcertante, luego inaceptable y finalmente aterradora. 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